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3: Toda la bendición, bienvenidos al programa. Gracias, siempre gracias, siempre, siempre voy a estar agradecida porque somos muchos y qué bueno que todos sentimos lo mismo. Amamos a Dios, apreciamos su palabra y dejamos todo para escucharla. ¿Te acordás de la historia de Jesús en la casa de Marta, de María? Marta estaba a mil por hora, haciendo mil cosas a la vez, tratando de servir, no estaba haciendo cosas raras, estaba tratando de servir, de cocinar, de lavar, de atender. Y de repente la hermana, María, se quedó sentada a los pies de Jesús y Marta en un momento dijo: Jesús, no le vas a decir nada, la vas a dejar sentada, mirá cómo estoy trabajando sola, atendiéndote, no puede ser que mi hermana no esté ayudándome. ¿Y qué dijo Jesús? Marta, Marta, qué afanada, qué turbada que andás. No puede ser que estés así de turbada, le dijo Jesús a Marta. ¿Y saben lo que le aconsejó? Que escuche la palabra, que se siente tranquila, que lo más importante no era correr todo el día, sino recibir, recibir la palabra, como vos estás recibiendo la palabra a través de la radio. Por ahí tenés mil cosas para hacer, pero para un poco vamos a tener tiempo para Dios, porque son 25, 26 minutos de radio, pero te pueden cambiar la perspectiva del día, te pueden dar la fuerza que no tenías, te pueden dar ese rumbo espiritual que necesitamos. Todos necesitamos un rumbo espiritual. Por eso hoy, si estás escuchando estas palabras, levántate en esa decisión de hacer un tiempo para Dios.
4: No puede ser que solo sea tu vida correr, correr y correr. Jesús le dijo: Marta, cálmate, Marta. Mira, María está aquí a los pies míos y lo que está escuchando no se lo va a quitar nadie. Y hoy yo te digo lo mismo. Toda palabra que escuches que sea de Dios no te la va a quitar nadie. Podemos tener enemigos, podemos tener persecuciones, podemos tener angustiadores, pero lo que nos está dando Dios no nos va a quitar nadie. Así que hace tiempo y cálmate con tranquilidad, con un poquito, un ratito, por lo menos, escuchando la palabra de este día. Quiero decirles también que se pueden comunicar al 156-216-1434, es el número de este ministerio, y gracias a Dios por tanta gente que nos está contando esos milagros, personas que me mandan fotos de sus emprendimientos, emprendimientos de ropa, porque todavía hay gente que se animó y proyectó y fue valiente y Dios los respaldó. Me acuerdo que le decían a una familia: ¿por qué se van a poner a vender ropa si todo el mundo está vendiendo ropa? ¿Quién les va a comprar la ropa? Y ahora están abriendo sucursales y están creciendo, porque Dios es Dios y cuando te da algo, te lo bendice y se multiplica. Así que fuerzas para los emprendedores, siempre tenés que seguir adelante. Hay días que son más difíciles que otros, pero en ese día difícil tenés que ser firme y fuerte, porque Dios te va a dar la victoria seguramente antes de lo que estás pensando. 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Ahí estamos con reuniones maravillosas los martes, los viernes a las 14 horas y los domingos, atenti, estamos juntos desde las 8 de la mañana. 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Todos están invitados, la entrada es libre y gratuita. Vamos a compartir la palabra, ¿qué les parece? La Biblia, el último capítulo de la Biblia, el último. ¿Cuál es el último? El capítulo 22 de Apocalipsis. Lo último de la Biblia tiene la mención de un río. Qué fuerte, ¿no? Siempre va a haber un río que estudiar, que buscarle el significado. Hay un montón de ríos, no pudimos mirar todos, pero miren este, Apocalipsis 22, dice la Escritura, que después me mostró un río limpio de agua de vida, resplandeciente como cristal, que salía del trono de Dios y del Cordero. Impresionante, me mostró, y hoy Dios te lo está mostrando a vos. Lamentablemente

¿Por qué estoy en los ríos que me están queriendo anegar, que me están queriendo arrastrar? Porque hay cosas que te quieren arrastrar como un río arrastra a las personas. Qué fuerte, ¿no? Hay videos que a veces uno ve por las redes de personas que quisieron desafiar la naturaleza y de repente están ahí como para sacarse una foto y fueron arrastrados, porque hay corrientes en esos ríos, hay peligros en esos ríos y hay muchos que no identifican los ríos. Es como que eligen a propósito lo peligroso, porque la gente busca adrenalina, entonces quiere, no sé, quiere ser como gente que sobresalga a través de, no sé, de todo lo que suban a sus historias, a sus redes. De repente quieren impactar a otros y no se dan cuenta del peligro que hay a veces en esos ríos. Pero este río es el que te muestra Dios hoy. Dice Apocalipsis 22, después me mostró un río. Y este río limpio, limpio y lleno de agua de vida, lleno de agua de vida. Dice que resplandeciente como el cristal, un verdadero cristal, tiene brillos, te deja así como encandilado, impactado de algo tan fuerte, tan interesante como ese resplandor del cristal. Y dice que este río salía, escucha, salía del trono de Dios y del Cordero. No es un río que lo podemos tomar en forma natural, porque este no era un río que se podía entender en forma natural. No era un río que uno lo podría estudiar en geografía o en cualquiera de las materias que tienen que ver con todo esto que es ríos y demás en todo lo que sea la tierra. Este río tenía una procedencia y dice que salía del trono de Dios. ¿Y saben lo que le dijo? Que en medio de la calle de la ciudad, a uno y al otro lado del río, estaba el árbol de la vida. Dice que produce 12 frutos, dando cada mes su fruto, y las hojas del árbol eran para la sanidad de las naciones. Imagínate este río, todos los meses con frutos, todos los meses y cada mes con su fruto, y solo las hojas eran necesarias y se usaban para la sanidad de las naciones. Y hay una palabra, y es esta palabra que Dios te dice a vos: y no habrá más maldición, y el trono de Dios y del Cordero estará en ella. Hoy tenés que escuchar lo que sale de ese río. Dios te lo está mostrando. Este río es hermoso, está lleno de agua de vida, está limpio, es resplandeciente como el cristal. Tiene la seguridad de que no viene de cualquier parte, sino del trono de Dios. Y Dios te dice: este río se va a llevar toda maldición, porque no va a haber más maldición. Y sigue hablando, y dice la palabra que verán su rostro, y su nombre estará en sus frentes, y no habrá allí más noche, y no tienen necesidad de luz de lámpara ni de luz del sol, porque Dios, el Señor, los iluminará y reinarán por los siglos de los siglos. Hay un futuro eterno que depende de nuestra visión y de conocer este río. Este río viene y te dice: elegí lo de Dios. Dios es el único que puede deshacer y provocar que nunca más venga la maldición. Y este río te está diciendo, te promete frutos, cada mes va a tener su fruto y siempre va a haber hojas de sanidad para todas las naciones. Esto viene para todos. Y dice que le dijo que estas palabras son fieles y verdaderas, y el Señor, el Dios de los espíritus, de los profetas, ha enviado su ángel

0: para volver a mostrar a sus siervos las cosas que van a suceder pronto, que deben suceder pronto. Este río, no solo que te muestra a Dios como un río, como un manantial diferente, como algo prometedor, que tiene fruto, que tiene esperanzas, que tiene futuro, que tiene salud, que tiene la gracia de poder vencer toda maldición. Dice que también muestra las cosas que van a suceder pronto. Uno nunca sabe lo que va a pasar, y es mejor, ¿no? Porque si sabes lo que va a pasar, la pasas peor, ¿no? Preferible que pasen cuando tengan que pasar. Pero ¿sabes? Que es bueno que Dios pueda revelar lo que Él preparó para cada uno de nosotros. ¿Qué preparó Dios? Un galardón, una recompensa a cada uno según sea su obra. Por eso es importante lo que hacemos. Hay gente que dice, a mí no me mira nadie, a mí no me quiere nadie, hago lo que quiero, total es lo mismo. No es lo mismo, porque no solo tenemos relación con la gente o la opinión de la gente, sino que tenemos la mirada de Dios, el observar de Dios. ¿Y saben lo que dice? Yo vengo pronto, dice Dios. Bienaventurado el que guarda las palabras de la profecía de este libro. Y yo, Juan, el que oyó y vio estas cosas, después que las hube oído y visto, me postré para adorar a los pies del ángel que me mostraba estas cosas. Miren qué lindo, ¿no? Hoy podemos tener una experiencia como la que tuvo Juan, el que escribió el Apocalipsis. Este es el último capítulo de la Biblia. Y dice que vio un río y quedó asombrado. Y dice que había frutos para cada mes y había hojas que eran para sanidad de todas las naciones, y que escuchó la voz que decía, no habrá más maldición. Y también vino un ángel para mostrar las cosas que iban a suceder. Y dice que él se puso a adorar. Hay veces que Dios nos hace presentir. Hay gente que tiene no solo visión, tiene presentimientos. Hay presentimientos que son de Dios. Hay gente que los tiene que escuchar y tiene que decir, mirá lo que me está mostrando Dios, lo estoy presintiendo. Entonces Juan estaba adorando, diciendo, el ángel me vino a mostrar todo esto, y escuchaba que Dios venía pronto. Bienaventurado el que guardara las palabras y las profecías de este libro. Y se puso a adorar porque sentía como que algo más había. Entonces dijo, cuando él se quiso poner postrado delante del ángel, dice que le dijo, mira, no lo hagas, yo soy un consiervo tuyo y de tus hermanos, los profetas, y de los que guardan las palabras de este libro. Punto, le dijo, adora a Dios. En un momento uno como que quiere adorarlo, lo que está viendo, porque estaba viendo un ángel, estaba viendo un río, estaba escuchando que viene esa bienaventuranza para los que obedecían y guardaban la palabra. Entonces dijo, bueno, voy a adorar a este ángel, y se le tiró a los pies, y el ángel le dijo, no, adora a Dios. Y en esto también hay enseñanza. Ponele que alguien te dé lo bueno, que te pueda ayudar. Ponele que alguien te pueda alentar. No adores a nadie que no sea Dios. Ponele que vos digas, este es lo mejor para mi vida. Agradecele, honralo, pero no lo adores. La adoración tiene solo un destinatario, y es Dios. Y en este capítulo de Apocalipsis 22... te está diciendo, adora a Dios, adora a Dios. Y dice en el verso 12, he aquí yo vengo pronto y mi galardón conmigo para recompensar a cada uno según sea su obra. Yo soy el Alfa y la Omega, soy el principio y el fin, el primero y el último. Y sigue diciendo, bienaventurados los que lavan sus ropas para tener derecho al árbol de la vida. ¿Dónde estaba el árbol de la vida? Al lado de ese río. Dice que estaba ahí el árbol de la vida. Y para entrar por las puertas en la ciudad. Y dice el verso 16, yo Jesús he enviado mi ángel para darte testimonio de estas cosas. Yo soy la raíz y el linaje de David. Yo soy la estrella resplandeciente de la mañana. Y así está terminando la Biblia. Dice que el Espíritu y la esposa dicen ven, y el que oye diga ven, y el que tiene sed venga, y el que quiera tome del agua de la vida gratuitamente. ¿Dónde estaba el agua de la vida? En ese río. El versículo 1 dice, me mostró un río limpio con agua de vida. Y ahora dice, vengan y tomen gratuitamente del agua de la vida. Y dice también, yo testifico a todo aquel que oye las palabras de la profecía de este libro, que si alguno añadiere a estas cosas, Dios traerá sobre ellos las plagas que están escritas en este libro. Y si alguno quitare de las palabras de este libro de la profecía, Dios quitará su parte del libro de la vida y de la santa ciudad y de las cosas que están escritas en el libro. Y termina, la Biblia termina diciendo, el que da testimonio de estas cosas dice, ciertamente vengo en breve. Amén. Sí, ven Señor Jesús. Y cierra diciendo, la gracia de nuestro Señor Jesucristo sea con todos vosotros. Amén. Qué lindo haber compartido el último capítulo de la Biblia con todos ustedes. ¿De qué habla? De que Jesús viene. Así como fue y se fue, así volverá por nosotros otra vez. La gente se ríe, se suele burlar diciendo, mirá todo lo que cree en esta gente. Pero de que va a suceder, te lo puedo asegurar, va a suceder en cualquier momento, porque los tiempos están cumplidos, las señales ya están a la vista. Cuando escuchen de guerras, rumores de guerra, pestilencias, un reino contra otro, es todo lo que está pasando. Dice que va a venir el que prometió venir, y nos va a llevar en un abrir y cerrar de ojos a un lugar donde ya no va a haber más sufrimiento, ya no vamos a estar como los del río, de los ríos de Babilonia, todos llorando, todos angustiados, todos destrozados. Allá no va a haber lágrimas, allá no va a haber tristezas, allá no va a haber separación, allá no va a haber dolor, allá no va a haber sudor. Hay cosas que son impresionantes y las vamos a disfrutar con Dios. Hoy te toca a vos recibir al Salvador. Si querés tener esta certeza de este río limpio, dice, tome del agua de la vida gratuitamente. No te tenés que asociar, no tenés que pagar, no tenés que ninguna cosa rara, solo recibir el agua de este río de vida, de este río de agua de vida. Tomen estas aguas que son espirituales, que se tratan de una salvación tan grande que solo Jesucristo puede cumplir en nosotros. No hay salvación en otro, solo en Él, en Jesucristo hay salvación. Hoy podés recibirlo. Inténtalo, comprobalo. Vos podés hacerlo ahí donde estás, diciendo, Señor Jesús, te recibo en mi corazón. Te acepto como mi Salvador personal. Te pido perdón por todos mis pecados. Te pido que mi nombre esté en el libro de la vida. Y quiero esas aguas de la vida, de ese río. Yo las quiero ahora, decíselo, yo las quiero ahora. Yo las necesito. No quiero vivir esa vida que vivía. Yo quiero una vida nueva, una vida limpia, una vida libre. Reciban la liberación. Reciban aguas de la vida, aguas gratuitamente, ahí donde estás. Quizás estás en el mismo lugar de siempre, pero ahora con aguas de vida, con un espíritu nuevo, con una vida nueva, con una fuerza diferente, una fuerza de Dios, nunca más. Dice, va a haber maldición. Todo lo que vivías se termina. Todo lo malo se corta. Y ahora viene esa victoria. Nunca más habrá más maldición. Reciban la bendición de Dios ahora, en el nombre de Jesús. Amén y amén. Gracias a Dios. Nos vamos. Estamos cerrando este programa de radio con toda la fuerza y con este río tan lindo, el río limpio de agua de vida de Apocalipsis 22. Léelo de nuevo, seguramente vas a estar ahí entendiendo mucho más de lo que pudimos compartir en la radio. Te amo, te bendigo, valoro mucho tu corazón, tus oídos ahí escuchando la palabra de Dios, y recordá, nunca más habrá maldición. Con este río se limpia todo. Es tan limpio que cada día vas a tener fruto, cada día vas a tener sanidad, cada día vas a tener esa bendición en tus manos. Más de lo necesario va a llegar. Que Dios los bendiga a todos. Nos encontramos mañana, como siempre, en esta radio. Bendiciones para todos.
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0: Toda la bendición, bienvenidos al programa. Gracias, siempre gracias, siempre, siempre voy a estar agradecida porque somos muchos y qué bueno que todos sentimos lo mismo. Amamos a Dios, apreciamos su palabra y dejamos todo para escucharla. ¿Te acordás de la historia de Jesús en la casa de Marta, de María? Marta estaba a mil por hora, haciendo mil cosas a la vez, tratando de servir, no estaba haciendo cosas raras, estaba tratando de servir, de cocinar, de lavar, de atender. Y de repente la hermana, María, se quedó sentada a los pies de Jesús y Marta en un momento dijo: Jesús, no le vas a decir nada, la vas a dejar sentada, mirá cómo estoy trabajando sola, atendiéndote, no puede ser que mi hermana no esté ayudándome. ¿Y qué dijo Jesús? Marta, Marta, qué afanada, qué turbada que andás. No puede ser que estés así de turbada, le dijo Jesús a Marta. ¿Y saben lo que le aconsejó? Que escuche la palabra, que se siente tranquila, que lo más importante no era correr todo el día, sino recibir la palabra, como vos estás recibiendo la palabra a través de la radio. Por ahí tenés mil cosas para hacer, pero para un poco, vamos a tener tiempo para Dios, porque son 25, 26 minutos de radio, pero te pueden cambiar la perspectiva del día, te pueden dar la fuerza que no tenías, te pueden dar ese rumbo espiritual que necesitamos. Todos necesitamos un rumbo espiritual. Por eso hoy, si estás escuchando estas palabras, levántate en esa decisión de hacer un tiempo para Dios. No puede ser que solo sea tu vida correr, correr y correr. Jesús le dijo: Marta, cálmate, Marta. Mira, María está aquí a los pies míos y lo que está escuchando no se lo va a quitar nadie. Y hoy yo te digo lo mismo. Toda palabra que escuches que sea de Dios, no te la va a quitar nadie. Podemos tener enemigos, podemos tener persecuciones, podemos tener angustiadores, pero lo que nos está dando Dios no nos va a quitar nadie. Así que hace tiempo y cálmate con tranquilidad, con un poquito, un ratito, por lo menos, escuchando la palabra de este día. Quiero decirles también que se pueden comunicar al 156-216-1434, es el número de este ministerio, y gracias a Dios por tanta gente que nos está contando esos milagros. Personas que me mandan fotos de sus emprendimientos, emprendimientos de ropa, porque todavía hay gente que se animó y proyectó y fue valiente y Dios los respaldó. Me acuerdo que le decían a una familia: ¿por qué se van a poner a vender ropa si todo el mundo está vendiendo ropa? ¿Quién les va a comprar la ropa? Y ahora están abriendo sucursales y están creciendo porque Dios es Dios y cuando te da algo, te lo bendice y se multiplica. Así que fuerzas para los emprendedores, siempre tenés que seguir adelante. Hay días que son más difíciles que otros, pero en ese día difícil tenés que ser firme y fuerte, porque Dios te va a dar la victoria seguramente, antes de lo que estás pensando. Quiero decirles también que pueden acercarse a nuestras reuniones de milagros. Estamos en Zona Sur, exactamente en la estación de trenes de Temperley, la calle Avellaneda 2, entre Avenida Mex y Díaz. Ahí estamos con reuniones maravillosas los martes, los viernes a las 14 horas y los domingos, atenti, estamos juntos desde las 8 de la mañana. De 8 a 9.30 la primera reunión, de 10 a 11.30 la segunda reunión. 12 y media tenemos a los niños, una hora hasta la 1 y media, y a las 14 horas y hasta las 15.30 estamos con la última reunión del domingo en Temperley. Todos están invitados, la entrada es libre y gratuita. Vamos a compartir la palabra, ¿qué les parece? La Biblia, el último capítulo de la Biblia, el último. ¿Cuál es el último? El capítulo 22 de Apocalipsis. Lo último de la Biblia tiene la mención de un río. Qué fuerte, ¿no? Siempre va a haber un río que estudiar, que buscarle el significado. Hay un montón de ríos. No pudimos mirar todos. Pero miren este, Apocalipsis 22, dice la Escritura, que después me mostró un río limpio de agua de vida, resplandeciente como cristal, que salía del trono de Dios y del Cordero. Impresionante, me mostró, y hoy Dios te lo está mostrando a vos. Lamentablemente hay gente que cuando escucha no ve, porque no tiene ojos del espíritu. Es como que escuchás solo escuchar, pero cuando lo ves en lo espiritual vas a poder entender el significado de esta palabra que Dios nos ha dejado. Dice, me mostró un río limpio de agua de vida. Hoy Dios quiere hacer eso con nosotros. Hay ríos que uno dice, no puedo entender por qué estoy, como hablábamos, en los ríos de Babilonia, por qué estoy en los ríos que me están queriendo anegar, que me están queriendo arrastrar, porque hay cosas que te quieren arrastrar como un río arrastra a las personas. Qué fuerte, ¿no? Hay videos que a veces uno ve por las redes de personas que quisieron desafiar la naturaleza y de repente están ahí como para sacarse una foto y fueron arrastrados, porque hay corrientes en esos ríos, hay peligros en esos ríos y hay muchos que no identifican los ríos. Es como que eligen a propósito lo peligroso, porque la gente busca adrenalina, entonces quiere, no sé, quiere ser como gente que sobresalga a través de, no sé, de todo lo que suban a sus historias, a sus redes. De repente quieren impactar a otros y no se dan cuenta del peligro que hay a veces en esos ríos. Pero este río es el que te muestra Dios hoy. Dice Apocalipsis 22, después me mostró un río. Y este río limpio, limpio y lleno de agua de vida, lleno de agua de vida. Dice que resplandeciente como el cristal, un verdadero cristal, tiene brillos, te deja así como encandilado, impactado de algo tan fuerte, tan interesante como ese resplandor del cristal. Y dice que este río salía, escucha, salía del trono de Dios y del Cordero. No es un río que lo podemos tomar en forma natural, porque este no era un río que se podía entender en forma natural. No era un río que uno lo podría estudiar en geografía o en cualquiera de las materias que tienen que ver con todo esto que es ríos y demás en todo lo que sea la tierra. Este río tenía una procedencia y dice que salía del trono de Dios. ¿Y saben lo que le dijo que en medio de la calle de la ciudad, a uno y al otro lado del río, estaba el árbol de la vida. Dice que produce 12 frutos, dando cada mes su fruto, y las hojas del árbol eran para la sanidad de las naciones. Imagínate este río, todos los meses con frutos, todos los meses y cada mes con su fruto, y solo las hojas eran necesarias y se usaban para la sanidad de las naciones. Y hay una palabra, y es esta palabra que Dios te dice a vos: y no habrá más maldición, y el trono de Dios y del Cordero estará en ella. Hoy tenés que escuchar lo que sale de ese río. Dios te lo está mostrando. Este río es hermoso, está lleno de agua de vida, está limpio, es resplandeciente como el cristal, tiene la seguridad de que no viene de cualquier parte, sino del trono de Dios. Y Dios te dice: este río se va a llevar toda maldición, porque no va a haber más maldición. Y sigue hablando, y dice la palabra que verán su rostro y su nombre estará en sus frentes, y no habrá allí más noche, y no tienen necesidad de luz de lámpara ni de luz del sol, porque Dios, el Señor, los iluminará y reinarán por los siglos de los siglos. Hay un futuro eterno que depende de nuestra visión y de conocer este río. Este río viene y te dice: elegí lo de Dios. Dios es el único que puede deshacer y provocar que nunca más venga la maldición. Y este río te está diciendo, te promete frutos. Cada mes va a tener su fruto, y siempre va a haber hojas de sanidad para todas las naciones. Esto viene para todos. Y dice que le dijo que estas palabras son fieles y verdaderas, y el Señor, el Dios de los espíritus, de los profetas, ha enviado su ángel para volver a mostrar a sus siervos las cosas que van a suceder pronto, que deben suceder pronto. Este río, no solo que te muestra a Dios como un río, como un manantial diferente, como algo prometedor, que tiene fruto, que tiene esperanzas, que tiene futuro, que tiene salud, que tiene la gracia de poder vencer toda maldición. Dice que también muestra las cosas que van a suceder pronto. Uno nunca sabe lo que va a pasar, y es mejor, ¿no? Porque si sabes lo que va a pasar, la pasas peor, ¿no? Preferible que pasen cuando tengan que pasar. Pero sabes que es bueno que Dios pueda revelar lo que Él preparó para cada uno de nosotros. ¿Qué preparó Dios? Un galardón, una recompensa a cada uno según sea su obra. Por eso es importante lo que hacemos. Hay gente que dice: a mí no me mira nadie, a mí no me quiere nadie, hago lo que quiero, total es lo mismo. No es lo mismo, porque no solo tenemos relación con la gente o la opinión de la gente, sino que tenemos la mirada de Dios, el observar de Dios. ¿Y saben lo que dice? Yo vengo pronto, dice Dios. Bienaventurado el que guarda las palabras de la profecía de este libro. Y yo, Juan, el que oyó y vio estas cosas, después que las hube oído y visto, me postré para adorar a los pies del ángel que me mostraba estas cosas. Miren qué lindo, ¿no? Hoy podemos tener una experiencia como la que tuvo Juan, el que escribió el Apocalipsis. Este es el último capítulo de la Biblia. Y dice que vio un río y quedó asombrado. Y dice que había frutos para cada mes, y había hojas que eran para sanidad de todas las naciones, y que escuchó la voz que decía: no habrá más maldición. Y también vino un ángel para mostrar las cosas que iban a suceder. Y dice que él se puso a adorar. Hay veces que Dios nos hace presentir hay gente que tiene no solo visión, tiene presentimientos. Hay presentimientos que son de Dios. Hay gente que los tiene que escuchar y tiene que decir, mirá lo que me está mostrando Dios, lo estoy presintiendo. Entonces Juan estaba adorando, diciendo, el ángel me vino a mostrar todo esto, y escuchaba que Dios venía pronto. Bienaventurado el que guardara las palabras y las profecías de este libro. Y se puso a adorar porque sentía como que algo más había. Entonces dijo, cuando él se quiso poner postrado delante del ángel, dice que le dijo, mira, no lo hagas, yo soy un consiervo tuyo y de tus hermanos, los profetas, y de los que guardan las palabras de este libro. Punto, le dijo, adora a Dios. En un momento uno como que quiere adorarlo, lo que está viendo, porque estaba viendo un ángel, estaba viendo un río, estaba escuchando que viene esa bienaventuranza para los que obedecían y guardaban la palabra. Entonces dijo, bueno, voy a adorar a este ángel, y se le tiró a los pies, y el ángel le dijo, no, adorá a Dios. Y en esto también hay enseñanza. Ponele que alguien te dé lo bueno, que te pueda ayudar. Ponele que alguien te pueda alentar. No adores a nadie que no sea Dios. Ponele que vos digas, este es lo mejor para mi vida. Agradecele, honralo, pero no lo adores. La adoración tiene solo un destinatario, y es Dios. Y en este capítulo de Apocalipsis 22... te está diciendo, adora a Dios, adora a Dios. Y dice en el verso 12, he aquí yo vengo pronto, y mi galardón conmigo, para recompensar a cada uno según sea su obra. Yo soy el Alfa y la Omega, soy el principio y el fin, el primero y el último. Y sigue diciendo, bienaventurados los que lavan sus ropas para tener derecho al árbol de la vida. ¿Dónde estaba el árbol de la vida? Al lado de ese río. Dice que estaba ahí el árbol de la vida, y para entrar por las puertas en la ciudad. Y dice el verso 16, yo Jesús he enviado mi ángel para darte testimonio de estas cosas. Yo soy la raíz y el linaje de David. Yo soy la estrella resplandeciente de la mañana. Y así está terminando la Biblia. Dice que el Espíritu y la esposa dicen ven, y el que oye diga ven, y el que tiene sed venga, y el que quiera tome del agua de la vida gratuitamente. ¿Dónde estaba el agua de la vida? En ese río. El versículo 1 dice, me mostró un río limpio con agua de vida, y ahora dice, vengan y tomen gratuitamente del agua de la vida. Y dice también, yo testifico a todo aquel que oye las palabras de la profecía de este libro, que si alguno añadiere a estas cosas, Dios traerá sobre ellos las plagas que están escritas en este libro. Y si alguno quitare de las palabras de este libro de la profecía, Dios quitará su parte del libro de la vida y de la santa ciudad y de las cosas que están escritas en el libro. Y termina la Biblia, termina diciendo, el que da testimonio de estas cosas dice, ciertamente vengo en breve. Amén. Sí, ven Señor Jesús. Y cierra diciendo, la gracia de nuestro Señor Jesucristo sea con todos vosotros. Amén. Qué lindo haber compartido el último capítulo de la Biblia con todos ustedes. ¿De qué habla? De que Jesús viene, así como fue y se fue, así volverá por nosotros otra vez. La gente se ríe, se suele burlar, diciendo, mirá todo lo que cree en esta gente. Pero de que va a suceder, te lo puedo asegurar, va a suceder en cualquier momento, porque los tiempos están cumplidos. las señales ya están a la vista. Cuando escuchen de guerras, rumores de guerra, pestilencias, un reino contra otro, es todo lo que está pasando. Dice que va a venir el que prometió venir y nos va a llevar en un abrir y cerrar de ojos a un lugar donde ya no va a haber más sufrimiento, ya no vamos a estar como los del río, de los ríos de Babilonia, todos llorando, todos angustiados, todos destrozados. Allá no va a haber lágrimas, allá no va a haber tristezas, allá no va a haber separación, allá no va a haber dolor, allá no va a haber sudor. Hay cosas que son impresionantes y las vamos a disfrutar con Dios. Hoy te toca a vos recibir al Salvador. Si querés tener esta certeza de este río limpio, dice, tome del agua de la vida gratuitamente. No te tenés que asociar, no tenés que pagar, no tenés que ninguna cosa rara. Solo recibir el agua de este río de vida, de este río de agua de vida. Tomen estas aguas que son espirituales, que se tratan de una salvación tan grande que solo Jesucristo puede cumplir en nosotros. No hay salvación en otro, solo en Él, en Jesucristo hay salvación. Hoy podés recibirlo. Inténtalo, comprobalo. Vos podés hacerlo ahí donde estás, diciendo, Señor Jesús, te recibo en mi corazón. Te acepto como mi Salvador personal. Te pido perdón por todos mis pecados. Te pido que mi nombre esté en el libro de la vida y quiero esas aguas de la vida, de ese río. Yo las quiero ahora, decíselo, yo las quiero ahora. Yo las necesito. No quiero vivir esa vida que vivía. Yo quiero una vida nueva, una vida limpia, una vida libre. Reciban la liberación, reciban aguas de la vida, aguas gratuitamente, ahí donde estás. Quizás estás en el mismo lugar de siempre, pero ahora con aguas de vida, con un espíritu nuevo, con una vida nueva, con una fuerza diferente, una fuerza de Dios. Nunca más, dice, va a haber maldición. Todo lo que vivías se termina, todo lo malo se corta. Y ahora viene esa victoria. Nunca más habrá más maldición. Reciban la bendición de Dios ahora, en el nombre de Jesús. Amén y amén. Gracias a Dios. Nos vamos. Estamos cerrando este programa de radio con toda la fuerza y con este río tan lindo. El río limpio de agua de vida de Apocalipsis 22. Léelo de nuevo. Seguramente vas a estar ahí entendiendo mucho más de lo que pudimos compartir en la radio. Te amo, te bendigo, valoro mucho tu corazón, tus oídos ahí escuchando la palabra de Dios. Y recordá, nunca más habrá maldición. Con este río se limpia todo. Es tan limpio que cada día vas a tener fruto, cada día vas a tener sanidad, cada día vas a tener esa bendición en tus manos. Más de lo necesario va a llegar. Que Dios los bendiga a todos. Nos encontramos mañana, como siempre, en esta radio. Bendiciones para todos.
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2: La inflación anual en agosto subió 4,55%, según informó el Instituto Nacional de Estadística. El índice de precios al consumo subió 0,24% en agosto, llevando la inflación anual al 4,55%, según informó el Instituto Nacional de Estadística. El dato es muy similar a la meta actual del Banco Central. Trabajadores tercerizados del Mides negocian con el gobierno por atrasos salariales. El dirigente del sindicato, Diego Andrada, indicó que a la fecha hay 500 trabajadores que no recibieron su remuneración mensual.
3: Se nos convocó como a instaurar esta mesa interministerial con participación activa del sindicato y bueno, fue como el primer paso, digamos, para nosotros a sentarse y negociar la salida del conflicto. En realidad el principal es el tema de salario y la salida estructural, o sea, que no haya más atrasos saliendo de estos 45 días, que se genere un mecanismo para que no exista más esta situación irregular y que cobremos como cualquier trabajador normal de este país.
0: Internacionales.
2: Asciende a 1.252 la cifra de muertos tras el colapso glaciar en Nepal. El número de víctimas fatales por la avalancha de lodo del pasado 26 de agosto en Nepal aumentó a 1.252, mientras que 4.875 personas siguen desaparecidas, según informó la policía.
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1: Estamos muy preocupados por este episodio, aseguró el ministro Carlos Negro sobre intento de femicidio en Facultad de Medicina. Actualmente se están recabando nuevas diligencias investigativas, recogiendo nuevos testimonios y una denuncia posterior al hecho. Otra estudiante de medicina presentó una denuncia penal por acoso contra el agresor de 19 años. El joven permanece internado, se le realizan estudios. Diputados analiza el acceso al fondo de garantía para Casmo por 120 millones de dólares que obtuvo media sanción en el Senado. El diputado nacionalista Sebastián Andújar indicó que si bien se tiene algunas dudas sobre lo tratado en la Cámara Alta, se manejará el mismo espíritu.
2: Quedan muchas dudas con respecto a algunas cuestiones que se votaron en el Senado o faltaron explicar. Vamos a manejar el mismo espíritu, no creo que haya grandes modificaciones, pero sí mayor profundidad en el debate, en el por qué y para qué que esta asistencia económica va a tener para darle justamente más salud a la empresa que está prestando los servicios de salud. O sea, entonces yo creo que Diputados va a tener un debate un poquito más profundo de algunas cosas que quedaron pendientes en el Senado. Eso no significa que se modifique en grandes rasgos lo que ya está votado.
0: Internacionales.
1: La defensa de Maduro pide desestimar su caso en Estados Unidos. La defensa del presidente venezolano Nicolás Maduro solicitó a la justicia estadounidense que desestime el caso contra el gobernante por falta de jurisdicción y argumentó en un documento que Maduro goza de inmunidad como jefe de un Estado soberano.
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1: Secundaria analiza informe sobre denuncia de acoso en el 2024 contra agresor de medicina cuando iba al Liceo de Salinas. El director general de secundaria, Manuel Oroño, indicó que hubo una sola denuncia en mayo del 2024 sobre acoso. No se constató en esa investigación la demostración de un acoso sexual ni de violencia solamente, pero es grave igual una situación de acoso, de bullying, sostuvo. Diputados analiza el acceso al fondo de garantía para CASMU por 120 millones de dólares que obtuvo media sanción en el Senado. El diputado Frente Amplista Federico Preve sostuvo que la idea de que el proyecto sea aprobado la próxima semana. A su vez indicó que el mismo debe contener un plan de reestructura y un control en la gobernanza que cambie el balance negativo del año pasado a uno equilibrado para este año.
2: La idea es poder tener para la semana que viene, martes o miércoles, pronto la aprobación de el proyecto que amplía el Fondo de Garantías para el CASMU con un plan de reestructuras y con un control en la gobernanza vinculado con esta reestructura que hace que financieramente la institución pueda salir adelante. Es muy importante, más de 170.000 usuarios, más de 6.500 trabajadores y un plan de reestructura que está cambiando el eje de un balance que fue negativo el año pasado hacia un balance equilibrado en el correr de este año y con perspectivas, según lo que nos dicen las autoridades, de balances positivos, que es lo que le daría solvencia a la institución hacia adelante.
0: Internacionales.
1: María Corina Machado criticó los acuerdos petroleros que firmó Delcy Rodríguez. La referente opositora de Venezuela, María Corina Machado, criticó los acuerdos petroleros que en nombre de ese país firmó la presidenta encargada, Delcy Rodríguez. La referente opositora de Venezuela se expresó a través de un video difundido en las redes sociales.
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1: Negro aseguró que nueva amenaza de muerte no cambia el rumbo de su gestión como ministro del Interior. El ministro Carlos Negro se refirió a las nuevas amenazas de muerte en su contra, al igual que las que recibió la fiscal de corte, Mónica Ferrero. Las amenazas siempre son algo bastante feo de escuchar que se realizan en nuestro país y en particular cuando recaen sobre uno, afirmó tras comparecer a la Comisión de Presupuesto Integrada con Hacienda del Senado, que analiza la rendición de cuentas. Vecinos del Parque Roosevelt y Fauna Libre Uruguay se movilizaron ante la posibilidad de una tala de árboles por parte de la Intendencia. Graciela Scholl, vecina integrante de la Comisión Un Parque Roosevelt para Todos, señaló que el grupo no se opone a la urbanización ni a las obras necesarias.
2: Nosotros, como vecinos, no nos oponemos a la urbanización, no nos oponemos a las obras necesarias de estructuras viales, sanitarias, o lo que venga para hacer lugar a los nuevos vecinos. Pero parece ser que los nuevos vecinos son vecinos de primera y nosotros pasamos a ser vecinos de segunda. Nosotros ahora estamos trabajando con un abogado porque vamos a... La idea es iniciar las acciones legales correspondientes para que primero la Intendencia y el Ministerio de Medio Ambiente, que son los principales protagonistas de todo esto, comiencen a respetar un poco las normas.
0: Internacionales.
1: Trump furioso contra quienes afirman que Estados Unidos afronta escasez de municiones. El presidente de Estados Unidos, Donald Trump, arremetió contra quienes afirman que Washington no dispone de suficiente armamento y rechazó esas versiones. Las personas y los medios de comunicación que insisten una y otra vez en que no tenemos municiones están 100% equivocados. Son, en realidad, traidores, escribió el jefe de Estado.
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1: Incautaron más de 400 kilos de cocaína en Artigas arrojados desde una avioneta. Hay 5 detenidos. 5 personas fueron detenidas en un operativo antidrogas en el que se incautaron más de 400 kilos de cocaína arrojados desde el aire por una avioneta en el departamento de Artigas. Se trata de 12 paquetes con un peso aproximado de 35 kilos cada uno. Además, se incautaron vehículos, un arma, equipos de comunicación, según fuentes consultadas por Subrayado. Los cancilleres de Uruguay y Argentina firmaron un acuerdo aéreo que comprende mayor flexibilidad para los países entre ambos. El ministro de Relaciones Exteriores de Uruguay, Mario Lubetkin, indicó que mediante este pacto se dinamizará el transporte y el turismo.
2: Yo creo que este acuerdo, llamémoslo acuerdo de cielos abiertos, que tratará de sustituir y facilitar todas las trabas burocráticas que se puedan dar, pienso que va a ayudar a dinamizar el transporte, va a ayudar a dinamizar el turismo en tantos aspectos en la medida que lo podamos llevar adelante. Y quiero señalarlo porque no podemos ver estos acuerdos simplemente como un acuerdo puntual aislado del resto. Yo creo que de ambas partes estamos haciendo esfuerzos grandes para ser muy concretos, de no hablar tanto, de establecer acuerdos, de avanzar a partir de los acuerdos y en eso ir construyendo una nueva realidad.
0: Internacionales.
1: Siria comienza a destruir las armas químicas de Al-Assad. Siria comenzó a destruir las armas químicas de la era del gobierno de Bashar al-Assad, derrocado en el 2024, anunció el representante de Damasco ante Naciones Unidas. Este es el primer proceso de destrucción desde que hemos sido liberados del régimen anterior, declaró Ibrahim Olavi ante el Consejo de Seguridad al calificarlo de momento histórico, según reportaron las noticias internacionales.
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1: Orsi se reunirá hoy mano a mano con Ojeda, Mieres y Manini. La semana próxima lo hará con Delgado. El presidente Yamandú Orsi se refirió a los encuentros mano a mano que mantendrá por separado con el secretario general del Partido Colorado, Andrés Ojeda, el presidente del Partido Independiente, Pablo Mieres, y el líder de Cabildo Abierto, Guido Manini Ríos. La diferencia con la idea original es que en vez de hacerlo todos juntos, nos encontraremos mano a mano, afirmó el presidente. Consultado sobre si le parecía mejor tener reuniones por separado, el mandatario aseguró, es lo que se puede hacer. La reunión con el presidente del directorio del Partido Nacional, Álvaro Delgado, se realizará la semana que viene. No me da la semana para hacerlo con todos, remarcó. Los cancilleres de Uruguay y Argentina firmaron un acuerdo aéreo que comprende mayor flexibilidad para los viajes entre ambos países. El canciller Pablo Quirno dijo que esta firma no debe mirarse de manera aislada.
2: Este es un paso más en lo que es la búsqueda de mayor integración y mayor relacionamiento entre países hermanos. Creo que mirar este acuerdo de manera aislada no es lo correcto, sino que tiene que verse en el conjunto de situaciones que decidimos conversar y para el progreso de ambos países. Y celebro también la apertura al diálogo que siempre, el diálogo constructivo que siempre hemos tenido durante la presidencia tanto del presidente Milei como del presidente Orsi para ir hacia adelante.
0: Internacionales.
1: Productores brasileños de carne alertan sobre impacto del bloqueo de la Unión Europea a exportaciones. Productores y representantes de la industria brasileña de carne manifestaron preocupación por el impacto del bloqueo de la Unión Europea a productos de origen animal procedentes de Brasil.
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0: 36 minutos, pasaron de las 7 de la mañana y seguimos adelante a todo ritmo aquí en Primera Mañana por Radio Colonia AM550 hasta las 10. Estamos ahí, estamos para escucharte también a vos, por supuesto. Mandanos tu mensajito al 11-26-60-0-550 y comparte con nosotros lo que quieras, cómo te trata esta mañana. Vamos a comenzar con el primer tema del día. Tenemos ahora un tema realmente que es muy interesante para el debate, para ver qué está pasando en nuestra sociedad, con los estándares de belleza, y en esta mañana vamos a conversar sobre el auge, claro, de los retoques estéticos, ¿no?, de las cirugías, y por qué nos da la impresión de que, claro, todas, vamos a hablar un poco de las mujeres en particular, todas las chicas se ven igual, las influencers, las modelos, las actrices. Bueno, para hablar sobre esta cuestión, en esta mañana, muy amablemente, el doctor Javier Vera Cucciaro, cirujano plástico y expresidente de la Sociedad Argentina de Cirugía Plástica, Estética y Reparadora del año 2015, nos ha atendido esta llamada desde Radio Colonia. ¿Qué tal? Un gusto, ¿eh? Gracias por atendernos.
1: Al contrario.
0: Bueno, doctor, a ver, hablábamos de esta cuestión, ¿no? Quizá que hoy en día, al ver a una modelo, a una influencer, o incluso también a una chica por la calle, ¿por qué no? Vamos a corrernos un poquito quizá de la cuestión más notoria o más mediática. Tenemos como esta sensación de que todas las chicas de una edad lucen igual. ¿Esto a qué se debe? ¿Es una moda? ¿Quién marca esta, si se puede hablar de tendencia dentro de las cirugías estéticas? ¿Sería correcto este término?
1: Son tendencias o modas. En alguna época los implantes mamarios eran gigantes, hoy se busca la armonía o que sean tamaños que no sean exuberantes, a nivel mundial te estoy hablando. Y eso de las caras con un estilo de rasgos más perfilados a nivel del reborde de la mandíbula, de los pómulos, los foxy eyes o los ojos achinados con un estilo turco, empezó, yo te diría, después de la pandemia, probablemente. Pero esos procedimientos no son realizados por cirujanos plásticos, porque muchos son rellenos o fillers, toxina botulínica. El foxy eyes a veces se logra con la toxina botulínica o con una cirugía mínima que muchas veces no está en manos de cirujanos plásticos, y yo creo que depende mucho del colega, del médico que el paciente elige, ¿no? Por ejemplo, yo tengo 33 años de cirugía plástica y te digo que no es una práctica habitual que yo haga foxy eyes, es decir, los ojos achinados, por ejemplo. Cuando lo ves en las redes y como lo manifiestas, Lorena, están todas iguales, parecen hermanas, ¿entendido? Creo que hoy la inteligencia artificial nos ayuda bastante. Hoy podés hacer una simulación con la computadora, mostrarle al paciente con una aproximación del 80 al 90% lo que puedes hacer y evitar el exceso de rellenos o de bioestimuladores que se colocan en la cara, que a largo plazo te van a producir adherencia, fibrosis debajo de la piel a nivel de la capa profunda de la piel que se llama la dermis, y que cuando esos pacientes en predominio mujeres, pero también hombres, quieran someterse a un lifting que hoy se mudó o se cambió al plano profundo, que es el deep plane, nos cuesta bastante hacer esa cirugía porque la cirugía sangra más, las estructuras no están preservadas. Entonces, como todo en la vida, el equilibrio. Cuando uno cría un hijo, nunca sabes si le das de más, si le das de menos. Nunca sabes qué es lo justo, no hay un libro que te enseñe a ser papá o mamá. En la cirugía plástica, nosotros tampoco nos enseñan qué es bonito y qué es feo, nos enseñan proporciones, y la idea es mantener las proporciones. Pero bueno, hay un estímulo económico con toda la colocación de los fillers o rellenos, de bioestimuladores, de toxinas, porque son procedimientos más económicos que cirugía, el paciente no corre los riesgos mínimos que es al entrar un quirófano, y lamentablemente no en la Argentina, a nivel mundial, no están manejados solamente por cirujanos plásticos. Tenés dermatólogos, que es lo ideal también, pero tenés oftalmólogos, odontólogos, médicos generales, pediatras, colocando estas sustancias, y obviamente a veces el exceso de las mismas produce que todas parezcan iguales, y el envejecimiento después de 5 o 10 años cambia totalmente.
0: Claro, eso iba a consultar, porque también lo que estamos notando, doctor, es bueno, que cada vez a una edad más temprana, ¿no? Cada vez más jovencitas se dedican a hacerse este tipo de, como usted bien decía, ¿no? De rellenos, de retoques y demás. Claro, ¿qué pasa cuando una chica, no sé, arranca a los 18, 19, 21 años a colocarse cosas en el rostro? ¿Cómo se llega luego a los 30, a los 40, a los 50? ¿Cómo llega esa piel, ese rostro?
1: Bueno, creo que cada cirujano plástico tiene su target de edad de pacientes, ¿no? Yo trato pacientes de 30 a 35 años en 80%. Tengo pacientes jóvenes en 15, un 20%. Lo primero es dilucidar con ese tipo de paciente qué es lo que quiere, ¿entendido? Si esa paciente quiere algo, algún cambio, alguna cosa importante o no, va a depender de qué es lo que quieren. Alguien, todos hemos sido adolescentes, a los 18 años no sabemos qué queremos de nuestra vida, ¿entendés? Entonces, el ácido hialurónico, si está convencido ese paciente, hombre o mujer, es una buena alternativa porque tiene una sustancia que se llama hialuronidasa, la vas a destruir en un 100%, no, pero un 80, 90%, es reversible. Vino, se hizo una rinomodelación, aumento de mentón, de pómulo, no le gustó, ¿no? De alguna manera podemos revertir. Pero como todo en la vida, los extremos, los excesos son malos. Yo, pacientes muy jóvenes, intento de seducir, de hacer lo mínimo posible para, como decís, después de 10, 15 años, llegan a los 30, 40 años con la cara totalmente deformada.
0: Claro. Y doctor, estamos, bueno, usted obviamente con sus años de carrera y de experiencia, bueno, ha visto diferentes, como hablábamos al comienzo, ¿no? Tendencias, modas y demás, pero ahora estamos, me parece, ya entrando en un plano. Usted hablaba, por ejemplo, de la inteligencia artificial, la aplicación absolutamente útil y, por supuesto, con respecto a esto, ¿no? Que usted mencionaba, demostrar cómo quedaría un rostro y demás, pero estamos viendo también, justamente con este tema de la inteligencia artificial, las redes sociales, los filtros, que hay personas que tienden o buscan parecerse a la foto con el filtro, ¿no? A esa imagen que está absolutamente ya retocada de una manera digital. Y ahí le consulto ya quizá un poquitito metiéndonos en la cuestión de salud mental y de la psicología detrás de toda esta cuestión, ¿no? Porque digo, ¿cómo afecta esto a la salud mental de una persona, ¿no? Que va queriendo quizá parecerse a una imagen digitalizada, robotizada, una imagen que no es natural, ¿no? No es un ideal de belleza de, no sé, una actriz que vemos quizá, yo me quiero parecer a tal persona, me estoy queriendo parecer a un avatar, si se quiere.
1: Bueno, es muy importante lo que estás diciendo. A ver, uno puede crear una vida paralela en las redes sociales. Yo puedo decir que soy arquitecto, ingeniero, nadie te va a pedir un título. Y justamente con esos filtros uno va creando una imagen que después, bien. A veces, muy rara vez me ha pasado que el paciente venga con la foto, en foto de papel, años atrás, hoy en el celular, quiero esta nariz. Específicamente ayer revisé a una paciente que la operé hace 20 y pico días de la nariz y el mentón. Creo que tiene 19, 21 años. Vino con la mamá, todo muy bien, se la operó y ella quería esa nariz de Barbie, ¿no? Y tiene una cara donde no tiene reborde mandibular, no tiene marcado los pómulos. Entonces le hicimos algo intermedio, es decir, le hicimos la simulación, le dije, yo no te voy a hacer la nariz que me estás mostrando. La vamos a hacer artificial, respingada como quieres, pero no a este extremo, y le vamos a poner un poquito de grasa a tu reborde mandibular, que es aparte que la grasa es bioestimuladora, te va a durar en promedio 8 o 10 años en el mentón. En 20 y pico de años, 20 y pico de días de control de posoperatorio, viendo las fotos de antes y sacando las fotos del control de las 3 semanas, está muy contenta. Pero yo le tuve que poner un freno, decirle, hasta acá llegamos si no buscas otro médico. Lo que pasa es que decirle que no al paciente, pero hay un intercambio de dinero, pues nosotros vivimos de lo que hacemos cada uno como cirujanos plásticos, vivimos de lo que es los procedimientos estéticos, la cirugía reparadora, las obras sociales pagan muy mal, lamentablemente. Entonces, a veces decirle a un paciente no o perder un paciente es algo crítico para el bolsillo. Pero con los años uno aprende que tiene que orientarlo al paciente. Es como cuando viene y te dice, yo quiero un tamaño de prótesis porque mi amiga, vecina, cuñada, y la amiga mide 1,80 m, ella mide 1,50 m, le pone el mismo tamaño, va a quedar algo amorfo, desproporcionado. Entonces, creo que uno usa un poco psicología, no siendo psicólogo, de llevar al paciente, orientarlo. Como yo ya tengo más años, muchas veces el paciente respeta la opinión de uno. Pero cuando he sido más joven, he cometido errores de escuchar al paciente y hacer lo que quería, y después uno arrepentirse, porque somos seres humanos. La cabeza, lamentablemente, las redes son muy buenas y muy malas. Cuando apareció estos programas de reality show en la televisión, la Universidad de Harvard hizo una publicación en la revista americana de cirugía plástica, te estoy hablando hace 20 años atrás, 15 años atrás, que era muy bueno, porque era para mostrar a la gente que no solamente era para los artistas de Hollywood la cirugía estética. Y yo creo que con las redes sociales ha habido un boom, un aumento de todos los procedimientos quirúrgicos, no quirúrgicos, de estética, pero el problema es que la gente se ve de otra manera, se ve más bonita, quiere parecerse a alguien, pero bueno, nosotros no somos psicólogos ni psiquiatras y cometemos errores. Y no todo el mundo está dispuesto a pasar una consulta previa. Algunos americanos lo instalaron en su práctica, la consulta previa con psicólogo, con psiquiatra, y después la terminaron retirando, te hablo antes de la pandemia, 10 años atrás, porque bueno, el perjuicio económico, operaban un 10% de los pacientes que mandaban, porque creo que todos tenemos alguna alteración psicológica, psiquiátrica.
0: Claro. Y doctor, también me quedé pensando lo que usted comentaba al comienzo de la charla, ¿no? Bueno, obviamente usted con su ética de trabajo y su experiencia y demás, pero claro, ¿qué pasa cuando uno, bueno, obviamente también hay un tema de costos, usted bien lo mencionaba, ¿no? Cuando uno quizá recurre a un profesional que, bueno, quizá, bueno, si como bien decía, si es un dermatólogo, bueno, se comprende, hay obviamente una formación y hay un conocimiento y demás, pero también hoy en día estamos viendo quizá un poco el auge de los locales de estética, y que aquí ya no están manejados por profesionales de la salud. Quizá es una persona que se ha formado, que ha tenido obviamente su trabajo, su estudio y demás, pero quizá se ha dedicado más a la dermocosmiatría, la cosmetología, que ya son formaciones absolutamente distintas. ¿Y qué pasa ahí, no? Con ese riesgo, digo, si yo ingreso en esos locales, digamos, ¿cómo me aseguro que el material que estén utilizando sea, digamos, el correcto, apto para el uso en personas, que esté correctamente esterilizado, digamos, ¿hay alguna manera de saber estas cuestiones?
1: Lamentablemente, que yo sepa, y eso que viajo bastante, estudio y doy charlas en diversos congresos nacionales e internacionales, no. A ver, creo que la mejor forma, nosotros como paciente, tenemos el poder de decisión con quién. Entonces, cuando eliges un buen profesional, ese profesional es el que va a escoger la marca del implante, la marca de la toxina botulínica, la marca del relleno. Uno no está especializado en eso. Es como cuando yo voy a la peluquería como mujer, ¿no?, y me hago la tintura, me aplican productos, y yo te puedo colocar un producto barato en un frasco vacío de un producto caro que alguna vez compré y ya no está, y lo estoy rellenando con un producto barato. Acá pasa lo mismo, yo te puedo mostrar una jeringa, una caja de un buen ácido hialurónico, cuando en realidad lo que te estoy poniendo no es ni un ácido hialurónico, es un polimetil metacrilato que está prohibido, que es lo que lamentablemente creemos le pusieron a Silvina Luna y así terminó la pobre. Entonces, lo que sí veo es que, por lo que me comenta mi señora, porque que vas a la peluquería y te terminan induciendo, y cuando menos cuenta te das, te han tenido un poder de convicción para seducir a esa mujer, generalmente mujer, para hacerse un botox, una toxina botulínica, un relleno, y esa paciente termina ni preguntando si es médico o médica quien se lo está colocando, que aprovecha la oferta, que trae la amiga, que te hacemos 2x1. Entonces creo que no hay forma de saber si el producto es bueno, si está esterilizado, porque yo puedo poner un producto malo dentro de una jeringa o un frasco de un producto bueno. Lo más importante es escoger un buen cirujano o cirujana plástica, dermatólogo o dermatóloga. A ver, es muy fácil. Hoy, así como usamos las redes, los teléfonos celulares son computadoras chiquititas, ponés Sociedad Argentina de Dermatología, Sociedad Argentina de Cirugía Plástica en cualquier buscador y te tira y buscas por apellido Doctor Vera Gucchiaro y te va a decir si es cirujano plástico, vive en Salta, qué sé yo. Entonces, creo que la gente tiene que empezar a elegir por calidad y no por precio.
0: Claro, sí, absolutamente, porque además estamos hablando de intervenciones que luego pueden derivar, bueno, usted bien mencionaba, ¿no?, el caso de Silvina Luna, en una cuestión ya de salud extrema y con un desenlace como el que todos conocemos, y bueno, con también incluso con secuelas físicas, entiendo que luego también puede ser muy, muy difícil de tolerar y de sobrellevar, y como usted bien decía al comienzo, cuestiones que quizá pueden ser reversibles y otras no. Doctor, estábamos hablando, bueno, a ver, dentro de esta charla quizá nos centramos un poco en la figura de la mujer, ¿no? Pero en su experiencia también le consulto, ¿qué pasa con los varones, digamos? ¿Viven los estándares de belleza de la misma forma que las mujeres? ¿Siguen las tendencias? ¿Cómo se manejan a nivel estético?
1: Bueno, los hombres han aumentado su consumo, pero las mujeres aumentaron 300%.
0: ¿Manejan a nivel estético?
1: Bueno, los hombres han aumentado su consumo, pero las mujeres aumentaron 300%.

0: mujeres, siguen las tendencias, ¿cómo se manejan a nivel estético?
1: Bueno, los hombres han aumentado su consumo, pero las mujeres aumentaron 300% y los hombres, yo te diría, bueno, los hombres han aumentado su consumo, pero las mujeres aumentaron 300% y los hombres, yo te diría,

0: Hay más de 50 o 60 millones de mujeres en el mundo con implantes mamarios y un 5% de ese número serían por reconstrucción por cáncer. De vez en cuando tu organismo lo rechaza, que es un 1 o un 3%. Entonces hay técnicas nuevas, hay marcas nuevas que prometen cosas fantásticas. Y como yo siempre digo, para decidir si una técnica de implante mamario o una nueva marca de implante mamario es buena, hay que esperar como mínimo 5 años para ver las estadísticas de complicaciones. Yo creo, a mí no me llegan, por suerte, pacientes que pidan implantes muy voluminosos. Yo te diría que el 90% de las pacientes que pasan consulta se van convencidas del tamaño que no hemos puesto de acuerdo entre la paciente y el médico, de lo cual sería lo ideal. Ven la estimulación, tienen acceso a través de su correo electrónico, esa simulación, y después vuelven, lo discutimos, lo vemos. Esta simulación se cumple un 90%, un 10% que puede ser más grande, más chico mínimamente de lo que está viendo en la foto tridimensional. Pero hay una tendencia mundial a buscar la armonía, a buscar algo que no sea exuberante. Por ejemplo, a veces vienen con un tórax muy chiquito y de caderas amplias. Entonces, necesito ponerle un implante un poquito más grande para balancear la cadera, ¿entendido?
1: Claro.
0: O a veces quieren un implante grande y su tórax es chico. Le digo, el implante tiene que estar cómodo. Si te ponemos un implante grande que no va a estar cómodo, nos va a traer consecuencias antes de los 3, 5 años, va a haber que reoperarte, cambiar el implante. Y bueno, entonces creo que si uno le explica y se tome el tiempo de que el paciente entienda ventajas y desventajas de los implantes, vale la pena. Y yo siempre digo que los implantes mamarios son como los hijos. Hijos chicos, problemas chicos. Hijos grandes, problemas grandes. Implantes grandes, problemas grandes.
1: Tal cual, doctor, tal cual. La verdad, doctor, le agradecemos enormemente el tiempo que ha dedicado para conversar tan tempranito con nosotros, así que le deseamos que tenga un lindo día y bueno, quizá en alguna otra oportunidad lo volvamos a molestar.
0: Muchísimas gracias, Lorena, y que gane la Argentina, por favor, que lo necesitamos.
1: Absolutamente, absolutamente. Gracias, por un placer. El doctor, gracias. Javier Vera Cucchiaro, cirujano plástico y expresidente de la Sociedad Argentina de Cirugía Plástica, Estética y Reparadora, pasó aquí por Primera Mañana.
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0: 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Uruguay.
1: El Poder Ejecutivo respaldó a la familia de la estudiante de medicina que fue víctima de un intento de femicidio en la facultad. Desde el Ministerio de Salud Pública se remarcó la necesidad que tienen las instituciones estatales de coordinar acciones para prevenir este tipo de hechos. La ministra Cristina Lustenberg dijo que sintió el dolor que tiene la familia y pidió hablar de lo que significa la violencia basada en género.
2: Me pareció, respetando la autonomía que tiene la universidad, venir como ministra de Salud Pública, como ex estudiante de esta Facultad de Medicina, pero como mujer, también a escuchar, a conversar, a sentir el dolor que tiene la familia, hablar de lo que significa la violencia basada en género, las herramientas que hay que tener, cómo estas situaciones que las dirimirá la justicia, pero los feminicidios, los micromachismos, la violencia basada en género, a veces uno la naturaliza. Entonces, nada, vinimos al respaldo desde otro orden del Estado, del Poder Ejecutivo.
0: Argentina.
1: Milei cierra la semana con un viaje a Misiones para participar de un encuentro con empresarios y economistas. El presidente argentino finaliza la semana con un viaje en la provincia de Misiones para cerrar la convención anual del Instituto Argentino de Ejecutivos de Finanzas, que se lleva a cabo en un hotel de la ciudad de Puerto Iguazú.
0: Deportes.
1: Nacional derrotó 3-2 a River Plate y se trepó a la cima del grupo 5 de la Copa AUF Uruguay. Nacional derrotó 3-2 a River en el Parque Saroldi por la segunda fecha del grupo 5 de la Copa AUF Uruguay. Consiguió la punta de la serie.
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0: vamos a compartir con ustedes ahora un informe de Argentinos por la Educación. En este caso, hemos comentado aquí los últimos resultados que han surgido de las pruebas Aprender 2025, donde, claro, decíamos, obviamente, eso es una buena noticia, porque, bueno, han subido los puntajes en lo que es lengua, en lo que es matemática, pero bueno, vamos a igualmente a conocer otras cuestiones que se desprenden también de este informe que nos han traído hoy desde la entidad. Y para hablar sobre esto, justamente está conectado con nosotros Massimiliano Pisani, coordinador de Relaciones Gubernamentales de Argentinos por la Educación, a quien saludamos y le agradecemos el contacto con Radio Colonia. ¿Qué tal, Massimiliano? Buen día, ¿cómo estás? Lorena Frutos, Jovian, te saluda.
1: Buenos días, ¿cómo están? Un gusto estar con ustedes para charlar un rato de educación.
0: Igualmente, muchas gracias. Bueno, a ver, digamos, el título sería este, ¿no? Según las últimas pruebas Aprender 2025, los aprendizajes de sexto grado de primaria suben 10,5 puntos en lengua y 3,5 puntos en matemática, lo cual decíamos, bueno, estamos ante un algo positivo por comentar, pero igualmente esto trae aparejada otras cuestiones un poquito más específicas y de fondo. Así que, Massimiliano, te pedimos, por favor, entonces que nos comentes, bueno, en base a estas pruebas Aprender 2025, estos resultados que han observado, pero bueno, ¿cómo se replican en la realidad, en la diaria? Y bueno, obviamente también con los desafíos que esto presenta a nivel educativo en el país.
1: Bueno, sí, buenísimo, genial, genial la introducción. Yo creo que en primer lugar me parece importante valorar las pruebas, ¿no? Porque a veces creo que tomamos un poco, como por decirlo de alguna manera, por hecho este tipo de cuestiones. Y la realidad es que en Argentina políticas públicas sostenidas en el tiempo es difícil de encontrar, y la verdad que las pruebas de Aprender son las pruebas que se vienen haciendo hace mucho tiempo, con algunas diferencias respecto, o por lo menos estas pruebas de sexto grado particularmente, algunas diferencias respecto a tercero, por ejemplo, es una prueba que no se venía haciendo, que se hizo recién en 2024, parte de una campaña que impulsamos, pero más allá de los pormenores, me parece que el hecho de contar con pruebas es algo positivo y que tenemos que valorar. Y después creo que lo que mencionaba forma parte de los avances, que me parece que en educación cuesta tener buenas noticias, y en ese sentido me parece positivo remarcar esto que vos decías, que tenemos un avance significativo.
0: Hola, hola, ¿me siguieron?
1: Sí, ahí se escucha. Perdón.
0: Dejé de escucharte. Hola, hola. Si estás por ahí, a ver, bueno, le vamos a pedir a Facu, nuestro operador, que nos pueda conectar. Hola, hola, hola. Porque bueno, obviamente, bueno, aquí lo decía muy claramente Massimiliano, ¿cierto? Cuando...
1: Hola, hola, hola, hola. Hola. Hola, hola, hola, hola.
0: Sí, porque tenemos un problemita ahí con el sonido. Esto es radio en vivo, chicos, es así. Puede fallar, ¿saben? ¿Quién lo diría? Sí, por supuesto. Así que ahora vamos a retomar el contacto con Massimiliano. Entonces, bueno, para comentar esto, ¿no? Si bien, obviamente, las pruebas Aprender, como sabemos, se toman a los niños de sexto grado. Bueno, el resultado abarca a todo lo que es el país. Así que, bueno, también queremos conversar un poquito sobre lo que pasa en diferentes áreas, ¿no? Entendiendo que tenemos un país absolutamente vasto, enorme, grandísimo, y que, bueno, esto también puede traer o presentar alguna diferencia, si se quiere, en las diferentes regiones, ¿eh? Pero bueno, siempre vale la pena también poner de lleno este tipo de noticias, porque justamente decimos, ¿no? Todas las encuestas, todas las informaciones que podamos tener, estas pruebas que también, como él decía, en este caso pueden parecer quizá estandarizadas, bueno, obviamente sirven para esto, ¿no? Para hablar de educación y para, obviamente, tratar siempre de mejorar. Massimiliano, ¿estás por allí?
1: Sí, estoy acá, ¿y me escuchan bien?
0: Ah, bien, bien, bien, perfecto. Mira, bueno, lo último que te escuché decir es esto, ¿no? Que vos decías de que en educación quizá a veces cuesta dar buenas noticias, que por eso, bueno, obviamente estamos charlando sobre este tema. Así que, bueno, te escuchamos.
1: No, sí, creo que en ese sentido estas pruebas fueron un avance, y de hecho cuando miramos la comparativa con 2023, que es un poco lo que marcabas antes, nosotros ahí vemos el crecimiento de casi 10 puntos en lengua, de casi 4 puntos en matemática, que me parece que eso, que ahí lo que estamos analizando es la cantidad de estudiantes que tienen resultados satisfactorios, por lo menos, ¿no? Satisfactorios y avanzados. Así que eso me parece un dato positivo, porque llegamos a, por ejemplo, en lengua, a casi el 76% de los chicos con los resultados satisfactorios. Sí, me parece que tenemos algunos desafíos pendientes, que las pruebas los marcan, principalmente la cuestión de la brecha socioeconómica. Ahí vemos que todavía sigue existiendo una brecha grande, por ejemplo, tanto en matemática como en lengua, casi de 30 puntos entre un chico de menores recursos socioeconómicos y un chico de mayores recursos socioeconómicos, y de 22 puntos en lengua, ¿no? Entonces, ahí me parece que sigue habiendo una deuda pendiente, pero también para ver el vaso medio lleno, y lo que nos muestran estas pruebas es que los chicos que más mejoraron de una prueba a la otra, ¿no? De esto que veníamos viendo y diciendo los puntos de diferencia en lengua, en matemática, si bien mejoraron los chicos de todos los niveles socioeconómicos, los que más mejoraron fueron los chicos del quintil más bajo, ¿no? Y eso también me parece un dato positivo, porque nos marca que se va en buen camino en ese sentido, ¿no? Que el quintil más bajo, que son los chicos que menores recursos tienen, a los que más hay que ayudar, que hayan sido los que más crecieron, me parece que es un dato positivo. Y después creo que el último tema, y que analizamos un poco en el informe, después nos podemos meter un poco en las razones, ¿no? O en por qué factores explicativos, pero tiene que ver también por la diferencia entre provincias y también entre sectores, ¿no? El sector estatal es uno de los que más creció también, que esto siempre se vincula mucho a esto del nivel socioeconómico. Y después tenemos diferencias entre provincias, que me parece interesante porque hay muchas de las que más mejoraron, como San Juan, Catamarca, La Rioja, Formosa, Entre Ríos, Corrientes, que nos muestran una diversidad. Si bien a las que mejor les va en general son a las de mayores recursos, por ejemplo Ciudad de Buenos Aires es la que mejor les va en lengua, en matemática, tenemos algunas otras provincias que comparándolas con sí mismas y con el porcentaje de mejora que tienen sobre sí mismas, que me parece interesante valorar y poner sobre la mesa, porque nos marca también que se pueden hacer cosas desde la política educativa, ¿no? Que el nivel socioeconómico, por decirlo de alguna manera, no lo condiciona todo, sino que desde la educación, si hacemos bien las cosas, podemos obtener también mejores resultados.
0: Claro, claro, claro, tal cual. Y bueno, en tu experiencia, por supuesto, Massimiliano, ¿a qué se ha debido justamente, preguntándote un poco por las causas, ¿no? De esta diferencia, estos números que estamos hablando ahora con respecto a la edición anterior de las pruebas a aprender?
1: Bueno, yo creo que es interesante tener en cuenta que los chicos que resultaron, digamos, que se presentaron en la prueba de sexto grado el año pasado, son chicos que arrancaron la primaria durante la pandemia, digamos, ¿no? Y eso me parece que también es interesante ponerlo, digamos, en contexto. Y ahí yo encuentro un factor explicativo, por más que parezca contraintuitivo, que tiene que ver con el fortalecimiento que se hizo a posterior de la pandemia, ¿no? A esos chicos, en tercer grado muy probablemente no les fue tan bien, pero sin embargo la recuperación y las políticas que se pusieron en marcha en línea general en casi todas las jurisdicciones, también a nivel nacional, post-pandemia, me parece que tienen un valor, ¿no? Porque hubo un fortalecimiento, digamos, de las trayectorias, se puso mucho énfasis en el tiempo escolar, en los aprendizajes perdidos, y eso, sin lugar a dudas, tiene que haber jugado, por decirlo de alguna manera, un papel fundamental. Por otra parte, yo creo que, aunque esto es, por decirlo de alguna manera, un impacto indirecto, yo creo que la priorización de la política de alfabetización es importante, porque a pesar de que, por ejemplo, ¿no? En Argentina tenemos un plan nacional desde 2024 de alfabetización, tenemos planes de todas las jurisdicciones en 2024 en el Consejo Federal de Educación dijeron que iban a tener un plan provincial por el tema de alfabetización. Sin embargo, es cierto que los planes en mayor medida están enfocados en el primer ciclo, es decir, en primero, segundo, tercer grado, entonces esos chicos todavía no llegaron a sexto grado como para que los haya impactado de lleno en la política de alfabetización. Yo creo que hay un impacto, por decirlo de alguna manera, residual en priorizar la política, ¿no? Nosotros, por ejemplo, en argentinos venimos impulsando una campaña por la alfabetización ya hace mucho tiempo, priorizando este tema en la agenda pública, dando cuenta de la importancia que eso tiene, y yo creo que eso, por ejemplo, repercute en tanto cómo los docentes prestan atención a esto, a cómo las familias prestan atención a esto, y hay un par de cuestiones que las pruebas marcan, porque las pruebas no solo muestran resultados, sino que tienen algunas preguntas complementarias que nos permiten indagar un poco más en los motivos. Y, por ejemplo, me parece muy interesante que varía el nivel que tienen o de resultados en las pruebas los chicos según, por ejemplo, el interés de la familia sobre lo que sucede en la escuela, ¿no? Las familias más interesadas, las familias que tienen más libros en el hogar, hacen que esos chicos tengan mejores resultados. Entonces yo creo que, por ejemplo, este tema vinculado a alfabetización, que es lengua particularmente la que más creció, que se haya generado todo un movimiento alrededor de eso, que eso haya impactado también en las familias, que eso haya dado cuenta de la importancia de prestar atención, de leerle a los chicos en la casa y demás, seguramente debe haber tenido algún impacto en ese sentido. Así que eso podemos mencionar como uno de los motivos. Después el informe de que hace Nación sobre las pruebas indaga, por ejemplo, en cuestiones que me parecen interesantes, como por ejemplo la antigüedad en el director. Eso marca una diferencia, ¿no? Un chico que tiene un director hace más tiempo que uno que tiene no, tiene mejores resultados. El ausentismo estudiantil, que quienes faltan menos, digamos, los directores que tienen la percepción de que en su colegio se falta menos a la escuela, o que los chicos van más, obtienen mejores resultados. Entonces, creo que ahí hay algunas cuestiones que son interesantes, como por ejemplo la última que te menciono, que me parece también interesante en este contexto de baja de natalidad, es la asistencia al nivel inicial. Los chicos que tienen ingreso más temprano al sector educativo, que por ejemplo asistieron a sala de 3 o sala de 4, digamos, que ya vienen, digamos, con una trayectoria previa, son chicos que tienen mejores resultados que otros, ¿no? Entonces eso me parece que es interesante un poco, hay algunas otras cuestiones más, pero me parece interesante indagar un poco en eso, que nos da la pauta de que a esos chicos les fue mejor que a otros. Bueno, habrá que ver un poco esos motivos, y creo que reforzar ese tipo de políticas son políticas que nos van a llevar hacia la mejora.
0: Bien, excelente, Massimiliano. Y vos mencionabas recién, bueno, justamente el plan de alfabetización, ¿no? Y te consulto, ¿en qué ha cambiado el plan de alfabetización del 2024 con respecto al que existía previamente? ¿Cuáles han sido las modificaciones?
1: Bueno, en primera instancia yo diría en su existencia, digamos, por decirlo de forma burda, ¿no? Porque previo a 2024 no teníamos un plan nacional, por lo menos no un plan consolidado de esta manera. No teníamos tampoco Bien. Planes provinciales, que es algo que a mí me gustaría poner en valor, por decirlo de alguna manera, porque a partir de que, y hago un pequeño raconto histórico, pero se impulsó una campaña donde desde Argentinos por la Educación fuimos parte, pero junto a más de 200 organizaciones en 2023, firmamos compromiso con 18 de los 24 gobernadores, con todos los candidatos a presidente, y a partir de ese trabajo, en 2024 se lanzó el Plan Nacional, y todas las jurisdicciones de todos los colores políticos, que eso también me parece interesante remarcarlo, pusieron un plan provincial, ¿no? Entonces, creo que ahí se hizo un trabajo grande donde lo que se hizo fue priorizar esta política, y hoy a cualquiera que le preguntás de política educativa, lo primero que de lo que habla suele ser de alfabetización, y eso me parece que es parte de una ganancia, y es parte de un factor explicativo tal vez indirecto de lo que hablábamos antes, de los resultados, porque a pesar de que, como decíamos antes, a los chicos que vamos a ver que les impactó directamente y de lleno el plan son los chicos de primer ciclo, bueno, ahora vamos a ver probablemente las pruebas de tercer grado que se van a hacer este año, bueno, cuál fue ese impacto directamente con estas políticas públicas. Pero para remarcar un poco de qué están compuestos los planes, yo diría que son cuestiones medio elementales, pero que son súper importantes, que van desde la formación docente, de contar con ateneos docentes, de que tengamos escuelas formadoras, de que tengamos libros a tiempo, que eso también es fundamental, ¿no? Contar con el material pedagógico, con la metodología correcta también, que eso me parece interesante remarcarlo, o por ejemplo, por lo menos con diversidad metodológica, que eso también es interesante ponerlo sobre la mesa. Bueno, esas son algunas de las cuestiones que componen a los planes, que tienen que ver, lo que decíamos recién, ¿no? Con formación, libros, entrega a tiempo, refuerzo escolar, digamos, ¿no? Con las horas de clase que tienen los chicos, son factores fundamentales que sin duda afectan el aprendizaje.
0: Bien, excelente, Massimiliano. Y ya para ir terminando, te consulto. Bueno, a ver, acá teníamos los datos que dimos al comienzo de la charla, ¿no? Este avance de 10,5 puntos en lengua y 3,5 puntos en matemática, y vos destacabas, bueno, todo lo que ha ocurrido justamente, ¿no? Con lo que hablábamos recién con el plan de alfabetización y demás. ¿Qué pasa en matemática? ¿Por qué todavía el avance no es tan notorio, si se quiere, o no es un numerito tan agradable como el que nos ha arrojado la materia lengua? Y bueno, justamente, ¿cuáles son los principales desafíos a la hora de dictar y obviamente de aprender esta materia como matemática?
1: Bueno, yo creo que tenemos ahí, te diría, una de las deudas pendientes, ¿no? Avanzamos en alfabetización, y yo creo que eso hay que ponerlo sobre la mesa, y de hecho también me atrevo a decir que de alguna manera fue planteado de forma prioritaria con mucho sentido, ¿no? Cuando hablamos de esta campaña que nosotros lanzamos, lo pusimos sobre la mesa, a pesar de que teníamos problemas en los dos aprendizajes fundamentales, también en matemática, porque un poco en términos pedagógicos, lo que nosotros observamos y lo que se ve y lo que se sabe es que es muy difícil que un chico que no sepa leer pueda realizar el resto de los aprendizajes, ¿no? Entonces, como que tener lengua es la condición mínima, el piso desde el cual tenemos que partir, sin el cual va a ser muy difícil que obtengamos el resto de los aprendizajes. Incluso eso lo vemos en las pruebas, ¿no? Un chico que le va bien en lengua, bueno, se le puede generar esa potencialidad para que le vaya también bien en matemática. Entonces, ahí yo creo que tenemos uno de los desafíos. Marco un dato también que me parece interesante, que las pruebas PISA, que son las pruebas internacionales, que nosotros ahí vemos que chicos de 15 años, solamente uno de cada cuatro puede resolver una regla de tres simple, para marcar alguna también la pauta de un dato del estado de situación. Entonces, Yo creo que el desafío ahí siguen siendo los aprendizajes fundamentales. Yo, por más que tengamos buenos resultados en estas pruebas, no me quedaría tranquilo y no dejaría esto de lado, ¿no? Me parece importante seguir insistiendo con el tema de lengua, y ahora me parece que lo que hay que subir sobre la mesa, y también deberíamos tener planes sobre esta cuestión, tiene que ser matemática, ¿no? Entonces, claro, me parece que es una cuestión secuencial, un caminito hacia el cual tenemos que ir. Ahora hay que poner mayor énfasis, y yo creo que parte del problema que tenemos con los aprendizajes fundamentales es que en líneas generales a veces pueden quedar descuidados ante otro tipo de aprendizaje, que sin duda son valiosos, pero como decíamos antes, ¿no? Si no tenemos lengua y matemática como insumo básico, más aún te diría, por lo menos con lo que sabemos ahora en estos tiempos de inteligencia artificial, más aún cobra valor el tema de los aprendizajes fundamentales. En algún momento tal vez creíamos otra cosa, y hoy me parece que está un poco sobre la mesa y con claridad que esto es fundamental. Voy a citar un ejemplo un poco simple, pero para que se entienda, ¿no? Hace un tiempo, creo, por ejemplo, estábamos discutiendo sobre el tema de programación o no, que tengan programación los chicos en secundaria. Bueno, hoy la inteligencia artificial avanzó tanto que ya vemos que eso quedó de alguna manera un poco obsoleto, y sin embargo, matemática o lengua son factores fundamentales para el desarrollo posterior de un buen uso de la inteligencia artificial, ¿no? De poder promptear bien, de contar con las herramientas. Son aprendizajes que, por decirlo de alguna manera, no van a caducar y que cada vez van a ser más valorados. Entonces, ahí creo que tenemos que avanzar de forma secuencial en sostener las políticas de alfabetización, en sumarle a ese tipo de políticas vinculadas al tema de matemática, los aprendizajes fundamentales, y ojalá que siguiendo ese caminito podamos tener mejores resultados en el futuro.
0: Tal cual, sí, por supuesto, hacia allí, esa es la meta, ¿no es cierto? Así que Maximiliano, te agradecemos muchísimo esta charla, este tiempo que dedicaste para hablar aquí con nosotros en Radio Colonia. Bueno, obviamente siempre estamos ahí pendientes de todos los informes que realizas, así que seguramente en alguna otra oportunidad te volveremos a molestar.
1: Muchas gracias a ustedes por el tiempo, y bueno, a quienes quieran conocer más de lo que hacemos, que nos busquen, Argentinos por la Educación, que nos sigan en redes sociales, que van a ver este y más de 200 informes que tenemos publicados, así que gracias a ustedes por el tiempo y a disposición para lo que necesiten.
0: Bueno, muchas gracias. Que tengas un lindo día. Maximiliano Pisani, coordinador de Relaciones Gubernamentales de Argentinos por la Educación, pasó aquí por Primera Mañana.
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0: 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Uruguay.
1: El senador nacionalista Sebastián da Silva cursó un pedido de informes para conocer cómo se abordaron los presuntos antecedentes del joven que atacó a una compañera en la Facultad de Medicina. El senador sostuvo que hay una falla estructural que a priori indica que las autoridades del liceo al que asistió no tomaron las medidas correspondientes.
2: A partir de las declaraciones de la generación de este homicida, ¿sí? En donde, bueno, se denunció que este gurí andaba ya dando alguna prueba de que tenía, le faltaba algún caramelo o que era un degenerado, ¿no? Y bueno, las autoridades de secundaria como que lo detectaron, pero siga, o sea, hay un tema ahí en la falla estructural que no digo que se podría haber evitado, pero en la medida que el radar va detectando a través de denuncias, a través de observación, a través de las criptas, a través de la dirección de un centro educativo, los temas tienen que tratarse.
0: Argentina.
1: Se registraron más locales vacíos en la ciudad durante el bimestre julio-agosto y se dispararon los sitios en alquiler. La cantidad de locales vacíos ubicados en la ciudad autónoma de Buenos Aires subió en el periodo julio-agosto respecto al mismo bimestre del último año. Un dato llamativo fue que el monto de sitios en alquiler registró un aumento superior al 100%. En concreto, el aumento del bimestre fue de 4% interanual, en el que se detectaron un total de 284 locales en venta, alquiler o cerrados en las áreas relevadas.
0: Deportes.
1: Con la participación de Colapinto se pone en marcha la actividad del Gran Premio de Italia. El piloto argentino irá presente este fin de semana en el Gran Premio de Italia correspondiente a la 13ª fecha del campeonato de la Fórmula 1.
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0: 37 minutos ya han pasado de las 8 de la mañana, aquí hasta las 10 hacemos primera mañana por Radio Colonia AM550 y recordá que esperamos tu mensajito al 11-26-60-0550. Sigue frío el clima, no te desabrigues, 4 grados, una décima en este momento la sensación térmica, aunque la temperatura está un poquito más arriba, 5 grados 7 décimas, pero sigue siendo frío, chicos. Y atención que todavía persisten en algunas zonas, en los accesos a la ciudad de Buenos Aires, bancos de niebla, así que ojo, por favor, precaución a la hora de manejar. Vamos a compartir con ustedes ahora un informe de Argentinos por la Educación. En este caso, hemos comentado aquí los últimos resultados que han surgido de las pruebas Aprender 2025, donde, claro, decíamos, obviamente eso es una buena noticia, porque bueno, han subido los puntajes en lo que es lengua, en lo que es matemática, pero bueno, vamos a igualmente a conocer otras cuestiones que se desprenden también de este informe que nos han traído hoy desde la entidad. Y para hablar sobre esto, justamente está conectado con nosotros Massimiliano Pisani, coordinador de Relaciones Gubernamentales de Argentinos por la Educación, a quien saludamos y le agradecemos el contacto con Radio Colonia. ¿Qué tal, Massimiliano? Buen día, ¿cómo estás? Lorena Frutos Jovian te saluda.
1: Buenos días, ¿cómo están? Un gusto estar con ustedes para charlar un rato de educación.
0: Igualmente, muchas gracias. Bueno, a ver, digamos, el título sería este, ¿no? Según las últimas pruebas Aprender 2025, los aprendizajes de sexto grado de primaria suben 10,5 puntos en lengua y 3,5 puntos en matemática, lo cual decíamos, bueno, estamos ante un, digamos, algo positivo por comentar, pero igualmente esto trae aparejada otras cuestiones un poquito más específicas y de fondo. Así que, Massimiliano, te pedimos, por favor, entonces que nos comentes, bueno, en base a estas pruebas Aprender 2025, estos resultados que han observado, pero bueno, ¿cómo se replican en la realidad, en la diaria? Y bueno, obviamente también con los desafíos que esto presenta a nivel educativo en el país.
1: Bueno, sí, buenísimo, genial la introducción. Yo creo que, en primer lugar, me parece importante valorar las pruebas, ¿no? Porque a veces creo que tomamos un poco, como por decirlo de alguna manera, por hecho este tipo de cuestiones. Y la realidad es que en Argentina políticas públicas sostenidas en el tiempo es difícil de encontrar, y la verdad que las pruebas de Aprender son las pruebas que se vienen haciendo hace mucho tiempo, con algunas diferencias respecto, o por lo menos estas pruebas de sexto grado particularmente, algunas diferencias respecto a tercero, por ejemplo, es una prueba que no se venía haciendo, que se hizo recién en 2024, parte de una campaña que impulsamos, pero más allá de los pormenores, me parece que el hecho de contar con pruebas es algo positivo y que tenemos que valorar. Y después creo que lo que mencionaba forma parte de los avances, que me parece que en educación cuesta tener buenas noticias, y en ese sentido me parece positivo remarcar. Estas pruebas fueron un avance, y de hecho cuando miramos la comparativa con 2023, que es un poco lo que marcabas antes, nosotros ahí vemos el crecimiento de casi 10 puntos en lengua, de casi 4 puntos en matemática, que me parece que eso, que ahí lo que estamos analizando es la cantidad de estudiantes que tienen resultados satisfactorios, por lo menos, ¿no? Satisfactorios y avanzados. Así que eso me parece un dato positivo, porque llegamos a, por ejemplo, en lengua, a casi el 76% de los chicos con los resultados satisfactorios. Sí, me parece que tenemos algunos desafíos pendientes, que las pruebas los marcan, principalmente la cuestión de la brecha socioeconómica. Ahí vemos que todavía sigue existiendo una brecha grande, por ejemplo, tanto en matemática como en lengua, casi de 30 puntos entre un chico de menores recursos socioeconómicos y un chico de mayores recursos socioeconómicos, y de 22 puntos en lengua, ¿no? Entonces, ahí me parece que sigue habiendo una deuda pendiente, pero también para ver el vaso medio lleno, y lo que nos muestran estas pruebas es que los chicos que más mejoraron de una prueba a la otra, ¿no? De esto que veníamos viendo y diciendo los puntos de diferencia en lengua, en matemática, si bien mejoraron los chicos de todos los niveles socioeconómicos, los que más mejoraron fueron los chicos del quintil más bajo, ¿no? Y eso también me parece un dato positivo, porque nos marca que se va en buen camino en ese sentido, ¿no? Que el quintil más bajo, que son los chicos que menores recursos tienen, a los que más hay que ayudar, que hayan sido los que más crecieron, me parece que es un dato positivo. Y después creo que el último tema, y que analizamos un poco en el informe, después nos podemos meter un poco en las razones, ¿no? O en por qué factores explicativos, pero tiene que ver también por la diferencia entre provincias y también entre sectores, ¿no? El sector estatal es uno de los que más creció también, que esto siempre se vincula mucho a esto del nivel socioeconómico. Y después tenemos diferencias entre provincias, que me parece interesante porque hay muchas de las que más mejoraron, como San Juan, Catamarca, La Rioja, Formosa, Entre Ríos, Corrientes, que nos muestran una diversidad. Si bien a las que mejor les va en general son a las de mayores recursos, por ejemplo Ciudad de Buenos Aires es la que mejor les va en lengua, en matemática, tenemos algunas otras provincias que, comparándolas con sí mismas y con el porcentaje de mejora que tienen sobre sí mismas, que me parece interesante valorar y poner en sobre la mesa, porque nos marca también que se pueden hacer cosas desde la política educativa, ¿no? Que el nivel socioeconómico, por decirlo de alguna manera, no lo condiciona todo, sino que desde la educación, si hacemos bien las cosas, podemos obtener también mejores resultados.
0: Claro, tal cual. Y bueno, en tu experiencia, por supuesto, Massimiliano, ¿a qué se ha debido justamente, preguntando un poco por las causas, ¿no?, de esta diferencia, estos números que estamos hablando ahora con respecto a la edición anterior de las pruebas a aprender?
1: Bueno, yo creo que es interesante tener en cuenta que los chicos que resultaron, digamos, que se presentaron a la prueba de sexto grado el año pasado, son chicos que arrancaron la primaria durante la pandemia, digamos, ¿no? Y eso me parece que también es interesante ponerlo, digamos, en contexto. Y ahí yo encuentro un factor explicativo, por más que parezca contraintuitivo, que tiene que ver con el fortalecimiento que se hizo a posterior de la pandemia, ¿no? A esos chicos, en tercer grado, muy probablemente no les fue tan bien, pero sin embargo, la recuperación y las políticas que se pusieron en marcha en línea general en casi todas las jurisdicciones, también a nivel nacional, post-pandemia, me parece que tienen un valor, ¿no? Porque hubo un fortalecimiento, digamos, de las trayectorias, se puso mucho énfasis en el tiempo escolar, en los aprendizajes perdidos, y eso, sin lugar a dudas, tiene que haber jugado, por decirlo de alguna manera, un papel fundamental. Por otra parte, yo creo que, aunque esto es, por decirlo de alguna manera, un impacto indirecto, yo creo que la priorización de la política de alfabetización es importante, porque a pesar de que, por ejemplo, ¿no?, en Argentina tenemos un plan nacional desde 2024 de alfabetización, tenemos planes de todas las jurisdicciones en 2024 en el Consejo Federal de Educación dijeron que iban a tener un plan provincial por el tema de alfabetización. Sin embargo, es cierto que los planes en mayor medida están enfocados en el primer ciclo, es decir, en primero, segundo, tercer grado, entonces esos chicos todavía no llegaron a sexto grado como para que los haya impactado de lleno la política de alfabetización. Yo creo que hay un impacto, por decirlo de alguna manera, residual en priorizar la política, ¿no? Nosotros, por ejemplo, en argentinos venimos impulsando una campaña por la alfabetización ya hace mucho tiempo, priorizando este tema en la agenda pública, dando cuenta de la importancia que eso tiene, y yo creo que eso, por ejemplo, repercute en tanto cómo los docentes prestan atención a esto, a cómo las familias prestan atención a esto, y hay un par de cuestiones que las pruebas marcan, porque las pruebas no solo muestran resultados, sino que tienen algunas preguntas complementarias que nos permiten indagar un poco más en los motivos. Y, por ejemplo, me parece muy interesante que varía el nivel que tienen o de resultados en las pruebas los chicos según, por ejemplo, el interés de la familia sobre lo que sucede en la escuela, ¿no? Las familias más interesadas, las familias que tienen más libros en el hogar, hacen que esos chicos tengan mejores resultados. Entonces yo creo que, por ejemplo, este tema vinculado a alfabetización, que es lengua particularmente la que más creció, que se haya generado todo un movimiento alrededor de eso, que eso haya impactado también en las familias, que eso haya dado cuenta de la importancia de prestar atención, de leerle a los chicos en la casa y demás, seguramente debe haber tenido algún impacto en ese sentido. Así que eso podemos mencionar como uno de los motivos. Después el informe de que hace Nación sobre las pruebas indaga, por ejemplo, en cuestiones que me parecen interesantes, como por ejemplo la antigüedad en el director. Eso marca una diferencia, ¿no? Un chico que tiene un director hace más tiempo que uno que tiene no, tiene mejores resultados. El ausentismo estudiantil, que quienes faltan menos, digamos, los directores que tienen la percepción de que en su colegio se falta menos a la escuela, o que los chicos van más, obtienen mejores resultados. Entonces, creo que ahí hay algunas cuestiones que son interesantes, como por ejemplo la última que te menciono, que me parece también interesante en este contexto de baja de natalidad, es la asistencia al nivel inicial. Los chicos que tienen ingreso más temprano al sector educativo, que por ejemplo asistieron a sala de tres o sala de cuatro, digamos, que ya vienen, digamos, con una trayectoria previa, son chicos que tienen mejores resultados que otros, ¿no? Entonces eso me parece que es interesante un poco, hay algunas otras cuestiones más, pero me parece interesante indagar un poco en eso, que nos da la pauta de que a esos chicos les fue mejor que a otros. Bueno, habrá que ver un poco esos motivos, y creo que reforzar ese tipo de políticas son políticas que nos van a llevar hacia la mejora.
0: Bien, excelente, Massimiliano. Y vos mencionabas recién, bueno, justamente el plan de alfabetización, ¿no? Y te consulto, ¿en qué ha cambiado el plan de alfabetización del 2024 con respecto al que existía previamente? ¿Cuáles han sido las modificaciones?
1: Bueno, en primera instancia yo diría en su existencia, digamos, por decirlo de forma burda, ¿no? Porque previo a 2024 no teníamos un plan nacional, por lo menos no un plan consolidado de esta manera. No teníamos tampoco planes provinciales, que es algo que a mí me gustaría poner en valor, por decirlo de alguna manera, porque A partir de que, y hago un pequeño raconto histórico, pero se impulsó una campaña donde desde Argentinos por la Educación fuimos parte, pero junto a más de 200 organizaciones en 2023, firmamos compromiso con 18 de los 24 gobernadores, con todos los candidatos a presidente, y a partir de ese trabajo, en 2024 se lanzó el Plan Nacional y todas las jurisdicciones de todos los colores políticos, que eso también me parece interesante remarcarlo, pusieron un plan provincial, ¿no? Entonces, creo que ahí se hizo un trabajo grande donde lo que se hizo fue priorizar esta política, y hoy a cualquiera que le preguntás de política educativa, lo primero que de lo que habla suele ser de alfabetización, y eso me parece que es parte de una ganancia, y es parte de un factor explicativo tal vez indirecto de lo que hablábamos antes, de los resultados, porque a pesar de que, como decíamos antes, a los chicos que vamos a ver que les impactó directamente y de lleno el plan son los chicos de primer ciclo, bueno, ahora vamos a ver probablemente las pruebas de tercer grado que se van a hacer este año, bueno, cuál fue ese impacto directamente con estas políticas públicas. Pero para remarcar un poco de qué están compuestos los planes, yo diría que son cuestiones medio elementales, pero que son súper importantes, que van desde la formación docente, de contar con ateneos docentes, de que tengamos escuelas formadoras, de que tengamos libros a tiempo, que eso también es fundamental, ¿no? Contar con el material pedagógico, con la metodología correcta también, que eso me parece interesante remarcarlo, o por ejemplo, por lo menos con diversidad metodológica, que eso también es interesante ponerlo sobre la mesa. Bueno, esas son algunas de las cuestiones que componen a los planes, que tienen que ver, lo que decíamos recién, ¿no? Con formación, libros, entrega a tiempo, refuerzo escolar, digamos, ¿no? Con las horas de clase que tienen los chicos, son factores fundamentales que sin duda afectan el aprendizaje.
0: Bien, excelente, Massimiliano. Y ya para ir terminando te consulto, bueno, a ver, acá teníamos los datos que dimos al comienzo de la charla, ¿no? Este avance de 10,5 puntos en lengua y 3,5 puntos en matemática, y vos destacabas, bueno, todo lo que ha ocurrido justamente, ¿no? Con lo que hablábamos recién con el plan de alfabetización y demás. ¿Qué pasa en matemática? ¿Por qué todavía el avance no es tan notorio, si se quiere, o no es un numerito tan agradable como el que nos ha arrojado la materia lengua? Y bueno, justamente, ¿cuáles son los principales desafíos a la hora de dictar y obviamente de aprender esta materia como matemática?
1: Bueno, yo creo que tenemos ahí, te diría, una de las deudas pendientes, ¿no? Avanzamos en alfabetización y yo creo que eso hay que ponerlo sobre la mesa, y de hecho también me atrevo a decir que de alguna manera fue planteado de forma prioritaria con mucho sentido, ¿no? Cuando hablamos de esta campaña que nosotros lanzamos, lo pusimos sobre la mesa, a pesar de que teníamos problemas en los dos aprendizajes fundamentales, también en matemática, porque un poco en términos pedagógicos, lo que nosotros observamos y lo que se ve y lo que se sabe es que es muy difícil que un chico que no sepa leer pueda realizar el resto de los aprendizajes, ¿no? Entonces, como que tener lengua es la condición mínima, el piso desde el cual tenemos que partir, sin el cual va a ser muy difícil que obtengamos el resto de los aprendizajes. Incluso eso lo vemos en las pruebas, ¿no? Un chico que le va bien en lengua, bueno, se le puede generar esa potencialidad para que le vaya también bien en matemática. Entonces, ahí yo creo que tenemos uno de los desafíos. Marco un dato también que me parece interesante, que las pruebas PISA, que son las pruebas internacionales, que nosotros sabemos que chicos de 15 años, solamente uno de cada cuatro puede resolver una regla de tres simple, para marcar alguna también la pauta, algún dato del estado de situación. Entonces, yo creo que el desafío ahí siguen siendo los aprendizajes fundamentales. Yo, por más que tengamos buenos resultados en estas pruebas, no me quedaría tranquilo y no dejaría de esto de lado, ¿no? Me parece importante seguir insistiendo con el tema de lengua, y ahora me parece que lo que hay que subir sobre la mesa, y también deberíamos tener planes sobre esta cuestión, tiene que ser matemática, ¿no? Entonces, claro, me parece que es una cuestión secuencial, un caminito hacia el cual tenemos que ir. Ahora hay que poner mayor énfasis, y yo creo que parte del problema que tenemos con los aprendizajes fundamentales es que en líneas generales a veces pueden quedar descuidados ante otro tipo de aprendizaje, que sin duda son valiosos, pero como decíamos antes, ¿no? Si no tenemos lengua y matemática como insumo básico, más aún te diría, por lo menos con lo que sabemos ahora en estos tiempos de inteligencia artificial, más aún cobra valor el tema de los aprendizajes fundamentales. En algún momento tal vez creíamos otra cosa, y hoy me parece que está un poco sobre la mesa y con claridad que esto es fundamental. Voy a citar un ejemplo un poco simple, pero para que se entienda, ¿no? Hace un tiempo, creo, por ejemplo, estábamos discutiendo sobre el tema de programación o no, que tengan los programación los chicos en secundaria. Bueno, hoy la inteligencia artificial avanzó tanto que ya vemos que eso quedó de alguna manera un poco obsoleto, y sin embargo, matemática o lengua son factores fundamentales para el desarrollo posterior de un buen uso de la inteligencia artificial, ¿no? De poder promptear bien, de contar con las herramientas. Son aprendizajes que, por decirlo de alguna manera, no van a caducar y cada vez van a ser más valorados. Entonces, ahí creo que tenemos que avanzar de forma secuencial en sostener las políticas de alfabetización, en sumarle a ese tipo de políticas vinculadas al tema de matemática, los aprendizajes fundamentales, y ojalá que siguiendo ese caminito podamos tener mejores resultados en el futuro.
0: Tal cual, sí, por supuesto, hacia allí, esa es la meta, ¿no es cierto? Así que Maximiliano, te agradecemos muchísimo esta charla, este tiempo que dedicaste para hablar aquí con nosotros en Radio Colonia. Bueno, obviamente siempre estamos ahí pendientes de todos los informes que realizas, así que seguramente en alguna otra oportunidad te volveremos a molestar.
1: Muchas gracias a ustedes por el tiempo, y bueno, a quienes quieran conocer más de lo que hacemos, que nos busquen, Argentinos por la Educación, que nos sigan en redes sociales, que van a ver este y más de 200 informes que tenemos publicados, así que gracias a ustedes por el tiempo y a disposición para lo que
0: necesiten. Bueno, muchas gracias. Que tengas un lindo día. Maximiliano Pisani, coordinador de Relaciones Gubernamentales de Argentinos por la Educación, pasó aquí por Primera Mañana.
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0: 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Uruguay.
1: Sebastián da Silva cursó un pedido de informes a la ANEP para conocer de qué manera se abordaron los presuntos antecedentes del joven que atacó a una compañera de clase en la Facultad de Medicina. El senador nacionalista teme que este caso sea similar al acontecido con las tres adolescentes que se fugaron de un hogar de Linau con un militar que chocó a una mujer que falleció producto del impacto mientras las transportaba en su auto. Indicó que en ambos casos se produjeron situaciones que pueden corregirse si se toma la responsabilidad correspondiente.
2: Básicamente hice un pedido de informe marco, en donde lo que quiero es que se me digan si tuvimos las denuncias, hicimos esto o no hicimos esto. Situaciones que se pueden corregir si se toma la responsabilidad de corregirla, porque si no, ¿quién se hace cargo? ¿El director del liceo, el adscrito al liceo, el director del INAU? Hay alguien que se tiene que hacer cargo, que todos los uruguayos pagamos los impuestos como para que ese vanagloriado Estado actúe con eficiencia. Son eficientes para cobrar impuestos, pero no para cumplir su tarea.
0: Argentina.
1: La actividad pesquera creció 300,2% interanual en julio, según el INDEC. La actividad pesquera creció un 300,2% de manera interanual en julio pasado y un 7,1% respecto del mes anterior, dio a conocer el Instituto Nacional de Estadística y Censos. Javier Milei anunció sanciones para empresas que operen en Malvinas y la construcción de una base en Tierra del Fuego. El presidente Javier Milei anunció sanciones para las empresas petroleras que operen en las Islas Malvinas y la construcción de una base militar en Tierra del Fuego, al tiempo que lanzó duras críticas al Reino Unido. El mandatario habló en cadena nacional y detalló que el gobierno endurecerá las sanciones y penas para compañías que actúen en el archipiélago, las que no podrán trabajar en Argentina y se expondrán a un juicio en ausencia.
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0: 9 de la mañana, 4 minutos en todo el país. Seguimos con más información aquí en Primera Mañana. Venimos conversando sobre esta cuestión que no solamente es un fenómeno ya en nuestro país, sino que en el mundo en general, que es la baja de la natalidad, ¿no? Y dejando quizá de lado algunas cuestiones demográficas, con los números y los porcentajes y demás, vamos a hablar ahora sobre, claro, ¿qué implica esto quizás para quienes tenían esta ilusión de convertirse en abuelo, en abuela, de la llegada del primer nieto a la familia? Bueno, vamos a ver qué pasa, cómo se redefine a partir de esta baja notoria de la natalidad en todo el mundo, cómo se redefine el mapa emocional de la vida de una persona. Y para hablar sobre este tema en esta mañana, muy amablemente, el doctor Mario Sebastiani, médico obstetra, profesor de tocoginecología del Instituto Universitario del Hospital Italiano y fundador y presidente del Comité de Bioética Asistencial de esta misma institución, nos ha atendido este llamado desde Radio Colonia. ¿Qué tal, doctor Mario? ¿Cómo le va? Lorena Frutos Cobian lo saluda.
1: Lorena, muy buenos días, gracias por el llamado. ¿Cómo estás?
0: No, por favor, un placer, doctor. Le agradecemos a usted. Bueno, para conversar, como decíamos, ¿no? Quizá un poco corrernos de la cuestión así de tanto número, de los porcentajes, los índices de natalidad en este momento, para conversar sobre esto, ¿no? Quizá las personas, los adultos mayores que tenían esta ilusión, ¿no? De ver a sus hijos convertidos en madres, en padres, y que ahora de repente tienen que lidiar con esta decisión que muchos han adoptado de, bueno, a ver, yo no voy a tener hijos. Entonces, ¿cómo se queda conformada la familia? ¿Cómo impacta esto en la vida emocional de las personas?
1: Bueno, vamos a decir la verdad de perogrullo. Vamos a hacer una conclusión, aunque recién empezamos la entrevista, que es que las sociedades cambian. Las sociedades cambian y a veces eso nos molesta, nos incomoda, en algunos casos nos da pánico esta caída en la natalidad. Hace 10 años estábamos preocupadísimos por el aumento demográfico de la población, que ya estamos en 8.400 millones, y eso era un tema tremendo, y hoy en cambio estamos paniqueando, no sé si existe ese verbo, pero estamos paniqueando, digamos, con la caída de la natalidad. Y claramente hay una reconfiguración de todo, de la cual no, casi que vamos a hacer una fotografía de esto, pero no lo podemos explicar del todo. Los colegios están cerrando, digamos, si había un primer grado A, B, C y D, ahora hay un AB y nada más, porque hay dos que se cerraron. Teníamos nosotros en el Hospital Italiano, teníamos 200 partos por mes, hoy tenemos escasamente 90, 80, 90. Lo mismo en cualquier otra maternidad. Se cierran maternidades. Y la configuración familiar también es interesante. O sea, el 50% casi de los hogares no tienen jóvenes de menos de 19 años viviendo en la casa. Y los abuelos tienen una nueva abuelidad, tampoco sé si existe esta palabra, pero digamos que tienen una nueva abuelidad, que es, bueno, si antes, pero lo digo hasta a nivel personal, si antes estaba claro que íbamos a tener hijos y los iban a cuidar en parte los abuelos, hoy este escenario no está más, porque no hay hijos y probablemente, Lorena, tampoco el abuelo de antes es el mismo de ahora. El abuelo de ahora es una persona que trata de trabajar hasta una entrada de edad, por así decirlo. Digamos, hace deporte, tiene una vida social activa, le prometen sexo hasta los 100 años, vos podés tener sexo toda la vida, etcétera, etcétera, y lo incentivan a tener relaciones y a tener relaciones afectuosas, me quiero decir. Entonces, el abuelo de antes, que estaba encerrado y a la espera de nietos, hoy ha cambiado totalmente. Con lo cual, yo diría que con la doctora Discacciati, que escribimos un artículo en la revista El Hospital Italiano, el abuelo hoy se ha vuelto funcional. No solamente podría, digamos, ser útil para cuidar hijos, sino que hoy resuelve más cosas de una pareja, en tanto lo ayuda a gestionar su casa, sus trabajos, sus tiempos libres, si hay hijos, por supuesto, supongo yo que puede llegar a dar una mano, no siempre, yo diría que no siempre con una sonrisa. Hay abuelos que están muy preocupados y protestan, y se los escucha de cómo los embocan, entre comillas, con los nietos. Entonces le quitan la libertad. Así que bueno, yo diría que se está reconfigurando toda una sociedad completamente nueva.
0: Claro, porque también está la clave en esto que usted mencionaba, doctor, ¿no? Ya la imagen del abuelito, la abuelita que teníamos nosotros, ¿no? Del recuerdo de cuando éramos chicos, eso ya no existe más. Y está esto también, ¿no? Un poco quizá la asunción por parte de la generación del medio, digamos, de que mis padres tienen que hacerse cargo, me tienen que cuidar a los nenes, ¿no? O sea,
1: Eso no
0: esta
1: existe
0: cuestión
1: más,
0: ya.
1: eso no existe más porque la
0: Claro.
1: libertad hoy es un valor muy importante y probablemente se pongan los puntos sobre la I antes de que nazca el bebé, se pongan los puntos sobre la I antes de que nazca el bebé. La idea además es, son abuelos que pueden estar trabajando, son abuelos que tienen compromisos sociales, tienen compromisos con sus congéneres, tienen actividades de lúdicas, con lo cual... Ese cuidador de niños, ese abuelo, abuela, cuidador de niños, me parece que ya está desapareciendo y bueno, yo diría que también ¿cómo puedo decir? Es un desafío para la gente de la tercera y cuarta edad, digamos, no tener esta tarea, pero tener que gestionar otro tipo de tareas. Es un desafío, yo
0: Claro.
1: diría, para la sociedad, en todo sentido. Ahora, a diferencia de muchos que están diciendo qué drama, qué drama, qué drama, bueno, yo veo algunas cosas positivas. Yo veo algunas positivas. Si somos menos en el mundo porque ha caído la natalidad, supongo yo que la riqueza va a ser la misma o aún mayor, con lo cual vamos a tener más dinero para los menos niños que hay, con lo cual van a tener mejor educación, mejor aspecto lúdico, mejores deportes, mejor arte, mejores espacios, por así decirlo. De la misma manera, si la plata va a ser más también, como estamos creciendo los longevos, supongo yo que también tendremos mejores inversiones de todo tipo, culturales, sociales, médicas, en salud, para proteger esta tercera y cuarta edad.
0: Claro,
1: Perdón.
0: tal cual, porque bien, justamente, no, por favor, yo iba a consultar esto porque, claro, muchos, usted bien lo decía, ¿no? Al comienzo de la charla, antes nos agarramos la cabeza porque veíamos este crecimiento demográfico, pero absolutamente desmedido en todo el mundo, y bueno, ¿y qué va a pasar en un futuro? Y los recursos, y la economía, y un montón de cuestiones, ¿no? Y ya estamos en la vereda opuesta. Y aquí está el tema también, muchos hablan esto, ¿no? De no es tanto, o no se puede ver simplemente como un problema, sino que también es una oportunidad, ¿no? Y también pensaba en relación, usted me mencionaba al comienzo de la charla, ¿no? Esto de que cierran maternidades, qué pasa en el sistema educativo, ¿no? Donde también las escuelas están un poco en jaque, pero también es esto, es ver de qué forma podemos aprovechar los recursos, me parece, para, bueno, con lo que tenemos disponible hay menos población, pero bueno, se entiende o el ideal sería que se redistribuya mejor.
1: Totalmente, Lorena, totalmente, y yo lo dije como un aspecto positivo y esperanzador. Ahora, ojo, fíjate, Lorena, que en este momento que tenemos menos niños desde hace 3 o 4 años, importante, caída del 40%, sin embargo aumenta la mortalidad infantil. Qué interesante. Uno dice, prepara un poquitito. Tienen menos trabajo, hay una mayor cantidad de profesionales, hay más dinero, porque se gasta menos dinero porque hay menos niños. Entonces las cosas deberían andar bien. Vamos a ponerlo del otro lado también, Lorena. Tengo menos niños en el colegio, entonces la educación tendría que estar mejor. Suena racional mi dicho, mi frase y mi pensamiento. ¿Se da esto? Ahí entonces
0: Claro.
1: es donde vuelvo a repetir, las cosas no son automáticas. Hay que gestionarlas, hay que administrarlas y tratar de aprovechar lo que se suele decir en demografía, el bonus demográfico, el bono. O sea, aprovechemos esta oportunidad, aprovechemos. ¿Lo sabemos hacer? No, también tenemos que aprender, también tenemos que reunirnos, tenemos que reflexionar, tenemos que buscar las mejores salidas de este bono demográfico que tenemos. ¿Lo estamos haciendo? No, no lo estamos haciendo. Yo no veo que las cosas estén mejor, ni en la tercera edad, que tiene problemas de soledad tremenda. Ni hablemos de la salud, de una cantidad de cosas. Problema de soledad, hoy una de las enfermedades más prevalentes y menos comentadas es la soledad. Pensamos que en Japón hay un ministerio de la soledad, perdón, y en Inglaterra hay una secretaría de Estado, digamos una secretaría de salud, como si fuera un ministerio, abocada a pensar este problema que es la soledad. Probablemente también, digamos, Lorena, no se nos escapa ni a vos ni a mí, ni a los oyentes, que la tecnología, el celular, ocupa el lugar de la soledad. Estamos conectados, ¿por qué? Porque no sabemos más hablar, porque tenemos menos capacidad de comunicarnos, tenemos menos capacidad de vernos a los ojos, con lo cual, bueno, hasta diría que es una salida, hasta diría que todo el mundo critica. Bueno, pero un momentito, pero es una salida para la gente. Entonces, yo diría, repito, para mí es un desafío, me parece que es un momento que hay que mirar con la frente alta, no apichonados, con la cabeza bien abierta y tratar de gestionar una sociedad mejor. Repito, esto puede ser un bono demográfico, una oportunidad y un desafío que tenemos que, yo diría, gestionar y administrar entre todos.
0: Excelente, doctor. Y ya para finalizar le consulto, porque bueno, mucho se habla de esta cuestión, ¿no? De las personas más jóvenes que en este momento han decidido no ser padres, no ser madres, y esto también, como decíamos, ¿no? A nivel mundial. Y por otro lado, hay como todo un sector que impulsa esto, ¿no? Un poco la vuelta quizá a lo que se conoce como los valores tradicionales de la familia, el rol de la mujer, ¿no? Desde la función biológica y demás. Y están como el mundo dividido en esas dos cuestiones, ¿no? Hace poquito comentábamos aquí, por ejemplo, en el programa sobre esta noticia que viene de Rusia, donde el presidente Putin básicamente mandó al psicólogo a las mujeres que expresaban que no querían tener hijos, ¿no? Entonces, digamos, ¿dónde está el equilibrio y por qué se conforma estas dos veredas tan opuestas en este mundo que representa, como sabemos, ¿no? Obviamente, sus diferentes geografías y latitudes, tantos desafíos diferentes.
1: De los políticos, nombraste a uno. Yo podría nombrarte tres o cuatro más, no lo voy a hacer. Me parece una cosa deleznable. Quiere decir que cuando uno habla, tiene que tener algún fundamento y alguna evidencia científica. Una de las mejores cosas que nos está pasando en la sociedad, por lo cual yo creo que las mujeres han trabajado muchísimo, no todas, pero hubo mujeres que han trabajado muchísimo, es que para la libertad de la mujer. Para la libertad de la mujer. Hoy la mujer tiene un mejor posicionamiento en la sociedad. Vamos a hablar de salud reproductiva, anticoncepción universal, educación sexual integral. Ni me hables de todas las críticas que está recibiendo esto, porque son realmente de una falta de evidencia, de una falta de criterio que es espantoso. Aborto legal, seguro y gratuito. Ley de vasectomía y ligadura tubaria. Estas cosas, Lorena, significó mucho tiempo de dedicación, mucho tiempo de hablar con los diputados y senadores que tenían su ADN, como yo diría, ADN radical, ADN conservador, y que no podían entender que estas cosas eran necesarias. Entonces, ¿qué es lo que pasa hoy? El valor de la familia tradicional no existe más. Pero esto no quiere decir que andemos peor. Hoy la mujer está en una situación donde entiende muy bien, pero muy bien entiende la mujer, que cuando uno tiene hijos, vamos a decirlo con suavidad, pero vamos a decir que es una verdad, pierde la libertad. No compite tan bien como el hombre. Cuando un hombre y una mujer van caminando en el trabajo, más o menos digamos que pueden estar igual. Pero cuando una mujer tiene hijos, la mujer empieza a ganar menos, empieza a salir del trabajo. Cuando se recupera en su tarea laboral, lo hace con menor salario. Entonces, la mujer sabe muy bien por qué está diciendo que no quiere tener hijos. Lo sabe porque mira a su alrededor, porque miró a su madre, porque miró a su abuela. Y entonces dice, no, pero un momentito, yo quiero esto. No, pero lo tenés que hacer la sociedad. No, hacelo vos. Yo no, hacelo vos. Entonces, la mujer es una mujer nueva. ¿Y qué pienso yo que es mejor esta mujer? ¿Qué la voy a mandar al psicólogo? ¿Que vaya al psicólogo el presidente ese u otros presidentes? Eso tiene que ir al psicólogo. Esta es una cosa, es una sociedad de nuevo, Lorena, te repito, nueva, donde la mujer está reconfigurada de otra manera, el valor de la familia tradicional no está reconfigurado de la misma manera que la tradición o que hace años atrás. Con lo cual, repito, las sociedades cambian, en vez de estar paniqueando, veamos cómo podemos tener una sociedad mejor. Hoy tenemos una sociedad mejor y hoy la mujer está mejor en la sociedad exactamente por los logros que ha logrado en su lucha, en sus investigaciones, en sus posicionamientos, en la presencia, por supuesto, de tener legislativos que sean mujeres. todo esto es para mejor, no es para peor. Mandar de nuevo a la casa a la mujer a cuidar niños y ancianos no es un objetivo ni un horizonte promisorio para nuestra sociedad.
0: Excelente, doctor. Clarísimo, clarísimo. La verdad, un placer esta charla. Le agradecemos enorme, enormemente el tiempo que se ha tomado para conversar con nosotros aquí en Radio Colonia.
1: Gracias, Lorena, por el llamado y por tu generosidad. Un saludo a todos los oyentes. Gracias.
0: Muchísimas gracias. Un placer, doctor. El doctor Mario Sebastiani, médico obstetra, profesor de tocoginecología del Instituto Universitario del Hospital Italiano y fundador y presidente del Comité de Bioética Asistencial de esa misma institución, ha pasado aquí por Primera Mañana.
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1: INAU Colonia reconoció a los proyectos ganadores de los fondos para iniciativas de niños, niñas y adolescentes. Se denominan proyectos FINA. Son iniciativas de niñas, niños y adolescentes de todo el departamento en clave de participación y derechos. Son cuatro los proyectos seleccionados del departamento de Colonia, informó la directora departamental de INAU, Rosana Vázquez.
2: Este año seleccionaron cuatro. Son 75 a nivel país y 4 en el departamento de Colonia. Tenemos 2 de Carmelo, 1 de Ombúes de la Valle y el cuarto es de Juan Lacase. Son grupos de clubes de niños, de centros juveniles, de áreas pedagógicas, UTU de Carmelo. Bueno, así que todos ellos van a tener esta materialidad para poder llevar a cabo estos proyectos y que queden en la comunidad.
0: Argentina.
1: Se derrumbaron las ventas de lácteos. Según el último balance presentado a la Bolsa Porteña, líder del sector lácteo cerró el primer semestre 2026 con una pérdida de 4.791 millones de pesos y una caída real de 6,7% en sus ingresos.
0: Deportes.
1: Primera Nacional. Ferro recibe a Mitre en Santiago del Estero con el objetivo de afianzarse en la cima. Ferro recibirá este viernes a Mitre en Santiago del Estero en el inicio de la 28ª fecha de la Primera Nacional, con el objetivo de afianzarse como líder de la Zona A.
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0: un informe que nos llamó la atención de la UBA, que revela que la pérdida de 241.000 puestos de trabajo formal privado y una caída del 40,5% en el poder adquisitivo del salario desde noviembre de 2023, que se ve que viene en baja desde ese momento. Bueno, para hablar bien sobre todo esto, que a veces nos termina resultando medio un acertijo de números, porcentajes y demás, tenemos en comunicación a Roxana Mauricio, investigadora del Instituto Interdisciplinario de Economía Política de la Facultad de Ciencias Económicas de la UBA. ¿Qué tal, Roxana? Acá Ignacio de la Peña te saluda.
1: Hola, muy buenos días.
0: Muy buen día. Bueno, estábamos viendo estas cifras que son preocupantes.
1: Sí, efectivamente. Si uno mira, estamos mirando en este informe que hacemos todos los meses con información oficial, estamos mirando la posición formal del mercado de trabajo, porque lo que miramos es la evolución del empleo de los asalariados registrados en la Seguridad Social, y lo que observamos es que en el mes de mayo, porque es el último dato oficial que tenemos, se cumplieron 12 meses de caída persistente, continua, del empleo asalariado formal del sector privado, que acumulan un total de alrededor de 240.000 puestos formales asalariados del sector privado, menos que lo que teníamos a fines del 2023, y eso alcanza a 340.000 puestos de trabajo menos cuando consideramos además el sector público y casas particulares, con lo cual desde el punto de vista del empleo formal, registrado, en blanco, como lo sabemos conocer, venimos teniendo una tendencia decreciente realmente muy, muy importante, muy preocupante.
0: Totalmente. ¿Y se saben las causas?
1: Bueno, en realidad ahí nosotros diferenciamos dos tipos, cuando miramos por sectores productivos, hay como dos panoramas. Por un lado, sectores como industria, comercio, construcción, que son los que más han contribuido a la reducción del empleo, son sectores que también caen a nivel de actividad económica. Entonces, se reduce el nivel de actividad económica, se reduce obviamente la demanda de empleo. Y después hay unos poquísimos sectores que aumentan el nivel de actividad económica, como es el agro, como es la minería, en particular obviamente Vaca Muerta, y servicios financieros, que aún creciendo a nivel de actividad económica, dependiendo del mes, o generan muy poco empleo, o de hecho, como es el caso de servicios financieros, lo reducen sistemáticamente. Entonces, no es que hay dos velocidades, como a veces se lo menciona desde el punto de vista económico, para el empleo, porque la verdad es que la caída del empleo es bastante generalizada, insisto, aún en sectores que están teniendo tasas de crecimiento económico importantes.
0: Y esto tiene que ver con la Argentina, con las decisiones que se toman a nivel nacional, ¿o tiene que ver con algo del mundo?
1: Bueno, en realidad es una mezcla de ambas cosas, ¿no? O sea, claramente hay tendencias mundiales. Por un lado, obviamente, lo que tiene que ver con cambios tecnológicos, por ejemplo, los servicios financieros, es bien evidente, digamos, se cierran sucursales porque ahora todo es más virtual, digamos, y menos, claro, menos físico, menos personal. La entrada de China creciente y la reconfiguración del mapa internacional con las restricciones de Estados Unidos, y por lo tanto China ve tratando obviamente de colocar sus productos en otros países, y Argentina es un caso, pero no es el único, digamos. Entonces esas tendencias de la reconfiguración internacional, de la mayor el mayor ingreso de productos chinos conjuntamente con el cambio tecnológico es común. Ahora, en ese marco, no es que todos los países están teniendo esas dinámicas tampoco favorables en materia de empleo, incluso si uno ve los países vecinos, con lo cual claramente también tiene que ver con la coyuntura de cada uno de los países, y el nuestro con bajo dinamismo de sectores claves, por ejemplo la industria, que son, o el comercio, que son grandes concentradores de empleo, tipo cambio mediante, apertura mediante. Eso tiene obviamente un efecto adicional del que uno puede encontrar a nivel global.
0: Claro. Claro, claro. Y uno pensaría, uno es pesimista ante este panorama y dice, esto es reversible, porque como decías vos, la tendencia mundial, la virtualidad, ha hecho que muchos de estos empleos o de intermediarios, viste que se habla mucho de eliminar intermediarios, que que ya se eliminen. Hace poquito hablamos con sindicalistas de los kioscos y demás, y te dicen, y mirá, las golosinas las están comprando por las aplicaciones estas de pedidos, directamente podés pedir a la chocolatería, como que ya esto se está convirtiendo en algo del usuario más que de una bajada de línea. ¿Esto será se puede revertir?
1: Sí. A ver, digamos, seguramente en contexto de mayor dinamismo económico puede haber reversión, y de hecho lo ha habido, digamos, no sé, los estudios que predecían que desaparecían todos los trabajos bancarios en Estados Unidos, resulta que no, porque se reemplazó al cajero humano por el cajero electrónico, pero esos trabajadores pasaron a tener otras actividades, entonces digo, como ejemplo, ¿no? No digo que eso necesariamente pase en Argentina, pero quiero decir, no es el fin del trabajo producto de la tecnología, por un lado, y segundo, que hay sectores en donde la tecnología todavía no llegó y se requiere mano de obra. El punto es que hay que intentar que esos sectores justamente apuntar en crecimiento económico y empleo. Por ejemplo, todo lo que tiene que ver con turismo. Claramente es una industria que está muy subdesarrollada en Argentina por múltiples razones y que requiere de múltiples acciones, no solo del sector público, sino también del sector privado, y allí hay una fuente de crecimiento del empleo, sobre todo para las economías regionales, en las economías del interior, también por supuesto para grandes ciudades como Buenos Aires, pero también para las ciudades del interior, que serían una fuente de trabajo incluso heterogénea, porque no concentra exclusivamente mano de obra altamente calificada. El punto es cómo uno desarrolla justamente una industria, porque obviamente es una industria de turismo de manera integral y de forma que pueda recibir justamente turismo y que sea una fuente genuina tanto de crecimiento económico como de empleo. Y así también hay otros sectores fundamentalmente asociados a los servicios que se podrían desarrollar en Argentina, todo lo que tiene que ver con los sistemas y servicios de cuidado, pero bueno, se requieren políticas, digamos, es difícil que surjan, sobre todo cuando hay dificultades para acceder al crédito, cuando hay dificultades para acceder a otros bienes complementarios, es difícil que crezcan y se desarrollen solo sin una estrategia, sin políticas que lo apuntalen.
0: Claro. Claro, claro. Y esto de la pérdida del trabajo formal, ¿cómo repercute, se sabe, en los jóvenes? Porque yo entiendo que también, va, corregime si no es así, hay mitos, creencias, que esta modalidad de contratación, como solemos conocer, el clásico en blanco, ya casi que no existe, como que ya cada uno que lo toman es una modalidad distinta, es un monotributista, es un esto, aquello, convenio. ¿Eso también influye en esto del empleo?
1: A ver, sin duda. Primero que si uno mira, digamos, dónde fueron estos trabajadores que perdieron empleo formal, uno no tenemos la forma de seguir a estos trabajadores, pero si uno mira los agregados, claramente si uno compara desde el final de 2023 en adelante, en paralelo a la caída de estos puestos en salarios formales, tuvimos un aumento de 2 puntos en la informalidad laboral y del cuentarrotismo. O sea que claramente lo que vos estás mencionando está metido allí, además del aumento del desempleo, pero gran parte fueron, como es habitual en crisis de empleo formal en estos países, los trabajadores migran hacia la informalidad o empiezan alguna actividad por cuenta propia. Eso en el caso de los jóvenes suele ser incluso peor, porque en el caso de los jóvenes, ya como vos decís, ya ingresan al mercado de trabajo no como entrepreneurs exitosos o cuenta propia, sino que todavía la gran mayoría, que está en el cambio tecnológico, lo que uno ve en plataformas, la gran mayoría empieza un puesto de trabajo de manera asalariada, pero de manera asalariada informal. La informalidad entre los jóvenes reduce el 70%, con lo cual claramente es la vía de entrada al mercado de trabajo, y para muchos de ellos, sobre todo los que entran al mercado de trabajo con pocas calificaciones, con nivel educativo bajo, no solo es la puerta de entrada, sino que probablemente sea la situación en la que permanezcan gran parte de su vida laboral. Esto no es nuevo. Lo que pasa es que en este contexto las posibilidades de formalizar a este grupo claramente son menores, porque la formalidad está cayendo a nivel global.
0: Claro. Y también dentro de este informe está, obviamente, que uno esto también lo toca de lleno, que es, claro, ¿cuánto vale mi salario, no? ¿Cuánto vale mi dinero, el poder adquisitivo? Y en eso también se registra baja desde el 2023.
1: Sí, si uno mira, ahí tenemos dos indicadores, ¿no? Uh-huh. Por un lado, el salario mínimo, que es una institución que se negocia bipartitamente o tripartitamente, ese salario mínimo es el que perdió fuertemente el poder adquisitivo. Si uno compara justamente el valor en términos de cuánto pudo comprar, cuánto compraban a fines del 2023 con el salario mínimo y cuánto compramos ahora, hay un 40% de pérdida de ese poder adquisitivo entre estos dos momentos. Recordemos que el valor nominal del salario mínimo que da un trabajador a tiempo completo son alrededor de 370.000 pesos, con lo cual a todas luces se observa que es un salario y claramente no es referencia para los salarios de mercado. Digo, quedó realmente muy bajo y en términos de poder de compra es muy similar al que teníamos en la década de los 90. Si uno mira los salarios efectivamente pagados y miramos también el poder de compra y lo comparamos contra el fin del 2023, en los salarios efectivamente pagados no tenemos una pérdida tan importante, pero hay una pérdida de alrededor del 5%. O sea, los salarios están en promedio para el sector formal de la economía, están por debajo de lo que teníamos a fines del año noviembre del 2023. No 40%, pero 5% para el sector privado, 20% para el sector público.
0: Claro, son las cifras a veces son contundentes, ¿no? Que uno a los números complicado de debatirle, ¿no? Al margen de estas sensaciones que uno puede tener, que dice, che, pero si gano más, ¿cómo me alcanza para menos? Pero bueno, es parte de la realidad. Acá nos pregunta, nos acerca una inquietud nuestra productora Paula Alperín, que claro, se pregunta, estos sectores económicos a los que les va bien, que mencionamos, porque obviamente hay ganadores dentro de estos esquemas, y a río revuelto todo lo que ya sabemos, ¿toman nuevos empleados o toman menos? ¿Cómo funciona de aquel lado, del lado de, digámosle, los ganadores?
1: Bueno, a ver, ahí de nuevo, entre los ganadores uno podría separar dos tipos. Por un lado, justamente los servicios financieros, por otro lado, lo que tiene que ver con recursos naturales, sea agro o sea minería. Pensemos, por ejemplo, en el caso de Vaca Muerta. Si uno mira Vaca Muerta, por supuesto sí, absorbe trabajadores, pero por supuesto no puede absorber 300.000 puestos de trabajo que se perdieron en la industria, a tal punto que si uno considera minería en su conjunto, o sea, no solo Vaca Muerta, en mayo tuvo un aumento del empleo, pero venía perdiendo durante muchos meses minería en su conjunto, venía también perdiendo empleo, de la misma manera que servicios financieros. Entonces, digo, ¿por qué no van a generar suficiente mano de obra? Primero, porque son sectores que son capital intensivo, ¿sí? La minería, el agro, hoy por hoy, salvo algunas economías regionales, son fuertemente capital intensivo, o sea, lo que demandan es más capital que mano de obra. Aún sin demandar a mano de obra, como si de todas maneras es el caso de Vaca Muerta, por supuesto no logra ni de cerca compensar semejante caída de la industria, comercio o construcción. Y servicios financieros, como mencionaba anteriormente, aunque está creciendo en términos de actividad económica, en forma neta reduce el empleo, no lo crea. Entonces, por eso el panorama es bien complejo, porque aún los ganadores, como podemos denominarlo, no son sectores que justamente estén reaccionando fuertemente mano de obra. Pensemos que, de hecho, en términos geográficos, Neuquén es la única provincia que viene en los últimos meses sistemáticamente aumentando el empleo. Depende del mes, se suma Río Negro, se suma San Juan, pero digo, son provincias que están de alguna manera traccionadas mayormente por la minería o por el petróleo.
0: Claro, es importante también la aclaración que todo este informe del que venimos charlando es eso, a nivel nacional, porque a veces uno se queda muy muy porteño-centrista y se olvida que, claro, esto es un gran, gran territorio y esto afecta a todo el país.
1: Sí, sin duda, porque además pensemos que, digamos, en la industria, si bien también está distribuida en el país, los grandes polos industriales están en los conurbanos de las grandes urbes, entonces así hay claramente un tema geográfico muy importante, porque en el mejor de los casos, si el empleo se generara fuertemente en estos sectores que yo mencionaba, básicamente de recursos naturales, claramente no están donde las grandes masas de población viven, entonces allí hay también un tema importante geográfico regional, ¿no? Entonces, bueno, allí hay otra problemática importante también para Oaxaca.
0: Correcto, la verdad, Roxana, interesantísimo todo el informe y se te comprometo, lamento, pero sí, porque fuiste tan clara, te comprometo a que nos volvamos a comunicar más adelante para ver si esto mejora, en qué situación nos encontramos más adelante, que espero que sea mucho mejor.
1: Ojalá que sí, así un solo nuevamente aclarar que todos los informes que hacemos, tanto este como el informe sobre informalidad que hacemos también desde el mismo instituto, la facultad, tienen como base exclusivamente información oficial, o sea, no es información nuestra, es información que brinda el Estado, y la rigurosidad de los informes está basada en eso, digamos, que los datos son los datos oficiales, claro. Y el mes que viene, este mes ya estamos en septiembre, este mes sale también de parte del INVEC, en este caso, la información sobre el mercado de trabajo en su conjunto correspondiente al segundo trimestre de este año, a lo cual allí vamos a estar actualizando el informe sobre formalidad y pobreza laboral, y veremos qué nos dicen los datos correspondientes al segundo trimestre de este año.
0: Perfecto, te volveremos a molestar entonces, te comprometo.
1: Por supuesto. Bueno, por supuesto, muchísimas gracias.
0: Muchísimas gracias a vos por esta comunicación y que tengas un lindo día.
1: Igualmente para ustedes, muy buenos días.
0: Pasaba por acá Roxana Mauricio, investigadora del Instituto Interdisciplinario de Economía Política de la Facultad de Ciencias Económicas de la UBA, sobre este informe de la UBA que revela la pérdida de 241.000 puestos de trabajo formal privado y una caída del 40,5% en el poder adquisitivo del salario.
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0: Y así, amigos y amigas de Radio Colonia, hemos llegado, sí, al final de esta edición de Primera Mañana, en este día viernes, estamos cerrando la semanita, sin lluvias, bueno, con el cielo gris, sí, ok, pero bueno, se puede pasar bien igual este viernes, ya último viernes del mes de agosto, Así que desde aquí, por supuesto, primero que nada, vamos a ir despejando.
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2: Intendencia firmó contrato para la obra de la avenida Carminillo Mederos en Juan Lacase con una inversión de 230 millones de pesos. La financiación de la obra se enmarca en el programa de desarrollo y fortalecimiento de la gestión fiscal y de servicios subnacionales, financiado parcialmente mediante un préstamo del Banco Interamericano de Desarrollo, orientado a mejorar la eficiencia de la inversión pública a nivel departamental. El director de obras de la Intendencia de Colonia, Gonzalo Santos, dijo:
3: los 2 kilómetros de desarrollo que va a tener la obra van a ser incluyentes de la mayoría de los rubros habituales, o sea, cordón cuneta, entubado, vereda, ciclovía, iluminación peatonal, vehicular, forestaciones. Pero también quisimos incluir elementos únicos, intervenciones puntuales, como el parque lineal que mencionaba recién el alcalde, frente a los 2 liceos, dando cuenta de elementos de esparcimiento, de mejora en general de ese espacio verde, que creemos que va a ser fundamental como algo distinto, algo distintivo en cuanto a la obra.
1: Argentina.
2: Yerbateros marcharán contra Milei en Misiones. Productores yerbateros de Misiones preparan una movilización hacia un hotel de la localidad de Puerto Iguazú, donde estará el presidente Milei para protestar por la situación del sector. Los productores pretenden que el gobierno argentino le restituya al Instituto Nacional de la Yerba Mate las facultades que le quitó por decreto a fines de 2023.
1: Deportes.
2: La selección argentina podría tener un encuentro con la gente en la próxima fecha FIFA. La selección argentina podría volver a reencontrarse con los hinchas en una cancha en la próxima fecha FIFA, que se disputará entre septiembre y octubre. La última vez que los simpatizantes argentinos pudieron ver a los jugadores fue cuando llegaron al país tras la final de la Copa del Mundo, donde fue derrota ante España por 1-0.
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0: 24 minutos pasaron de las 10 y arrancaste, caímos a la mañana de día viernes. Saludos de izquierda, derecha, muy buen día. Hago buenos días, señor Lucas Molina.
1: ¿Cómo le va?
0: Ignacio de la Peña.
2: Presente.
0: Antonio Larregina.
3: ¿Cómo le va, señor conductor?
0: Bien, muy bien. Chofer, Tony. Señor Pato Canuri, ¿cómo anda?
4: Buen día, buen día.
2: Esa, hashtag literal.
0: Exactamente. ¿Vieron el discurso, el breve discurso de Milei de anoche?
2: Sí, lo hemos visto. Después en un momento no se entendió nada, llegando al final, pero en general, sí, lo vi completo.
0: Ha logrado, yo estaba viendo ayer y hoy mismo en redes, y no solo en redes, sino anoche en repercusiones de medios, ha logrado cierto apoyo por parte de aquellos que no suelen hacerlo.
2: Tremendo.
4: Y también hay gente que estuvo viendo incluso cada excusa posible para aún así no apoyarlo.
0: Exactamente.
4: De hecho, vi gente que decía, no, pero somos un país pacífico. Y tipo, ahora nos quejamos de que queremos reclamar la soberanía de las Malvinas.
0: Claro. Exactamente.
3: Es más, yo esperaba un discurso que el de Galtieri, cuando dijo... Si quieren venir, que venga, los estamos esperando. Iba a ser medido al lado del de,
2: claro,
3: de Milei.
2: Yo también dije, lo voy a extrañar a Pato, dije.
3: Y la verdad, me sorprendió. El tono, me sorprendió.
1: A mí me sorprendió que no empieces con qué pasó ayer, porque este era un qué pasó ayer.
0: Claro, qué pasó ayer, exacto. Sí, es verdad.
2: Pero no es futabola.
1: No es futabola.
0: Exacto.
1: Igual se valentona porque el otro, ¿no?
2: ¿Porque el otro qué?
0: ¿Por qué?
1: Porque Trump, no.
3: Sí, bueno,
1: está utilizando las Malvinas como medida de presión con...
2: En un momento
1: porque
2: pensé...
1: Porque tardó 3 años y medio de gestión, chicos.
2: Pero también te puedo decir, tardó nada más 3 años y medio. Esto van 40, 50 años.
1: No, está bien, pero...
2: Y...
1: No, está bien, pero bueno, tuvo ¿cuánto doble abril tuvo en el medio como para poder seguir manteniendo la posición argentina que viene teniendo de la guerra de Malvinas? No,
2: bien, pero
1: la posición
2: puede...
1: de Argentina estuvo siempre.
3: Si Argentina...
1: Esta posición,
2: pero nunca dijo que no, tampoco. Nadie lo va a defender, pero nadie va a decir que en algún momento dijo, bueno, no sé si son tan argentinos.
0: Y cuando, cuando le tocó hablar de Malvinas...
3: La verdad me sorprendió el tono.
0: Exacto.
3: Fundamentalmente el tono.
0: Técnicamente, Lucas ya está gestionando para hablar con un experto, con alguien que sí entienda. ¿Para qué? Porque sí hay cosas para observar.
1: Sí, claro.
0: Sí hay cosas para observar. Pero son más desde lo técnico, desde lo político y en lo más llano que nos encontramos.
1: Su admiración
0: todos
1: a Margaret Thatcher, al discurso de ayer.
3: Sí, claro.
0: Recordemos eso.
1: Hay un abismo, ¿no?
3: Sí.
2: Sí, claro.
0: Que incluso lo de la admiración a Margaret Thatcher, aún siendo así. Como Milei no es político, porque recordemos que Milei político no es, ha hecho estas declaraciones cuando un político se las reserva. No significa que claudique en su pensamiento, pero se las reserva. Para mí es admirable tal o cual. Es más, cualquiera podría llegar a decir, admiro a tal por tal cuestión, y te van a malinterpretar. ¿Entendés?
2: No, y a veces es bien interpretado. No,
0: claro.
3: Quiero decirles que...
0: Que digan, no, es admirable en algún punto, por alguna cuestión, no lo tenés
1: que decir. Lo que pasa es que están los dos tramitando certificado también.
3: De todos modos, Argentina consigue...
1: Son del mismo colegio.
3: Consigue algo por Malvinas. Yo digo que hay que dar 3 premios. Al que tiró la, al que hizo la bandera y la tiró en la cancha.
0: Sí.
3: A Lo Celso y a Messi. Porque yo vi una escena en donde alguien le pregunta algo a Messi. Messi dice sí, y empiezan a mostrar la bandera.
0: Claro.
1: Los amigos de Almada, ¿no? De Tío Almada, que estaban en el hotel.
3: No, no lo sé.
1: Los amigos de Tío Almada, son de los amigos de Fuerte Apache.
2: No digas eso porque se lo van a sumar ellos ahora. Esto, Tío Almada, el de River, héroe nacional.
3: Y sí, el de River.
2: Se lo van a sumar. Suman estrellas.
4: Mirá dónde se metió el muchacho este.
2: Nadie habló de vos. Nadie habló de vos. Hablé de los de River.
4: Pero nadie había pensado en eso.
3: Al que hizo la bandera, a Lo Celso, a Messi, que autorizó mostrarla, y a River, que lo tiene Almada.
2: A Caudet, que lo trajo.
0: Aunque suene a broma, tuvo mucho que ver esa bandera.
3: Pero
0: muchísimo que ver. Podría sonar a broma y tuvo muchísimo que ver.
2: Yo pensé ayer que tal vez iba a dar una conferencia de prensa salomónica.
0: Ajá.
2: Yo pensé que iba a ser como un primer paso, decir una para cada uno. Sé que es antipático el discurso, pero era lo que yo esperaba, que dijera, bueno, ¿saben qué? ¿Por qué no hacemos miti-miti? Que dijera Milei. Porque puede salir con cualquier cosa.
0: Entonces sí.
1: Sí, también hay que decir que Milei dijo, cuando fue lo de la bandera y después de ganar Inglaterra, dijo, no es el ámbito como para mostrar algo así.
0: Sí,
1: ¿eh?
0: Claro. Sí, es cierto.
1: Porque hoy no subimos. Sí,
2: bueno, pero pará, ¿sabes que lo que tiene? Como hay muchas declaraciones que también ha dado Milei.
1: Sí, pero fuera un mes, ¿eh?
2: Ya sé, pero lo que digo es: como Milei ha dado muchas declaraciones, que uno dijo, guarda que si del otro lado se levantaron cruzados, has hecho una declaración de guerra. Porque Milei al tomar partido decir, no, porque aquellos habría que hacerle tal o cual cosa. Decir,
1: hace 40 años que el reclamo de Malvinas Argentina está en la ONU, chico. O sea, está en la ONU.
2: Sí, o claro. Sea, que... Pero lo que ayer dijo en teoría era que iban a empezar estos tratamientos, estos trabajos no certificados, clandestinos, no autorizados, y que esa era como la gota que rebalsaba el vaso.
0: Sí, eso después lo vamos a aclarar porque existe una ley vigente. Digo,
1: sí, claro, no es tan así.
0: No es que lo van a hacer porque sí. Y también, para valorar también, es que los capitales que están en juego, más allá de ser británicos, hay capitales israelíes también en juego en esta empresa. Que es propiedad de capitales israelíes y todo. Bueno, digamos.
1: Yo lo que sé.
0: Estos reclamos ya existen.
1: Sí, existen estos reclamos. Por otro lado, yo lo que celebro de Milei es que él se ponga al frente de esto de. No sé si. No vamos a decir que le pone los puntos a Trump, pero decir, che, pará, nosotros tenemos conocimiento de lo que es Malvinas y vos lo querés utilizar como moneda de apriete, porque es un apriete que le está haciendo, está claro, digamos un apriete que le hace a Inglaterra, y que decís, bueno, che, pará, el reclamo de Malvinas es nuestro, ¿sí?
0: Esa aclaración está.
1: Esa aclaración está. Después puede estar de acuerdo o no con la forma que se hicieron en alguna época de cómo se reclamó o cómo no se reclamó o si fuimos más enfáticos o no. Pero yo celebro que él haya dicho, bueno, voy a tener que hablar de este tema porque el reclamo es nuestro.
0: Tenés razón, porque se despega. Lo que todos evaluábamos es que con estas palabras de Trump se subiera eso en esta cosa que tiene de genuflexión para con los Estados Unidos, que se subiera. Y no, al contrario,
1: estuvo bien. Digamos, yo no concuerdo con un montón de cosas, pero celebro que él haya dicho, para el reclamo de Malvinas es nuestro. Si el muchacho lo quiere usar como materia de apriete, no. Esto es nuestro. Claro. Se tiene que pasar por nosotros.
3: Es mío.
1: Sí, eso yo lo celebro. ¿Eh?
0: Sí, porque es lo que venimos diciendo, lo hablábamos ayer, los intereses de Trump están claros y son los intereses de Trump. Los intereses de Trump no coinciden con los intereses argentinos. Digo, que nosotros pensemos eso...
2: No le importa tampoco, por claramente. Eso,
0: justamente. Claro.
1: ¿Cómo está Venezuela ahora?
0: ¿Eh?
1: ¿Cómo está Venezuela ahora?
0: Pero justamente, y lo hablábamos con ayer con Claudio
1: Fantini,
0: porque en Cuba está ocurriendo lo mismo. Claudio, con todo cuidado, nos decía, no tengo información, y después se conoció un poquito más de la salud de Raúl Castro. Pero pretende hacer lo mismo Trump, lo mismo, lo mismo.
3: A ver, este tema de Malvinas es un tema cíclico. Se habla de Malvinas un tiempo, después no se habla más. Yo cuando era chico, iba a la escuela primaria, se hablaba de Malvinas. Y yo tengo a alguien... ¿A quién le importa que Argentina tenga dos islas en el sur del Atlántico que no sirven para nada? Ojo, porque hoy no es lo mismo que hace 70 años.
0: Por supuesto.
3: Hoy
1: imagínate, si antes servían, imagínate.
3: Claro. Hoy hay un tema económico con el petróleo... con la pesca, vienen buques del extranjero a pescar. Entonces, hoy ya es un tema económico más que de soberanía.
0: Y geopolítico, que Inglaterra le puede dar un mayor o un menor uso a eso, pero a nivel internacional, geopolíticamente...
1: Y además siempre fue un puerto estratégico comercial, digamos.
3: Obvio.
1: Más allá de lo que hay ahí.
0: Exactamente.
3: Ya no es un tema de soberanía.
0: El tema es, y la oportunidad de Milei en salir a levantar la mano en esta circunstancia, es que si se concretaran esas inversiones petroleras y se obtuvieran esas riquezas, y se aleja mucho la posibilidad de Argentina de recuperar a las Malvinas. ¿Por qué? Porque le darían un ingreso a las islas y un valor a las islas que hasta ahora tienen, pero de lo que estamos hablando sería peor todavía. Estamos hablando de 8.000 millones de dólares que podrían levantar con una producción petrolífera, y eso cambia fundamentalmente. En el medio tenemos la polémica de esto que se dice, que lo que se pronunció el gobierno inglés es voluntad de los isleños. Y bueno, es un...
1: No, hasta lo que pasa es que acá tiene que intervenir la ONU y ver los tratados internacionales, porque hay una disputa de soberanía, ¿sí? Que es histórica. Entonces vos podés más allá de vender esa parte que hoy por hoy está en disputa diplomática, todo lo que vos quieras, pero no es que vos compraste eso, es tuyo, te pertenece, tenés un título de propiedad, no. Y vos le decís que esa cuarta parte se la das a otro para que pueda.
0: Exacto, hoy lo vamos a hablar con, si podemos, lo vamos a hablar con un experto. La verdad es que la guerra de Malvinas arruinó una posibilidad eventual de una soberanía quizás compartida. La arruinó porque por como veníamos caminando quizás hubiera sido posible. La guerra de Malvinas eso lo corrió. Pero podríamos llegar a estar hablando de una soberanía compartida con la posibilidad eventual de recuperarla. Pero bueno.
3: Como se hace habitualmente en otras colonias, decisión de los habitantes. Si fuera decisión de los habitantes.
0: Exacto, sí.
1: Si le pasa que cuanto más pase el tiempo, sí, claro. Si vos llegás a un plebiscito, es imposible, digamos,
3: es imposible.
1: Porque además...
3: Hace 100 años por ahí hablábamos de otra
1: porque
3: cosa.
1: Además, con una mano en el corazón, vos a dejar que Argentina maneje tu destino económico o Inglaterra.
0: Por supuesto. Por eso, quizás podría haber sido... digámoslo entre comillas, negocio, tener una soberanía compartida.
1: Sí, claro.
0: Porque eso le hubiera permitido a los isleños decir, por esto que vos decís, porque la verdad es que los isleños dicen, yo quiero sacar el perejamento.
1: No quiero depender de Argentina.
0: Por favor, vayan acá. Ese es el espíritu que suponemos nosotros. Pero en una soberanía compartida, nosotros hubiéramos dado... Si no medio, un paso adelante en ese sentido.
1: No, ni hablar. Después hay que verle el fino de esa...
3: Alguna vez escuché decir a uno que Liniers no es un prócer porque evitó que seamos colonia de Inglaterra.
0: Claro, bueno, lo hablábamos con el profe ayer, de Bernardino, de Rivadavia, en esa voluntad también.
1: Sí, hubo gestiones que no se llevaron a cabo. De hecho, nuestra constitución aclara, digamos, que somos libres de cualquiera que quiera, digamos.
0: Exacto.
1: No solamente de España. Digamos.
0: No solamente de los españoles, claro. Riarte nos lo aclaró alguna vez eso. ¿Por qué? Por esa eventualidad.
1: Por esa eventualidad, sí.
0: Vamos a la tanda, nos ordenamos y seguimos conversando hasta las 13, por supuesto, haciendo Caímos en la Mañana, dale.
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0: 19, pasaron de las 10. Quiero que ustedes me expliquen, porque como digo siempre, acá el neófito soy yo. Dice el diario deportivo Olé, su principal titular, una enorme foto de el señor Poncio, y dice: el estilo Poncio como DT de River con el método Gallardo como modelo de conducción.
1: ¿Qué?
2: Yo lo vi más
1: agua parecido de tamarindo, como el Chavo, pero sí, que yo no lo entendí más, nada.
3: Más primero parecido, que él nunca pensó en ser DT y ahora tiene un modelo de conducción.
0: Claro,
3: es una cosa hermosa.
2: Es bien, increíble.
3: Es una cosa hermosa.
2: Pensó en ser DT.
1: Igual es...
2: Declaró que no iba a ser DT y ahora tiene un modelo con.
3: Le pusieron
2: una... que es más parecido al de Coudet en este, en estos 90 minutos que al de Gallardo.
1: Igual para. Es cierto que siendo uno jugador y muchos años con distintos entrenadores, sí, hay algunos que su estilo vos lo entendés, te sí, gusta y lo compartís.
3: ¿Algú?
1: Ahora podés decir, bueno, esto me gustaba de tal, pero le voy a cambiar tal cosita. Tengo una base. Pero, aparte, ¿es entrenador el tipo o no?
2: Sí, sí, salió a la cancha
3: porque sí, es entrenador. Claro. Pusieron, no, al ayudante se lo pusieron porque tampoco lo pudo elegir. Al entrenador arquero se lo pusieron porque no lo pude. O sea, todo el cuerpo técnico se lo armaron porque él no quería ser entrenador. Sí, no. De hecho, insisten en que los héroes de, sí, de Madrid pueden incorporarse al.
2: Claro, pero hay algo que es real.
3: 10 tipos, ya nombraron 10 tipos que se pueden incorporar.
2: No hay nada que pueda evaluar más que el primer partido de un técnico interino. Un técnico interino agarra el primer partido y hace lo forma el mismo equipo que formaba antes y hace no hace grandes cambios.
4: Y tuvo aparte 3 días de entrenamiento.
2: Lo podés decir de acá.
3: ¿Cuál es hoy el cuerpo técnico de Poncio?
4: Está Escudero como soyón de campo, Marcelo Barovero se quedó como...
1: ¿Pero de dónde vino cada uno? Ya, haceme...
3: No, pero a que
1: sin
3: no
1: conocer.
3: Diga, que no...
1: Pero por eso, pero a mí me dice nombre, yo que no entiendo nada, no sé quiénes son, Barovero sí, pero digo, ¿de dónde vino? O sea, Poncio llegó, está este cual dijiste...
3: Poncio es de la Secretaría Técnica, vos imaginate que...
2: Poncio era un ñoqui, sí, un ñoqui que ahora era un ñoqui que ahora le encontraron ocupación.
1: Bueno, eso.
3: Vos imaginate que el Chelo Delgado se ha tenido
1: sí,
3: boca.
1: Pues, escándalo.
3: Es el mismo.
2: No, pero sabés que ni siquiera sirve, porque el Chelo Delgado, vos sabés en Boca qué función tiene.
3: Para ver la reserva. Bueno.
2: Hacerle de filtro a Riquelme. Poncio no tenía ninguna ocupación visible.
1: Claro. Bien. ¿Quiénes están con Poncio?
4: Están Marcelo Escudero,
3: el jugador de River,
4: Juan de Campo, que es el técnico de la reserva, bueno, el técnico de la reserva
2: era,
4: y Cristian
2: ahora
4: Manfredi.
2: Hay otro técnico. Sí, eso sí, me hace pensar.
1: Era el de la reserva y es amigo de Poncio, se lleva bien con Poncio.
3: No jugaron juntos.
2: No jugaron.
1: Se conocen.
2: Juntos.
4: Sí,
2: los dos salieron
4: pero
2: los dos salieron del mismo equipo,
1: sí,
2: de Newell's.
1: Pero salieron a la vez juntos.
3: No,
1: es como que vos digas, salieron de Alfa Media.
2: Es mayor.
3: Yo,
1: no me
3: claro,
1: la bueno,
2: digo un
1: pero,
2: caso.
1: Con
3: Johnny
2: seguramente cuando Escudero jugaba, Poncio era jugador de inferiores.
3: Sí, por ahí en algún partido. En el principio de los 2000.
2: Sí, puede ser.
3: Porque Poncio juega el sub-20 del 2001 acá en Argentina. Y Escudero se estaría retirando, ¿no? Sí. 2000 y pico.
1: Bueno, pero...
2: No. Sí, 2000 y pico, sí, porque él jugó en River...
3: En los 90, en el River...
2: En la Libertadores del...
3: ¿Del 94?
2: Del 86 o no.
3: Del 96, 96.
2: 96.
1: Pero ponele que le dijeron, che, mira, este es muy bueno, Poncio, quédatelo porque te va a servir. Listo, joya, me lo quedo. ¿Quién más está?
2: No, pará, no le dieron a elegir a Poncio, ¿eh?
1: Pero supongamos que sí.
3: ¿Sabés lo que pasó? No, o sea, pongamos a Poncio que la gente lo conoce, porque si lo ponemos a Escudero, que es el técnico de reserva, la gente no va a putear en arameo.
2: ¿Y querés que te diga una cosa? Para mí el técnico...
3: Es Escudero.
2: Es Escudero.
3: Claro que es Escudero,
2: pero chico, por supuesto. A Poncio
3: que
2: lo
3: tampoco
2: pusieron...
3: tiene mucho recorrido, ¿no? ¿Hace cuánto sí, que es entrenador de la reserva?
2: En un partido Escudero está parado, y cuando... algo consultaba, le consultaba a Escudero o Escudero le decía algo.
3: Escudero es entrenador de la reserva en el mismo momento que Coudet fue técnico de River, porque el entrenador de la reserva era otro.
4: No, Escudero está hace tiempo en la reserva. Gallardo, está de principio sí, del 2025. Sí.
3: ¿Con
4: 2024.
3: Quién? ¿No era una dupla técnica esa?
4: No, era solo Escudero. Ahora, ¿sabes quién asumió ahora en la reserva? De manera interina.
2: Sí, Barrado.
4: Diego Armando.
2: Sí, Barrado. Y te digo más. Hace un mes se hablaba que a Escudero lo iban a sacar de la reserva. Lo iban a despedir.
0: No vamos a hacer periodismo de periodistas. Pero pará, escuchen, porque Martín Blotto no le...
1: Saber.
0: No quiero observar a Martín Blotto, pero hay una descripción por parte de este señor periodista en Olé que dice que habla de el estilo futbolístico de Poncio entrenador. Dice, las premisas son el orden táctico, juego simple pero agresivo y ofensivo, conexiones fluidas mediante pases cortos, rotación de posiciones, línea de cuatro, defensores con laterales.

0: el check-in. No el check-in. Sí. Para entrar al avión.
1: Ya había despachado los productos de tecnología, todo lo que sea.
2: Claro, le dijeron, lleva armas, transporta armas de fuego. ¿Armó usted la valija?
1: Lo que no quiere decir que en 4 o 5 partidos él pueda ordenar un equipo. Claro. Que venía bastante, perdón, ¿no? Venía bastante desordenado en algunas cuestiones. Y que también haya descomprimido una relación que parecía sí, que claro. Estaba complicada entre el anterior entrenador y los jugadores, y el anterior entrenador y la dirigencia. ¿Sí?
2: Igual
1: porque nadie te dice que Coudet se putió con un dirigente.
2: ¿Cómo? ¿Cómo que se putió? ¿Con quién? ¿Con qué dirigente?
0: No lo sé. La verdad que
2: no, pero especulé.
1: Cuando fue lo de Cantilo,
2: sí.
1: No con Di Carlo,
2: sí.
1: Sí, tuvo un encontronazo con un dirigente.
0: No lo sé, ni sé quién es. Después, si querés, decímelo.
3: Bien.
2: Pero dirigente, primera categoría, segunda, tercera categoría. Bueno, se escuchó, ¿sabe qué? Hasta en Chicoloa que bueno, se escuchó lo que
0: no dijo. Es un dirigente.
4: Se escuchó hasta bueno, la República Central del Uruguay.
1: Ese parte de la Secretaría TEN.
2: Se vio hasta por la radio, decían. Está bien, no me quieren decir cómo es el cuerpo técnico.
1: ¿Por qué no?
2: Métanse los nombres no, en el bolsillo.
1: No, él lo tiene. Pues no me dice. Yo no sé el cuerpo técnico.
2: Yo veo 200 personas en el banco de River.
4: Cristian Palorossi, que son los preparadores físicos, y sigue Marcelo Barovero como entrenador de arqueros.
0: Marcelo Barovero es de River, no es de ningún cuerpo técnico. Es el entrenador de arquero, claro. En Boca,
2: como, si está,
0: como en Boca lo ponía.
1: Era Galloso.
4: A Galloso. No, como hasta hace unos años era, ¿te acordás? Amadeo Carrizo, hace 15 no, años.
1: Hoy es
4: no,
1: el Tigre, Carrizo, hoy es el Tigre Muñoz.
0: Claro, en River era otro, Amadeo Carrizo no.
4: ¿Cómo no, Antonio?
0: No fue entrenador de arquero.
1: Antes no existía, la figura de entrenador de arquero no existía.
0: Fue entrenador de arquero.
4: ¿No es Amadeo Carrizo quien Juan Pablo Carrizo lo saca después del partido?
1: No, con Filiol.
0: No.
1: Es al Pato Filiol.
4: Bueno, el Pato Filiol, sí.
0: Filiol.
2: Bueno, está bien.
0: Amadeo Carrizo nunca fue entrenador.
4: No, bueno, fue el Pato Filiol, entonces sí.
1: O sea, el cuerpo técnico del entrenador de River, que es un interino.
0: ¿Y cómo se llamaba el anterior? Que
1: un interino para siempre.
0: Lo licenciaron porque ya era grande y no los podía entrenar porque no podía partir fuerte. Hace un año.
1: ¿No estaba Sacone también en algún momento?
0: Sacone estuvo con De Michelis. Y después volvió el histórico de River, como Gallardo es el histórico de Boca. No me sale ahora el nombre.
3: Hablando de arquero, fue Navarro Montoya. Estoy leyendo que le dio alguna recomendación a Montero. Después de haber.
1: Le preguntaron en un stream.
3: Claro, exactamente.
1: En un stream.
3: Y entonces Navarro Montoya dijo: voy a repetir algo que me decía siempre mi viejo, que no inventé nada. Y si tuviera que darle un consejo, porque acá lo ponen como que Navarro Montoya pidió micrófono para darle consejo.
1: No, le invitaron un stream y.
3: Exactamente.
1: Y digamos, el Mono es un arquero histórico de Boca.
3: Por eso. ¿Te preguntan? Contestás.
1: Está entre los mejores de la historia, el Mono. No tuvo la suerte de ganar lo que ganaron otros.
3: Claro.
1: Pero sí está entre los mejores arqueros de la historia. De hecho, creo que fue muchos años uno el mejor arquero del fútbol argentino.
0: Tato Montes. El que no recordaba era Tato Montes.
1: Creo que estuvo, si no fue muchos años, el mejor arquero del fútbol argentino anduvo por ahí. Sí. Él no va a la selección argentina porque él juega un sudamericano para la selección Colombia.
0: Claro.
1: Él es colombiano, nace en Colombia.
0: Él nace en Colombia porque el padre era arquero y fue a jugar a Colombia. Él nace en Colombia. Y después hubo un momento que no podía jugar para dos selecciones. Si jugaba para una, no podía jugar para otra. Que es lo que el amistoso que armaron de urgencia con Paraguay para que debute Messi en la selección argentina y que no se lo pueda llevar a España.
1: Hoy ya no están así.
0: Hoy ya no están así.
1: De hecho, después del caso del Mono, porque el Mono fue a la FIFA, fue al TAS... tuvo mucho y duró muchos años eso. Él no quiso jugar más para la selección Colombia, primero porque el fútbol colombiano era. Bueno, después termina pasando lo que pasa con Escobar, ¿no? En el Mundial 94. Era muy, muy, muy complicado.
3: Era jodido.
1: Y digamos, sus padres eran argentinos, nace en Colombia por el trabajo de su papá. Y él lleva su caso a FIFA y al TAS. Y a él tardaron mucho tiempo en darle la doble nacionalidad, en poder darle la habilitación para que juegue. De hecho, se la dan con Argentina porque Pasarela estaba esperando esa habilitación para llevarlo al Mundial 98. Y a él lo habilitan cuando Argentina ya está en Francia para jugar.
0: No, Navarro Montoya fue un grande, entre los 10 mejores arqueros de los que yo vi. Está Navarro Montoya, y no quiero decir entre los 5.
1: De la historia de Boca, Gatti, el Mono, Córdoba, Bonancieri, Roma.
0: Roma, pero Roma

0: Yo lo viví. Roma cambió después del penal. Antes del
1: después
0: penal
1: era,
0: claro,
1: era
0: después del penal de Delem. Pero Roma pasó a Boca en el 60 y en el 62 quedaba, lo daban. Sí, lo que pasa es que ataja un penal que le da un campeonato a Boca, sí, contra River.
2: Muy bien, nos vamos a ir a las noticias. 30 pasaron de las 10 y hasta las 13. Por supuesto, caímos a la mañana. 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
3: 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Uruguay.
4: Directora de IMUJERES aseguró que la estudiante apuñalada en medicina fue víctima de un intento de femicidio. Acá no podemos patologizar la violencia, la existencia de situaciones de salud mental sin duda que pueden existir, pero esto tiene nombre y esto se llama intento de femicidio, dijo Mónica Xavier.
5: Lo doloroso de la situación y deseando que evolucione adecuadamente esta joven que fue víctima de un intento de femicidio, porque es clarísimo y no podemos estar con eufemismos. Hay muchos elementos previos que muestran la voluntad de hacerle daño. Y esto tenemos que entender que son episodios que en nuestra sociedad y en las sociedades ocurren producto de una desigualdad estructural, una desigualdad de base, de varones que creen ser dueños de las mujeres y que, por tanto, toman reacciones tan violentas como estas, ¿verdad?
3: Argentina.
4: Advierten que 120.000 puestos rurales corren riesgo porque el gobierno argentino no renovó la compatibilidad con planes sociales. La Unión Argentina de Trabajadores Rurales y Estibadores advirtió que 120.000 puestos de trabajo están en riesgo en el campo ante el vencimiento del régimen de compatibilidad entre el trabajo rural temporario y los planes sociales.
3: Deportes.
4: Neymar Jr. cargó contra su propio club el peor césped que Santos ha tenido. El delantero fue crítico con los empleados de su propio club, el Santos de Brasil. Responsabilizó al canchero por haber tenido que jugar en un terreno lleno de pozos que generó más de una lesión.
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0: Se va calentando el tema,
1: ¿Qué cosa? ¿Por la canción? ¿De qué? ¿De qué?
0: No, no,
1: ¿te
0: no,
1: pone
0: no,
1: cachondo, Nato?
0: No, no, no, no, lo
1: yo
0: digo,
1: sabía que eras un romántico.
2: Será, será como tú quieras.
0: Kirno, sí, el canciller salió a aclarar la
1: nosotros
0: calidad
1: queremos
0: de Milei.
1: Cantar, ¿no? Nos claro. importa ni Kirno, ni Milei, ni Pato Canulli.
0: Las operadoras del yacimiento Sea Lion ya le contestaron a Milei. Por eso digo, se va
1: pa, calentando. Está nervioso Sea Lion.
2: Sea Lion.
0: Rock Hopper, así se llaman, sí, Inhabitas, sí. Emitieron un comunicado conjunto en el que aseguran que sus licencias son válidas, que bueno, están respaldadas por el Reino Unido,
1: que lo demuestre,
0: y que el proyecto de extracción petrolera avanza según la agenda,
2: sí,
0: prevista.
2: Perfecto. Uno no discute eso, lo único que discute es que el Reino Unido tiene una disputa de soberanía con Argentina.
0: Claro.
1: ¿No? Igual, el piberío diría... Entró la Baluy, ¿eh?
0: Sí, obvio, pero por supuesto. Sí, totalmente. Sí,
1: para
0: claro
1: que salgas así.
2: Es un mandatario, ¿no?
1: Sí, claro, está sí. bien, es un mandatario, pero que te podrían decir. Yo no tengo que darle explicaciones a nadie. Podrían.
2: Porque sí, bueno. Entiendo que podrían tener algún conflicto legal en algún momento, sí. Sí, Argentina puede lograr algo sobre Malvinas.
1: Pero por eso. Quiere decir que
2: van a romper el...
1: todo esto que está diciendo.
2: Sí, claro.
1: ¿No?
0: Y Argentina, bueno, vía Pablo Kirchner, el canciller, salió a decir que Argentina cuenta con el respaldo de Chile y advirtió: quienes operen en Malvinas serán excluidos de Vaca Muerta. Empieza un juego.
1: ¿Argentina cuenta con el respaldo de quién?
0: De Chile. Claro, sí, ah, bueno, por eso bueno. Milei estuvo, ¿te acuerdas que ayer estuvo antes de.?
2: Estuvo en Chile, fue y volvió para la...
0: Su declaración es polémica.
1: Al final cabra, ¿eh? Ah, sí, bueno, sí, es que dijo que sí.
0: Qué raro.
2: Bueno, recordemos que hoy, sí. digamos, la política nacional de Chile está más al centro de izquierda que...
0: Sí, por supuesto, por supuesto.
2: Está más al centro izquierda que Milei, básicamente.
0: Sí, claro, sí, exactamente. Hoy vamos a tener muchas efemérides, porque además tenemos efemérides del fin de semana.
1: Sí.
0: Hay una... Que estamos, y no sé, ya deben estar spoileados. Hay una o dos.
1: Cero.
0: De las cuales, ¿cero?
1: Cero porque...
2: El fin de semana yo tengo una que estoy spoileado.
0: ¿Ah, sí? ¿Del fin de?
2: Sí. Creo que mañana.
0: ¿Un cumpleaños?
2: Sí.
1: ¿De un jugador de fútbol?
2: No.
1: ¿No? ¿Quién cumple? ¿Vos de tu cumpleaños? ¿Vos ya cumpliste, flaco? ¿Trajiste una tarta con mermelada? ¿Te acordás?
3: ¿Trajiste algo para tu cumpleaños?
1: Sí, una tarta con mermelada.
4: Sí, Antonio.
3: Yo no estaba.
4: ¿Sí?
3: ¿Cuándo cumplís años?
4: No, estabas de viaje, por eso perdimos el mundial.
1: Pero siempre estás acá con nosotros.
3: Por eso.
2: Mi amigo Antonio.
1: Hoy venía caminando y pensando, che, qué mal que jugó Argentina en la final del mundo.
4: Mira.
3: Yo no sé si
1: fue pensamiento intrusivo.
0: ¿Se te cruzó ese pensamiento?
3: Que yo creo que jugó igual que todos los partidos, fue superado por un rival mejor.
0: Vieron que Darín hizo declaraciones en España, sí.
1: ¿Qué Darín, dijo? ¿Darín quién, padre o hijo?
0: No, padre, no, padre.
2: Ricardo. Sí.
0: Ricardo, bueno, también, Dani. Medio polémico.
1: ¿Qué dijo?
0: Y porque
1: iba a España.
2: Algo pasó, dijo, ¿no?
0: Cuestionó la arenga. Dijo que nosotros, el equipo argentino, sí. La selección argentina, era tan arengadora como sí nosotros, y que le llamó la atención ver una arenga, ponele apagada,
1: sí.
0: Ponele triste, pero dejó un manto de sospecha, ¿eh? Sí, dejó un manto de sospecha, Darín, sobre el tema, que... Entiendo que fue una cosa, una declaración medio de hincha.
1: Mirá, ahí está chequeando la información.
0: está viendo. Pero antes hablábamos de responsabilidad a la hora de declarar, ¿viste?
1: Sí.
0: Esto lo siento, pero no lo voy a decir adelante un micrófono. Me parece que se le escapó.
1: Se le
0: escapó el hincha.
1: Ahí para mí está bien, que no,
0: pero es,
1: no
0: Darín,
1: es parte,
0: ¿viste?
1: De la FIFA, no es parte, como
0: pero
1: que
0: rebota. Claro, pero rebota. Es
2: ¿esto
0: Darín.
2: Fue en España o?
0: Esto fue en España, sí. A ver,
1: está bien, una mojadita de oreja, que lo levante, que hablen un ratito de.
2: Sí.
1: Está bien, es parte del fútbol.
2: Es decirle a los españoles, la perdimos porque nosotros quisimos.
1: Claro.
3: Sí, pero no. Parece una locura.
2: Sí, no pasó nada. Vos y yo sabemos que no pasó nada.
3: Por eso.
1: Usted, todos sabemos qué fue lo que pasó.
0: Porque encima no lo levantan los diarios deportivos.
1: Italia,
0: lo levantan los diarios de chisme, ¿viste? Y sí, dice, Ricardo Darín cuestionó la actitud de la selección argentina en la final del Mundial y defendió a Messi tras ser criticado. No lo levantan.
2: En la final pasaron dos cosas que ya acá las contamos. A los jugadores les sorprendió el equipo que paró Scaloni en esa charla técnica.
0: Sí.
2: Me sorprendió.
1: ¿Pero qué fue lo raro de cómo salió?
4: Nico González titular.
2: Sí, que no haya jugado Paredes, más allá del momento de la situación física en la que estaba.
1: Sí.
2: Sorprendió y que ellos creyeron que iban a ser los mismos 11 que...
1: Sí,
2: que,
1: claro, es verdad. Me acuerdo que salió Montiel también.
2: Con Inglaterra.
3: Claro.
1: Era, sí.
2: Y lo otro no es la arenga, sino lo que dice Messi previo a salir a la cancha.
0: Sí.
2: O sea, eso. Como que dio un discurso de despedida, Leo.
0: Sí.
2: Es puntualmente lo que nosotros sabemos.
1: Sí, pero igual son esas dos cosas. Pero a mí me resulta raro, porque si yo tengo que jugar un partido... es el último partido de Messi, mi ídolo.
2: Confirmado por los jugadores que después de las entrevistas empiezan a decir, ya lo veníamos hablando con Leo y nos dijo algo en el vestuario.
1: Pero yo digo otra cosa, si es el último partido de mi ídolo, por más que yo me ponga triste, yo quiero ver la foto de él con la copa.
2: Pero eso no tiene nada que... Digamos,
1: el golpe anímico para mí es al revés. Sí,
3: yo coincido, pero totalmente. Para mí, lo que Messi le haya dicho eso fue para motivarlos más.
2: No, yo coincido, no tiene por qué influir en lo que sucede, en lo que sucedió después.
1: Pero olvidémonos de todo, ¿qué es de todo? Esa parte la tomaron. Yo me acuerdo que Messi olvidemos, dice, bueno, ahora olvidémonos de todo.
2: No, porque entiendo que hubo palabra de Messi y después hubo algún tipo de evolución de alguno de los referentes también, como muchachos, diciendo, bueno, Leo, nosotros soñábamos jugar con vos y...
3: Después de la muerte del padre de Messi, uno se puede explicar muchas cosas. Olvidémonos de todo, puede ser que a él se le estaba muriendo el papá.
1: Eso es obvio, eso sin duda. Pero
3: ¿y vos te crees que Messi iba a hacer algo con el papá muriéndose y habiendo jugado todos los partidos como lo jugó, iba a hacer algo para que Argentina no gane ese partido?
1: No, obvio que no, eso. Pero no está mal que quede así, no para ahora, pero en 20 años.
2: La realidad es que Messi,
1: cuando se sepa,
5: la sospecha de Nueva York.
2: Messi tenía todo preparado por si pasaba con el padre,
1: un protocolo para
2: venirse a la Argentina. Uh-huh. Y volver, obviamente, al Mundial. Pero tenía todo preparado, ¿eh? Sí, sí. Estaba todo listo, como para que cuando suene el teléfono, bueno, estaba todo listo.
1: Che, y si no hubiese sido, lo pregunto en serio, ¿eh?
2: Sí.
1: Por Flor Peña. ¿Era algo que se sabía?
2: Se sabía,
5: sí,
2: que
5: sí, se sabía el caso. La primera que lo cuenta ni siquiera es Flor Peña, lo cuenta Feynman primero, que el papá de Messi ya estaba mal.
1: Sí, pero
5: esto es post Argentina. Post Argentina Argelia, que Messi se emociona en el debut del Mundial cuando mete los goles y la gente empieza a especular, "Che, ¿por qué está llorando Messi?" Y al día siguiente sale Feynman a contar que el papá de Messi está enfermo.
2: Sí, pero ya está internado en Rosario.
5: Que estaba atravesando una enfermedad complicada, que estaba internado.
1: Sí, pero
5: no dijo, "No, bueno, el papá de Messi se..."
2: Después de ese partido lo trasladan a Argentina, Capital.
1: Sí, pero lo que digo es, no, Feynman no dijo, vayan, si pueden, vayan y salúdenlo porque quedan...
0: No, pero lo dijo muy serio.
5: ¿Sabes cuál es el tema? Si no sé. Lo contás tampoco. No sé si lo contás. O sea, ¿qué tan grave puede ser la situación como para que Feynman vaya y la cuente?
1: Sí, bueno, también no, igual tiene que ver con que es noticia, con que es importante, con que sea en el Mundial, con que es Messi. Tal vez vos decís, bueno, cualquier otro podría decir, si esto pasaba... No de esta gravedad, pero en otro momento era como, sí, algo que tal vez no te detenías tanto en la noticia.
2: No, quizás no tanto.
5: Imagínate lo grave que era la situación, aparte que insisto, Messi se pone a llorar durante los partidos.
1: Sí, eso sin duda, eso
2: Pero acá tenemos un doctor, cuando vos te diagnostican cáncer de páncreas,
3: te vas a morir.
0: Hace así de corto. Claro. Yo conozco un amigo, Claudio Tabuara, le mando un abrazo enorme, que tenía ese diagnóstico y... ¿Viste cuando? Ahí está, como Tony, tu amigo médico.
1: Claro.
0: Y salió adelante y es uno en un millón, ¿eh? Claro. Uno en un millón. Y digo salió adelante porque ya tiene varios chequeos de cada 6 meses en el que está bárbaro. Pero es como. Ya está.
3: No sé.
1: Sí. Quiero ver si Darín es tendencia, porque con lo que vos estás diciendo, me imagino que lo estarán. Citando.
0: Y lo levantaron igual, no sé por qué no se volvió.
1: Pasa que está Malvinas número uno.
0: Sí, no,
1: Galtieri,
0: no.
1: Milei, Trump, Tierra del Fuego, Pinochet también, que tiene que ver con todo lo otro. Reino Unido, Inglaterra, Thatcher,
0: sí.
1: Sea Lion, Cadena Nacional. Bueno, buen viernes.
0: Buen viernes,
1: se metió ahí porque
0: claro.
1: Sí, claro, siempre. Panko, Puerto Stanley, Estados Unidos, bueno, después se mete Alpine, hay un Filmus, hay un Chile, Gran Bretaña. Claro, las redes sociales,
0: todo va por ahí.
1: Argentina solo está hablando de esto. Voy a poner Darín, a ver si aparece.
0: A ver qué aparece, exacto.
1: Claro, como para ver qué tan Cuando pisaron campo de juego tenían una actitud rara.
0: Claro.
1: Cuando pisaron campo de juego tenían una actitud rara. Yo he visto miles de arengas previas a un partido de esa magnitud. Es raro antes
2: sí,
1: de salir
2: campo. Nunca vivió en un vestuario, Darín, tampoco.
1: Es raro antes de una final. Siempre fue un equipo arengador, incluso exagerado, si se quiere, como somos los argentinos.
2: Mira, eso.
1: Vamos y que pa, pa, pa.
2: Eso dice. Es mentira, porque todo te cuenta que la charla técnica en la previa a la final de Confrancia no podía hablar ninguno porque estaban todos llorando.
1: Sí. Entonces. Mm. A ver, está
2: una
1: acá.
2: Cosa no, a ver, me quita la otra.
6: De esa magnitud
7: es raro antes de salir al campo, ¿no?
6: Es raro,
7: antes de una final.
6: Es raro porque además es un siempre fue un equipo arengador, incluso exagerado, si se quiere, como somos los argentinos, de vamos y que sé qué, papá, eso no ocurrió. Eso ya nos llamó un poco la atención, pero después cuando pisaron el campo de juego también nos llamó la atención la actitud. Lo que ocurrió post partido, la verdad es que no fue bueno, fue bastante feo. Viste que se hablaron de estas campañas anti-argentinas y anti Messi, anti esto y anti lo otro, bueno, que se queden tranquilos, ahora Messi no va a jugar nunca más en la selección, esa gente puede irse a descansar, pero la verdad es que han hecho mucha fuerza para entorpecer y embarrar algo que no debería haber sido así.
7: Si hay un argentino que ame España, si no me corrige, eres tú. No sé cómo has vivido la final del Mundial y más allá de la final del Mundial, todo lo que se ha montado a su alrededor.
6: Lo primero que te puedo decir es que una vez que llegamos a la final, después del glorioso partido contra Inglaterra, yo estuve muy contento y preocupado de que la final fuera Argentina-España, España-Argentina. Dije, bueno, si nos toca ganar, nos toca ganar, y si nos toca perder, es con España. O sea,
1: claro.
0: Estaban las declaraciones.
1: El análisis final fue, la verdad, revelador. Si nos toca ganar, ganamos, si nos toca perder, perdimos.
3: Pero lo que
2: no,
3: dice,
2: es con España.
5: Con España. Porque,
0: sí, sí.
3: Lo que dice
2: porque él le tiene algún
1: cariño, por supuesto.
3: Pero lo que dice de la arenga. A ver, en un equipo de fútbol, si un jugador está mal, pone mal a todo el grupo. Pero si el que está mal es Messi, que es el 90% del equipo, y al que se le está muriendo el padre es a Messi, claro. Que no es lo mismo que se le esté muriendo, perdón, no es lo mismo desde sí. Lo grupal,
1: sí, sí, sí,
3: que al tercer arquero, entonces afecta. Se tiene que dar cuenta este muchacho que afecta, porque el que se estaba muriendo era el papá del por lejos el mejor jugador del mundo.
2: Sí, además un tipo presente dentro del marco, claro, de la selección argentina.
3: Eso es, exacto, porque Messi, a diferencia de Maradona, a diferencia de Kempes, a diferencia de Pasarela, y te hablo de todos los grandes que ganaron cosas, sí, con la selección, no es de nadie más que de la selección, porque Maradona era de Argentinos o Boca, primero de Argentino, después de Boca, Kempes fue de Central y después en River, Pasarela era de Boca pero hacía que era de River.
2: No, era de
1: ¿cómo?
3: A lo que voy,
2: era de la gente de River, él de Boca, pero de la gente era de River.
3: A lo que voy es que Messi no es de nadie más que de la selección.
5: Se lo adjudica a los de Newell's igual, pero...
3: No, está bien. No jugó nunca un partido para un equipo argentino.
1: Claro.
0: Igual te siguen teniendo la esperanza en
5: sí, Newell's. Sí, bueno, que la siguen teniendo.
0: Que venga, ¿eh?
1: Que lo siguen teniendo. ¿Mañana juegan o el domingo?
5: No, el domingo. El domingo tempranito, Clásico Rosario tenemos.
1: Va a estar lindo el domingo.
0: Claro, sí, que sí.
5: Hay muy lindos partidos el domingo también.
0: Vamos a hablar del fútbol.
5: Hoy hay partidos a las 4 de la tarde.
1: ¿El
5: ¿no?
1: domingo juegan o mañana?
5: Hoy hay partidos a las 4 de la tarde, Antonio.
1: ¿Hoy?
2: Igual no sé por qué sigan teniendo la esperanza.
3: No me acuerdo,
1: ¿Mañana juega Chacarita Atlanta o el domingo?
5: No, me parece que... Sí, de los partidos de la fecha. Pero pará, juega mañana, 3:30 de la tarde. Antonio, ¿no sabes que se juega a las 4 de la tarde?
1: Debe jugar Liverpool contra...
3: Estudiantes de Río Cuarto Sarmiento.
5: No, boludo.
1: ¿Qué juega?
5: Betis Real Madrid, Antonio.
3: ¿No es mañana?
5: No, Antonio, hoy a las 4 de la tarde el Betis recibe al Madrid.
3: No sabés de qué me salvaste.
5: Y sí, mirá.
3: Vos no sabés de qué te salvaste. Yo estaba convencido. Claro, es 4. Yo estaba convencido que era el sábado.
5: Hoy el Betis, equipo del cual es simpatizante Antonio de Regina, recibe al Real Madrid. Y también es ahora juega el Liverpool, así que tenés bastante para ver.
3: Es más, cuando dijiste no sabés, dije me va a decir un partido de la Premier y lo voy a putear todo.
5: Claro. No, Antonio, Betis Real Madrid.
3: No tiene idea este pibe de lo que... Bueno, sí, él...
5: Pero encima contra el Madrid, Antonio, por favor, te lo pido.
1: O sea, es más, llamalo ahora, Antonio.
3: No, tiene que ser una...
5: Y en Europa hay partidos el fin de semana también.
0: Ya vamos a hablar, por supuesto, del fútbol que se viene no solo hoy, sino el fin de semana. Tanda y ya venimos, dale.
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0: las efemérides más obvias. Es más, hace un rato cuando entrábamos al estudio en el arranque del programa, estaba se hacía referencia en uno de los canales, en los monitores de aquí de Colonia, a esta efeméride. Tiene que ver con un fallecimiento.
1: Decila, ¿qué te haces el misterio?
0: No, a ver. Si no la sabes, sáquenla. Seguro,
2: Pato, yo la sé.
1: Vos la sabés porque la googleaste, no te hagas el culto.
2: No, flaco. Es muy, también por la mañana.
3: Es muy temprano para llegar a la
0: sesión. Sí, pero vamos con esta porque.
2: Esta lo merece.
0: Nos la tenemos que sacar encima.
1: ¿Hoy es?
3: ¿Es de hoy?
0: Es de hoy.
2: Sí.
1: ¿El fallecimiento de un argentino?
0: Un argentino, sí.
1: Un argentino que falleció. Hoy no es feriado, no, no es un
3: prócer. 4 de septiembre.
1: 4 de septiembre. No googlees, Antonio, te estoy mirando.
3: ¿Futbolista?
0: No.
1: Tiene que ver con.
0: De hecho, el cierre de hoy tiene
1: musical.
0: Que ver. Claro.
1: Un cantante. Papo.
0: No.
2: Hijo de.
1: ¿Qué es?
0: No es Papo.
1: Ah, bueno, ¿y qué? Un fallecimiento. Pero pará.
3: ¿Qué significa esto?
1: Pero, perdón.
3: ¿Qué?
1: Un músico argentino que haya fallecido. Papo. No, Papo.
2: Me sorprende que
1: ¿está
2: el primero
1: mal?
2: Me sorprende que el primero que se tiene en la cabeza es ese. A mí me sorprende.
0: Papo falleció un 25 de febrero.
3: Charly García no murió todavía, por ejemplo. Uno de los primeros
4: ¿Sandro?
3: Que se pueden.
2: No.
3: Sandro ya lo hicimos, me parece.
1: Hicimos el cumpleaños.
3: El cumpleaños.
0: Exacto.
3: Mercedes Sosa.
1: No, es hombre.
0: Es hombre.
3: Es hombre.
0: Era, claro.
4: Músico.
1: El Pato está diciendo como.
4: Cantante.
3: Que. Gardel.
2: Sí.
3: Gardel.
1: No, pero Gardel es francés o uruguayo.
4: Junio. Murió en junio.
0: Igual vamos a coincidir con Pato. Muchos de los mencionados se sientan en esa mesa.
2: Sí,
0: del que
2: sí, pero vos me decís. Decimos un músico argentino cantante que haya fallecido.
3: Músico o cantante.
2: Se mira en la cabeza.
0: Músico y cantante. Es buena la pregunta. Tienes razón.
2: Sí,
0: Pato.
2: Sí.
1: Del mundo tango.
0: No.
3: Mundo
2: yo no estoy loco.
0: No,
3: pero no sé, si les la tenés ahí enfrente.
0: Claro,
2: no,
0: pero,
2: no, me la creo hoy en la mañana, pero aparte.
4: ¿Se lo conoce más por un apodo que por el nombre y después el apellido?
0: No.
4: Cacho Castaña, eso me.
0: No, claro, no.
1: Ya dijimos todos que me podían ser.
2: No, ¿ves que no estoy loco?
0: Tiene razón.
2: Tengo toda la razón del mundo.
3: Pero tiene que estar muerto encima.
2: Y sí.
1: Es más grosso.
0: Es.
3: Goyeneche.
1: No,
3: y sí, este no lo de conocer.
0: Se les está escapando uno.
1: ¿Sí? Nos está escapando.
0: Sí. Por eso había que hacerla ahora, porque aparte es como.
4: ¿Sandro ni Cacho Castaña?
0: No.
4: ¿Más importante que ellos dos?
2: Posiblemente.
0: Bueno, no, es para discutir eso. Pero que los sentás en la misma mesa, sí.
2: No los pones por debajo.
0: Exacto.
3: Sergio Denis.
0: No. No.
3: Nino Bravo.
4: No, es
0: español. No, señor.
2: Nino, claro.
4: Claro.
3: Nino
4: Bravo,
3: El varón del tango, Sosa.
1: No, tango dijeron.
0: No, es tango. No es tango.
1: Un cantante, Walter Olmos.
0: No, señor.
4: Rodrigo no fue porque es en junio.
1: Que Walter Olmos se murió, boludo, y era pero cantante. Pero perdón, no estamos diciendo cosas fuera de las pistas.
3: No.
1: No eran dos pistas. Argentino, cantante. Y dijimos cantante, todos, argentino, cantante.
3: Cantante y músico. A él se lo ve tocando. O sea, se lo vio tocando.
0: Tocando y cantando.
3: ¿Era solista?
0: Lo ha sido. Cantante de rock, pregunta Facu, sí.
3: Miguel Abuelo.
0: No, señor.
1: Pato está haciendo como.
3: Sí. Gustavo Cerati.
0: Sí, señor. Sí. Claro, era Gustavo Cerati. Claro,
3: hay 200 millones porque.
2: No,
3: podía ser Spinetta, podía ser.
1: Sí, claro.
4: A la mesa de Sandro y de Cacho Castaña no se sienta.
2: Cerati.
4: Para mí no.
0: Eso es discutible, eso es discutible.
4: Yo no soy entendido en esto.
0: Pero. Eso es discutible. Pero.
3: Dice,
0: sí, pues yo lo sé.
3: Tiene, es el primero que te tiene que seguir. El primero que te sale acá, Charlie.
2: A mí, no.
3: No está, sí, no, está
2: de
3: muerto.
2: Los fallecidos. De los fallecidos, yo creo que aparte por cómo se dio el fallecimiento. Yo creo que eso tiene mucho que ver.
3: ¿Cómo que se dio? Pasó de fue de Frula, estuvo 7 años.
2: Por eso.
0: Cuatro años en coma.
2: No, pero estuvo años en coma.
0: ¿4? Yo no lo. Vos sabés que cada año me pasa a decir 4 años.
1: Pues sí, facto, pero.
2: Sí.
0: 4 años. 4 años en coma, tremendo.
1: Papo. Rodrigo. Por la forma en que murió Walter Olmos, me parece que. Es un poco más.
2: Lo de Rodrigo te lo tomo, pero después.
1: ¿Pero qué? ¿Después qué? No,
3: está Spinetta, no, también, chicos.
0: Spinetta, oh, Spinetta iba.
1: En este
0: iba
1: momento
0: como
1: no me sale.
2: También iba.
1: El cantante de Virus no me sale en este momento.
2: Entonces, justamente.
1: Pero,
3: no,
2: Miguel
3: Abuelo también.
1: Miguel Abuelo también. No me sale Luca Proda.
3: Luca Proda.
1: El Indio Solari.
3: El Indio Solari.
2: No, claro, pero no murió. Solari.
1: Murió
2: Solari.
1: Bueno, no, está bien. Nos llegó
2: la semana pasada.
0: Igual estamos hablando de una mesa. Un poco más grande, un poco más chica, pero estamos hablando de una mesa. Cerati está en esa mesa.
1: Oye, claro. Mal de Virus.
0: Maura.
1: Sí.
0: Federico Maura. Exactamente.
1: Tenías varios. Muchos varios.
0: El cierre musical de hoy, uno de los temas, tiene que ver, por supuesto, con el señor Gustavo Cerati, claro que sí.
1: Ayer que estaba viendo el reality de las cantantes que quieren hacer una banda, que es sí. Popstar. Es terrible, terrible. Pero sí. Bueno. Y que se,
0: ¿por qué lo gastan a Nico Vázquez que no dice Popstars?
1: Porque lo dice con F, dice Popstars.
0: ¿Pero por qué?
1: Porque lo dice así, tenía el fondo de biólogo. Igual,
0: dice Popstars.
1: Sí, igual lo estaba mirando y hay uno de los jurados que se llama Charlie García. ¿Viste?
0: Charlie.
1: Y mi hermana me dice, Charlie García, como Charlie García. ¿Qué copión? Y le digo, Aldana, tiene dos nombres, los más comunes del mundo. Carlos García. O sea, no sé, existe más... estándar que Carlos García.
2: Pero aparte dice que se escribe distinto este.
1: Sí, no, pero aparte, se llama Carlos García.
0: ¿De dónde es este Charlie?
1: Centroamericano, creo.
0: Bueno, porque, a ver, si desarrolla su carrera acá, te tenés que cambiar el nombre.
4: Sí, sí.
2: Claro.
0: Pero el tipo creció en su país y le toca venir acá y se hula.
1: ¿Pero qué culpa tiene que a los Carlos le digan Charlie?
0: No, sí. Por eso. Pero igual, pensalo, el tipo puteó. Dijo... Puta, porque si había un pintor que se llamaba Charlie García acá en la Argentina y era el más grande, no pasa nada. Pero justo iba a la música. Pero bueno, no se lo iba a cambiar. Con
2: es imposible no confundirlo.
4: Es como claro.
0: Tiene una,
4: se llame sí. Carlos García.
1: Claro,
0: exacto. Tiene una carrera demasiado. El tipo y bueno, se fue, ya está, listo. No.
1: Sí, porque es productor de Rake, de
0: por eso. No, chao. Tiene toda una carrera. No, es.
4: Cuando vayamos a las efemérides,
0: sí.
4: Quiero decir una cosa. Yo tengo efemérides de hoy.
0: Ajá.
4: Pero tengo dos muy importantes: una de mañana y otra de pasado.
0: Perfecto.
4: Pero bueno. Muy importantes. Spoiler.
0: Muy importantes y tienen esta característica, porque usted suele traer eso, la Regina.
3: ¿Descendieron?
0: Efemérides de desafío.
1: Sí, descendieron.
3: ¿Todas?
1: Y la mayoría sí. Han descendido.
4: Sí, le rompieron el culo en Madrid.
3: Pero es distinto que, que te lo rompan en Madrid, distinto que te lo rompan en Córdoba. Disculpa.
0: Le invitan. De la Regina estaba tranquilo. Señor,
3: estaba tranquilo. Sí, vos lo ponés nervioso.
0: Claro, exacto.
4: Una de sábado y una de domingo, pero importantísimas.
0: Son del mundo, como diría.
4: ¡Futabola!
2: ¡Oh, futabola!
1: ¡Futabola! Igual Pato se hace el recontrarremil cool, como. No, ay, sí, esto lo vi. Lo estudié en la ORT, en el Lincoln.
2: ¿Cuándo?
1: No sé qué. Y después se lo cruza la mañana en TN, boludo. Así cualquiera. Si yo la googleo
2: también. Nunca dije.
1: Diciendo. Ay, dale. Músico argentino fallecido.
2: Nunca dije.
1: 450.
0: Debía aparecer, pero el nombre de Cerati tenía que aparecer. No podía.
1: Sí, iba a aparecer.
3: Iba a aparecer. Pero...
0: Sí, de hecho apareció, claro.
3: Sí, si nombramos 20 aparece, obviamente. Sí, pero sí, tampoco sí. No sé. Tenemos que hacer un ranking. Si querés, hacemos un ranking. No sé si en qué posición está.
0: Claro, ¿en qué mesa? ¿De qué tamaño es esa mesa? Bueno, sí, puede pasar.
1: Aparte Facu dice, Facu está diciendo, y aparte, ¿desde cuándo tan fanático de Cerati como para decir, dale, Nachi?
2: Pero no es una cuestión de justamente ser fanático. Yo al no ser fanático...
1: Si te preguntamos 5 canciones, ¿llegás?
2: No sé.
1: De Cerati, no de Soda Stereo.
2: Ah, bueno, no.
0: El Cerati solista, hija de
1: persiana americana.
3: No, por ahí con Agapornis que llega.
1: Agapornis, sí, la verdad.
3: lo conoció por Agapornis a Cerati.
1: Se estima,
0: sí,
1: según la IA, que hay más de 1200 cantantes y músicos profesionales argentinos que han fallecido a lo largo de la historia moderna de la música.
0: Bueno, claro.
1: Entonces vos, o sea, me tirás.
2: Pero seguís dándome la razón.
0: ¿Sabes qué? Le da bronca no llegar.
2: Pero saco el tema, me sigue dando la razón porque de todos esos.
1: El otro día
2: Cerati te dice: nombrame los 12 más importantes. El 1% va a estar Cerati.
3: Antes que aparezca el nombre de Cerati, ¿nombramos músicos que nada que ver?
0: No. Por eso yo les decía que estaban sentados en esa mesa. En esa mesa estaban sentados. Por una o por otra estaban sentados.
1: Yo,
0: en esa mesa.
1: Banco, que la otra vez que me hizo, me dijo, el cumpleaños de un cantante yankee número uno, que no era Elvis, que no era Sinatra, que era del pop. Y yo tardé muchísimo en llegar. Ahí yankee. Se la tomo. Ahí digo, ok, ahí estuve mal yo. Ok, hoy era... Hoy no estuvimos mal, la verdad no me gustó.
0: Yo me voy a acercar de una sola cosa. Estoy muy influenciado porque ayer me puse a leer, me crucé con este femenino y me pareció muy importante y vine como muy cebado yo, en ese sentido de que, dale, cómo no, puede ser. Pero Pato no, porque Pato
1: era como... Pistas escasas, pero ahora, perdón.
0: Sí.
1: El muchacho Absorbió lo que tiene que ver con los actores y artistas.
0: Sí, se quedó con eso.
1: Absorbió.
2: Tengo un montón, ¿eh?
1: Listo, me limpió de
2: hoy
1: esa.
2: Tengo un montón.
1: Ahora te limpió a vos de la música. todo quiere el pibe este.
0: No, eso no, porque yo dije, hay una muy obvia y él dijo, y sí, me la crucé, obvio. Sí,
3: porque ya. Ya de River no hay medio. Más en esta época del año, ya no hay más.
0: A ver, yo no sé si hay.
3: Porque él asesora de River, ¿viste? Y todo lo relaciona con River.
1: O cuando pierde Boca.
3: O cuando pierde Boca.
4: No, pero él no es de River.
1: Y vos dijiste los arqueros históricos de Boca, no dijiste Montero.
3: Pero todavía
1: pero,
3: es arquero.
1: Bueno, ya empezó a.
0: ¿Vos decís que ya escribió historia?
1: Ayer vi un dato que es que Montero hace 5 años, todos los años, sale campeón de algo. Y este año todavía no salió campeón.
0: Está bien, bueno, es un buen.
1: Son estadísticas.
3: Dios quiera. Boca,
1: es un dato.
3: Boca tiene las chances de campeonar en los 4 campeonatos.
1: 4 campeonatos: Copa Argentina, Sudamericana y el torneo local.
2: Y
3: la tabla anual.
1: Ah, pero ¿está confirmado que dan Copa este año?
3: Sí, porque claro.
1: A veces sí, a veces no.
3: Sí, sí, sí.
1: Ah, bueno. No.
4: Una sola vez se hizo y se dio Copa. Se dio
1: no,
4: título.
1: Copa anual. Tabla anual se hizo 800 veces.
4: Bueno, se dio título.
1: Es más,
4: el año
1: ustedes
4: pasado.
1: Salieron campeones.
3: Se le da un título.
4: No, nunca nos dieron el título.
1: Por eso digo. Tal vez este año dicen, no, este año tampoco. No se sabe.
4: Depende de quién la gane. Si claro. La gana un amigo de Chiqui, sí, la dan. Si lo gana un enemigo de Chiqui, no.
1: Ah, entonces sí. Si gana Boca, se lo dan.
3: ¿Cuáles son los enemigos de Chiqui Tapia?
4: ¿Eh? River.
3: River es el enemigo de Chiqui Tapia, sí. Mira.
4: River, Estudiantes.
1: Pero Estudiantes se lo cambiaron, sí. Se la dieron.
4: Sí, bueno.
1: Después
4: sí.
1: Tenía 10 copas más para jugar, de esas que mamushka de copas, y lo levantaron, le dijeron, no le damos
4: Racing
1: más.
4: Racing en algún...
3: ¿Le hacemos caso a la información de tu amigo?
1: Opa.
3: ¿De River? ¿Le hacemos caso o no le hacemos caso?
1: ¿Cómo? ¿Qué cosa? ¿Guardia
4: no sé
1: alta?
4: A qué te referís.
3: ¿Eh? La no que sé. La pelea empezó porque...
1: ¿Por qué qué? Decilo. Ay, no se escuchó.
4: Ah.
1: Porque estaba hablando yo.
4: Sí, qué
1: sé. Decilo, ¿sí? Decilo.
3: No, no te lo voy a decir.
1: Ah,
3: es acá entre mi amigo y yo.
1: Está bien, pero yo estoy sentado en el medio. La gente no lo sabe, pero yo estoy en el medio.
3: ¿Eh?
0: 2 minutos pasaron de las 11, nos vamos a ir a la.
3: ¿Qué está pensando Ponce? Noticias. ¿Le preguntamos para el fin de semana?
1: Uy, ¿tiene pensado ya?
0: Me gusta.
2: Sí, tiene pensado.
0: Me gusta.
1: ¡Epa!
0: Bien, me gusta. Perfecto. Sí, bueno, entonces Pato nos va a contar qué está pensando.
3: ¿Va en línea con lo que escribieron en el OLE?
0: Y quiero saber algo más. Claro, bueno, y quiero saber algo más. Cuando Pato ve qué está pensando.
1: Sí.
0: Por ejemplo, ve que está pensando. Qué buena ahora una milanesa con frita. Digo, o solo ve lo que.
4: No,
0: solo
4: él ve lo que el partido, que pase piensa... el mismo equipo del otro día.
3: Igual tendría que estar.
4: Sabe que Poncio lo está pensando.
3: Tendría que pensar qué está pensando Escudero. A mí no me pregunte qué está pensando Boca Rivadavia porque tiene un quilombo para mañana. Tiene claro. Un quilombo para mañana.
4: Claro. Lo que yo pienso, el Vasco Rivadavia piensa.
1: ¿Y Poncio?
4: No sé, no lo conozco.
2: Mira.
0: 3 pasaron de las 11, nos vamos a las noticias y hasta las 13, momento en el que llega Vero Morilla y equipo para hacer el Como Te Lo Digo de cada día, aunque quizás sea Como Te Lo Pato. Nosotros hacemos este Caímos a la Mañana, dale.
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6: Pedro Bordaberry propuso cambios en artículo de rendición de cuentas sobre conflictos de intereses de médicos y laboratorios. La ministra Cristina Lustenberg compareció a la Comisión de Presupuesto integrada con Hacienda del Senado que estudia la rendición de cuentas. El senador del Partido Colorado se refirió a estos 2 artículos.
7: Hay uno que es un artículo bien intencionado pero mal redactado, que obliga a los médicos o a los laboratorios, etcétera, a declarar cuando se le da transferencia de valor, que es decir, algún tipo de pago, cualquier cosa, porque de repente a partir de eso se puede recomendar un medicamento. Y yo creo que eso es una tibieza tremenda, porque uno no le pone sanción. Le hemos dicho al ministerio que hay que realmente ir por lo que se llama el conflicto de interés. Y el médico no puede, en ningún país del mundo, recibir dinero, premios, etcétera, de un laboratorio, de un importador y después recomendar justamente ese medicamento. No debiera ser así.
5: Argentina.
6: Kicillof lideró una mesa de trabajo para preparar la peregrinación a Luján antes de la visita del Papa. El gobernador bonaerense encabezó una reunión de trabajo junto a funcionarios, intendentes y representantes de la Iglesia para la puesta a punto de la organización de la peregrinación juvenil a Luján, que se realizará 3 y 4 de octubre, un mes antes de la llegada del Papa a la Argentina.
5: Deportes.
6: Real Sociedad no pasó del empate sin goles ante el Celta de Vigo por la Liga. La Real Sociedad igualó 0-0 con el Celta de Vigo en el partido que disputaron ayer jueves.
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0: Bueno, más allá de saber lo que está pensando Poncio en este momento, sí. Pato, sí. Tenemos un hoy de fútbol y un fin de semana de fútbol cargado,
1: sí.
0: ¿No?
1: Sí, hoy ya de por sí el fútbol arranca muy lindo. Tengo mucho fotobolas para ver este fin de semana. Desde lo local hasta lo internacional, porque hoy arranca una nueva fecha del torneo clausura, la octava, y 16:45, este es el partido al que se refería Antonio, que seguramente no se lo va a perder, porque la provincia de Córdoba, Estudiantes de Río Cuarto, recibe a Sarmiento de Junín. Desde las 19 horas, Belgrano recibe a Huracán, y a esa misma hora, Platense juega de local frente a Deportivo Riestra, algo que me encanta del fútbol argentino, que la verdad no le encuentro explicación. Tenés dos partidos en simultáneo de las 7 y ninguno de las 9. O 9 y cuarto. No.
2: ¿Por qué?
1: No se entiende realmente que pongan Belgrano y Huracán a la misma hora que Platense Riestra.
3: Si hay alguna actividad en la Argentina que no le tenés que pedir
1: cordura,
3: explicaciones, cordura, es al fútbol manejado por Chiquitapia.
1: Lo dice Antonio Larregina, que encima es italiano.
0: Exacto.
1: Pero no, y aparte en el fútbol europeo tenemos una muy linda jornada. Les decía antes, a las 4 de la tarde el Betis juega con el Real Madrid. A la misma hora también juega el Liverpool, que visita el Ipswich Town. Y también a esa misma hora, particularidad que tiene la Liga de Francia, que no arranca en punto, pero a las 16:05, por alguna razón, hay clásico en Francia. Juega el PSG contra el Mónaco, así que también muy lindos partidos en el fútbol europeo. Después, si nos metemos a la agenda del fin de semana, mañana 1:30 arranca la acción, muy temprano. Aldo Civi va a recibir a Banfield. 14:30, Gimnasia juega local frente a Tigre. 16:30 en Mendoza, Gimnasia recibe a Boca. Veremos con qué equipo, el Vasco Rabarrena, seguramente alternando muchos titulares, teniendo en cuenta que la otra semana juega por Copa Sudamericana. 19:00, San Lorenzo recibe a Talleres. Y 21:15, muy lindo partido, Vélez recibe a Estudiantes. Sí. Y aparte, bueno, tenemos también muchos partidos en el fútbol europeo. Tenemos un Inter-Napoli mañana también muy atractivo. Está también el clásico en la Primera Nacional, Chacarita 15:30 recibe a Atlanta. Por lo que tenemos fútbol en todo el mundo y en todas las categorías este fin de semana. Y el domingo también, muy linda la jornada, que yo recomiendo arrancar a las 10 de la mañana. Ajá. Juega Manchester United Everton por la Premier League. Incluso a las 11:15.
3: Llámame para recordarme que lo vea.
1: No, bueno, a las 11:15 juega el Barcelona también, que va a visitar al Valencia. Viene muy bien el Barcelona, por no decir imparable. Y a las 12:30 del mediodía tenemos Derby de Londres. El Arsenal recibe al Chelsea. Después, ya volviendo un poco al fútbol argentino, 14:45 tenemos Clásico de Rosario. Rosario Central recibe a Newell's. Newell's buscando su primer triunfo en muchísimo tiempo en un clásico. Y también 15:45 en Italia, en la tierra de Antonio Larregina, tenemos también un derbi en Italia.
3: Mi tierra no se llama Italia, se llama Italia.
1: Italia.
3: No Italia, Italia. Italia. Italia.
1: Y a esa hora juega la Juventus contra el Milan. También un atractivo partido de la Serie A. Volviendo al fútbol argentino, 5 de la tarde, Lanús recibe a Defensa y Justicia. Y a la misma hora, en la provincia de Santiago del Estero, Central Córdoba juega local frente a Independiente. 19:15, River recibe Independiente Rivadavia en el Monumental. Y 21:30, en el Cilindro, Racing juega local frente a Atlético Tucumán. Sí, tenemos.
3: ¿Qué se llama?
1: El Cilindro de Allá en el Estadio Presidente Perón.
3: Entonces, si decís el Cilindro, decís el nombre.
1: Bueno, Antonio, pero yo cuando dije el Monumental, ¿no me dijiste cómo se llama, Antonio? Me puse Liberty.
2: No, se llama Más Monumental.
3: No, ya no.
2: ¿Cómo se llama ahora?
3: El naming con...
2: ¿Y cómo se llama ahora?
3: No sé.
1: Van a cambiarlo
3: Antonio
1: ahora.
3: Antonio Vespucio Liberty.
1: Antonio Larregina se podría llamar.
2: Ah, Antonio Larregina estaría bueno. ¿Nos consigue entrar para los recitales, Antonio?
1: Estadio Antonio Larregina sería muy bueno.
2: Me vendría muy bien. Que consiga ponerme, consiga cuatro.
1: Sí.
2: Dos voy yo y dos la revendo. ¿Sabes?
3: Ah, no.
1: Larregina la
2: revendo. Sí, Antonio.
0: Larregina la revendo.
3: La revendé, pero vamos y vamos.
2: Pero Antonio, me extraña. Me extraña.
1: Pero bueno, tenemos mucho fútbol este fin de semana. Molta fotobol.
0: Muy bien.
3: Este es el más importante.
1: No, Antonio, si lo mencioné.
3: El lunes a las 19.
2: No, ah, el lunes venimos.
1: 19,
2: no,
1: bueno.
2: Pero nosotros venimos.
3: Más importante merece que lo digas. Que lo digas.
1: ¿Qué,
2: sí, no te las tomes, Pato.
1: ¿Argentinos Barracas?
3: No,
2: Pato, pones sobre la mesa lo que hay que poner, que son
3: primero
2: la
3: siempre
2: actitud.
3: Se dice el local o el más importante. En este caso es lo mismo, Barracas Argentinas.
2: Ah, mira. Epa, mira.
3: Siempre Barracas siempre juega los lunes para que lo vea menos gente como Chorea.
2: ¿Y a qué hora juega?
1: A las 7 de la tarde.
2: 11 de la mañana.
3: Sí, la verdad me sorprendió las 7 de la tarde. Yo esperaba al mediodía.
2: Claro.
1: No, un lunes cuenta, encima sería espectacular.
0: Bien, hay una efeméride que la tenemos que hacer ahora.
2: ¿Por qué?
0: Porque sí.
2: Bueno, está bien, sos el conductor.
0: Ya te vas a enterar por qué. Porque si no, doy mucho dato. Pero la tenemos que hacer ahora.
2: ¿Es un cumpleaños?
0: No.
2: ¿Es el día de?
0: Es el día de.
2: ¿Es el día de hoy, sí, 4 de septiembre?
3: Sí, sí. Te voy a decir algo.
0: A ver.
2: Resolvelo.
3: Es el día que más trabajan en la Argentina los albergues transitorios.
0: Vamos por esa entonces.
2: Yo pensé que era el 14 de febrero ese día.
3: No, es hoy. ¿Es hoy?
0: Vamos por esa porque Tony fue para otro lado. Pero
1: hoy es el día del sexo casual, no entiendo.
2: ¿Casual? Pará. ¿Podés ir con una pareja estable, flaco?
1: Sí, pero...
3: Es el día que más trabajan en la Argentina los albergues transitorios.
1: El día de la salud sexual, ¿eh?
3: No.
0: Hoy es el Día Mundial de la Salud Sexual, pero sí, hay otro día.
2: Ajá, ¿re?
0: Pero no hoy es el Día Mundial. No, sí, sí.
2: ¿Así?
0: Así.
2: ¿Con esas palabras?
0: Es el Día Mundial de la Salud Sexual.
1: Y el médico no lo trae, mirá.
2: Y un pato, pero igual eso no, el albergue transitorio, no es que viene, claro, y te revise. Te dice,
3: no, güey, claro, bueno, te dan el preservativo, tomá, tenés que ponerte, claro, esto.
2: Y los estudios ahí que te digan, bueno, es así, así.
3: ¿Por qué es el día que más trabajan hoy los albergues
1: transitorios? Porque es el día de los albergues transitorios, no sé.
2: Eso podría ser, porque hoy hacen requisa, entran a todo y tienen que ver cómo están las instalaciones. Eso te hace laburar como loco. Hoy no es el día de los enamorados.
3: No.
2: ¿No es el día de los amantes?
3: No.
2: ¿Hoy es el día del... ¿Tiene que ver con la porquería? ¿Con hacer la chanchada?
3: No. ¿Qué? Perdón, no contesto más, es tuya.
0: No, contestá vos, contestá vos.
2: Vos porque
0: yo no la tengo.
2: Sos sinvergüenza, ¿eh?
0: Yo tenía lo de la salud sexual, pero no tenía esa.
2: ¿Vos ya sabés por qué?
4: Sí, sí. Ya,
2: nosotros
4: ya con lo que dijo Tony... Ya sabemos que ahora hay menos, igual. Menos
2: que
4: menos oficio de eso, ¿no?
3: Claro.
2: Ah, tiene que ver con...
1: ¿Con la profesión más antigua del mundo?
2: No.
1: No,
2: y aparte no es la más antigua del mundo.
1: Bueno.
2: ¿Con qué le pagaban?
3: Claro. Con mercadería.
2: Entonces, bueno, por ejemplo, si le pagan con comida, la cacería es más antigua que de eso.
3: Claro.
1: Sí.
2: No, sí.
4: ¿Lo digo?
2: Es dato.
0: Sí, sí, lo tenés que resolver.
2: Es el día de la secretaria.
3: Exactamente.
0: Es el día de
1: la...
2: No íbamos a llegar nunca, Pato, ¿eh? Bueno, nunca, Pato.
3: Hoy es el día de la secretaria. Y es el día que más trabajan los albergues transitorios.
2: ¿Por qué? ¿Que le dan voucher? Le dicen. Vayan a descansar un ratito y vuelvan.
3: Es verdad, ¿eh?
2: ¿Qué es la verdad, Antonio? Es terrible.
0: Y bueno, la verdad a veces es terrible.
4: La cantidad de flores que se venden hoy.
3: Pero sí, es increíble. Flores y albergue transitorio.
4: Flores, bombones.
3: Bombones. Pasarís a los contentos que están hoy.
2: Sí. ¿Existen los secretarios?
4: Sí. Los cadetes, el chiste.
2: No, yo no pregunté los cadetes.
3: Sí,
4: sí, Moria tenía secretario, por
0: ejemplo. Sí, yo
2: sí, pero
0: he conocido.
2: No es que tenía secretario, tenía como un asistente.
0: Y bueno, pero...
2: Él no es un secretario.
0: Yo conocí secretarios autodenominados, autodenominados, secretario, autopercibidos secretarios, pero que hoy se los llama asistentes.
2: No, pero yo digo el secretario, el que vos entrás a la oficina del doctor,
0: sí,
2: y te atiende y tiene la agenda y te ingresa y te dice, sí, a ver... Bella,
4: sí,
2: dame
4: hoy quizás no tan así, pero bueno, ahí en el mostrador de la obra social vos tenés
0: tipo. Claro.
2: Pero es distinto.
4: Claro, es distinto.
0: Yo conocí
4: a su día personal.
2: Ese es un data entry, ponele.
0: A una persona de medios muy importante, sí, que tenía, y era un secretario, pero hoy lo llamás asistente.
2: Pero yo te digo la figura de eso de, entro a un lugar, me reservas el turno con el abogado tal y no sé qué, y te mandé la agenda. Y...
3: Sí, debe haber.
2: Sí, no.
0: Sí.
2: Pero...
0: Sí, no es tan habitual, porque el que conocemos es como el empleado eso, de una oficina.
2: Administrativo.
0: Un administrativo, pero el secretario es el que le lleva la agenda y
2: sí,
0: todo.
2: Sí, por eso.
0: Y yo conocí a ese solo. Pero no estaba, no tenía posición, porque creo, es como que trabajaba
3: en
0: de...
3: En cargos públicos debe haber. Gente que le lleve la agenda a políticos.
0: Sí, sí, sí, totalmente. Para la política es más habitual. Pero además, hoy es el día de la.
2: Hoy es el día de...
0: Que sí tenemos que hacer ahora.
2: Hoy es el día...
1: Día de la mañana.
2: Hoy es el día de la amistad.
0: No.
2: Hoy es el día... ¿pero es así? ¿Es como algo datos genérico? ¿Por qué no tiro algo mañana? Y
0: no es algo genérico, es algo concreto.
2: ¿Es de un objeto?
0: No.
2: ¿De una comida?
0: Bueno, objeto en sí no, pero sí hay objetos relacionados con...
3: ¿Una profesión?
0: Es una profesión... No. Tiene que ver con el próximo llamado que vamos a hacer. 11:30, si
2: hoy
0: saben...
2: Hoy es el día del cómic.
0: La tengo que dar por válida. Porque hoy es el día de la historieta argentina.
2: Está bueno, está bien, cómic, historieta argentina.
0: Por eso, sí, la damos por
2: válida. Entró. Por eso vamos a hablar con Rodri Moll.
0: Vamos a hablar con Rodri Moll, por eso justamente, exactamente.
2: Prepárate, papito, ¿eh?
0: Porque es el día de
2: vas a tener un repaso por la historia.
0: El día de la historieta argentina, sí.
2: Tomen nota.
0: Exactamente.
1: Yo tengo una para hacer que...
2: ¿Pero tiene que ser ahora ya?
1: Sí, pues me la tenía que sacar ya en...
2: ¿Por qué habla Rodri Moll sobre eso?
1: No,
2: sabemos.
1: Pero me la debería sacar esta con tres preguntas.
2: Este mes se estrena Supergirl, la semana que viene.
1: No se estrenaba, ya llegó. Había fracasado.
2: No, se estrena en plataformas, ya.
0: Ah, claro, o sea, ya llega a plataformas.
2: Un mes y medio.
1: Y fue un terrible.
2: Fracaso. Sí, pero ya es muy rápido.
0: Sí. Bien, bueno, vamos entonces a por eso. En tres preguntas, dice Pato que la tenemos.
2: Tres preguntas. Pará. Dentro de las tres preguntas, dejamos por fuera nacimiento, género.
1: Sí, el nacimiento.
2: ¿Es en el cumpleaños de un hombre?
1: Sí.
2: Está bien.
1: ¿Una pregunta?
2: ¿Argentino?
1: No.
2: Es imposible.
0: Ya, entre
1: No.
2: Claro, si yo te digo, ¿es africano?
3: No sabes si el país está en África.
1: Sí, pero...
2: Es africano, sí, pero...
1: Sí, pero, ya con eso te la debería resolver.
2: Hay 800.000... No. Freddie Mercury.
1: Sí.
0: Bien.
3: Muy bien.
1: ¿Viste? Era tan fácil como para sacarla en tres preguntas.
2: Qué bien, qué bien.
3: Yo tengo una que no la van a sacar.
1: Igual, Freddie Mercury que... nació un día como mañana.
2: Qué bien, qué bronca, porque
3: yo
2: le salió.
3: Tengo una del domingo. Una del domingo.
1: Pero viste que tenía razón.
2: Sí, claro.
3: No sé si conductor si la puedo hacer.
0: Por supuesto, una vamos. Domingo,
2: cada uno hace lo que quiera.
3: Que no la van a sacar.
1: Que no la van a sacar.
3: No la vas a sacar.
1: ¿Futa bola?
3: Y quisiera que venga.
2: Pero querés vos.
3: Lucas Moll.
2: Ya que estamos.
0: Vamos. Sí,
2: Lucas Moll.
0: vamos a la tanda y vemos si viene Moll. Dale.
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0: Bueno, tenemos efeméride desafío que propone Antonio Regina. Así que todos preguntamos, contestamos.
3: Es del domingo, 6.
4: Fútbol.
2: ¿Cumpleaños?
3: Fútbol, no.
2: ¿Un resultado de un partido?
3: No.
2: ¿Un debut?
3: No.
1: ¿Un traspaso?
3: No.
4: ¿Un descenso?
3: No.
4: ¿Un ascenso?
3: No.
2: ¿Un...?
3: Es un partido.
2: ¿Partido de despedida?
3: No.
1: ¿Tiene que ver con un jugador?
3: Sí.
1: ¿Un jugador argentino?
3: No.
4: ¿Debut?
3: No.
4: No, no. ¿Entrenador?
3: No.
4: ¿Despedida de entrenador?
3: No.
2: Epa. ¿Tiene que ver con un jugador la efeméride?
3: Sí.
1: Sí, sí, sí. Jugador no argentino, dijo.
3: Exacto.
1: ¿Jugador no europeo?
3: Argentino. Sí.
4: ¿En el fútbol argentino?
3: No.
2: ¿Jugador? ¿Es un partido entre selecciones?
3: No.
1: ¿Es un partido a nivel clubes que se jugó el siglo pasado?
3: Sí.
1: ¿En una liga local?
3: No.
1: ¿En Champions?
3: No.
1: ¿En una copa?
3: Sí.
1: ¿Una copa? ¿Copa de Italia?
3: No sé qué es Italia.
1: ¿Copa de Italia?
3: No.
1: Hijo de puta. ¿Copa del Rey?
3: No.
2: ¿Había un jugador equipo argentino?
3: Sí.
2: ¿Y otro extranjero?
3: Sí.
1: Okay. ¿Copa Intercontinental,
3: Sí, señor.
1: ¿Copa Intercontinental, un jugador europeo? ¿Jugador europeo que nació en un país que sea campeón del mundo?
3: No.
1: ¿Campeón de Eurocopa?
2: Oh, esa pregunta.
3: Creo que sí.
1: ¿Portugal, Holanda, Checoslovaquia, Unión Soviética?
3: Sí.
1: ¿Ruso?
3: No.
1: ¿Portugués?
3: No.
1: ¿Neerlandés?
3: Sí.
1: ¿Jugar neerlandés?
3: En ese momento no era neerlandés. Era holandés.
1: Holandés.
4: Milan, equipo Milan.
3: No.
1: ¿Qué? ¿Ajax?
3: Sí.
1: ¿Estamos hablando de los 70?
3: Sí.
1: ¿Estamos hablando de...?
4: Ajax Independiente.
3: Sí, señor.
1: ¿El futbolista es Cruyff?
3: Sí, señor.
1: Johan Cruyff. Es el Ajax de Rinus Michels este.
3: No sé, no me acuerdo quién era el técnico y no tiene importancia.
1: Ah, bueno.
2: ¿Que es la primera vez que juega contra un equipo?
4: No, viene a jugar a Llaneda.
3: Primera y única vez que Johan Cruyff
1: jugó en la Argentina. Porque no viajó al Mundial del 78.
3: Porque estaba en contra de la dictadura. ¿Y cuánto, sabes cuánto tiempo jugó ese partido? 19 minutos, porque se lesionó.
1: Ah, mira.
4: En la doble visera.
3: En la doble visera, la sacaron.
0: Bien, llegaron a ella. Pero tenía otra.
2: Muy buena esa.
1: Yo tengo una que tiene que sacar Antonio.
0: Ah, bien. Ah, es una respuesta de desafío, entonces.
1: Sí.
3: ¿De hoy?
1: Ya te digo, pero... Sí, de hoy. Sí, de hoy.
3: De hoy. ¿Un nacimiento?
1: No. Se quedó sin preguntas.
3: ¿Un partido?
1: No.
2: Es... A ver... Un partido no. ¿Es nacimiento, no dijiste?
1: No.
2: ¿Fallecimiento?
1: Sí.
2: ¿Es el fallecimiento de un jugador argentino?
1: No.
2: Oh. ¿Sudamericano?
1: No.
2: ¿Europeo?
3: ¿Italiano?
1: Sí.
3: No tengo...
2: Italia. Idea.
1: Antonio.
3: ¿Qué?
1: Vos lo viste jugar.
2: Bueno, Antonio vio jugar a todos.
1: No. Lo vio jugar.
2: En persona.
3: ¿Vas a aquel partido Inter-Napoli?
1: Y puede ser.
3: No, pero no sé quién de los 22. Sí, sé que no fue Sibori porque sé cuándo murió Sibori.
1: Sí, pero aparte dije italiano.
3: Italiano. Bueno, Sibori tenía nacionalidad italiana.
1: No, Sibori es argentino. Corso. No.
3: Sarti.
1: No. Te diría más fácil.
3: No lo sé.
2: ¿Era delantero?
1: No.
2: ¿Era arquero?
1: Aunque podía hacer las veces de delantero. Pero no era delantero.
3: Era italiano.
1: Sí.
2: ¿Era arquero?
3: Sola.
1: No, símbolo del fútbol italiano. No era arquero.
3: Símbolo del fútbol, Facchetti.
1: Jacinto Facchetti, lateral izquierdo.
3: Lateral izquierdo, sí.
1: De los mejores de la historia, que falleció un día como hoy. Bueno, Antonio lo vio jugar en vivo en una cancha, pero desde el banco de suplentes.
3: Sí, no, pero también lo vi jugar en Argentina.
1: Ah, mira.
3: En una final Independiente Inter.
1: Mirá qué lindo. Pero ese no lo viste al banco de suplentes, ¿o sí?
3: No, lo vi de la platea. Ese.
1: Ah, bueno. Pero sí, Antonio fue a ver un partido que le invitaron. Claro,
2: nunca colgado de la reja, Antonio.
1: No, Antonio no conoce una popular.
2: Siempre sentado mirando.
1: Antonio no conoce una popular.

0: No.
1: Sí, está todo bien.
0: Es un lateral izquierdo que medía 1,90 m.
1: Pero espectacular. Y de acá nuestro homenaje y respeto. Claro,
2: por supuesto.
0: Pero crack total, crack total. Y así, Paquetti. Partido entre equipos argentinos.
3: Sí.
0: Mira, torneo local.
3: Sí.
0: ¿Superclásico?
3: No.
0: ¿Entre dos equipos grandes?
3: Sí.
0: ¿Entre River y uno de Avellaneda?
3: Sí.
0: Mira.
1: No salen de ahí, ¿eh?
0: ¿River Independiente?
3: No.
0: ¿River Racing este sí. siglo?
3: No.
0: ¿River Racing siglo pasado? Torneo local, me dijiste.
3: Sí.
0: Y acá tengo que entender qué es lo importante de un River Racing.
3: Exactamente.
0: ¿90?
3: Importantísimo, no.
0: ¿60?
3: Sí.
0: ¿Racing sale campeón ahí?
3: Sí, pero no es esa la efeméride.
0: Ah, bueno, pero
3: Racing sale campeón ese año, pero no.
0: Ah, no ese partido, ok. Bueno, igual si estando en septiembre tiene sentido. En los 60.
3: Sí.
0: ¿67?
3: No.
0: ¿66?
3: Sí.
0: River Racing en el 66. Y es importante porque debuta alguien.
3: No.
0: ¿Por algún gol?
3: No.
0: ¿Alguna despedida?
3: No.
0: ¿Por el resultado del partido?
3: Sí.
0: ¿Qué es, goleada?
3: No.
0: ¿Empate?
3: No.
0: ¿Ganó River?
3: Sí.
0: ¿Y por qué es importante que ganó River?
3: Ah, ahí está. Eso es lo que tenés que saber.
0: Es por... A ver.
3: ¿Vos lo tenés?
2: No, me lo crucé con este.
0: ¿Es el primer gol de alguien?
3: No.
0: ¿Es el último gol de alguien?
3: No.
0: ¿No es ni el debut ni el retiro de alguien?
3: No.
0: ¿No es el primer partido?
3: No.
0: ¿O último partido?
3: No.
1: ¿Es un récord?
3: Sí.
0: Ah, mira.
1: Tengo que meterme yo, chico, para resolver esto.
0: ¿Récord de un arquero?
3: No.
0: ¿De un delantero?
3: No.
1: ¿De partidos jugados?
0: ¿Récord de presencias?
3: ¿Eh?
0: ¿Récord de presencias?
3: No.
1: ¿De dirigido?
3: No.
1: ¿Tiene que ver con los jugadores el récord?
3: No.
0: ¿Tiene que ver con perfumo el récord?
3: No.
1: ¿Tiene que ver con la cantidad de gente que fue?
3: No.
1: Tiene que ver
3: aunque
1: con...
3: sí, fue mucha cantidad de gente.
1: Con los
3: fue uno de los partidos que creo que antes que se remodele el Monumental, más gente fue.
1: ¿Tiene que ver con las tarjetas que se sacaron?
3: No.
1: ¿Tiene que ver con los goles que se hicieron? ¿Cantidad de goles?
3: No, pero, no.
1: ¿Tiene que ver con los entrenadores?
3: No.
1: ¿Tiene que ver con... no sé.
3: Pensé que era que lo iban a sacar más fácil.
0: Pensé que, pará, porque este partido, ¿me decís quién lo gana?
3: No sé.
0: ¿River lo gana?
3: Sí.
0: ¿Y lo gana en Racing?
3: No.
0: ¿Lo gana en el Monumental?
3: Sí.
0: Pero Racing es campeón ese año.
3: Sí.
0: Este campeonato ya venía bastante avanzado, ¿no?
3: Y septiembre, sí.
0: ¿Corta una racha?
3: Sí.
0: ¿Corta la mayor racha invicta de la historia del fútbol argentino? Hasta ese momento.
3: Hasta ese momento, sí.
0: Después la rompe el Boca de Bianchi.
3: Exactamente. River le gana a Racing y Racing pierde después de 39 partidos.
2: Está
3: en ese momento la racha más importante que un equipo invicto, 39 partidos.
0: Mira.
2: Bien, tenemos más efemérides.
0: Yo tengo para hacer ahora una rápida, si quieres.
2: Vamos, hagamos una rápida entonces. ¿Hablemos de cumpleaños?
0: Quiero ver una fácil que tenga acá. Sí, vamos con esta. No es cumpleaños.
2: ¿No es cumpleaños? ¿Fallecimiento?
0: Sí.
2: Bien. ¿Un actor fallecido?
0: No.
2: ¿Artista?
0: Puf.
1: Ah, oh, bueno.
0: Recontra artista.
1: ¿Cantante?
0: Recontra cantante.
1: Otra vez Freddie Mercury. Sí.
0: Sí.
1: Otra vez Freddie Mercury.
3: Argentino.
0: No.
1: British.
0: No.
1: Yankee.
0: No.
1: ¿Sudamericano?
0: No.
1: Ah, norteamericano.
0: No.
1: Centroamericano. Ah.
0: No.
3: Italiano.
1: Italiano.
0: Si no es el primero que se tiene en la casa, me paro y me voy.
1: El primero que se. Pavarotti.
0: Sí.
1: Igual el primero que se me vino a la cabeza no fue ese. Fue Andrea Bocelli, pero está vivo.
0: Bocelli está vivo.
1: El segundo que se me vino fue Eros Ramazzotti.
2: Eros, pero también.
1: Pero también está vivo.
2: También está vivo.
0: Por eso.
1: Entonces.
0: Un día como hoy, pero del año. Bueno, perdón, un día como el domingo. Del año 2007.
3: Así no se puede.
2: Claro.
0: Falleció Luciano Pavarotti. Sí.
3: Yo sabía que había fallecido el 6, pero vos decís hoy, no, jamás pensé
0: hoy
3: en Pavarotti.
0: No dije que era hoy.
3: Bueno, estamos hoy. Yo cuando hice una que no es de hoy, dije acá, lo primero que aclaré. Bueno.
1: Es verdad. La verdad, no jugaste con las reglas adecuadas. Exacto. Así que ahora te quedas acá a tomar nota.
0: Exacto, claro. ¿Pero claro, qué te pensé bien almorzar ahora?
1: Sí, sos capaz.
2: De 30 pasaron de las 11. Nos vamos a las noticias y hasta las 13. Por supuesto, ya vamos a hablar del clima, porque estamos en 16 grados. Estamos...
1: Perdón.

0: Antonio, hay que preguntarle después, que se está yendo a orinar.
1: Sí.
0: Falcón Pérez, árbitro del clásico rosarino.
1: Ah, claro, exacto. ¿Qué
0: opinas? Quiero saber tu opinión después.
1: Bien. Después, ahora nos vamos a las noticias, hasta las 13, como decían. Vamos a hacer este, caímos a la mañana, claro.
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3: O'Donnell destacó el rol del Estado como constructor de políticas. No es darle el tipo de cambio o el subsidio tal cual. El ministro de Economía, Gabriel O'Donnell, instó a empresarios y políticos a pensar en el rol del Estado como constructor de bienes públicos, certezas, estabilidad macroeconómica y condiciones de acceso a financiamiento e inversiones.
4: Años para poder haber llegado a esta negociación fructífera, que probablemente la razón por la cual terminó ocurriendo es un conjunto de casualidades que se han dado en el mundo, pero que hubiera sido imposible que tuviéramos estas oportunidades abiertas si no se hubiera trabajado todo lo que se trabajó. Y en particular me refiero a Uruguay. Si no hubiéramos tenido gobiernos con distintos funcionarios conociendo, estando al frente de los procesos de negociación, empresarios tratando de entender estos procesos, las oportunidades que se abren hoy seguramente serían todas más lentas. Por supuesto, lo que tenemos que aprender nosotros ahora es qué problemas se enfrentan, qué dificultades se encuentran, qué problemas de información tienen, qué problemas podemos destrancar.
2: Internacionales.
3: Kast ratificó ante Milei los legítimos derechos de soberanía de Argentina sobre las Islas Malvinas. El presidente chileno, José Antonio Kast, reiteró durante su reunión con Milei el respaldo del gobierno de Chile a los legítimos derechos de soberanía de la República Argentina sobre las Islas Malvinas y espacios marítimos circundantes. El metacrilato inyectado por Lotoque a Silvina Luna fue vinculado con el daño en los riñones. La última junta médica que analizó las causas del deterioro de la salud de Silvina Luna concluyó que el cuadro de hipercalcemia que sufrió la modelo, asociado a una posterior insuficiencia renal progresiva, se vincula con los granulomas provocados por el material que Aníbal Lotoque le inyectó.
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0: A ver, lo dijimos, lo resolvimos. Hoy es el día de la historieta argentina. ¿Qué nombrar? Uno se le viene a la cabeza, obviamente, el Eternauta, pero hay cosas que marcaron, yo hablo de la mía, de la que marcaron mi vida, Mafalda, sí, claro. Inodoro Pereira, por caso, Bugi, el aceitoso también de Fontana Rosa, Patoruzú, Patrucito.
1: Las mías, Patoruzú, Patrucito e Isidoro.
0: Ya, Isidoro, Isidorito, por supuesto, qué sé yo, bueno. ¿Con quién vamos a hablar? Es más que obvio, estamos en comunicación con Rodrigo Molina, con nuestro columnista, que tiene que ver, por supuesto, con todo lo que tiene que ver con historieta, con cómics, anime, manga, coleccionables. RodriMol32 en Instagram. ¿Qué tal, Rodri? ¿Cómo vas? ¿Cómo estás?
2: Buenas, ¿cómo andan? ¿Todo bien?
0: Bien, muy bien. Bueno, un día de festejo para vos, para OmniPress, para todos, ¿no? Hoy.
2: Exactamente, sí, exactamente. Hoy, como cada 4 de septiembre, celebramos el Día de la Historieta Argentina. Así que, obviamente, es un motivo para celebrar. Estamos muy muy contentos siempre con que se haya instaurado esta fecha. Así que, contar un poquito, ¿no? De qué trata. Y, bueno, aprovechar para hacer recomendaciones, ¿no? Porque
0: exacto,
2: la historieta es algo que se va, digamos, si bien tiene una historia muy rica en la Argentina, es una el noveno arte. Tiene siempre nuevos exponentes, ¿no? Nuevos y grandes exponentes. Entonces quería aprovechar para hacer un par de recomendaciones. Así que, bueno, ¿ustedes saben por qué es hoy el Día de la Historieta?
0: Ahí está, arranquemos por ahí.
2: ¿Tengo idea?
0: No, sí, yo lo sé, yo estoy spoileado, digamos, no, pero...
2: Está muy bien. Haceme el juego.
0: Claro, por eso, pero a eso iba yo, Rodri. Lo interesante, y vamos a llegar a las recomendaciones, es el por qué y de dónde viene y de qué hablamos cuando hablamos de historietistas argentinos que marcaron el camino de los que hoy son grandes también. Pero, ¿por qué, como vos bien decías en el arranque, hay una importancia en la historieta
3: argentina? ¿Por qué es el día? ¿Por qué es hoy el día?
0: Bueno,
3: y no otro.
2: Claro, porque se considera el 4 de septiembre como... precisamente en el año 1957, fue la salida del número uno de la revista Hora Cero. Era una revista semanal, y ahí debutó nada más y nada menos que el primer número del Eternauta, que es la exacto, obra cumbre de, obviamente, Héctor Germán Oestergel y Francisco Solano López. A partir de ahí, digamos, es obviamente se considera la historieta más importante de Argentina, y bueno, porque se celebra ese día... esa fue la primera emisión, digamos, es su primer capítulo que sale publicado en esa revista. Se considera el 4 de septiembre el Día Nacional de la Historieta. Así que es gracias al Eternauta, que obviamente es sumamente importante, no solo aquí, sino en el mundo también, por suerte en los últimos tiempos, también gracias a la serie, ha tenido una notoriedad importantísima. Y bueno, era una forma de, digamos, de darle relevancia a esta historieta, que es lo más importante, en un país con una tradición enorme también con de historieta, pero bueno, sin dudas el Eternauta sobresale del resto, ¿no? Por supuesto. Así que bueno, hoy es un día perfecto para celebrar, ¿no? Este legado, no solo recordando las raíces que nos formaron, digamos, a los amantes de la historieta aquí en Argentina, sino también para contar cosas sobre este noveno arte que está más vivo que nunca también, ¿no?
0: Claro. Cuando hablamos, Rodri, del legado, hablamos de tipos como Breccia, como Quino mismo, por supuesto, Fontana Rosa, Divito, digo, en toda la línea.
2: Altatena, tal cual.
0: Exactamente. Que abarcaron un rubro muy amplio. Cuando hablamos de historieta argentina, hablamos de un rubro muy amplio. Recién con Tony mencionábamos, por caso, Patoruzú, Isidoro,
2: claro,
0: y también tenemos otros aspectos de la historieta. Cuando hablamos, no sé, de Mort Zinder, era otros perfiles, ¿no?
2: Sí, la historieta nacional tuvo una época dorada, que arrancó precisamente, digamos, en los años 50, y con estas revistas antológicas que tenían un montón de... Realmente se han visitado todos los géneros. Eso es algo claro, que quizás mucha gente no sabe, que en la historieta en general, ¿no? Nuevamente la Argentina ha visitado el humor, el heroísmo, las guerras, la historia, lo que se dice el slice of life, o sea, un pedacito de vida, esas historias que te cuentan sobre vida común de las personas. es realmente súper rico, o sea, no es simplemente superhéroes, ¿no? Así que realmente tenemos una historia enorme, que, bueno, obviamente algunos todavía no conocen y está bueno revisitar, ¿no? Como decíamos, hoy por el día de la historieta, Omnipress arranca la colección de Robin Hood, que si bien nació en Paraguay, es un exponente de la historieta argentina, que ha hecho grande la historieta argentina con la salida del primer tomo de Gilgamesh el Inmortal, obra de Lucho Olivera, obviamente, y después con guiones de Robin Hood. Es realmente para aprovechar una edición hermosísima para meterse en estos nuevos, digamos, para revisitar, mejor dicho, ¿no? Revisitar uno de los grandes exponentes de la historieta argentina. Así que eso ya está hoy en todas las tiendas. Hablaron de Paturucito y Isidoro, por ejemplo. Mm-hmm. También ha habido una colección muy grande de la obra de Dante Quintano, que está siempre vigente, ¿no?
0: Totalmente.
2: Digamos que hace ya más de, hace 50 años que no sale nada nuevo. Va a salir a partir de este año, a fin de año seguramente, historias nuevas de Paturucito, como hemos anunciado.
0: Sí.
2: Pero se han reeditado todo el tiempo.
0: Es increíble.
2: Es una cosa increíble.
0: Sí, totalmente.
2: No han perdido vigencia en los lectores. Uno entra a Facebook y hay miles de...
0: Sí.
2: No miles, pero hay varios grupos de lectores de
0: Dante
2: Quintano. Uno si va hoy a la Biblioteca Nacional también tiene en la sala de historieta, que está fuera de la biblioteca, hay una exposición hermosísima donde se ven un montón de trabajos de estos grandes autores. Es realmente, tenemos una historia riquísima que continúa hasta el día de hoy, y quería aprovechar, para mí uno de los grandes exponentes que tenemos hoy en día se llama Salvador Sanz. Mm-hmm. Es un autor de historieta integral. ¿De qué hablamos cuando decimos integral? Es cuando hace las ilustraciones y también los guiones. Uh-huh. Es algo que quizás estamos más acostumbrados eso a lo que es el cómic japonés, ¿no? El manga, que los mangakas suelen hacer eso.
0: Hacen todo, claro.
2: Los rubros. Y acá en Argentina, gente como Salvador tiene esa característica, además que tiene una pluma increíble, tiene esta característica y realmente para mí es uno de los grandes exponentes de estos tiempos. Y les quería recomendar varias obras de él. Él fue el elegido, como dato de color, para ilustrar el Batman argentino en la antología de Batman el Mundo, que salió a finales del año pasado. O sea, ya tiene obra en DC y todo gracias a Batman el Mundo. Pero sus más grandes trabajos han sido, digamos, de forma independiente, ¿no? Estas obras integrales arrancaron en 2006 con Legión. Legión es una obra espectacular. Él se especializa en el terror, en el horror, cósmico también. Y habla Legión, se puede conseguir hoy en este momento, es una historia donde hay una fuerza mística y terrorífica y tiene una particularidad. Él prácticamente no hace ilustraciones en colores. Generalmente su obra se caracteriza por ser un poco... monocromática.
0: Sí, estoy viendo su Instagram, está buenísimo, sí.
2: En esta obra él tiene una particularidad, que inventa un color. O sea, la historia te cuenta que se descubre un color nuevo y a partir de ahí empiezan a pasar cosas en el mundo, en nuestra ciudad sobre todo. Entonces es muy interesante cuando uno ve, al igual que nos pasó con el Eternauta, grandes historias que suceden en nuestra tierra, ¿no? Exponentes que agarran, digamos, nuestra ciudad, nuestros paisajes y nos cuentan esas historias, porque obviamente nosotros recibimos todo el tiempo de parte de, ya sea de Estados Unidos, de Japón o de Francia, de los grandes exponentes de historieta internacional, y digamos, siempre estamos invadidos, digamos, de esos paisajes, de su cultura, y bueno, hay gente que hace historieta y también nos pone en el mapa. O sea, en su obra está reflejada la Argentina. Gran historieta del horror Legión, es un tomo único, muy lindo, más lindo en el sentido si uno le gusta el terror y el horror, ¿no?
0: Claro, por supuesto, sí.
2: A los amantes del género me van a saber entender. Otra obra que quiero recomendar de él es Ángela de la Morte, una saga de ciencia ficción hermosa. Esta vez sí, ahí usa colores, digamos, es más tradicional, por decirlo de una forma, donde se habla de la capacidad de trasladar el alma, a distintos cuerpos artificiales, ¿no? O sea, cómo la ciencia puede llegar a hacer eso. Digamos, es algo que se ha barajado en muchas obras de ciencia ficción, y es muy interesante cómo él la conjuga con el espionaje, con el ocultismo, con las conspiraciones, y bueno, y como siempre un diseño de criaturas que es alucinante. Y la tercera obra que quería recomendar es El Esqueleto, una historia posapocalíptica también, porque también es muy bueno en contar esta clase de historias. Ambientada en un mundo donde hay una bacteria que infectó la carne de vacuna, provocando que toda la población humana, o la gran mayoría, empiezan a tener estas mutaciones monstruosas, ¿no? Este aquí que, bueno, si uno es vegetariano, digamos, o vegano, se pudo haber salvado de esto.
0: Claro, exacto.
2: Un detalle dentro de la obra. Así que toda esta historia también sucede en Buenos Aires, una Buenos Aires devastada. Realmente muy interesante como ejemplo de historia también corta.
0: Buenísimo, Rodri. Lo tenemos al Doc La Regina acá con nosotros, que te quiere hacer una pregunta.
1: Rodri, ¿cómo estás?
2: Por favor.
1: ¿Cómo estás?
2: Sí.
1: Recién cuando antes de empezar el programa, Lucas nos dijo que ibas a salir vos y por el tema este de las historietas, uno piensa, bueno, ¿qué le pregunto? Y la primera pregunta que pensé es en hacerte, y la repensé cuando te anunciaba a Donato, porque cuando te anunció Donato, él dijo, hablando de historietas, él dijo Mafalda. Y yo pensé, claro, que soy mayor que él, pensé en Paturuzú, Paturucito, la pequeña Lulú, Isidoro, sí, Isidorito. Claro. Digo, ¿la historieta es cosas de chicos? Ya durante tu charla, ya la respuesta me la diste. Y ya la respuesta ya sé que es no. Y tanto más lo sé, cuando yo soy un lector, leo todos los días dos diarios. Y si estoy apurado, por ahí salto los internacionales, por ahí salteo lo que es espectáculo, y ¿sabés lo que nunca salteo? La última página.
2: La última página.
1: Claro, que son las de historietas, pero esa la veo todos los días, sin duda. Es más, hasta puede llegar a ser lo único que leí del diario. Yo digo,
2: espectacular.
1: O sea, la respuesta es no, pero desde la última página, desde Gaturro, o no sé, o el que vos quieras, hasta se hace política con eso, no es solamente...
2: Sí. El humor político está muy bien reflejado siempre en esos diarios, y es muy difícil porque en una viñeta te hacen una reflexión, más allá de que generalmente está asociado al humor, ¿no? Pero hay una reflexión, hay que tener mucho talento para hacer eso, para poder... conjugar un texto en un solo cuadro que tenga, ¿cómo se dice?, coherencia, porque ahí se trata. La historieta, para que sea llamada historieta y tenga estas viñetas que tanto conocemos, digamos que estos cuadros donde sucede la acción, tiene que haber una sucesión y tiene que haber una coherencia. Y eso es muy difícil de lograr. Y en las tiras cómicas que aparecen por lo general, ¿no?, atrás de los diarios, como bien vos nombrabas, hay un talento impresionante, porque contar primero una historia corta es dificilísimo, y después condensar un mensaje en una sola viñeta ya es, no es para cualquiera. Entonces ahí hay un gran talento. Si no se están contando grandes historias, hay también ahí un talento que el historietista, los que aparecen en esas contraportadas, son increíbles, y capaz a veces son un poco infravalorados.
0: Es cierto.
2: Así que hay que tenerlos muy en cuenta, porque son la génesis de los futuros historietistas. Casi todos hemos leído alguna de esas viñetas y hemos conocido, y de hecho son digamos el primer paso que tiene cualquier lector de historietas a la historieta. Casi todos tuvieron acceso primero a eso y luego a quizás a libros, a recopilaciones, ese tipo de cosas. Realmente, como vos decías, La historieta no es solo para chicos, siempre durante muchísimos años ha sido considerada solo como un arte menor para chicos, pero con el correr de los años se lo ha llevado hasta considerar literatura. Eso cambió mucho en los años 80, y no solo aquí, sino internacionalmente. Esto era algo que sucedía, digamos, un prejuicio que había en el resto del mundo. Pero a partir de los años 80 hubo una gran revolución en cuanto a los artistas y escritores, y bueno, y ahí se empezó a considerar esto de que es la novela gráfica también, ¿no? Entonces, realmente, como vos bien decías, la historieta está en todos lados, ¿no? Está en el diario, está puede estar en un meme también. Hay muchas historietistas hoy por hoy que hacen historietas en Instagram, en redes sociales. Claro. O sea, realmente es un arte que ha sabido adaptarse a los tiempos y siempre ha encontrado a su lector. Así que hoy día yo tengo la suerte de trabajar en Omnipress, en una de las editoriales de historietas más grandes del país, y es realmente impresionante la cantidad de materiales que se sacan. Hoy se edita historieta más que nunca en Argentina. Es realmente impresionante. Así que nada, uno está orgulloso de pertenecer a este ámbito, de poder celebrar un día como hoy el Día Nacional de la Historieta. Y bueno, por suerte se sigue habiendo rescates editoriales, como es hoy la salida de Gilgamesh, con la colección de Robin Hood. Tendremos próximamente también otros grandes rescates como Paturucito, Isidoro, y bueno, ahí siempre artistas nuevos como Salvador Sanz, que hacen un trabajo maravilloso y que, bueno, hacen que la Argentina siga siendo un faro de la historieta en Latinoamérica.
1: Rodrigo.
2: Y en el resto del mundo también.
1: Rodrigo, ¿me equivoco si digo que obviamente es a partir del Mundial del 78, pero que el personaje de historieta que más trascendió es Clemente?
2: ¿En Argentina o en...?
1: En Argentina, no, en Argentina.
2: En Argentina es muy conocido, pero creo que internacionalmente Mafalda ha hecho estragos. Es claro. La que ha sido traducida a más de 20 idiomas. Es como es el personaje argentino. Ahora el Eternauta está siendo también traducido en un montón, ¿no? Pero Mafalda ha trascendido de una forma impresionante en el resto del mundo. Hay ediciones de Mafalda en China, en Rusia. Es realmente, o sea, lo que ha hecho Kino es una cosa de locos, ¿no? Entonces, creo que a nivel internacional es el más reconocido.
3: Igual también, Rodri, se adoptó a Mafalda como emblema nacional también, como tenés a Snoopy en tal lado.
2: Claro, sí, en los Estados Unidos. Sí,
3: claro, Mafalda acá es como el muñequito, el souvenir, es el imán, es el... ya trascendió.
2: Sí, es un ícono. Claro. Y es increíble, uno lee Mafalda hoy por hoy.
3: Ah, sí.
0: No.
2: Y tiene una vigencia. Claro. Porque hacía humor Kino, ¿no? Y
3: sí, mendocino Kino.
2: Inteligente. Exacto, súper inteligente, siempre hablando de la coyuntura política, analizando lo que pasa en el mundo, sí. Mostrando un poco de la cultura, de la cultura del momento, ¿no?
0: Claro, también, la idiosincrasia. Cuando
2: la escuchaba los Beatles, ¿no?
0: Claro, sí, pero aparte es una genialidad.
2: A eso me refería con ese slice of life, ¿no? Ese pedacito de la vida que te muestra. Es como la historieta también muestra un momento de un lugar, ¿no?
0: Por supuesto, y vaya desde aquí entonces nuestro homenaje a todos los historietistas argentinos, a los de antes y a los de ahora, como hablabas de Salvador Sanz también, entre todos los historietistas que siempre nos traes vos, cuando, por ejemplo, por caso, cuando hablábamos de DC y de todos los que intervienen en la saga El Mundo, es muy interesante, y nada, y es un orgullo. Y nosotros desde acá procuramos con vos, Rodri, darle espacio a ese arte que es la historieta. Así que nada, claro. Gracias como siempre en tu nombre.
2: Se agradece un montón.
0: Un abrazo enorme para todos los que tienen que ver con la historieta, desde lo artístico y, por supuesto, en el caso de Omnipress, con una industria tan importante como nos decías. Abrazo enorme y buen fin de semana, Rodri.
2: Muchas gracias, chicos. Nos estamos viendo. Buen fin de semana para todos.
0: Adiós. Hablamos con Rodri Molde. Vemos tanta, ¿no? Vamos allá, dale.
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0: Hacemos una veloz, antes de las noticias me refiero a una efeméride.
1: Yo tengo, si quieren, ¿eh?
0: ¿Tenés?
1: Sí, ah, tengo bueno. Una muy buena, de hecho.
2: Quería hacer una...
0: No, no importa, pero vamos, bueno, me encanta.
2: No,
0: pues
2: Flaco, no es como te lo pato esto, ¿eh? Él tiene, no es caímos en pato, ¿eh?
3: Ojo. Él tiene la del secretario de Cultura...
1: No, esta créanme que está buena.
2: ¿Es para que la haga Antonio? Porque si es para que la haga Antonio...
1: Sí, Antonio puede participar tranquilamente.
2: No, pero si vos decís específicamente...
3: No, yo no. Las tuyas directamente no.
2: Hagamos una de Donato, qué sé yo.
1: Pero esta es muy buena.
0: Pero es muy buena. No, no, bueno, se dice que es muy buena.
2: ¿Es
0: muy
2: buena? ¿Es un cumpleaños?
1: No.
3: ¿Un fallecimiento?
1: No.
2: Claro, no puede estar. ¿Es una independencia?
1: No, no.
0: ¿Una inauguración?
1: No.
2: ¿Es un lanzamiento?
1: No, pero te vas acercando ahí, con el término.
2: ¿Es el estreno?
1: No.
2: ¿Es el final de una serie? No. ¿Es un debut?
1: No.
2: ¿Es...
0: ¿Lanzamiento estaba cerca?
1: Sí.
2: ¿Inauguración dijo que no? No. ¿Independencia dijo que no?
1: No.
2: ¿Lanzamiento no? ¿Estreno no? ¿Es un...?
0: ¿Refiere a un producto?
1: No.
2: ¿A una persona?
1: No.
2: ¿Un invento?
1: No.
2: ¿Primera vez que se hace algo?
1: No, no concretamente. Es más fácil. Te está yendo por las ramas. Pensá en comienzos, en...
2: Sí. Es que yo sentí que di todos los sinónimos.
0: Claro, no, yo también.
1: No, no es que no es algo sinónimo, es...
0: ¿Es una primera vez?
1: Sí, pero... O sea, es una única vez.
0: Ah, bien.
2: Bien. La única vez que se hizo algo es...
1: No. A ver, es que la palabra que yo usaría es fundación, creación.
2: Una creación... Está bien. Se creó algo.
0: Se creó algo.
1: No algo. No es... algo así como objeto.
0: No es objeto, no es tangible.
2: Es un...
0: ¿Es de uso cotidiano?
1: No.
2: ¿Es un ser vivo?
1: No. Es una fundación.
2: Se fundó una ciudad.
1: No.
2: ¿Se fundó un país?
1: No.
2: ¿Un monumento?
1: Más chico.
2: ¿Un pueblo?
1: No, más chico.
2: ¿Una
1: no,
2: calle?
1: No.
2: ¿Un club?
1: No.
2: ¿Un...?
1: Si hubiesen tratado de sacar es mundo tal, lo sacaba más fácil, claro.
2: ¿Mundo pelotita?
1: No.
2: ¿Música?
1: Sí.
2: ¿Un bar?
1: No.
2: ¿Se fundó The Cavern?
1: No, música.
2: No era malo. ¿Y música?
0: Claro.
2: No. Él contesta como...
1: No.
2: Como estás diciendo una ganseada.
1: Pero estoy música, diciendo... ¿qué se va a fundar?
2: Una banda.
1: Claro.
2: Está bien. ¿Y vos no la trajiste para el momento musical?
1: No.
2: Pero la sabes.
1: Y es muy buena la banda.
0: No,
1: es más, no Antonio seguro le gusta.
0: ¿Sabes que no la
2: ¿Es
0: tengo?
2: ¿Italiana? ¿Qué son los...?
3: ¿Inglesa?
1: No.
3: ¿Italiana?
1: No.
2: ¿Argentina?
1: Sí.
2: ¿Soda Stereo?
1: No.
2: Estamos.
0: Mira, no la tengo.
2: ¿Es de rock?
1: No.
2: ¿Es cumbia?
1: No.
2: ¿Se fundaba Agapornis?
1: No, y te doy otra pista. Si sacás el género, sacás a este grupo musical.
0: ¿Folclórica?
1: No.
2: ¿Los Nocheros?
1: No.
2: ¿Es argentina? Dijimos sí.
1: Sí, recontra.
2: ¡Epa!
1: Súper argentina.
2: Súper argentina. ¿Siguen juntos ahora?
1: No.
2: ¿Son los abuelos de la nada?
1: No.
2: ¿Es de rock?
1: No.
2: ¿Es de cuarteto?
1: No.
2: Es una banda... Es Lelutier.
1: Es Lelutier.
0: ¡Bien!
1: Que se fundó un día como hoy, como tanto le gusta a Antonio, pero de 1967.
0: Claro. Es verdad, yo estaba spoileado, pero no la estaba viendo.
3: No me gusta Lelutier, me encanta.
2: Antonio, pensé que íbamos a pelearnos.
0: Claro, mirá que sacamos el
2: puño.
3: Es más, yo la primera vez... Yo no consumo música.
2: Sí.
3: Y cuando éramos chicos, 18, 19 años, un primo mío me dijo, vamos a ver Lelutier. Le digo, ni en pedo. Y tanto me insistió que fui. No me gustó. Me recontra encantó. Dije, tanto tiempo perdí sin ver esto. Y de ahí para acá vi todo. Claro, pero ¿es musical Lelutier?
2: Sí, es musical.
1: Es un grupo musical humorístico.
0: Sí, le cabe la música. Me pasa
2: con... Comedia podía ser, Mirachi.
0: También, me pasa con Lelutier que recuerdo quién me pasó Lelutier. Y recuerdo los momentos de cuando era chico escuchar... Claro, ustedes tengan en cuenta esto. Ustedes... Siempre lo vieron en video, Lelutier.
2: A mí me llegó en VHS.
0: Por eso. Pero a mí.
1: En YouTube.
0: A mí me llegó en cassette. Claro. Lelutier editaba sus discos.
2: Mi papá tenía el cassette.
0: Claro,
2: sí,
0: exacto.
2: Claro.
0: La generación de tu viejo, que es la mía, nosotros escuchábamos y yo durante años no sabía qué estaba pasando cuando había risitas del público, claro, porque estaba ocurriendo algo en escena. Este, y sí, a mí me llegó en cassette, después vi discos también, pero me llegó en cassette, este, Lelutier. Y cabe aclarar, desde lo musical, porque se puede observar que no es musical, Luca, mi hijo mayor, que es músico, me decía, yo lo cuento siempre esto de Lelutier porque es genial, no es necesario que hagan lo que hacen musicalmente, pa, porque sí, a vos claro, te suena igual, pero a mí no me suena igual, porque yo sé lo que están haciendo, y es muy complejo lo que están haciendo, y se, y les gusta hacerlo así, porque es un disfrute para ellos, por supuesto, han sido músicos enormes, con lo cual, al público, si hacían este acorde, sonaba lo mismo, pero ellos hacen esto que les estiran el dedo un poco más, si es necesario, y para ellos sí lo es.
2: ¿Sabes por qué dije Lelutier?
0: ¿Por qué?
2: Porque estaba revisando los comentarios de una de las últimas publicaciones que hice.
0: Sí.
2: Y una persona me comentó, ya lo dijo Lelutier. Y ajá, puntos suspensivos.
0: Y no dijo qué es lo que había dicho.
2: No.
1: Y, ¿qué habrá dicho?
2: Y no sé qué es, si no entendí la referencia, porque la verdad que sí lo sé. Pero recién lo vi. Por eso dije Lelutier, no me hubiese llegado nunca.
0: Sí, al niño,
2: fue como, wow.
0: Claro, exactamente. 4 minutos pasaron de las 12, nos vamos a ir a las noticias. Tenemos más efemérides y si podemos, tenemos una comunicación, vamos a ver si la logramos. Por lo pronto, ahora noticias, dale.
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5: Lubetkin destacó actitud de buscar los caminos para eliminar las dificultades y seguir avanzando en planta de HIF. El canciller aseguró que el Ministerio de Relaciones Exteriores trabaja para superar los desencuentros generados con Argentina por el proyecto para la construcción de una planta de hidrógeno verde en las márgenes del río Uruguay en el departamento de Paysandú.
6: Esa planta que es justamente lo que estamos buscando, el mejor lugar para desarrollarlo. Lo digo porque cuando a veces nos llegan algún tipo de señales, acciones, llamémoslo, de algunas realidades locales o judiciales, creo que estas señales tienen que ser leídas por todos, de este esfuerzo mancomunado que hacemos de ambos lados para evitar todo tipo de problemas y reforzar todo tipo de acciones que permitan reforzar en un mundo que está cambiando muy velozmente.
4: Argentina.
5: Apareció muerto un exfuncionario de la Procuración a 20 días de declarar en un caso de corrupción K. Un exfuncionario de la gestión de Alejandra Gil Carbó fue hallado muerto en las calles de la ciudad de La Plata a días de declarar en un caso de corrupción. Se trata del exsubdirector general de la Procuración General de la Nación, Guillermo Belinqui. Caso Maradona. Luque declaró por 10ª vez en el juicio, consideró que ningún imputado es culpable. El neurocirujano Leopoldo Luque declaró por 10ª vez en el juicio por la muerte de Diego Armando Maradona, consideró que ninguno de los imputados es culpable, mientras que el 29 de septiembre comenzarán los alegatos.
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0: 16 grados en este momento en la Ciudad Autónoma de Buenos Aires, Cava, nos dice el Servicio Meteorológico y alrededores. 19 la máxima para el día de hoy, con un sol que está bastante, bastante atrevido entre las nubes. Mañana tendremos también un sol con parcialmente nublado, 7 la mínima, 14 la máxima. Domingo, 2 la mínima, 12 la máxima, parcialmente nublado también. La temperatura se va a mantener durante el lunes baja, después va a tender al ascenso, 7, 9, 13 durante la semana que viene, y las máximas entre 15 y 20 grados más o menos.
1: ¿Hablaron de lo que les mandé el otro día?
0: ¿De qué?
1: De lo que el pronóstico decía para el domingo, que ya lo modificaron.
0: Ahora fue modificado, sí. Vos sabés que fue el cumpleaños de mis hijos de ayer, de los mellizos. Sí. Y el domingo nos vamos a juntar al aire libre. Sí. Y hay polémica. Pero ellos dicen, que eso, dale, loco. Que, bueno. Pero va a ser frío.
1: Qué agresivos.
0: ¿Sí? Sí, sí. Sí, porque es como que se...
1: Son hostiles.
0: Se arengaron. Se autoarengaron. Y sí, bueno, vamos a ir, pero va a ser frío.
1: Claro, bueno, te abrigas y listo.
0: Eso es lo que dijeron, te abrigas y listo, ¿qué pasa? Pero Lucas, mi hijo mayor, tiene a los pibes chiquitos, y dice, boludo, después de los mocos me los fumo yo. Bueno, sí. veremos qué ocurre. Sí, es así. Pero Pato dijo que tiene decenas de efemérides.
2: Sí, muchísimas.
0: Y bueno, teniendo en cuenta que tenemos efemérides de hoy, de mañana y de pasado, porque los viernes hacemos así, efemérides de estos
1: tres para días. Cumplirle a todos.
0: Claro, exactamente. Así que bueno, vamos con una, Pato. ¿Hablamos de un cumpleaños, por no. si acaso? No hablamos de un cumpleaños. ¿De un fallecimiento?
1: No.
0: Ah, bien.
1: ¿De otro lanzamiento? ¿Creación?
2: Sí.
1: ¿Creación?
2: Sí, podría decirse.
1: ¿Se creó un objeto?
2: No diría la palabra objeto yo.
1: ¿Se creó un artefacto?
2: No.
1: ¿Un sistema operativo?
2: No.
1: ¿Es algo digital?
2: No.
1: Claro, porque podría ser una app.
0: Eso, no es un objeto, pero ¿es tangible?
2: Sí.
0: ¿De uso cotidiano?
2: No.
0: ¿De uso especializado? Digo, ¿lo tiene que usar alguien?
2: No.
1: Claro, es buena esa, porque... Claro. Claro, la espada del zorro. Lo usa el zorro.
0: Exacto.
1: Por ejemplo, unas tijeras toledanas.
0: Un tester.
1: Claro.
0: Lo usa un electrónico. Sí. Bien, no, nada de
2: no.
0: eso.
2: No.
1: ¿Está buena la efeméride?
2: Sí.
1: ¿Es de hoy? Perdón.
2: Sí.
1: Es de hoy.
2: 4 de septiembre, les voy a dar una pista.
0: A ver.
2: 1957.
1: Está bien. El hombre en la luna. ¿Esto se creó en Estados Unidos?
2: No.
1: Opa, ¿esto se creó en Europa?
2: No.
0: ¿En la Argentina?
2: Esto es nuestro.
1: Argentina. La virome.
0: El boleto.
2: No.
0: Tipo re base, el colectivo.
1: Vamos con la canción, ¿no?
0: Claro, exacto.
1: Pará. Vamos con la canción. La
2: pero esto ojo, no es una creación, tipo, no es un invento.
0: No es un invento.
2: La mina está claro que no es tipo algo tampoco. Así.
1: El dulce de leche, el gran colectivo. Alpargatas, soda y alfajores. No.
0: Pero ¿Se
1: come esto?
2: No.
1: Bueno, podía ser. Ay, Dios.
2: No.
1: Bien. Esto tiene que ver con. ¿Se creó el bypass?
2: No.
1: Era buena.
0: Sí, era buena.
1: O sea.
2: De vuelta, no es creación en sí.
1: Es un lanzamiento.
2: Sí.
1: ¿Es el lanzamiento de un producto?
2: No lo llamaría producto.
1: ¿Es el lanzamiento de un canal de TV?
2: No, pero ahí te acercaste.
1: ¿Tiene que ver con lo artístico?
2: Sí.
1: ¿Tiene que ver con con la TV en sí?
2: No.
1: ¿Tiene que ver con la radio?
2: No.
1: ¿Con las comunicaciones?
2: Sí, pero...
1: El fax.
2: No.
1: Llegó el fax a la Argentina.
2: Pero si es como decir que es un lanzamiento.
1: Sí, pero dijiste que es un lanzamiento, pero no es una creación.
2: No es una creación, es un lanzamiento.
1: Pero por eso, pero podía ser algo que se creó en otro lado y llegó acá.
2: Se lanza algo acá en la Argentina.
0: ¿Con qué fue que te acercaste?
1: Con la tele.
2: No, tele no es.
1: No es tele.
0: Pero medios.
2: Sí, medios sí.
1: Un diario.
2: No, pero te vas acercando mucho ahí.
1: Tiene que ver con la futabola.
2: No. Le voy a dar una pista enorme. A ver. Tiene mucho que ver con lo que hablamos el bloque anterior.
1: Con la historieta.
2: Claro.
1: Si vas a decir que el Eternauta, ya lo dijo Rodri Mole, ¿eh?
2: Pero
1: vamos a las piñas.
2: No, pero
1: sí.
2: Se lanza no solo el Eternauta.
1: Se lanza algo más.
2: Algo más se podría decir.
1: Uy. Qué bronca que Condorito no sea nuestro.
0: Sí.
1: Qué bronca.
0: Yo durante un tiempo pensé que era nuestro.
1: Yo también. Re pajín Condorito.
0: No me gustó enterarme que no era nuestro.
1: Muy chingüengüencha Condorito.
0: Sí, era bastante zarpado. Pero sí. Yayita era. Está bueno.
1: Condorito estuvo. Garfield y sus amigos. Garfield también. Yo tenía cómics de ¿sí? Garfield. No, sí, que eran Garfield. Así como apaisados, se dice.
0: Ah, sí. Ah, no lo tengo. Yo no consumí Garfield. Condorito sí.
1: Está bien Garfield, porque Garfield en el cómic queda claro que piensa Garfield.
0: Claro, está pensando.
1: No habla con nunca con.
0: Exacto.
1: No John sé si Bonachon. Lo sabes,
0: pero tuvimos una versión de Condorito argentino.
1: ¿Condorito argentino?
0: Que no era Condorito, pero era el Larguirucho.
1: Ah.
0: El Larguirucho, la tira cómica del Larguirucho era re complicada, ¿sí? Era retro.
1: Habla más fuerte que no te escucho.
0: Sí. Pero era como, este es Condorito, bueno, sí.
1: Me parece muy loco que Pucho se diga por Pucho. Yo pensé que era la inversa. ¿Vos sabés que no?
0: No entiendo. ¿Cómo?
1: Primero se creó el personaje.
0: Sí.
1: Y después se le empezó a decir Pucho al Pucho.
0: Ah, no sabía eso yo.
1: Sí, lo vi el otro día. No sé si es verdad, habría que googlearlo. Yo acepté. Chequeable. No, es chequeable. Es como si el tipo lo identificaba eso y era como...
0: Claro, este que es profesor.
1: Te sale igual, Donato. Sí. Muy bueno. ¿Tiene que ver con Larguirucho?
2: No, era el Eternauta.
1: Ah, es un pelotudo.
2: Lo quería joder un poco, hijo de puta.
1: Es un boludo.
0: ¿Cómo no tiene?
1: Hablamos en un 25 minutos.
0: Como un pelotudo, Dios
1: 25
0: mío.
1: Minutos hablamos de
2: loco. Fue efemería troll.
0: Hoy, no, como, un día como hoy.
1: Sí.
0: Pero de 1888.
2: ¿De cuándo?
0: 1888.
1: Sí, la campaña del desierto.
0: Esto...
1: Iniciaba.
0: Sí.
1: ¿O terminaba?
0: No, iniciaba.
1: La campaña del desierto.
0: No.
2: ¿Qué?
1: Y es por esas, más o menos.
0: No es.
1: La generación del 80.
0: Sí, pero no es.
1: Ayer me perdí la clase de Gustavo, la puta
0: buena.
1: Madre.
0: Sí. Buena.
1: Es que seguro.
2: ¿Vos sabés que el sillón de Rivadavia no es el sillón de Rivadavia?
1: No sabía. ¿Y de quién es?
0: Y no hay sillón de Rivadavia. Claro. Nunca hubo sillón de Rivadavia.
1: Entonces,
0: no, mentira.
2: El sillón de Rivadavia.
1: Eximido la cabra tuitera.
0: Ah, bueno, sí. Sí.
2: Como, o sea, no, pero... decirle,
1: muchacho. Me están acusando
0: de que estaba
1: de decir cosas lindas
0: en el sillón de arriba.
1: No es el sillón.
0: No hay tal sillón.
1: Era buena, claro. Esa.
0: Y podría haberse limpiado. Igual.
2: Una clase con el profe.
0: Está sucio como una papa, igual.
1: Sí,
0: no.
1: Sí, bueno.
0: No zafa de ninguna manera. Pero esto pasaba en 1888, no en estos lares.
2: En Estados Unidos.
0: Sí, señor.
2: Se lanza la primera. No, eso es en Francia. La primera película, la de.
0: Lanzamiento no es la palabra exacta.
1: Creación.
0: Claro,
2: se fundación. El primer auto.
0: No, pero es un objeto.
1: Es un objeto.
0: Sí.
1: Es un objeto que tiene que ver con las artes.
0: Y sí.
1: Tiene que ver con...
2: ¿Con el cine?
0: Estamos cerca.
2: ¿Con la fotografía? Cámara.
0: Sí. Sí.
2: ¿Se lanza la primera cámara?
0: Sí, ya está. Llegaron. Bueno. ¿Por qué? Porque en 1888 el señor George Eastman patenta el primer rollo y cámara Kodak.
2: Ah, ¿no se llama John Kodak?
0: Claro, se llama George Eastman. Que la empresa se llama Eastman.
2: Tengo una muy buena también.
0: Bien.
1: ¿Muy buena?
2: Sí, esta está buena.
1: Y ya la hicimos el día de hoy, como para saber, para ver.
0: Claro, ya hablamos de
2: no,
0: eso.
2: No, no, esta no la hicimos hoy.
1: ¿Es un cumpleaños?
2: No.
1: Tenés tres días. ¿No tenés un actor cabra para hacer?
2: Bueno, dale, vamos
1: en
2: con
1: estos
2: actor,
1: tres
2: dale.
1: Días
2: vamos
1: no
2: con
1: hubo
2: actor,
1: una
2: actor.
1: Cabra.
2: Sí.
0: ¿Cumpleaños de actor?
2: Vamos con actor, dale.
1: Actor de Hollywood.
2: Sí.
1: Al fin. Grosso mal.
0: ¿Lo conocemos por películas?
2: Sí.
1: ¿Y por series?
2: No, más por películas.
1: Más por películas. Sí. ¿Mundo Marvel?
2: Sí. Actúa en Marvel.
1: ¿Actúa en Los Vengadores?
2: No.
1: No actúa en Los Vengadores. ¿Actúa en X-Men?
2: No.
1: ¿Es parte de Marvel antes de la compra?
2: No.
0: Está bien la pregunta.
1: Porque podría ser alguno de los Hulks, de los Spider-Man.
0: De los nuevos.
1: Claro. Este que actúa en Marvel, ¿actúa en las películas de Marvel?
2: Sí. Igual te doy una pista.
1: Porque hay series.
2: No lo conoces principalmente por Marvel.
1: ¿Lo conozco por otra saga?
2: No.
0: ¿Star Wars?
2: No.
1: ¿Tiene algún personaje icónico?
2: Sí.
1: O sea, ¿vos lo ves y decís, me sé más ese personaje que su nombre real?
2: No. El nombre real lo recontra tenés. Porque
1: pero el personaje también. Es como que te diga. Y voy. Johnny Depp.
2: No, Johnny Depp.
0: Perdón, ¿vive este señor?
2: Sí.
0: Porque me iba por
1: Tic-Tac Johnny.
0: Me iba por Christopher Reeve.
1: Aparece, creo, en Marvel Tic-Tac Johnny. Creo que es el que en Guardianes de la Galaxia les vende las cosas. Creo, no me acuerdo quién era. El que es el chatarrero. Y conocemos a Jack Sparrow, lo conocemos. Pero también conocemos su nombre.
0: Sí, claro.
1: Pero no es, así que, ¿para qué sigo diciendo, no?
0: Hablamos de un superhéroe, no de un villano.
1: Le estamos hablando a Canuli, pero bueno, si quiere que conteste.
2: Perdón, me está viendo algo de la biografía. ¿Qué me...
0: ¿Es superhéroe o es villano?
2: ¿En qué? ¿En Marvel?
0: En... ¿Qué actual... porque no lo conocemos.
1: ¿Sí?
2: No, pero Michael Keaton. Marvel.
1: Sí. ¿Es Michael Keaton?
2: Es Michael Keaton.
0: Ah, es Michael Keaton.
2: Porque te voy a decir, actúa en alguna de... Está en Spider-Man, pero está también en el Selma de Spider-Man.
1: Es Batman, flaco.
2: Es Batman, sí, también. Por eso te iba a preguntar, tipo, en Marvel, en como ya casi no sabía dónde meterme.
0: Está bien.
2: Pero sí, es Michael Keaton.
0: Michael Keaton.
1: Es Batman.
2: Que sí, es mucho más conocido por películas que por series.
0: Sí.
2: Yo no sé qué se lo tengo, pero
1: sí, tiene varias series buenas. Pero hace, claro, como ya está grosso mal, hace miniseries. Hizo Dopsic, que es sobre los fármacos que causaban adicción. Y él es uno de los médicos que lo recetaba porque no sabía lo que causaba. Muy buena esa.
2: Es que puede ser Batman, puede ser Beetlejuice también.
0: Claro, Beetlejuice también.
1: Sí, es verdad.
0: Qué grande.
1: Groso.
0: En Beetlejuice.
2: Sí. Ahí.
0: El domingo es el Día Mundial del...
1: ¿El domingo?
0: El domingo.
2: Creo que esta la tengo.
1: ¿De una comida?
2: Sí, definitivamente la tengo.
0: No es una comida.
2: No, pero.
1: ¿Pato come de eso?
0: Yo creo que no.
1: Pato no come.
0: Bueno, pará. Porque es el Día Mundial del Pato come.
1: Sí. Pato come.
0: Vos también.
1: Yo también.
0: Vamos, papá.
1: ¿Sí?
0: Facu también. Es más, a ver, pará.
1: Pero si yo te pregunto.
0: Es una suposición.
1: ¿Pau come eso? No sé qué es, así que pregunto. ¿Pau también?
0: Esto es de suposición.
1: Sí.
0: ¿Por qué? Porque, por ejemplo, yo sé, porque me lo has contado,
1: sí,
0: que comes sorrentinos.
1: Sí, claro.
0: Porque está en Sorrentino, nos manda la viandita. Y al otro día me decís, qué rico los sorrentinos.
1: Es como que vos, yo te digo, si yo como espagueti, como los tallarines.
0: Por eso.
1: Porque si comes uno, comes el otro.
0: Yo digo,
1: sí,
0: estás en condiciones.
1: Sí.
0: Pero no sé si lo haces.
1: Claro.
0: Pero estás en condiciones de hacerlo.
1: ¿De comer esto que se come?
0: Lo de comer.
1: Es más como...
0: Es una manera...
1: Es como el debate con el helado, si se toma o se come.
0: Ponele. Es el Día Mundial del...
1: Es el Día Mundial del...
0: Sí.
1: ¿Y es algo que se extrae de un animal?
0: Qué fea manera de interpretarlo.
2: Yo diría que no.
0: No, lo pongamos así.
2: De hecho, sé lo que te diría, pensá en la fecha.
1: El... ¿Qué es el domingo? ¿Hoy es 4?
0: Sí.
1: Es el 6 del 9.
0: Sí.
1: Sí, definitivamente sí.
0: Bien. ¿Quieres resolverlo?
1: Tiene que ver con que finalmente no es una comida.
0: Bueno, no, está bien. Si ya te acercaste tanto, no es una comida.
1: Claro, no es una comida. Sí, aparte consta de eso, de acercarse tanto.
0: Sí,
1: tantísimo.
0: Claro. Tiene que ver con la... Dice, propósito e importancia, sí, tiene que ver con la educación, la eso salud, la prevención, el
1: a mí me gusta más
0: y la comunicación.
1: Me gusta más el 68. Que es, ¿sabés cómo es, Pato, el 68?
2: No sé si... Ay, Dios.
1: Vos me haces a mí, yo te debo una.
2: No, bueno.
0: Ese. El origen de la fecha se eligió por un juego de números.
1: Qué lindo.
0: Exactamente. El día 6 del mes 9, 6-9, que hace alusión directa a la famosa posición del Kama Sutra,
1: sí,
0: conocida como 69. No tiene un origen institucional o gubernamental oficial, pero el 6 de septiembre se celebra el Día Mundial del Sexo Oral.
1: Ah, mirá.
0: No es feriado, pregunta Facuna, no es feriado. No es feriado. Así que nada, cada uno lo festeja como quiera.
1: Sí,
0: por supuesto, obvio. Pero además el domingo es otro día mundial, ¿eh?
1: Juega River el domingo, ¿no?
2: Sí.
1: No sea cosa que le hagan honor y se coman una flor de goleada.
2: Qué desubicado.
1: ¿Qué? Solamente es una... Preguntaba, nada más. ¿Qué dijiste recién?
0: Es el día mundial del...
1: ¿Cuándo?
0: El domingo.
1: El domingo.
2: ¿Del médico?
0: No.
1: ¿Pero tiene que ver con esto chingüencha también?
0: No.
1: ¿Tiene que ver con el clima?
0: No.
1: tenga algún animal. Un insecto.
0: Te confundiría si te digo que sí. No, no, no, no lo pongamos ahí. No.
1: No es un animal.
0: No, no, no, no, no.
1: Un ser vivo.
0: Un animal no es. No, un ser vivo tampoco.
2: Es una.
1: Entonces no es un.
2: ¿Es una actividad?
0: No, es una condición.
2: ¿Es una condición Día Mundial de la Obesidad?
0: No.
1: Tiene que ver.
0: Una condición innata.
1: Innato.
0: En tanto la obesidad no lo es.
2: Día Mundial de la Ceguera.
0: De uy, la... palo. Palo y afuera, pero palo.
2: De la. Es la. Es,
0: del, del. Pero con la ceguera te acercaste, por eso digo
2: el
0: palo.
2: ¿El daltonismo?
0: Sí, señor. El domingo es el Día Mundial del Daltonismo. Se conmemora cada 6 de septiembre en honor al nacimiento del científico John Dalton. Dalton.
2: Ah, qué hijo de. Mirá.
0: En 1700, yo no lo sabía, 1776, quien fue el primero en describir esta condición tras sufrirla en carne propia. ¿Conocen daltónicos? Yo tengo.
1: No conozco.
0: Un pero... hermano de la vida, Daniel Rubio, mi amigo, sí. Es daltónico.
1: Les puedo compartir un fragmentito de un stand-up de nuestro amigo Juan Barraza.
0: A ver.
1: Que Juan Barraza hace stand-up y es fanático de Donato.
0: Es buenísimo. Ponelo, ponelo, porque es genial.
1: Escucha.
3: Con otro día, un compilado de daltónicos, señores daltónicos en los Estados Unidos, señores mayores, a los que la familia sorprendía en un cumpleaños, ¿vale? Le llevaban unos lentes que combatían el daltonismo. Digo, ponete estos anteojos y ya no sos más daltónico. ¿Para qué te cuento que los abuelos se ponían los, y venían los nietos, sacaban fotos, aplaudían, el tipo se emocionaba? Y ninguno de los viejos dijo, a ver, bien, ¿qué hay para morfar ahora? ¿Qué es lo que hubiera pensado yo? Porque primero, digo, no es tan grave. Segundo, 76 años tengo, gacho, yo. Pañales tráeme, ¿qué hacemos con los anteojos? Me operé 12 veces el año pasado y me quería arreglar con unos anteojos de mierda. 76 años, ¿cuál es el beneficio? Ahora podemos jugar al veo veo con el abuelo. ¿Tanto cambia esto? No era para tanto, era daltónico, toda su vida fue daltónico, tuvo un laburo, una familia, hizo su vida, ya está. Ahora podés percibir el turquesa, metételo en el orto, los anteojos, hermano. No es tan grave, los daltónicos no es que no ven colores, confunden un par de tonos, como que te diga el marrón y el bordó, que no es mucho problema, menos que esté relatando Platense Lanús justo en ese momento. Y un día dije esto y saltó un chabón en el público y me dijo, ¿cómo que no? No pueden manejar. ¿Y por qué no? ¿Y cómo hacen con los semáforos? ¿De verdad? Dame 6 segundos que te explico un semáforo. Es una caja con luces. Cuando se prende la de arriba, frena. Cuando se prende la de abajo, arranca. La del medio está al pedo. Ahí tenés. ¡Punto! Si tenías problemas con el semáforo, era boludo, no era daltónico.
0: Genio Barraza. Acá Juan Barraza en Instagram. Me encuentran ahí todo. Puede estar Mendoza, Drogué, Cava, Marden. Y se dio porque se dio porque sí, el material. Y lo genial cómo termina ese material. Porque...

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0: Bueno, Pato dijo, porque nos tenemos que ir a las noticias, que tenía una efeméride despedida.
1: Sí. Todo concluye al fin. Nada puede escapar.
0: ¿Es un cumpleaños?
2: Es un cumpleaños.
0: Bien.
1: ¿De un actor?
2: No.
1: ¿Actriz?
2: No.
0: ¿Un cantante?
2: Sí.
0: ¿Un cantante él?
2: Sí. Sí, yo no sé si sería cantante.
1: ¿Músico?
2: Sí.
0: Músico.
1: Pero no canta.
2: Y sí canta,
1: es
2: pero...
1: como que digas Ringo Starr, que canta, pero...
2: Claro, sí.
1: Pero no canta. Pero sí canta.
0: Exacto.
1: ¿Es algo, es Ringo Starr?
2: No.
1: Ok, ok. Porque...
2: Pero es... no estás lejos.
1: Es el otro, no.
2: No, no, no, no.
0: Pero, ¿es británico?
2: Puf.
1: Puf. Va solo, Nato.
2: Muy británico.
0: Muy británico.
2: Sí.
1: Y es muy músico, pero no tan
2: cantante. Es recontra músico.
0: ¿Recontra músico de una recontra banda?
2: Puf, ¿qué banda?
1: ¿De las piedras?
2: No.
1: Otra de británico, dijo. ¿De la reina?
2: No.
1: De otra banda.
0: Recontra británico, recontra banda.
1: De reproducir frío.
2: No, no.
0: ¿Estamos hablando de Pink Floyd?
2: Sí.
0: Y bueno, entonces Roger Waters.
2: El domingo.
0: El domingo.
2: Es. Cumpleaños, mi ídolo personal.
1: Epa.
2: Roger Waters.
1: ¿Su ídolo personal?
2: Sí, sí, lo he ido a ver muchas veces.
1: ¿Muchas veces?
2: Sí, sí.
1: Yo lo fui a ver una vez ahí en River.
2: Yo lo fui a ver tres veces. Dos en River y una en La Plata. Siempre aquí en la Argentina. De hecho, lo fui a ver, la primera vez que lo fui a ver tenía 12 años.
1: Re fan.
2: Sí.
1: Y eso que dicen que él hace la mímica y no... Que está todo grabado y solo hace...
2: No sé, a mí no me consta.
0: Ah, ¿sí? No sabía.
2: Para mí canta, dice eso. Pero...
1: Dicen eso.
2: Mira. El 6 de septiembre de 1943 nació George Roger Waters, más conocido como... Rogelio Aguas.
0: Exactamente. 31 pasaron de las 12. Nos vamos a ir a las noticias. Hasta las 13 hacemos este Caímos a la Mañana. Momento en el que llega... ¿Cómo te lo pacto?
2: Sí.
0: El día de hoy, nosotros daremos este Caímos a la Mañana. Así que, nada, noticias.
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0: Uruguay.
1: El meteorólogo Luis Unino adelantó que sobre las finales de la próxima semana se formará un ciclón extratropical en la zona este del país.
2: Y que recién en lo que tiene que ver con el sábado próximo, sábado 12 y 13, se forma un ciclón extratropical sobre Porto Alegre. Metsur seguramente ya lo tiene esa información. El mismo se desplaza a unos 500 kilómetros al este de la ciudad de Rocha, pero estamos bajo la influencia del mismo en cuanto a la circulación de vientos. Presión muy baja, un gradiente muy importante y vientos fuertes de componente sur. En la Laguna de los Patos y la Laguna Medín puede tener, tanto sea el sábado como el domingo, me refiero al próximo, vientos en el orden de los 90 kilómetros en forma de rachas.
0: Argentina.
1: Milei aceptó la renuncia de la síndica general del PAMI. El presidente Javier Milei aceptó la renuncia de María Florencia Cabo a cargo de la síndica general del Instituto Nacional de Servicios Sociales para Jubilados y Pensionados. Martín López Zabaleta fue elegido fiscal general porteño con un récord de 51 votos. Martín López Zabaleta fue elegido por la legislatura porteña como nuevo fiscal general del Ministerio Público de la Ciudad de Buenos Aires tras obtener 51 adhesiones, la mayor cantidad registrada hasta el momento para una designación de este tipo.
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0: 34 pasaron de las 12, lo decíamos en el arranque del programa, fruto de lo que dejó el día de ayer la cadena nacional y lo que ha dicho nuestro presidente. Estamos en comunicación con Guillermo Carmona, él es ex secretario de Malvinas, Antártida y Atlántico Sur en Cancillería. ¿Qué tal, Guillermo? ¿Cómo va? Buenas tardes.
1: ¿Cómo están? Buenas tardes, un gusto.
0: Bueno, igualmente. ¿Qué reflexión te permitís después de... Yo estuve viendo tus redes sociales, lo crítico que sos respecto de Milei, pero ¿qué reflexión te merece? Hoy decíamos, nosotros opinábamos desde aquí, desde nuestra ignorancia, con el mesa de café, pero lo decíamos, y vamos a hablar técnicamente, en tal caso, con claro. quien entiende de la cuestión, y para eso estamos en comunicación contigo. ¿Qué reflexión te merece? La situación en general, más allá del, además, lo que dijo el presidente.
1: Mira, yo creo que la Argentina ha perdido casi tres valiosos años, en relación con la cuestión Malvinas. Desde que asumió Milei se adoptó una política desmalvinizadora muy evidente. Milei es un presidente thatcherista, con posiciones muy amigables hacia el Reino Unido, que ha callado y ha omitido acciones respecto de las múltiples provocaciones británicas. Y que incluso llegó a ser propios los argumentos que usan los británicos para intentar quedarse con las Malvinas, sobre todo esto de la libre determinación de los isleños.
0: Sí.
1: Creo que el discurso de anoche del presidente, donde se para en un lugar de defensa de la soberanía, yo creo que tiene que ser bienvenido ese discurso, pero no podemos pensar ni que esto lo exima de responsabilidad por las ventajas que dio al Reino Unido durante estos tres años, especialmente en que pudieron consolidar ante la inacción argentina su política de explotación del petróleo malvinense, sino también porque Milei ha tenido un posicionamiento que ha dado señales hacia la sociedad argentina en un sentido contrario de lo que está sosteniendo ahora. No se puede ser soberanista para Malvinas mientras sostenés una política de subordinación a potencias extranjeras, como cotidianamente lo estamos viendo respecto a Estados Unidos, sí. Israel, o de complacencia respecto de las cosas que ha hecho Gran Bretaña, ¿no? Entonces, yo digo también que las medidas que ha anunciado son medidas que las tendría que haber adoptado antes, tenía los instrumentos legales para hacerlo y tenía la obligación de hacerlo, lo dejó de hacer, ¿no? Entonces, bienvenido a esta nueva actitud, tienen que dar respuesta a por qué no lo hicieron antes. Y tengo que decir también que con estas medidas ahora no alcanza, porque los británicos sacaron ventaja y hay una nueva situación, hay que adoptar nuevas medidas que no han sido anunciadas lamentablemente por el presidente, y que creo que la oposición, desde la oposición, tenemos que plantear constructivamente esas medidas que hay que adoptar frente a este escenario tan desafiante.
0: ¿Cómo interpretás, porque uno procura no ser ingenuo frente a estas declaraciones, que tampoco las dio voluntariamente, tampoco diría que se las arrancaron a Trump, pero ¿cómo tomás de Trump diciendo lo que dijo el otro día en base a sus propios intereses, que es lo que desde aquí nosotros procurábamos analizar?
1: Sí, yo creo que Trump está usando a la cuestión Malvinas y a la Argentina como si fuera un instrumento de presión sobre Gran Bretaña en función de los intereses de Estados Unidos, no de los intereses argentinos. Ayer me decía alguien que conoce mucho la temática, me decía, Trump como empresario, que se utiliza a Malvinas y a la Argentina como si fuera un activo estadounidense, ¿no? Que lo pone en la mesa para conseguir efectos respecto de otro actor internacional como es Gran Bretaña, ¿no? Y creo que en esto yo vengo señalando que el gobierno de Milei está funcionando en modo Galtieri, ¿no?
0: Sí.
1: Se repite un poco esta historia que vivimos en el 82 de un gobierno, en este caso el de Milei, que alienta la versión de que Estados Unidos, Trump en este caso, entre Gran Bretaña y la Argentina, va a elegir a la Argentina y no a Gran Bretaña, ¿no? Y yo creo que esa es una mirada muy ingenua, ideologizada, en los hechos, si uno analiza y profundiza sobre los profundísimos vínculos históricos y los intereses reales, concretos, que comparten Estados Unidos y Gran Bretaña, aparece que, en el mejor de los casos, es improbable que haya un cambio de posición estadounidense.
0: Está muy bien, está muy bien.
1: Yo les menciono un solo tema para que lo reflexionemos. Uh-huh. El tema armamentístico. Estados Unidos y Gran Bretaña están unidos por multimillonarios. La cantidad de ceros resulta difícil de contabilizar en los acuerdos de producción y comercialización de armamentos entre ambos países. Son socios principales de la OTAN y tienen intereses no solamente en Europa o en el Atlántico Sur, tienen intereses globales compartidos. El año pasado estuvo Trump en Londres en una visita oficial, y ahí, ante el rey británico y el entonces primer ministro Starmer, dijo que entre Estados Unidos y Gran Bretaña existe una alianza eterna. Entonces, hay que tener en cuenta que pueden haber tensiones entre los actuales gobiernos. De hecho, son permanentes las tensiones entre el gobierno de Estados Unidos y el gobierno, los gobiernos británicos, ¿no? Lo que no puede uno creer que esas tensiones impliquen una ruptura de una alianza eterna, como la calificó Trump el año pasado, ¿no? Eso sería ser ingenuos.
0: Claro, exactamente. ¿Y cómo ves, en tanto inmediatamente que habló Milei, las empresas, las petroleras que están operando allá en Malvinas, casi que, por caso estoy leyendo Clarín, desafían, dice Clarín, a Milei y aseguran que seguirán con el proyecto? ¿Qué tan cierto puede ser esto que vos decís que llega tarde por parte del gobierno argentino y este que es un proyecto para 2028 de no sé cuántos miles de barriles?
1: Estamos en las vísperas de que saquen el primer barril de petróleo.
0: Claro.
1: Mira, yo creo que hay que tener en cuenta que la carta más importante que tiene para jugar, las dos cartas más importantes que tiene para jugar la Argentina, Milei no las ha jugado ni creo que las vaya a jugar. La primera, que es una medida que yo vengo planteando desde hace tiempo, Milei y el gobierno argentino tienen que exigirle al primer ministro israelí, Benjamín Netanyahu, que adopte las medidas para que Navitas se vaya de Malvinas. Navitas ha sido el pulmotor de ese proyecto hidrocarburífero, que estaba en situación muy crítica al momento de ingreso de Navitas. Y yo sostengo que, tengo evidencias para hacerlo, que por los fuertes vínculos que tienen los directivos de Navitas con la política israelí y particularmente con el gobierno de Netanyahu, el gobierno argentino tiene que jugar esa carta, ¿no? Y en esto señalo que también mi convicción de que es difícil que lo hagan, porque ya hemos perdido la cuenta cuántas veces fue Israel.
0: Sí, claro.
1: Él nunca planteó el tema de nadie, ¿no? Entonces, esa es una situación que sí modificaría la situación. Mientras eso no ocurra, sí, Navitas y Rockhopper van a seguir entonados diciendo: nosotros acá no cambia nada, nosotros seguimos. Lo segundo que planteo es que la Argentina tiene que poner restricciones a las inversiones de capitales británicos, israelíes y estadounidenses, porque también hay fondos de inversión financiando al proyecto de Rockhopper y Navitas en Sea Lion, restricciones para invertir en la Argentina en factores estratégicos como son el litio, el petróleo, el cobre, el oro, para mencionar algunas de las cosas en las que empresas de estos países hoy están invirtiendo con los beneficios del RIGI. No es compatible que empresas de bandera de esos países estén violando flagrantemente la legislación nacional y se le abra a otras empresas de esos mismos países la posibilidad de quedarse con nuestros recursos estratégicos. Esa es la segunda medida que, si quiere jugar en serio Milei, debería jugar. Yo reitero, dudo que lo haga, porque el alineamiento automático incondicional que el presidente ha proclamado con Estados Unidos e Israel, sí, le impide.
0: Sí, sí, sí, lo condiciona, por supuesto, claro, claro que sí. Guillermo, te agradecemos este rato que nos dedicaste. Me parece que es la idea justamente esa, subir la vara en el análisis y no quedarnos con este, como vos bien decías, este modo Galtieri de bajar, de bajar el nivel. Y creo que vos sos una persona indicada para esto, para subir la vara. Espero que el gobierno lo escuche en ese sentido.
1: Esperemos que sí.
0: Exactamente, tal cual, porque es un interés de todos en este sentido. Rápidamente nos alineamos frente a esta cuestión, pero bueno, es esa, claro, por lo menos mi idea, darle ese nivel, ponerlo en ese lugar y que el resto, como nosotros, aprendamos de ustedes. Guillermo, de nuevo, muchísimas gracias y un abrazo enorme desde aquí, desde Radio Colombia. Adiós, igualmente. Hablamos con Guillermo Carmona, él fue secretario de Malvinas, Antártida y Atlántico Sur durante la gestión de Alberto Fernández, como sucediendo a lo que había sido la gestión de Daniel Filmus.
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0: Un día como hoy, pero de 1986, se estrenaba la película La Noche de los Lápices, dirigida por Héctor Olivero y basada en el libro de los periodistas Núñez y Seoane sobre el secuestro y desaparición de estudiantes secundarios que reclamaban un boleto de transporte estudiantil en la ciudad de La Plata unos meses después del comienzo de la última dictadura cívico-militar. Nacía en 1909 nada menos que el humorista José Pepe Biondi, uno de los más grandes cómicos argentinos. Trabajó en circo, cine, teatro y televisión, por supuesto, de ahí lo conocemos muchos. ¿Qué más? Bueno, hoy es el día del... A ver, sí, hagámoslo, por supuesto. Hoy es el día del... Hoy, ¿eh?
1: ¿Un alimento?
0: No.
1: ¿Un trabajo?
0: No.
1: ¿Pero un oficio?
0: No es un oficio, es un conjunto de personas.
1: ¿Conjunto de personas?
0: Si bien el día del refiere a un sustantivo no colectivo, digamos, pero sí, refiere a un grupo de personas.
1: ¿Un grupo de personas?
0: Lo tenemos como un grupo de... Podemos hablar de uno, pero conceptualmente es de un grupo de personas.
1: El día del, tipo que vos digas, del diestro, como el otro día tuvimos el del zurdo.
0: Podría ser, no es una condición de esas características. Es una condición igual, pero no es de esas características.
1: Pero como que te diga rubio, morocho.
0: No es una condición física.
1: No es una condición física. Del ¿tiene que ver con los signos?
0: No
1: de
0: tiene
1: hoy
0: que ver.
1: Es el día de
0: los taurinos.
1: Sí, claro.
0: No tiene que ver con lo astrológico.
1: No. ¿Tiene que ver con una generación? Como que hoy es el día de los millennials.
0: No. En sí mismo no. Si bien a nivel generacional nosotros tenemos más identificado a este o a este grupo de personas.
1: Ah, ¿tiene que ver con un gusto de esta gente? ¿Esta gente que sea fanática de algo?
0: No.
1: Yo te diga, es el día de los rockeros, / rolingas.
0: No.
1: ¿Se los identifica por su vestimenta?
0: Es buena la pregunta. No, la verdad es que no.
1: Puede estar entre nosotros.
0: Puede estar entre nosotros.
1: ¿Esto cómo llaman? Lo que dicen que son medio aliens, ¿cómo llaman? Esto lo...
0: sí.
1: ¿Cómo llaman? Me sale como...
0: Ay, no me sale.
1: Que no es terrícolas. ¿Cómo llaman? Los que son... ¿Sabes cuál? Digo, los...
0: Sí,
1: ah, ¿cómo es? Me sale reptilianos.
0: Reptilianos. No es. No. Puede estar entre nosotros. Lo ha estado mucho más en otras épocas. En el pasado. Nuestros abuelos.
1: ¿Nuestros abuelos?
0: Eventualmente, no necesariamente.
1: ¿Qué dice?
0: Porque, claro. Había... Hoy hay también, ¿eh? Hoy hay.
1: Quedaron de estos.
0: Y siguen.
1: En su momento, yo pienso, la generación venidera va a decir, estaban, y eran los floggers. ¿En serio existieron los Terians?
0: No.
1: ¿Existieron los Terians? Sí, eran hombres que en realidad eran... Creer.
0: Y te van a decir, boludo, toda la... Sí.
1: Claro, exacto. Bien, esto tiene que ver con un grupo de personas.
0: Sí.
1: Que... tienen algo que no es una condición, que no es físico, que no se los identifica por nada.
0: No, quizás por algo.
1: Tiene que ver con
0: quizás su... Quizás por su modo de hablar.
1: Tiene que ver con su... y que se entienda.
0: Sí.
1: ¿Clase social?
0: Y en algún momento sí se notaba eso. Se podía notar en algún momento de estos grupos de personas que llegaban.
1: Que llegaban. Claro, el día del inmigrante.
0: Sí, señor. Hoy, bueno, claro. Hoy es el día del inmigrante. Se celebra el día del inmigrante, instituido en 1949, en conmemoración a la fecha de 1812, en la que el primer triunvirato de las Provincias Unidas del Río de la Plata dictó una resolución que ofrecía inmediata protección a los individuos de todas las naciones y a sus familias que deseen fijar domicilio en el territorio nacional.
1: Esto sería... Va, el domingo cumpleaños un actor, pero me parece que no lo vas a sacar. Pero podrías sacarlo, pero no sé qué tan involucrado estás.
0: Bueno, ¿es argentino el actor?
1: No.
0: ¿Es yankee?
1: No. Sí.
0: ¿Es un actor?
1: No, es British.
0: ¿Es British?
1: Sí.
0: Es British.
1: Pero no sé si lo... Ya te digo.
0: ¿Lo conocemos por... A ver... ¿Lo conocemos por película?
1: Actúa en varias películas.
0: Yo lo conozco por películas.
1: Deberías conocerlo por series.
0: Por series.
1: Pero es complicado, ¿eh?
0: Bueno, ¿por una serie? ¿En particular?
1: Sí.
0: ¿Él está en el póster?
1: Sí. En 5 temporadas. Él es el póster.
0: Él es el póster.
1: Sí.
0: ¿Una serie es de acción?
1: Detective. Detective. De delitos graves. Tal vez no la viste, y está bien si no la viste. Tiene película, después salió la película en Netflix sobre este mismo personaje.
0: Sobre este mismo personaje. Sí. Actor británico. ¿Cumple más de 40?
1: Sí.
0: ¿Más de 50?
1: 53 cumple.
0: 53 años.
1: Por eso británico. Te digo, puede que lo tengas, puede que no, no sé. Si no lo tenés, no pasa nada.
0: ¿Es facha?
1: Sí. Para mí, mira, objetivamente, sí, es facha. Pero.
0: ¿Pero qué? Está bien, ¿y qué tiene que ver, boludo? Se facha igual. Está bien,
1: pero yo te digo, son gustos personales.
0: Su tez es morena.
1: Ah, sí, correcto.
0: Para.
1: Es complicado. Por eso te digo, si no lo sacás, no hay problema.
0: Porque yo estoy pensando en uno, pero no para mí no era británico.
1: Puede pasarte por Yankee, ¿eh?
0: ¿Puede pasar por Yankee?
1: Sí.
0: Yo no lo conozco por la serie The Office.
1: Yo creo que este no está en The Office.
0: ¿No está en The Office? Para, a ver si te voy a buscar a él yo.
1: A ver. The Office. A ver.
0: Sí. Va, pará. Está el que yo digo. No sé si es el mismo.
1: Si no, decime quién decís vos.
0: Yo digo Idris Elba.
1: Es Idris Elba.
0: Ah, claro. Pero es Charles Minor.
1: Sí.
0: Claro, por eso. Por cuando dijimos que era negro, ¿no?
1: Sí.
0: Y que. Porque yo, cuando hablamos de serie, yo no sabía de protagonizar serie. No, ¿qué serie?
1: Luther tiene 5 temporadas.
0: Claro, yo no la tengo.
1: Secuestro en el aire.
0: Yo no la tengo.
1: Está en Apple TV,
0: no la tengo.
1: Actúa en estos, como se llaman los que está Peacemaker y todo eso, ¿cómo se llama? El Escuadrón Suicida.
0: En el Escuadrón Suicida, sí, de ahí lo tengo a Idris Elba. Sí.
1: Pero es conocido Idris Elba.
0: Sí, es conocido.
1: Pero es difícil.
0: Está siendo cada vez más conocido, digamos.
1: Sí, sí, sí.
0: Pero sí. Ya que hablamos de actores, bueno, sí. Sí, sí.
1: ¿Qué?
0: El domingo.
1: Sí.
0: Cumpleaños. Ella.
1: ¿Ella?
0: Sí.
1: ¿Actriz?
0: No es actriz. No es actriz. Si bien estoy
1: leyendo la... Es presentadora de TV.
0: Claro, exactamente. Listo. Joya. Porque también está actriz. Su
1: ¿presentadora de TV argentina?
0: Sí, sí, argentina.
1: Ok. ¿Sigue al aire?
0: Creo que ahora no.
1: La tengo... ¿Hizo películas?
0: Hizo, a ver qué hizo.
1: Es joven.
0: Sí, es joven. Hoy cumple 42 años.
1: Es muy joven.
0: Sí, sí.
1: Presentadora de TV, conductora.
0: Sí.
1: ¿Cuánto dijiste que cumple 40?
0: Y dos. Sí, hizo una película. Por eso digo actriz. Pero en teatro, mira, teatro hizo. Claro, teatro. Claro, qué boludo. Teatro sí, obvio.
1: Teatro sí, obvio.
0: Sí. Película hizo una.
1: ¿Teatro, comedia musical?
0: No, si bien hay, pero no exactamente.
1: Pero comedia.
0: Comedia, sí, absolutamente. Es únicamente.
1: Comedia.
0: Únicamente.
1: Pasa que, ¿sabes qué pensé? Pero es mucho más joven Laurita Fernández.
0: Sí, no es Laurita.
1: Laurita no llega a 40, debe tener 36, 37, Laurita.
0: Pero es que una cosa.
1: Porque iba al colegio con uno que conozco, por eso sé que tiene 30 años. Piquito.
0: Sí.
1: Presentadora de TV. De 40, no, pero lo sabía.
0: Estaba viendo si algo las unía, no.
1: Porque tiene un apellido común.
0: No por eso, por otro motivo. Pero no las une.
1: Sofía Gala tuvo programa, pero hizo un montón de cosas también. Después hizo Apache, hizo un montón.
0: Le voy a dar un dato.
1: Sí.
0: Familia famosa.
1: Familia famosa.
0: Sí, familia famosa. Vínculos famosos.
1: ¿Su pareja?
0: Su famosa. Pareja, por ejemplo.
1: Es. Paula Chávez.
0: Sí, bien. Absolutamente. Hoy cumple año Paula Chávez, por supuesto. Su pareja, el señor Pedro Alfonso, y además su hermana.
1: La hermana, claro, la reina máxima.
0: Exactamente, tal cual. Así que sí, es el cumpleaños el domingo.
1: Che, cómo metí un Paula Chávez de la galera,
0: Espectacular.
1: Qué difícil.
0: Sí, no era nada fácil.
1: Me gustó.
0: Vamos a ir con la primera de las efemérides musicales, que tiene que ver con que un día como hoy, pero en 1921, nacía nada menos que Ariel Ramírez, en la ciudad de Santa Fe, músico, compositor, pianista, por supuesto, figura destacadísima del folclore y presidente, en tal caso, en su momento, de la Sociedad Argentina de Autores y Compositores. Durante 5 periodos vamos a escuchar nada menos que El Cóndor Pasa, del señor Ariel Ramírez.

0: retiramos con estilo, 17 grados en este momento. Se quedan en la continuidad de Colonia, de M550. Hoy en la versión como te lo pato, del como te lo digo, de Vera Morilla habitualmente. Nosotros nos reencontramos el próximo lunes, 10 de la mañana, como cada día, para hacer este Caímos a la Mañana. Gracias Facu, gracias Pau, gracias Lucas. Que tengan una muy buena tarde. Chau.
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2: Reconstrucción del tramo entre Ruta 2 y 54 comenzará próximamente. La reconstrucción completa del tramo que conecta Rosario con Barker entre las Rutas 2 y 54 comenzará próximamente, según informó el director de descentralización de la Oficina de Planeamiento y Presupuesto, José Manuel Arenas. La obra contempla la renovación de aproximadamente 14 kilómetros de camino, con una inversión cercana a los 100 millones de pesos.
3: De la ruta que va entre Rosario... Y todos decimos Barker, pero en realidad es entre Rosario y la 54, porque me han preguntado qué pasa en ese tramito muy pequeño entre Barker y la ruta 54, y esta es una intervención completa de casi 100 millones de pesos que va a ser financiada conjuntamente y que de hecho está en este momento en coordinación la Intendencia de Colonia con nosotros para darle comienzo a la ejecución en un muy corto plazo que no sabemos concretamente cuándo va a ser porque requiere la intervención de otros organismos, pero está todo pronto para que se empiece a ejecutar en un cortísimo plazo.
1: Argentina.
2: Milei está en modo Galtieri, la dura definición de Guillermo Carmona, ex secretario de Malvinas. Guillermo Carmona, ex secretario de Malvinas, Antártida y Atlántico Sur durante el gobierno de Alberto Fernández, uno de los referentes del peronismo en la materia, aseguró que tanto Donald Trump como Javier Milei están haciendo una utilización política de la cuestión Malvinas para objetivos diferentes. Paulón habló tras reunirse con el canciller brasileño. Tienen toda la disposición para restablecer relaciones. El diputado Esteban Paulón reveló que la comitiva de legisladores que viajó a Brasil y que él integró para reunirse con funcionarios de Lula finalmente fue recibida también por el propio canciller Mauro Vieira y por Celso Amorim, principal asesor internacional del mandatario del vecino país.
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0: ¡Qué lindo! ¿Cómo llegamos al viernes aquí en Como Te Lo Digo por Radio Colonia AM550 para llegar ya al final de la semana, en este viernes 4 de septiembre, cuando tenemos 18 grados aquí en la Ciudad Autónoma de Buenos Aires, con un sol agradable, hay que decirlo, no hemos tenido, afortunadamente hasta ahora, y espero que no llegue, ese descenso tan brusco de temperatura del cual se hablaba, que se prevé para el domingo, porque de vuelta están pronosticando una mínima de 2 grados para el domingo. Dios no lo permita, porque sería trágico, realmente. Sería una durísima derrota para nosotros, para los Team Verano. Quedan 2 grados en septiembre, sería realmente demoledor. Así que esperemos que esto no sea así, esperemos que esto no ocurra. Pero tenemos hoy un programa realmente cargado de información. Vamos a hablar de todo, con el foco puesto en lo que fue la conferencia de prensa de ayer. Bueno, digo conferencia de prensa, cadena nacional, mejor dicho, por parte del presidente de la Nación, por parte de Javier Milei. Y este comunicado que dio con respecto a las Islas Malvinas, que ha generado, bueno, repercusiones interesantes, incluso con apoyos de sectores bastante opuestos al gobierno nacional y con apoyos de sectores también que, bueno, quizás no están acostumbrados a apoyarlo. Así que tenemos gente que lo apoya a Milei por esto y gente que quizás dice, bueno, pero ojo que es medio una pose. Hay gente, he escuchado cada barbaridad decir, no, ahora resulta que le quieren vender Tierra del Fuego a Estados Unidos. Uno ya no sabe ni qué responder a estas cosas. Realmente a esta altura se puede decir poco y nada. Pero vamos a estar hablando de este discurso del presidente de la Nación, lo vamos a estar analizando luego más en detalle. Vamos a estar hablando también de educación, porque la educación es la base de todo, de absolutamente todo. Y resulta que a partir de 2027 la sala de 3 años va a ser obligatoria en la Ciudad Autónoma de Buenos Aires. La primera pregunta que me surge es, ¿no lo era? Y si no lo era, ¿por qué no lo era? Pero bueno, está bastante bien esta medida. En un rato vamos a estar hablando un poco de educación, que, insisto, siempre es un tema fundamental. Vamos a hablar también de multas con J. Leonetti, porque van a aumentar las multas en Cava a partir de septiembre del 2026. Parece que tienen que recaudar un poco. Vamos a ver si están justificadas estas multas o si son, como muchas veces pasa, y un delirio y algo totalmente injustificado y una excusa tan solo para recaudar. Hoy es viernes. No, es miércoles, pero hoy nos va a estar visitando Alejandro Espadafora para ponerle piel al bronce, para alegrarnos el viernes, la previa del fin de semana. Así que hoy lo tenemos a Ale con su visita semanal, que nos va a estar arreglando un poco este viernes. Vamos a estar hablando también mucho del mundo del deporte, porque se viene un fin de semana muy, muy, muy en el ámbito deportivo. Vamos a estar hablando de Franco Colapinto, que recién tuvo sus prácticas en Monza. Vamos a estar repasando los resultados del piloto argentino y cómo es su agenda para este fin de semana en la máxima categoría del automovilismo. Vamos a estar hablando también mucho del mundo del fútbol, porque este fin de semana tenemos partidazos realmente, y tenemos muchos partidazos. De hecho, ya hoy viernes arranca la fecha y tenemos muchos, muchos duelos este fin de semana, y ya desde hoy tenemos muchos partidos que vamos a estar disfrutando. Ahora en un rato, a las 2 de la tarde, juega el Lyon, por ejemplo, de Nicolás Tagliafico, que sí, sigue siendo futbolista del Lyon, finalmente no se fue ni a la Juventus ni en el Atlético de Madrid. Pero vamos a estar hablando de estos partidos, de lo que se viene en el fútbol europeo. En un rato juega también al Real Madrid, juega el Liverpool, tenemos mucho fútbol del más alto vuelo. Y también arranca la octava fecha del torneo clausura de la primera división del fútbol argentino, y hay que decir, ya hemos llegado un poco al Ecuador de la temporada regular, de esta primera fase de este campeonato, que tiene 16 fechas. Ya estamos por la octava, por lo que ya estamos llegando a la mitad de este certamen del torneo clausura, con el fútbol argentino buscando un nuevo campeón después de que Belgrano haya ganado el torneo apertura. Y no solo eso, sino que el clausura no solo define al campeón del torneo, sino que define al campeón de la tabla anual, porque claro, ahora hay un campeón de liga, ahora hay un ganador de la tabla anual que se lleva un título por ser el líder de una liga en la que no te enfrentas a la mitad de los equipos. También se define la clasificación a las copas, a la Libertadores, a la Sudamericana, y bueno, esta segunda mitad del año también define Copa Argentina, define Copa Libertadores, define Copa Sudamericana, y define, por no decir, porque yo me animo a decir que ya están definidos, los descensos, que de momento esos puestos los están ocupando Estudiantes de Río Cuarto y Aldosivi. Y realmente me sorprendería muchísimo que esos puestos se modifiquen, porque están muy complicados ambos equipos y están muy lejos también de la salvación. Así que en un rato nos vamos a estar metiendo también en el clásico que tenemos el fin de semana en Rosario. Hay clásico en el ascenso también, juega Atlanta frente a Chacarita. Así que tenemos un fin de semana con muchísima acción deportiva que hoy vamos a estar repasando, sumado a lo que tenemos el día de hoy, sumado a lo que ya ocurrió, a lo que está ocurriendo, insisto, con Franco Colapinto en Monza, en Italia. Así que tenemos un programa realmente cargado de información. Acompáñenos, porque nosotros seguimos desde acá hasta las 4 de la tarde.
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20 minutos pasaron de la 1 de la tarde y recién hablamos de lo que fue este anuncio de Javier Milei ayer en la cadena nacional, donde el presidente de la Nación de vuelta volvió a hacer referencia al tema Malvinas, habló de la intención de construir una base en Tierra del Fuego para evitar la extracción de petróleo por parte de los ingleses. Y claro, después de estos anuncios de Milei, se derrumbó el precio de las acciones de las petroleras que operan en Sea Lion, justamente. Porque, claro, son las que operan en las Islas Malvinas y cayeron drásticamente sus acciones este viernes tras las sanciones anunciadas por el presidente de la Nación. De hecho, la británica Rock Hopper llegó a desplomarse un 10% al inicio de la rueda en Londres y luego recortó la baja a casi el 7%. Por su parte, la israelí Navitas caía un 2.32 en la bolsa de Tel Aviv. Esta medida del gobierno, recordemos que apuntan contra las compañías involucradas en la explotación petrolera en la cuenca de las Islas Malvinas, por lo que parece que la gente se tomó bastante en serio este comunicado de Javier Milei diciendo que va a tomar acción frente a estas petroleras que quieran sacarle petróleo a las Malvinas. Así que veremos si lo pueden hacer tan libremente, veremos cómo avanza también esta construcción de la base que quieren crear en Tierra del Fuego, porque básicamente van a tener sanciones estas petroleras y de hecho ya las están sufriendo en la bolsa porque su valor se está desplomando realmente fuertemente se está desplomando después de lo que fue este anuncio de Javier Milei, un poco estratégico, apuntando, no digo a recuperar necesariamente ahora las Malvinas, no es que Argentina se meta en una guerra ni mucho menos, pero aunque sea manifestarse, aunque sea emitir un comunicado oficial por parte del presidente de la Nación, no me parece poca cosa realmente. Así que estas amenazas anunciadas por el presidente de la Nación ya empezaron a golpear a estas petroleras que operan, para muchos ilegalmente, en las Islas Malvinas. Así que estaremos muy atentos a cómo continúa este tema, que tiene muy atenta a toda la República Argentina y también a el Reino Unido, a Gran Bretaña, e incluso se ha involucrado el presidente de los Estados Unidos, Donald Trump. Vamos a viajar un poco ahora hacia Italia, más precisamente a Monza, porque ya se corrieron las prácticas libres en el Gran Premio de Italia, donde volvió a correr Franco Colapinto, en el que, recordemos, fue su primer escenario en la Fórmula 1, ya que cuando debutó hace, bueno, prácticamente 2 años, en 2024, claro, Franco Colapinto, el primer gran premio que disputó fue el de Italia, fue en Monza. ¿Y cómo le fue a Franco Colapinto en su regreso a Italia? Regular, llamémosle regular, porque sí, literalmente estuvo por la mitad de tabla Franco Colapinto en estas primeras dos prácticas libres que, recordemos, no significan absolutamente nada, son meramente eso, prácticas, pero sirven para darse una idea más o menos de cómo le podría llegar a ir a los pilotos si en la gran carrera, en el gran premio. En la práctica libre número 1, Franco Colapinto terminó en la 9ª posición. Charles Leclerc fue primero y corrió el estonio Paul Aron. No estuvo su compañero siempre Pierre Gasly, por lo que ya hemos contado acá, tienen que darle una cierta cantidad, todos los equipos, todas las escuderías, tienen que dar una cierta cantidad de pruebas a otros pilotos más juveniles, más jóvenes, a los rookies, como se les conoce, y esta vez al que le tocó hacer su lugar fue a Pierre Gasly. Ya le había tocado Franco Colapinto en anteriores oportunidades, y esta vez se lo cedieron al estonio Paul Aron, de 22 años. Ya en la segunda práctica, Franco Colapinto un poco bajó de posiciones, estuvo 11º con respecto al 9º que consiguió en la primera práctica libre, y volvió Pierre Gasly, sí, para la segunda práctica, terminó 14º, por lo que Colapinto fue el mejor de Alpine en ambas prácticas libres. Que de vuelta, no significa nada porque son meramente eso, prácticas y nada más. Mañana desde las 7:30 de la mañana, se va a estar corriendo la tercera práctica libre, el tercer entrenamiento, y la clasificación va a ser a las 11 de la mañana, allí en Monza, en esta pista bastante rápida, la verdad, con poca curva, mucha recta. Una longitud de 5.8 kilómetros tiene esta pista, son 53 vueltas, que da un total de 306.7 kilómetros a recorrerse en el Gran Premio de Italia. ¿Y cuándo es la carrera?
el domingo a las 10 de la mañana. Se corre el Gran Premio de Monza con la participación de Franco Colapinto, buscando volver a sumar puntos en esta temporada de la Fórmula 1, ya que el piloto argentino viene de dos carreras a las cuales no sumó, tanto en los Países Bajos como en Hungría. Desde Bélgica, cuando terminó décimo, a mediados de julio, que Franco Colapinto no logra sumar puntos en la Fórmula 1, así que volverá, o bueno, buscará volver a hacerlo este fin de semana en Monza. 10 de la mañana, el domingo, corre de vuelta Franco Colapinto en Monza, en Italia.

0: Y mientras suena la banda sueca ABBA con Lay All Your Love on Me, tema espectacular realmente, tenemos noticias de la selección argentina que se está preparando aún para disputar lo que será la próxima serie de amistosos internacionales, que parece que se van a disputar aquí en la República Argentina. La idea es que sea uno en el Estadio Monumental y otro que se dispute en el Mario Alberto Kempes en la provincia de Córdoba. Bueno, hay que decir que tenemos nuevo capitán de la selección argentina. Y es la primera vez en... y más de una década que Argentina va a cambiar de capitán. A ver, ha cambiado cuando Messi no ha estado, pero siempre era sabido que el capitán es tal porque no está Messi. Ahora hay un cambio definitivo y yo lo tengo que decir, no sé si estoy sorprendido o no, porque si bien el jugador designado creo que era de los tres favoritos a hacerlo, no sé si era el número uno. Yo incluso me hice imaginado quizás a un Rodrigo de Paul, me animaría a decir. El tema es que hay que ver qué tan importante va a ser Rodrigo Polo en esta reconstrucción de la selección argentina. Uno no sabe siquiera si va a seguir o si va a seguir siendo titular. Y tiene que ser referente desde lo grupal, pero también desde lo futbolístico. Y acá sí creo que es acertada la decisión, porque el nuevo capitán de la selección argentina va a ser nada más y nada menos que Cristian Cuti Romero, el nuevo capitán de la selección argentina. Tras la salida de Lionel Messi, yo creo que estaba entre él y el Dibu Martínez. Quizás uno pensaría en Tagliafico, que es de los que más tiempo lleva en la selección argentina, sin contar a Messi, lógicamente. Pero sacándolo a él y de los que siguen ahora, si es que Tagliafico sigue, por supuesto, también por eso está un poco la duda, es el que más lleva, sin duda, porque ahora Tagliafico jugó el Mundial de Rusia. ¿Cuántos hay que hayan jugado en Rusia y que hayan jugado en Estados Unidos? Messi, Tagliafico, Otamendi, y realmente creo que no hay otro. O por lo menos a mí, rápidamente uno no se me viene a la cabeza. Leandro Paredes no recuerdo si estuvo, pero rápidamente diría que no. Lo Chelso y fue, pero no sumó minutos. Y hay que ver si sigue. Yo por eso me refería. Pero tiene sentido, la verdad. A mí me parece una decisión más que acertada que el Cuti Romero siga siendo el capitán de, perdón, sea el capitán de la selección argentina. Porque claro, es el nuevo futbolista capitán del albiceleste tras la salida de Lionel Messi. Así que tenemos nuevo capitán, el cordobés, el Cuti Romero, el nuevo capitán del equipo de, pregunto, Lionel Scaloni. Ya vamos a tener tiempo para hablar de eso y de la continuidad del seleccionador argentino. Pero ahora, siendo la 1:30 de la tarde, aquí en Colonia nos vamos a las noticias.
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2: La Iglesia Católica organiza una colecta nacional por la visita del Papa León XIV en noviembre. La Conferencia Episcopal de la Iglesia Católica realizará dos jornadas de colecta nacional por la visita del Papa. Invita a participar con generosidad y de acuerdo a las posibilidades de cada uno. Yamandú Orsi sobre amenaza al ministro del Interior, Carlos Negro, sabe que está expuesto a eso. El presidente fue consultado sobre las amenazas contra el jerarca y la fiscal de corte, con quien no habló, según dijo.
3: Antes que se vaya, amenazaron de muerte otra vez al ministro Negro. ¿Cómo reacciona usted como presidente? ¿Qué habla con el ministro cuando pasa?
4: Quien asume la responsabilidad del Ministerio del Interior sabe, y Carlos lo sabe, que se está expuesto a eso. No es el primer caso del ministro del Interior. Yo creo que todos han pasado por eso.

0: Gracias,
1: presidente. Lo que sucedió.
0: Perdón.
2: Con la fiscal Ferreiro por esta amenaza.
0: No, disculpe.
3: Argentina.
4: Cecilia Moró, Milei es un hombre que está todo el día gritando, odiando y amenazando. La diputada de Unión por la Patria, Cecilia Moró, cargó contra el presidente argentino, a quien definió como un hombre que está todo el tiempo gritando, odiando, despreciando y amenazando, lo que a su entender provoca un clima de violencia verbal permanente en la sociedad.
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0: 37 minutos pasaron de la 1 de la tarde y se viene hoy una linda jornada de fútbol. Vamos a ir repasando hoy el fútbol por día. Vamos a arrancar con lo que ofrece el viernes, con lo que ofrece pues el sábado y con la oferta que tenemos el domingo. Que papi, es hermosa la oferta de fútbol del domingo. Es hermosa realmente. Tenemos tantísimas cosas para ofrecer. Digo, tenemos, pero el fútbol, el deporte rey, tiene tanto para ofrecer. Vamos a arrancar con el fútbol local de la primera división del fútbol argentino, con su torneo clausura, que arranca hoy su octava fecha desde las 16:45. Estudiantes Río Cuarto, a esa hora en la provincia de Córdoba, va a recibir a Sarmiento de Junín. Desde las 19 horas, Belgrano de Córdoba va a recibir a Huracán, y a la misma hora Platense juega con Deportivo Riestra. Uno se pregunta, ¿por qué juegan a las 19 horas Belgrano-Huracán y Platense-Riestra? No hay una explicación para la que uno no se juegue a las 21:15, 21:30, para que no se superpongan. Pero en fin, el fútbol argentino, esta liga por la que pagás por dos partidos y podés ver uno. Más allá de eso, más el fútbol argentino que va a continuar el fin de semana, hoy también tenemos mucho fútbol europeo. Ya todas las grandes ligas han regresado y están en marcha, y con toda realmente. Ahora, en un rato lo mencionamos, desde las 2 de la tarde va a jugar el Olympique Lyonnais, el Lyon, de Nicolás Tagliafico, que va a recibir al Auxerre. Y a las 4 de la tarde tenemos clásico en Francia, tenemos derbi, porque juega el PSG contra el Mónaco. Dos de los equipos que han sido de los más grandes de Francia en la última década, probablemente, se van a estar enfrentando en un partido que, yo voy a ser franco, seguramente no defina nada, porque la Liga de Francia la va a ganar el PSG, porque es lo que siempre pasa. El PSG es bicampeón de Champions, la Liga Francesa no es una liga menor, pero está lejos de ser la más competitiva del mundo, y la gana siempre el PSG. ¿Qué hay que decir? El PSG igual arrancó floja esta temporada la Liga de Francia, porque empató en sus primeros dos partidos el conjunto de Luis Enrique, viene de igualar 2-2 con el Lille y viene de empatar 2-2 con el Rennes, por lo que el PSG hasta ahora no ha ganado y se va a estar enfrentando al Mónaco, que hasta ahora jugó 2, ganó 2 y no le hicieron goles al equipo del Principado, que le ganó 2-0 al Marsella y que también le ganó 1-0 al Le Havre. Así que veremos cómo le va al PSG en este lindo duelo que nos va a estar ofreciendo hoy la Liga de Francia. Más allá de eso, de las 4 de la tarde también juega el Real Madrid, que va a estar visitando al Real Betis Balompié, en un muy atractivo partido por la Liga de España. Y también juega el más grande de Inglaterra, juega el Liverpool, desde las 4 de la tarde, que va a estar visitando el Ipswich Town. Muy linda agenda tenemos para este viernes en el mundo del deporte, en el mundo del fútbol. Y también tenemos Primera Nacional, Defensor de Belgrano recibe a Racing de Córdoba a 3:30 de la tarde. Y a las 8 juega Ferro, un Ferro que se sigue ilusionando con volver a Primera División después de más de 2 décadas. Es líder total y absoluto de la zona A, tiene 53 unidades, su más inmediato perseguidor Deportivo Morón tiene 49, le saca 4 puntos al Gallito y está cerca de por lo menos jugar la final por el primer ascenso a la primera división del fútbol argentino. Así que veremos cómo le va al equipo de Caballito. Muchos partidos tenemos hoy en el mundo del fútbol este viernes, y en breve vamos a repasar lo que tendremos en el fin de semana.
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0: 44 minutos pasaron de la 1 de la tarde en toda la República Argentina y en el Uruguay, y ahora resulta que la sala de 3 años va a ser obligatoria en la Ciudad Autónoma de Buenos Aires a partir del 2027. Una norma que extiende la escolarización exigida un año antes y también ordena garantizar lugares estatales sin costo para bebés desde los 45 días. A mí esto me parece muy bien, yo no entiendo por qué antes no era obligatoria la sala de 3, entre tantas otras cosas, pero para hablar de esto y otras cosas más, lo tenemos en comunicación a Sergio Siciliano, él es legislador de la Ciudad de Buenos Aires y especialista en educación. Sergio, buenas tardes. Pato Canuli, este lado, ¿cómo estás?
1: Hola, buenas tardes, Pato, ¿cómo andás?
0: Bien, bien, gracias por atendernos. Contanos un poco esto de que ahora la sala de 3 va a ser obligatoria en la Ciudad de Buenos Aires y ¿por qué no lo era antes?
1: Bueno, se fue extendiendo la obligatoriedad. Primero, el jardín de infantes es el último nivel en incorporarse al sistema educativo, ¿no? Primero la primaria, después la secundaria y después nace el nivel inicial. Primero fue la sala de 5, después la sala de 4 y ahora hace unos años se universalizó la oferta desde el maternal, ¿no? Desde los 45 días, y mucha gente ya asistía en distintos puntos del país y particularmente con amplia cobertura en la Ciudad de Buenos Aires al nivel inicial, a la sala de 3, perdón, porque las familias decidían enviarlo por la necesidad laboral a veces de los padres. Bueno, por distintos motivos ya muchos, el 91% de los chicos porteños de 3 años ya asistían a distintas ofertas educativas en el nivel inicial. Bueno, por una decisión del jefe de gobierno Jorge Macri decidimos presentar un proyecto de ley para que la sala de 3 sea obligatoria. Esto quiere decir que no solamente compromete a la familia, sino también compromete al Estado, una inversión pública en educación para que justamente se achiquen esas brechas entre aquellos que ya habían decidido y podían enviar a sus hijos a distintos jardines y aquellos lugares donde todavía esa oferta no había llegado. Si bien, como te señalaba antes, el 91% de los porteños ya asisten a algún tipo de oferta de nivel inicial, cuando uno lo mira y hace foco en las zonas y en los barrios, se ve una diferencia entre la zona norte, por poner un ejemplo, y la zona sur. Entonces esto requiere de mayor estrategia, de una mirada más focalizada. Hoy la baja de la natalidad que tiene la Ciudad de Buenos Aires y todo el país permite que también el nivel inicial se pueda retransformar y ayudar con estrategias pedagógicas a los más pequeños. Yo creo que es un gran avance, es la única jurisdicción que lo tiene por ley y que además de tenerlo escrito en una ley, como lo que se votó ayer, sucede y puede suceder en la vida real. Argentina tiene todavía en el resto de las provincias una deuda con esto porque, bueno, no hay jardines lo suficientes para atender esa demanda. Así que nosotros estamos orgullosos en esto de ser no solo los primeros, sino también en cumplirlo.
0: Me parece muy bien. Ahora, contanos un poco esto de la tasa de natalidad que recién mencionabas y cómo está la baja, algo que no es solamente un tema de la Argentina, es algo a nivel mundial. A título personal te puedo decir que yo lo que pienso en ese momento es lo caro que sería tener un hijo, y de vuelta no solo acá sino que en cualquier lugar del mundo. Pero ¿preocupa eso a las autoridades, al sector político? ¿Preocupa la baja de la tasa de natalidad?
1: Sí, preocupa mucho. Uno a veces lo menciona y como no, los efectos no son inmediatos, no se ven, pero nosotros en el nivel inicial en los últimos años se han inscrito un 44% menos de chicos. Esto repercute en muchas cosas de la vida cotidiana, ni hablar cuando empecemos a discutir y esto avance y veamos quiénes van a pagar la jubilación de los adultos del mañana, ¿no? Pero yo creo que la mirada no tiene que ver en eso, en una cuestión económica, sino en realmente en si el proyecto de vida de cada uno y la decisión tiene que ver con la libertad individual de decidir cuál es, dónde quiere uno poner la energía, sino también en esto que vos señalás, y es que realmente es una elección o es una imposibilidad económica tener más familia. Bueno, yo creo que ante ese diagnóstico que, como bien señalás, se hace y sucede en la Ciudad de Buenos Aires y sucede en otras partes del mundo y del país, bueno, esta es una respuesta y es una ayuda. ¿Va a resolver el problema? Porque el único problema se explicaba a través de esto, por supuesto que no, pero trae beneficios y realmente creemos que es una política que achica las brechas, que mejora la calidad educativa. Hoy en Twitter algunos me cuestionaban por qué nosotros nos metíamos a obligar a la familia lo que tienen que hacer. Primero porque es un derecho de los chicos, Es como decir, está prohibido la venta de alcohol a menores de 18 años. ¿Por qué el Estado me dice? Sí, porque consideramos que el chico no puede tomar alcohol porque está en un desarrollo todavía cognitivo donde claro, este tipo de sustancias le puede generar un daño. Bueno, hay una evidencia que el cerebro de las personas se desarrolla casi en un 90% antes de los 4 años de vida. Entonces, cuanto antes nosotros intervengamos con estrategias pedagógicas de aprendizaje, vamos a estar favoreciendo el desarrollo cognitivo de los chicos. Bueno, hay, repito, muchos estudios que muestran que los chicos que pasan por el nivel inicial tienen mejores resultados después en la primaria, tienen mejores resultados en la secundaria, y me parece que justamente si queremos atender a la calidad educativa tenemos que generar diferentes herramientas. Obviamente que la enseñanza y el aprendizaje del nivel inicial de la primaria es fundamental, pero bueno, si podemos empezar antes, vamos a empezar mejor.
0: Claro, claro. Y contanos un poco esto de empezar antes. ¿Qué tan antes? ¿Qué tan temprano? Porque antes hablamos de los chicos que ya a los 45 días pueden empezar a ser escolarizados. Contanos un poco cómo funciona esto, cuántas horas se puede ir y qué se le puede enseñar a un chico que está en... Ni siquiera sé si escolarizar o enseñar, es simplemente cuidarlos a tan temprana edad. ¿Cómo funciona eso?
1: Bueno, mira, a veces con mis amigos cuando tienen un hijo me dicen, ¿y cuándo lo tengo que mandar a la escuela? Yo soy docente, soy maestro. Y yo le digo, mira, si fuese por mí, los mando al otro día que nacen. Y acá te quiero contar por qué. Porque la escuela no reemplaza ni sustituye el cuidado de las familias o el cuidado o la enseñanza que pueden tener cada uno en el hogar. Y por supuesto que hay familias muy dedicadas y que no solamente cumplen con ese cuidado de crianza, sino que también hay aprendizaje, hay enseñanza, hay estimulación. Pero bueno, esas son realidades muy diferentes en los distintos posibilidades de cada una de las familias, como tantas familias tenemos en nuestro país. Pero más allá de eso, la escuela no reemplaza, ni la familia puede reemplazar el trabajo pedagógico que hace la escuela. Cuando vos me decís, un chico de 45 días, ¿solamente está el cuidado en la escuela? No, hay aprendizaje. El tema es entender qué es un aprendizaje o qué es un contenido para un chico de 45 días. Cuando vos le cantás a tu hijo, lo tenés en brazos y le cantás, estás dándole vocabulario, estás mostrándole distintas cuestiones que tienen que ver con los ritmos, con lo sensitivo, el desarrollo del oído, el desarrollo del pensamiento. Cuando vos lo haces dibujar en una hojita y que le enseñás que tiene que dibujar adentro del papel y no afuera del papel porque te pinta la mesa, bueno, estás trabajando la motricidad fina. Cuando uno habla de la motricidad fina o pones a hacer ladrillitos, bueno, eso que parece lúdico o un títere, cualquier cosa que empieza a hacer que él mueva las manos y que pueda extender y que pueda tratar de comunicar lo que el cerebro lo lleva a su extremidad para agarrar lo que fuera, todo eso tiene que ver con aprendizaje. Si uno me dirá, bueno, es natural porque el ser humano, hay una parte natural e instintiva de nosotros como especie humana, pero hay una parte que tiene que ser estimulada, y es ahí donde la escuela empieza a entrar en funcionamiento y tiene una razón de ser. He discutido con mucha gente y dice, los chicos ahora tipean y todos por el celular y todos por pantalla táctil, ¿por qué vamos a enseñarle la cursiva? En los colegios le hinchan con la cursiva. Bueno, la letra cursiva no es solamente para que el chico escriba bonito en una hoja y en una tarjetita o el día de mañana en su carta de amor, sino que la letra cursiva lo que hace es desarrollar áreas del cerebro, digamos, lo expande, lo delimita. Entonces, esas áreas del cerebro después permiten tomar mejores decisiones a la hora de elegir otras cosas que no tienen que ver con el escribir solamente. Entonces, son distintas cuestiones, la ciencia ha avanzado mucho en esto y se muestra que todo este proceso donde el chico, repito, no sucede solamente en el hogar, no va a suceder solamente en la escuela, pero que esa complementariedad es beneficiosa para el desarrollo de las personas.
0: Claro, claro. Y, a ver, entonces estamos de acuerdo que siempre es mejor que un chico esté en el colegio o en el jardín que en su casa. ¿Qué opinas de la gente que es escolarizada justamente en sus casas? Porque es algo que ocurre, si bien no me ha tocado conocer, sé que es una realidad eso. ¿Qué tan negativo puede ser para un chico que sea educado en su propia casa?
1: A ver, es una realidad bastante pequeña. Hay familias que eligen el homeschooling o formatos de crianza en el hogar. Yo creo que particularmente esas familias suelen tener posibilidades culturales y posibilidades de aprendizaje donde el chico puede alcanzar en algunos casos, digo, ¿no? Lo mismo que le da la escuela a través de otras posibilidades. Hay familias que eligen esto porque los hijos hacen deporte de alto rendimiento, porque alguna cuestión religiosa, entonces la vinculación se da a partir de otros espacios. Son segmentos muy pequeños que tienen esta realidad y que la eligen. Repito, habría que ver cada caso. Yo, mi recomendación, yo creo que en la escuela se aprende mucho más que lo que uno ve como contenido. De hecho, cuando estábamos en pandemia, muchos en ese momento decidimos y peleamos para que abran las escuelas, yo decía, no tiene que ver solamente con una cuestión porque los chicos no aprenden un contenido. En la escuela también aprendemos cuestiones de la sociabilización, manejar nuestra ira, manejar las frustraciones. Hoy escuchamos mucha gente, y nos pasa a todos los que trabajamos, que generaciones más pequeñas no aguantan la frustración si uno los reta porque el trabajo no está bien hecho o les exige determinadas cosas. Bueno, eso también tiene que pasar por la escuela y ver cómo lo vamos resolviendo, porque ¿qué le pasa a esta sociedad, a estos chicos post-pandemia, que no son muy tolerantes a la crítica, no son tolerantes a las pautas, a los límites? Bueno, todo eso tiene que pasar y suceder en la escuela. Y yo creo que la sociabilización con otros nos educa, a todos nos ha educado. Seguramente cuando saliste de tu formación y tu primer trabajo, te creías un vivo bárbaro y llegaste a la oficina o al lugar donde te tocó trabajar y tus compañeros te enseñaron un montón de otras cosas y aprendiste qué chistes hacer, qué comentarios hacer, qué no comentarios hacer. Bueno, todo eso es educación. El tema es mirar la educación como un concepto mucho más amplio que simplemente los contenidos de matemática, lengua, historia, biología que uno tiene muy relacionado con la escuela.
0: Claro, claro. Pues
1: enamorarse en la escuela y pelearse,
0: sí,
1: también.
0: Sí, es la cuestión social y que también te educa un poco para vivir en el mundo real más adelante, porque todos somos los amigos. Hay mucha gente que también cree que cuando uno paga la educación, manda al hijo a un colegio privado, lógicamente está la cuestión de la educación, pero también es para que sea parte de cierto sector. Es como que vos mandás a alguien a que vaya a un sector más privado, que esté más cuidado, y también como que lo proteges un poco más, da esa sensación. Pero hablando un poco del tema, volviendo al anterior, de estas medidas que se están tomando, ¿crees que esto ayuda a que la gente quiera tener más hijos ahora? ¿O por qué crees también que es tan complicado y por qué tanta gente se niega a tener hijos o ni siquiera lo tiene como una prioridad cuando antes era, no te digo la norma, era algo prácticamente obligatorio, pasaba siempre?
1: Yo no sé si es tan lineal que este tipo de medidas van directamente, lo pudiéramos medir con el resultado del crecimiento de la natalidad en unos años. Que ayuda, no tengo dudas. Creo que la respuesta a esta problemática no es solamente a nivel de la ciudad, sino tiene que ver a nivel global, en la expectativa de vida, del proyecto de vida de las personas. Antes uno tal vez encontraba la trascendencia a partir de poder tener un legado, que son los hijos, y hoy eso, las personas encuentran trascendencias en otras cosas. No estoy diciendo que esté bien, estoy describiendo una realidad. Yo creo que se ha dado muy complejo, y aquellos que deciden ser padres, muchos amigos de mi generación que ya lo son, también es un momento muy difícil para hacerlo, no solamente por la cuestión económica que vos planteabas de lo costoso que puede ser ampliar una familia, tener un departamento más grande, poder darle lo mínimo que se necesita a un hijo, sino también por las dificultades. Aquí hablamos y hemos tratado varias veces en distintos proyectos de ley, temas que tienen que ver con cómo las pantallas, las digitales, las problemáticas del grooming, del bullying. Bueno, son problemas que tal vez nuestros padres, nuestros abuelos no lo tenían y se van haciendo. Yo creo que es un momento muy difícil para ser padres hoy. Poner límites, decirle a tu hijo, che, no te voy a comprar el celular, vamos a poner un límite en las pantallas, y después llegas a la escuela y todos los demás tienen, y vos decís, quedas como el padre que... Bueno, es difícil y a veces la sociedad va un paso atrás de las necesidades y los padres van respondiendo como pueden. Yo en esto no lo soy y no critico a los... Cada uno hace lo que puede, entendiendo que elige lo mejor para sus hijos.
0: Y hablando justamente del tema y ya cerrando, Sergio, agradeciéndote por supuesto por tu tiempo, ¿Cómo ves el desarrollo cognitivo de los chicos que ahora están todos prácticamente siendo criados por celulares, por la tablet, y que a los padres también se les hace quizás tan complicado decirle que no con los aparatos electrónicos a los hijos?
1: Bueno, creo que estamos ante una dificultad y que no somos conscientes del riesgo que eso implica. Hace poquitos días estuve con un neurólogo que estudia justamente esto y me decía, ¿qué pasaría si hoy vos vieras un bebé, un niño de 1 o 2 años con un cigarrillo en la boca fumando? Y bueno, lo primero que nos generaría es automáticamente quitárselo y un rechazo absoluto, y empezaríamos a ver quién se lo dio y qué barbaridad, ¿no? O nos horrorizaríamos con la imagen. Bueno, dentro de unos años nos vamos a horrorizar de la misma manera cuando veamos un nene pequeño con un celular en la mano, con una pantalla, jugando. ¿Y por qué digo esto? Porque los juegos, las pantallas, los colores, las vibraciones, los sonidos que probablemente estén utilizando no sean acordes a la edad que tienen y al desarrollo cognitivo del cerebro. Hay determinados estímulos que generan distintas sustancias en el cerebro que no son propios para la edad del niño que está jugando. Entonces, los daños de esto todavía no los estamos viendo, algunas cosas sí, vemos chicos con muchas problemáticas que antes no veíamos, pero tampoco hay investigaciones que demuestren que es tan lineal. Lo que va a pasar es que claramente es un fenómeno nuevo que no está dando buenos resultados, que las primeras evidencias nos muestran que algo hay que regular en ese sentido y que tenemos que mirarlo, no por la regulación en sí misma, sino por la creencia de la protección, en este caso, de un bien absoluto como es la integridad de los chicos.
0: Totalmente, es muy interesante eso que mencionas de cómo se va a ver esto en un futuro y si se va a mantener esta cuestión de la crianza y de darle tan fácil acceso a los dispositivos electrónicos a los chicos. Sergio, muchas gracias.
1: Y no quiero jugar, al papá que lo hace, porque hay papás que lo hacen, primero, sin información, segundo, porque a veces es muy difícil luchar contra un estímulo tan grande, pero bueno, yo creo que el poder hablar de esto, del poder sociabilizarlo con otros familiares, poder preguntarle también a los especialistas, ayuda a que respaldemos también la posición y la decisión de los padres.
0: Sí, totalmente. Es mucho más fácil quizás a veces mirar desde afuera. Ahora sí, Sergio, muchas gracias por la comunicación. Te mandamos un abrazo grande.
1: Un abrazo grande, Hasta luego.
0: Muchas gracias. Pasaba Sergio Cicireno, legislador de la Ciudad de Buenos Aires y especialista en educación, contándonos acerca de cómo ahora la sala de 3 años será obligatoria aquí en Capital Federal a partir del 2027, y hablando también un poco de educación en general. 2:00 p.m, noticias aquí en Colonia.
2: 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Uruguay.
3: Orsi dijo sobre el intento de femicidio a una estudiante: lo central es la educación sobre la violencia. El presidente señaló que en el pasado se trabajó con lo que se tenía, pero no se tuvo un diagnóstico claro, y a veces son bombas de tiempo.
4: El agresor es de ahí. Pero bueno, es un tema. Acá el tema de fondo es la violencia. El tema salud mental, todo eso es un capítulo, pero hay uno central, que es cuando nos educamos, o nos forman, o nos inculcan pautas de violencia. Ese es el tema de fondo, porque incluso hablé con gente de secundaria que alguna vez intervino. Caso particular de este estudiante, y me consta que se trabajó el tema, pero ellos lo comunicaron, hubo un comunicado de las autoridades secundarias, hay que remitirse.
2: Argentina.
3: Bullrich respaldó a Milei y afirmó el paso más importante de la historia sobre Malvinas. Diferentes representantes del oficialismo, desde la legisladora Patricia Bullrich hasta el secretario de Turismo Daniel Scioli, celebraron el mensaje que dio el presidente argentino en torno a las Islas Malvinas y su postura de evitar el avance del proyecto británico por la explotación de petróleo en el archipiélago. Mendoza reabre el paso Cristo Redentor para todo tipo de vehículos. El tránsito por el paso Cristo Redentor, que une Argentina y Chile, quedó habilitado este viernes para la circulación de todo tipo de vehículos, luego de varios días de interrupción debido a las malas condiciones climáticas, según confirmaron autoridades de ambos países.
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0: Qué buena es Cyndi Lauper, por favor. Qué buena es Cyndi Lauper con True Colors, sonando aquí en Radio Colonia. Mientras nos vamos a meter un poco en lo que se viene en el fin de semana en el mundo del deporte. Hay que decir que también una pequeña confirmación de que Marcelo Gallardo va a ser el técnico de la selección de Ecuador, pero ya está todo firmado en lo deportivo y en lo económico, y va a firmar un contrato por 4 años, por lo que Marcelo Gallardo ahora es el proyecto mundial de la selección de Ecuador, ya que su trabajo será llevar al la Tri a la próxima Copa del Mundo, que no se le debería ser complicado. El tema es ver si Gallardo puede aprovechar esta gran generación que tiene la ecuatoriana, la mejor de toda su historia, jugadores como William Pacho, jugadores como Moisés Caicedo, como Piero Hincapié, entre tantos otros, porque la verdad, Ecuador tenía un equipazo. No sé si parece eliminado de la forma en la que se fue en el último Mundial. Yo creo que algo más podría haber hecho frente a la selección de México. Pero lo cierto es que Gallardo es el nuevo entrenador de la selección de Ecuador. Firma contrato hasta 2030. Metiéndonos ahora sí un poco en lo que será la agenda de este fin de semana en el mundo del deporte, vamos a arrancar, por supuesto, con nuestro querido fútbol argentino, que tiene acción en la primera edición, pero también mañana, sobre todo, en el ascenso, porque tenemos un clásico mañana. Arrancando por la primera edición desde la 1:30 de la tarde, tempranito en Mar del Plata, Aldo Civi recibe a Banfield. 1:30 de la tarde, 2:30, Gimnasia en La Plata recibe a Tigre. 4:30, Gimnasia, el otro, en Mendoza, va a recibir a Boca. Un Boca que hay que ver cómo juega mañana, porque la verdad es que el CNI se tiene después Copa Sudamericana en la semana, así que hay que ver qué tanto alterna el Vasco Arroa Barrera la titularidad de alguno de sus futbolistas, teniendo en cuenta que Boca tiene certamen internacional en la semana entrante. Desde las 7 de la tarde, San Lorenzo recibe a Talleres de Córdoba en el nuevo gasómetro, y 21:15, Vélez juega local frente a Estudiantes de La Plata. Pero más allá de eso, yo voy a tomarme el atrevimiento a hacer un pequeño recomendado, como lo suelo hacer los viernes. 3:30 de la tarde, Chacarita recibe a Atlanta. Un muy lindo partido, un clásico tenemos en la Primera Nacional. Y en este partido hay mucho en juego. Hay muchísimo en juego, sobre todo por parte de Chacarita, porque Atlanta está en una posición mucho más cómoda. Atlanta está cuarto en la zona B, está a 6 puntos de Tristán Suárez, que es el líder de la zona, pero está bastante cómodo en lo que refiere a meterse en la zona de playoffs, porque le saca 4 puntos a San Martín de San Juan, que es el último que se está quedando afuera, pero aparte hay 5 equipos entre Atlanta y San Martín. Bueno, 4, Mildan, Gimnasia y Tiro de Salta, Atlético Rafaela y Deportivo Maipú. Pero claro, el problema lo tiene Chacarita, porque Chacarita está ante último. Y Chacarita, que perdió 4 de los últimos 5 partidos y encima el restante lo empató, de momento está descendiendo a la B Metropolitana. Un Chacarita que hace no muchos años estaba en primera y que ahora podría caer a la tercera categoría del fútbol argentino. Así que atentos a lo que ocurra mañana, 3:30 de la tarde, entre Atlanta y Chacarita. Un lindo partido que nos va a regalar la Primera Nacional del fútbol argentino. Más allá de eso, mañana, en otras recomendaciones que podamos dar, mañana a las 11:15 de la mañana juega Atlético Madrid, que visita el Athletic de Bilbao. Y esto lo contamos porque va a estar convocado Julián Álvarez por primera vez desde todo este escándalo, desde este último día del mercado de pases en el que no pudo conseguir su salida al Barcelona. Bueno, veremos cómo juega mañana la araña, si es que tiene minutos, porque va a estar convocado. Después que lo hagan jugar es otra cosa. Y también una recomendación para mañana, 1:00 de la tarde, Inter-Napoli. Muy lindo partido para ver. El Inter de Lautaro Martínez, que va a recibir al Napoli. Recordemos, el Inter que viene a ser campeón de la Serie A de Italia la temporada anterior, de manera bastante, como hay que decirlo, se enfrenta al que fue su escolta la última temporada, el Napoli. 2 equipos que este año van a estar jugando UEFA Champions League. La agenda de los recomendados del sábado. En un rato nos metemos en los del domingo, que también hay incluso más partidos para recomendar, pues en un fin de semana a puro fútbol.
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0: 19 minutos pasaron de las 2 de la tarde en todo el país y claro, la noticia del día es la cadena nacional del presidente Javier Milei hablando del tema de las Malvinas y anunciando, entre otras cosas, la construcción de una base naval en Tierra del Fuego y sanciones a petroleras que operen en Malvinas. Ya lo comentábamos antes, incluso bajaron mucho las acciones de estas petroleras. Pero para hablar de esto, de las repercusiones y de mucho más que tiene que ver con este tema, estamos en comunicación con Fernando Ocampo, él es analista internacional y nos va a poder explicar también mucho mejor qué dijo ayer el presidente de la Nación y qué repercusiones puede tener. Fernando, buenas tardes. Pato Canulli, a este lado, ¿cómo estás?
1: Hola, buenas tardes, Pato, equipo, ¿cómo van?
0: Bien, bien, gracias por atendernos. Bueno, contanos un poco, ¿qué tan importante, primero que nada, es esta cadena nacional y estos mensajes que dio ayer en Milei con respecto a las Malvinas?
1: Bueno, es importante esto, que es una causa nacional y sagrada, como dijo el presidente Milei, que de alguna forma va a ayudar a repercutir en los foros internacionales, por la vía diplomática siempre, los temas de poder adquirir nuevamente las Islas Malvinas hacia los argentinos, ¿no? Realmente nosotros entendemos que las Malvinas son argentinas y van a ser y son argentinas, y de alguna forma este paquete de medidas con el tema tanto de este DNU que se va a hacer, con el tema también que se va a mandar este proyecto de ley al Congreso, y también esta base que se va a hacer en Tierra del Fuego, una base naval de logística para poder salvaguardar la soberanía nacional, son puntos importantes, pero esto tiene que hacerse también con partidas presupuestarias, entendemos, tanto de Estados Unidos como de Argentina. No puede venir esto sin un hilo conductor y tiene que ser rápido, porque ya vimos las reacciones de, por otro lado, de la Gran Bretaña. Obviamente estuvieron en contra y dijeron que las sanciones no les complicaba mucho a ellos, pero sí quizá a los subcontratistas que estén con Sea Lion, que es este tema petrolero que está al norte de las Malvinas, que se está haciendo por todos lados, y bueno, que puedan algunas veces influir de alguna u otra forma al país, ¿no?
0: Claro.
1: Esta situación derivó, como nosotros sabemos, geopolíticamente, porque el espaldarazo que le dio el lunes y que se le estaba dando desde antes Trump, por los gastos militares que estaban, que subieran respecto a la OTAN por Gran Bretaña, no se hacían. También quedó muy mal parado los gobiernos socialistas que han estado ahora con los primeros ministros ingleses. No llegaron a apoyar totalmente a Estados Unidos cuando fueron a pelear contra Irán, como nosotros sabemos, Pato. Y de alguna forma esta situación llevó a un desmejoramiento en las relaciones de Gran Bretaña y Estados Unidos. Entendemos que ellos siempre van a estar vinculados, ¿no? La madre patria de ellos. Pero también entendemos que hoy por hoy la geopolítica y el bolsillo, la parte económica, mueven todas las cosas. Esto se está moviendo la parte geopolítica y también la parte económica. No podemos desmerecer eso. Entendemos también que Trump, cuando dijo hace un tiempo atrás, cuando asumió América para los americanos, esta frase del siglo XIX, entendemos que quiere que todo el ambiente de América esté subyugado a Estados Unidos, y eso quiere decir que lo va a defender. Y en este caso, el Atlántico Sur, por las Malvinas, da una relevancia geopolítica estratégica, no solamente por el tema que estamos dándonos cuenta, el problema que pasa en Medio Oriente con Hormuz, o lo que pasa con el Canal de Panamá, que están pasando problemas con los buques que pasan y el comercio internacional. Y estamos dando cuenta que el Estrecho Magallanes y el Paso Drake son claves para el nuevo tránsito que tiene que empezar a ver por el sur. Por eso la estrategia del Pentágono no es para los gobiernos que vienen de 4 años o 8 años, sino los gobiernos que es una política de Estado, no de gobierno, no sé si me explico bien.
0: Sí.
1: La idea es que el Pentágono está haciendo todo esto, y el cerebro detrás de todo esto es el secretario de Estado, el canciller Marco Rubio. El canciller Marco Rubio, nosotros sabemos que es venezolano-estadounidense, y él entiende bien lo que es la América. Y yo te digo, es más, algunos han hablado que quizás puede optar un tercer mandato Trump, pues la Constitución no se lo permite. Entonces, ¿quién de los delfines que tiene Trump puede ser candidato presidencial? Puede ser Marco Rubio. Y yo, hay muchas chances que si Marco Rubio llega a ser presidente de Estados Unidos, y estarán 2 periodos, si es que quieren seguir el tema, obviamente, la parte política, hay muchas chances que con Marco Rubio siendo el cerebro en esto, en todas estas guerras que hay por detrás, probablemente sea muy muy rápido las Malvinas argentinas. Ojo con eso también.
0: Ah, bueno.
1: Es un análisis interesante respecto a la geopolítica, y no es que pase porque a Milei se le ocurrió hacer esto ahora. No. Está pasando porque justamente Ahora dio la situación y una chance lo ocupó, y políticamente, internamente, le está sirviendo a Milei o no, se verán en la elección en el próximo 2027, ¿no?
0: Claro, claro. Y a ver, te iba a llevar por otro lado ahora. Ahora volvemos, si querés, a Marco Rubio, porque me interesa realmente. Pero ¿sí? Yo ayer estaba viendo, como siempre ocurre, lamentablemente, gente que no importa lo que se haga, se va a poner en contra. Milei puede ir mañana y recuperar las Malvinas y va a haber gente que esté en contra porque es Milei. Yo vi a gente cuestionar que ahora van a instalar bases estadounidenses en Tierra del Fuego. Básicamente veía gente decir, le van a regalar Tierra del Fuego a los Estados Unidos. Estamos lejísimos de que eso sea una realidad, ¿no?
1: No, yo te lo puedo retrucar, el asunto de lo que me dijiste también, con el tema de que antiguamente, con gobiernos anteriores, no importa, te vuelvo a repetir, esto tiene que ser política de Estado, no de gobierno, hay bases también chinas en el sur, ¿me explico?
0: Sí,
1: entonces,
0: sí, sí.
1: Esa base china que ve hasta ve los astros, ve las estrellas y todo lo demás, puede pasar también lo mismo. O sea, si están los chinos, están los estadounidenses. O sea, nosotros, nos gusta o no nos gusta, Argentina es... somos todos descendientes de occidentales, o sea, de la cultura grecolatina, entonces de esa descendencia tendríamos que seguir. Obviamente entendiendo que los recursos naturales son de nosotros, pero tenemos que negociar para que la Argentina esté mejor y todo, obviamente con sabiduría, no tratando de dispararlo para todos lados, pero tenemos que entender algo. Tanto lo que está pasando es que esto no se dispara por disparar. Acuérdense que Trump es un empresario, o sea, a él le gustó el edificio al frente y lo va a comprar, ¿me explico? O sea,
0: claro.
1: Por algo te lo disparó, no te va a disparar, mirá qué bonito que le dijiste que está al frente. No, va a haber una situación, si por algo te está pasando, por algo también Trump sabe cómo presionar a Gran Bretaña por esta situación, y no sé si una moneda de cambio, algunos dicen la moneda de cambio a Malvinas, no lo sé, pero nosotros esa moneda de cambio como argentinos nos sirve. ¿En qué aspecto? De poder ir y decir, mirá, la Malvinas es en Argentina, los demás ustedes hagan lo que quieran, que sigan haciendo. Pero esto del debate comenzó, Pato, con la situación cuando, ¿te acordás cuando le ganamos a los ingleses en la Copa?
0: Sí, con la famosa bandera. Sí, con la famosa bandera.
1: La famosa bandera de los muchachos que pusieron ahí, las Malvinas son argentinas, bueno, le repercutió todo el mundo y estuvo en el debate y los foros internacionales, y dio la situación que todo el mundo está hablando ahora de las Malvinas, y más aún los mismos ingleses saben mucho que las Malvinas son argentinas. Me explico, las generaciones están pasando, los gobiernos socialistas ingleses, vuelvo a repetir, son débiles los que están ahora gobernando, entonces no tienen la capacidad de que ahora está. Ahora es el momento de presionar, la espalda atrás está, aunque obviamente Estados Unidos, tanto Marco Rubio lo dijo ayer como Trump, siguen escépticos con esta situación y dicen que son neutrales, pero hasta que cambien, y ustedes, nosotros todos conocemos a Trump es muy variable, ¿me explico? Te puede decir una cosa hoy día, pero mañana...

0: interesante la situación de lo que está pasando en el Medio Oriente. Se están dando cuenta que también el petróleo, o sea, aquí está el petróleo malvinense, o sea, también va por ahí.
1: Claro.
0: Lo va a querer, y va a querer para Estados Unidos, lo mismo que pasó con Venezuela, las mismas cosas que se estaban pasando por todos lados. Esta situación va a haber un golpe estratégico, y el estrecho de Magallanes y el paso de Drake van a ser más ocupados que antes por los problemas que están habiendo en el norte. Entonces, esos geopolíticamente saben que los estadounidenses no están por un gobierno de 2-3 años nomás, y van a tener que ayudar, no sé cómo me digas vos, o sea, te van a ayudar en plata, van a poner la visa waiver que tienen en Chile, que pueden entrar sin visa los argentinos como lo hacíamos antes, ¿te acordás? A Estados Unidos.
1: Sí.
0: No sé, van a haber más regalías y más cosas. Eso sí, lo único que sabemos claramente, los analistas internacionales en este aspecto, es que Israel y Estados Unidos están ideológica y geopolíticamente alineados con Argentina hoy por hoy.
1: Claro, claro. Y pensando ya más a largo plazo, porque ¿qué faltan? 2 años y pico para que vuelvan a haber elecciones en Estados Unidos, ¿no? ¿Son en 2029?
0: 2029, y aparte acordate que ahora viene la de intermedio.
1: Claro,
0: ahora
1: la de medio término. Sí, también, sí.
0: Imagínate que si estamos haciendo política ficción, pero imagínate que Trump llegue y dice, no, las Malvinas son argentinas. Eso también le puede redituar, porque los mismos tienen, muchos estadounidenses hablan a favor de que Argentina tenga las Malvinas nuevamente. Ojo con eso también.
1: Claro.
0: No sé si en el voto va a ser un gran cambio, pero está en la contingencia de los comentarios que te estoy comentando, ¿no?
1: ¿Y a la Argentina le convendría entonces que Trump siga siendo presidente, que su partido siga siendo el republicano? Porque supongamos que ganan los demócratas de acá unos años. ¿Podrían dejar quizás un poco esta causa de Argentina? Porque si bien esto es algo que, por lo que tiene que luchar Argentina, por lo que en lo que se tiene que meter Argentina, el apoyo de Estados Unidos no es moco de pavo.
0: Claro, lo parecido a lo que pasa con nosotros, ¿no? Que entra un gobierno, cambia todo lo que hizo el otro gobierno, ¿no? Pero lo importante es dejarlo en el tapete internacional, que un presidente estadounidense cambió la postura, o la cambiaría, a favor de la Argentina, nunca se había hablado desde el 82, ¿me explico? Entonces, eso es un antecedente importante para lo que se quiere al final, que diplomáticamente, siempre tenemos que entender que es así, recuperar las Malvinas.
1: Claro. Claro. Bueno, esperemos que sigan con este apoyo hacia esta causa, por más, no sé si mínimo o ínfimo que sea, pero bueno, todo suma, sobre todo si viene por parte de los Estados Unidos. Fernando, muchas gracias por la comunicación. Abrazo grande.
0: Que vayan bien. Hasta luego.
1: Muchas gracias. Pasaba Fernando Capo, analista internacional, analizando con nosotros justamente este discurso de Javier Milei y todas las repercusiones que podría tener con la causa de las Islas Malvinas. 2:30, noticias en Colonia.
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3: Orsi se reunirá hoy mano a mano con Ojeda, Mieres y Manini. La semana próxima lo hará con Delgado. El presidente Yamandú Orsi se refirió a los encuentros mano a mano que mantendrá por separado con el secretario general del Partido Colorado, Andrés Ojeda, el presidente del Partido Independiente, Pablo Mieres, y el líder de Cabildo Abierto, Guido Manini Ríos. La diferencia con la idea original es que en vez de hacerlo todos juntos, nos encontraremos mano a mano, afirmó el presidente. Consultado sobre si le parecía mejor tener reuniones por separado, el mandatario aseguró, es lo que se puede hacer. La reunión con el presidente del directorio del Partido Nacional, Álvaro Delgado, se realizará la semana que viene. No me da la semana para hacerlo con todos, remarcó. Los cancilleres de Uruguay y Argentina firmaron un acuerdo aéreo que comprende mayor flexibilidad para los viajes entre ambos países. El canciller Pablo Quirno dijo que esta firma no debe mirarse de manera aislada.
4: Este es un paso más en lo que es la búsqueda de mayor integración y mayor relacionamiento entre países hermanos. Creo que mirar este acuerdo de manera aislada no es lo correcto, sino que tiene que verse en el conjunto de situaciones que decidimos conversar y para el progreso de ambos países. Y celebro también la apertura al diálogo que siempre, el diálogo constructivo que siempre hemos tenido durante la presidencia tanto del presidente Milei como del presidente Orsi para ir hacia adelante.
2: Internacionales.
3: Productores brasileños de carne alertan sobre impacto del bloqueo de la Unión Europea a exportaciones. Productores y representantes de la industria brasileña de carne manifestaron preocupación por el impacto del bloqueo de la Unión Europea a productos de origen animal procedentes de Brasil.

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0: 36 minutos pasaron de las 2 de la tarde. Hay un video realmente emotivo que está circulando en redes sociales de Messi haciendo jueguitos. Lo voy a explicar un poco. Es un video en el que básicamente se lo ve a Martín de Michelis, a Maxi Rodríguez, Jonas Gutiérrez es quien está grabando, y por supuesto a Lionel Messi en una habitación allí en Sudáfrica, en la Copa del Mundo, en la concentración. Y claro, se lo ve a Messi haciendo jueguitos, y son 2 minutos de Messi haciendo jueguitos, un Messi de 23 años, sentado en una silla, poniéndose a hacer jueguitos de una manera que realmente emociona realmente, sobre todo en este momento. Porque aparte uno en principio lo ve a Maxi Rodríguez haciendo jueguitos y más o menos que le cuesta, porque a ver, es lógico, está sentado en una cama queriendo hacer jueguitos, es difícil. Y después le da la pelota a Messi, que está en una silla y hace cosas que me hacen acordar aquel entrenamiento de Maradona en el Napoli con Life is Life de fondo. Ese video tan, tan conocido de Diego. Bueno, le veo similitudes. Porque la verdad que lo que hace Messi es una maravilla, es un delirio. Realmente, no sé cuándo vamos a ser conscientes de lo que hemos visto con este muchacho. No sé cuándo lo vamos a hacer realmente. Porque la verdad que lo de Messi, y es algo extraordinario, es algo extraordinario. Todo lo que pueda hacer un futbolista, Messi lo puede hacer y mejor. Solo que él, quizás su carrera decidió no dedicarla tanto a hacer eso y a jugar a la pelota directamente. Quizás no tanto el lujito, el firulete, pero bueno, Messi es, a título personal lo voy a decir, el mejor de todos los tiempos. Y cualquiera con el que lo quieran comparar está mínimo 3 escalones por debajo. Emociona realmente. Vamos a contar una noticia también del Dibu Martínez, que claro, es el nuevo arquero del Chelsea. Recordemos, sí, un pequeño detalle con respecto a Emiliano Martínez, que atajó el otro día su primer partido con el Chelsea con la número 26. Un poco llamaba la atención el número que le habían dado en el Chelsea, pero claro, ahora el Dibu se cambió el número y va a ser el número 1 del Chelsea tras la salida de Robert Sánchez, del arquero español, a quien básicamente le dijeron, bueno, ahora que trajimos al Dibu te puedes ir tranquilo, porque sí, lo trajeron para reemplazar justamente al arquero español, que no venía teniendo grandes rendimientos, era el dueño de la camiseta número 1, y antes de salir el de español, el Dibu se hace cargo de la número 1 del Chelsea y va a utilizar esta nueva camiseta. Un Chelsea que juega este fin de semana contra el Arsenal, y resulta que Xavi Alonso, entrenador del Chelsea, los tiene entrenando con bolsas de rugby a los jugadores del Chelsea para contrarrestar la superioridad física del Arsenal, que es un equipo complicado de enfrentarse. Xavi Alonso cree que necesitan un salto importante en cuanto a intensidad física para el primer recomiendo que tenemos este domingo. Ya en un rato nos vamos a meter en la agenda, porque la verdad es que es muy extenso lo que tenemos este 6 de septiembre, este domingo. Pero hay que decir que desde el mediodía a las 12 y media el Chelsea se va a estar enfrentando al Arsenal en este derbi londinense que vamos a tener en el Emirates Stadium, en la cancha del Arsenal, en un partido que puede ser fundamental porque son dos equipos que hasta ahora han ganado sus dos primeros partidos en la Premier League de Inglaterra. Así que tenemos un lindo derbi londinense este domingo. Tanda y ya seguimos.
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0: 48 minutos pasaron de las 2 de la tarde y lo tenemos en comunicación al número 1, al J. Leonetti, que nos trae siempre toda la información de tránsito. J, buenas tardes, ¿cómo estás?
1: Hola, Pato, muy buen viernes. Bueno, a ver, viernes en el que ya, a ver, vemos un tránsito un poquito más marcado en las salidas. Tienes en lo que vale aclarar, la americana se comportó realmente muy bien en la mañana, esto que significa que entró poco tránsito desde zona norte en dirección hacia la ciudad de Buenos Aires, pero sí es cierto que tuvimos en las primeras horas algunos choques, sí, que vinieron esencialmente de la madrugada. Con respecto a los servicios en líneas generales, estuvimos bastante bien, no hubo grandes dificultades, pero sí hay que adelantarnos ya a lo que va a suceder mañana, por un corte total de la autopista de Lipiane a partir de las 7 de la mañana y por 24 horas, ¿sí? O sea, durante todo el día de mañana, incluso la noche, o sea, hasta la mañana del domingo, va a haber restricciones completas en lo que es la autopista de Lipiane para montar un nuevo puente peatonal, una nueva pasarela peatonal, en este caso a la altura de Guay. Recuerden que ya se había hecho lo propio en lo que era el puente, la calle Río Negro, ¿sí? Así que en estos momentos lo que va a suceder es, en realidad esta noche, ya va a haber algunas máquinas en zona, indudablemente, pero por la noche también se va a estar trabajando. El corte, de todas formas, va a ser a partir de mañana a las 7 de la mañana. Esto tenganlo en cuenta, como uno que tenga que tomar, por ejemplo, un vuelo en Ezeiza o ir a buscar a alguien en Ezeiza, van a tener que desviar en la autopista 25 de Mayo, la bifurcación directamente hacia la Perito Moreno, o sea, en dirección hacia Liniers, y después hacer el tramo de la General Paz hasta llegar a la autopista Richeri. Se espera justamente que en ese tramo de la General Paz, en ambos sentidos, haya mayor movimiento entre lo que es la Richeri y el acceso oeste. Esto, ya saben, tiene que ver con la transformación completa de la autopista de Lipiane, en donde se calcula que va a beneficiar a unos 200.000 vehículos que utilizan esta autopista todos los días, ¿sí? Y por supuesto, en este caso, el caso específicamente de la pasarela peatonal, cruzando de un lado a otro de la autopista, beneficiando a los cerca de 60.000, casi más, dicen 63.000 vecinos de la zona. O sea, la transformación realmente ya se nota, es completa en lo que tiene que ver, por ejemplo, ahora que están habilitadas las colectoras, ¿sí? Tanto este como este. Y durante el fin de semana también está reducciones y trabajo. De hecho, ya en estos momentos hay una reducción en lo que es la avenida Lugones, a la altura de La Pampa, por lo que es, en este caso, el túnel que se está construyendo allí debajo de Lugones, debajo de las vías del Tren Río Norte y de Cantilo, para cruzar y para conectar Palermo con la costanera. Mañana sábado, a partir de las 10 de la mañana, estará restringido el carril izquierdo durante 2 horas, y el domingo a las 22 se van a cortar otros 3 carriles durante toda la noche, o sea, hasta el lunes que comience nuevamente la semana. Con lo cual, fin de semana, Lugones y Cantilo, vamos a tener algunas restricciones, especialmente en Lugones, en Lugones, allí a la altura de La Pampa, donde está la planta de AISA. Para tener en cuenta, Pato, a esta hora, lo que es, empieza a ser el regreso de la semana, la salida hacia el fin de semana. Bueno, ya tenemos, por eso te decía, Cantilo con algún retraso, Cantilo desde el Tour Aeroparque, y para llegar hasta la General Paz, recomendamos, si están en el centro, directamente ir por Avenida del Libertador, por Fidel Corta, evitar meterse en la autopista, porque el primer tramo de la autopista Elia lo vas a tener sin inconveniente, pero después sí se va a trabar bastante la marcha. Y un reporte dicho que en la autopista 25 de Mayo, en la zona de Parque Chacabuco, apenas pasando la Avenida La Plata en dirección hacia el oeste, que está generando ya algún retraso en el corredor de la 25 de Mayo, tiene que prácticamente desde altura Jujuy, que empieza a trabarse la circulación. Después, sorprende un poco bastante el movimiento en el corredor de la 9 de Julio, pese a que no tenemos, por lo menos en principio, yo no tengo reporte de manifestaciones, pero el 9 de Julio en dirección hacia el sur, en sentido hacia Constitución, notamos que está con una demora un poquito más de lo normal, ya desde altura Córdoba, o sea, desde antes del obelisco y desde allí hacia el sur, hacia allá, repito, lo que es Constitución, la subida a la autopista 9 de Julio Sur, vemos tránsito bastante, bastante retrasado. Subtes sin mayores inconvenientes, los trenes vienen completando el recorrido. La línea San Martín, sí, también adelantándonos al fin de semana, va a tener un servicio limitado entre Retiro y José de Paz. Esto va a ser el día domingo, específicamente, ¿sí? Con lo cual no va a llegar a Pilar ni a Cabrera, va a terminar únicamente en José de Paz, de ahí pega la vuelta hacia Retiro. Sí van a tener servicio los que estén obviamente más cerca de la ciudad. Así que en líneas generales eso es lo que está pasando en esta linda tarde de viernes soleada.
0: Muy linda, la verdad, muy linda. Vos que estás afuera, Jota, está soleado, pero está lindo, hace calorcito, porque acá hay veces que pega el sol y que no se siente realmente.
1: Sí, no sé, por ahí había escuchado en algún momento algo de frío durante el fin de semana, por ahora.
0: Sí, el domingo.
1: No sé cómo será sábado y domingo, pero por ahora la verdad es que sí, con un abrigo, yo porque sigo con la voz bastante tomada, pero la realidad es que sí, ya se siente. Ha comenzado septiembre con un calorcito como para darnos la bienvenida y adelantarnos un poquito la primavera, ¿no?
0: Sí, esperemos que se mantenga. ¿Cómo viene aparte?
1: Hoy tras noche, está bien, la línea B de Subtes, recuérdenlo que los viernes y los sábados, línea B amplía su horario de servicio, así que es una de las posibilidades, hasta la 1:30 de la mañana, para los que se quedan comiendo en alguna pizzería de la calle Corrientes o viendo algún espectáculo teatral, si bien no quedan todas las estaciones habilitadas. Bueno, por ejemplo, Aleme de Bajo, Pellegrini, que obviamente es la de la 9 de julio, Uruguay, que es la de la zona de los teatros, Pueyrredón, que también allí tenés algo de actividad, y después Malavia, Dorrego, Federico Lacroce, y al final lo que es Juan Manuel de Rosas, a la altura de Monroe, en Villurquiza. Estaciones que quedan habilitadas hasta la 1:00 a.m. saliendo desde Urquiza, hasta la 1:30 saliendo desde Alem en dirección hacia los barrios.
0: Mirá qué bien, muy interesante eso. ¿Es algo que se va a mantener o es algo por tiempo limitado? Y otra cosa, Jota, ¿chance de que haya un subte 24 horas en algún momento? Imposible, ¿no?
1: No, es muy difícil eso. No, la línea B de subte hace ya afortunadamente mucho tiempo que está prestando este servicio, esta extensión horaria. La realidad es que ayuda muchísimo a tanto los gastronómicos de la calle Corrientes como así también a algunos espectáculos. Creo que está muy bueno. No hay un plan para extender y tampoco podría hacerse. Se trabaja muchísimo durante la noche. O sea, cuando uno cree que el subte en realidad está detenido, lo que no está haciendo es prestando servicio, pero el trabajo del concesionario de MOVA es realmente muy importante, tanto en talleres como en andenes y en estaciones, con lo cual sí, es difícil. Y además pensá que también hay varias estaciones que están cerradas por obras, en este caso desvase, y también en la noche se utilizan las vías muchas veces para mover algún material rodante, o sea, las formaciones de algún sector de taller, y entonces tienen que entrar obviamente en el sector de vías en algún momento. Es muy difícil que vuelva a funcionar, y creo yo, no temo no equivocarme, pero me parece que la más fue 24 horas. Sí tuvo servicios más extendidos, pero también la red era más chica.
0: Claro. En otros países del mundo es más común. Yo recuerdo la película, no sé si la viste, After Hours, la que se ve que el subte en Nueva York por lo menos parecería ser 24 horas. En otros países del mundo, en otras ciudades grandes del mundo también, metrópolis así, ¿es real eso, el subte 24 horas?
1: Sí. Lo que pasa es que vos tenés que tener una red que esté diseñada, sí, para poder ofrecer el servicio. Ahora, también la realidad es que vamos a los costos argentinos. Tener funcionando todo un sistema por una cantidad de pasaje que indudablemente no va a ser alto, yo no sé si ahí es rentable. ahí yo creo que no, eso no funciona. Ahora, esta experiencia de extender horarios, ¿sí?, en algunas líneas, o cuando, por ejemplo, hay partidos o shows en River, en el Monumental,
0: claro,
1: lo vemos con la línea D, eso está muy bien. El caso que vos preguntabas, ¿desde cuándo la línea B? Bueno, desde ya diciembre del 24, con lo cual está próximo a cumplir 2 años esta experiencia, y la verdad es que sí, que funciona, y que ya el que es habitué de la calle Corrientes y de la zona teatral lo sabe, y la estación Uruguay de hecho es una de las más concurridas y de las más utilizadas, quizás no tanto la cabecera Alem. Lo que pasa que, por ejemplo, a Alem tenés que llegar para poder dar la vuelta el coche, ¿no?
0: Claro, claro. Jota, ¿algo más que tengamos que saber en esta playa el fin de semana?
1: No hay pronóstico previsto, un gran movimiento durante este fin de, la verdad es que por ahora lo vemos bien. Creo que falta un poco, déjame chequear bien la fecha donde sí vamos a ver algo más de movimiento en lo que es la ruta 5, ¿sí? Porque está la fiesta de El Salame en Mercedes. Déjame chequear bien, claro, es el próximo fin de semana, es del 11 al 13 de septiembre, ¿sí? Que está la fiesta nacional del Salame Quintero en Mercedes, allí kilómetro 100 de la ruta 5, pero la realidad es que por lo menos por ahora no hay así. Rápidamente no pienso algo que vaya a generar algo más de movimiento en la ruta durante este fin de semana al menos.
0: Perfecto, esperemos que así sea. Muchas gracias, Jota, abrazo grande y buen fin de semana.
1: Que la pasen bonito.
0: Pasaba Jota Leonetti con toda la información del tránsito, y nosotros, siendo las 3 de la tarde, aquí en Colonia, nos vamos a las noticias.
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3: El Poder Ejecutivo respaldó a la familia de la estudiante de medicina que fue víctima de un intento de femicidio en la facultad. Desde el Ministerio de Salud Pública se remarcó la necesidad que tienen las instituciones estatales de coordinar acciones para prevenir este tipo de hechos. La ministra Cristina Lustenberg dijo que sintió el dolor que tiene la familia y pidió hablar de lo que significa la violencia basada en género.
4: Me pareció, respetando la autonomía que tiene la universidad, venir como ministra de Salud Pública, como ex estudiante de esta Facultad de Medicina, pero como mujer, también a escuchar, a conversar, a sentir el dolor que tiene la familia, hablar de lo que significa la violencia basada en género, las herramientas que hay que tener, cómo estas situaciones que las dirimirá la justicia, pero los feminicidios, los micromachismos, la violencia basada en género, a veces uno la naturaliza. Entonces, nada, vinimos al respaldo desde otro orden del Estado, del Poder Ejecutivo.
2: Argentina.
3: Milei cierra la semana con un viaje a Misiones para participar de un encuentro con empresarios y economistas. El presidente argentino finaliza la semana con un viaje en la provincia de Misiones para cerrar la convención anual del Instituto Argentino de Ejecutivos de Finanzas, que se lleva a cabo en un hotel de la ciudad de Puerto Iguazú.
2: Deportes.
3: Nacional derrotó 3-2 a River Plate y se trepó a la cima del grupo 5 de la Copa AUF Uruguay. Nacional derrotó 3-2 a River en el Parque Saroldi por la segunda fecha del grupo 5 de la Copa AUF Uruguay. Consiguió la punta de la serie.
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0: Y entramos en la última hora de la semana de este Como Te Lo Digo, en modo Como Te Lo Pato, esta última mitad de la semana. Y la voz que están escuchando es la del número uno, de Alejandro Espadafora. Ale, venís a ponerle piel al bronce, un gusto como siempre. Buenas tardes, ¿cómo estás?
1: ¿Cómo va, Pato? ¿Cómo va, Pau? Hello, hola, Echea. Venimos con un tema hoy. Hoy hacemos un poner piel al bronce completamente distinto. Ya que no está Vero, aprovechemos, vamos a hacer otra cosa.
0: Me gusta.
1: Normalmente el bronce nuestro es un personaje que tiene algún mérito, campeón del mundo, prócer, premio Nobel.
0: Algo hecho.
1: Y le ponemos piel. Hoy vamos a poner un texto. Un texto que está escrito en forma de diálogo, que tiene 2.400 años. O sea, tengamos siempre la tablita delante de... Este tipo escribió esto hace 2.400 años.
0: Ok, hace un tiempo.
1: Hace un tiempo. Y vamos a dar el bronce de la opinión de cuatro personas sobre el mismo tema. Y de ahí empezamos a debatir nosotros, la gente, el que cualquiera. El tema de hoy es la alegoría de la caverna escrita por Platón. Un texto en forma de diálogo que escribe Platón hace 2.400 años.
0: El otro día.
1: Que muy sintéticamente es una cantidad de personas que están en una caverna atadas a sus pies, tienen la obligación de mirar, están encadenados, tienen la obligación de mirar la pared del fondo de la caverna, no pueden darse vuelta, y esa es su vida. Con lo cual, su vida, su realidad, ¿cuál es? Lo que pasa en la pared del fondo de la caverna, que son sombras, sombras que les da la luz de atrás, antorchas de atrás. ¿Qué te plantea Platón? Hay un tipo que sale de la caverna y después de ver el mundo y sorprenderse con la luz, con los árboles, con el pasto, con los pájaros, vuelve y le dice, che, la realidad es otra. Pero como ellos nunca vieron otra realidad, lo niegan, lo agreden, lo ningunean, lo tratan de loco.
0: Claro.
1: Entonces Platón lo que te pregunta es, ¿la realidad que estás viviendo es la realidad? Bueno, tres personas más agreguemos. Borges, nos fuimos muy arriba hoy. Jorge Luis Borges, que por ejemplo en Ruinas Circulares te dice que hay un tipo que sueña a un tipo. Pero ese tipo que está siendo soñado no sabe que es parte de un sueño. Esa es su realidad.
0: Claro.
1: O sea, Borges lo que te plantea es, ¿hay una realidad? No,
0: ¿hay una realidad?
1: No, ¿cuál es la realidad? Hay una, claro. Platón te dice, ¿cuál es la realidad? Este te dice, ¿hay una realidad?
0: Siquiera hay una realidad.
1: Los hermanitos, tercero, los hermanitos que hicieron Matrix.
0: Sí.
1: No estás encadenado en una caverna, pero estás conectado a una máquina dentro de una Matrix. Y vos no sabés que estás adentro de la Matrix.
0: Claro.
1: Es distinta esa realidad. La realidad está impuesta. Te metieron adentro de una realidad que vos no sabés que estás viviendo porque estás dormido. Tercera manera de mirarla. Y la cuarta es Jacobo Grinberg, que es un físico que dedicado a la física cuántica, mexicano, que curiosamente hace 30 años desapareció y nadie sabe de su vida. Pero que plantea la realidad como un holograma, como algo que vos creás desde tus propias vivencias. Tu cerebro emana una realidad que no es tal. Estás proyectando vos una propia realidad. Cuatro maneras, pero la pregunta es, ¿lo real es real? Vamos con eso hoy.
0: Perfecto.
1: Desde cuatro miradas diferentes. A mí me encanta el tema. Vamos a filosofar. Pero vamos primero a Platón en sí. Porque, ¿qué significa la caverna para Platón? Y que estén encadenados y que no puedan mirar para atrás. Esa es la ignorancia. Estás adentro de un lugar oscuro, no sabés lo que es la luz. Su realidad es oscura, es chiquita, es mirar las sombras contra la pared. Y en cuanto uno de ellos sale y ve la realidad que medio manejamos nosotros, la luz, el sol, la gente, el olor, y vuelve a contárselos, estos que están adentro de la caverna todavía no tienen ni idea de lo que les está hablando y lo niegan. O sea, negamos permanentemente, negamos la novedad, negamos una nueva información, nos da miedo.
2: Truman Show, me hace acordar.
1: Es que es Truman Show. Es que es Truman Show.
0: Tenía que la escuchar a Paula más o menos hablar al micrófono.
1: Me encantó, lo logré.
0: Sí, sí, sí. Es histórico, ¿eh?
1: Es Truman Show, porque vos...
0: Qué buena peli.
1: Es que es prácticamente esto. Como podría ser Ants, el que vio Ants, hormigas, sí, de Woody Allen. Que las hormigas viven adentro de un hormiguero y tienen que cruzar... para ellos es su mundo. Y tienen que cruzar el mar, porque del otro lado del mar está la ciudad santa. Y cuando vos abrís la pantalla al final de la película, el mar es un charquito. Las hormigas son hormigas y el mar que ellas dicen es un charquito en un jardín, no existe. Pero para ellas es todo un tema. Porque es su realidad. Para los esclavos de la alegoría de la caverna, las sombras son la verdad. No tienen formas. ¿Cómo me vas a explicar desde ahí que hay gente con forma? No tiene sentido.
0: No, claro.
1: Bueno, esa negación... Cuando la empezás a plantear, que te dice Platón, bueno, el afuera, entonces la luz es la sabiduría, el conocimiento, instruite a la luz y vas a salir de esta sombra. Ahora,
0: sí.
1: ¿Y si hay en la luz, tampoco es la realidad? O sea, vamos a filosofar en serio. Si okay, yo salgo de la sombra a la luz y vengo y te digo, no, ¿sabés qué? La verdad que esto tampoco es real. Hay un mensaje que da Armstrong, el astronauta, desde la Luna. Cuando él vuelve, le preguntan qué fue lo que más le impactó. Dice, lo más que me impactó fue ver desde la Luna la Tierra.
0: Claro.
1: Que es una cosita que no tiene ningún sentido, sí, adentro sí, de un espacio impresionante.
0: Dentro de todo lo que es el universo, en realidad la Tierra es un espacio ínfimo, es minúsculo.
1: Minúsculo. Y vos sos la nada misma adentro de la nada misma, claro, pero tenés un problema porque te sentís gordo. Entonces empieza todo a perder, no tiene ninguna relación, no tiene valor relativo, nada. Si vos lo analizás así,
0: claro,
1: la realidad esa enorme empequeñece todo. Entonces sigamos tirando. ¿Qué te dice Borges, por ejemplo, con respecto a esto? El cuento de Borges es alucinante porque es un tipo... Que se esfuerza por crear a una persona en sus sueños. Todos los días sueña con la persona, le va agregando cosas, le va agregando matices, le va agregando facetas, y en un momento logra soñar a la persona que él quiere.
0: Sí.
1: La persona que él está soñando no sabe que es un sueño, es su realidad.
0: Claro.
1: ¿Ok? En el momento que vos decís, che, qué piola esto, Borges te dice, pero la persona que está soñando es el sueño de otro. O sea, somos el mundo, el sueño de la realidad, de la realidad, de la realidad, de la realidad.
0: Inception.
1: Muy bien.
0: Es Inception.
1: Entonces te lo saca de ahí. Te dice, bueno, a ver, ¿qué es? ¿Qué? ¿Hay una realidad? Borges te dice, ¿hay una realidad? Porque si todos somos el sueño de alguien, esto no termina nunca. El día que se despierte alguien, que es la teoría grandota de Armstrong, volvemos, estoy en este universo... sin saber nada de lo que pasa, y a lo mejor ya hay un meteorito que está viniendo a 400 millones de kilómetros luz, y esto puede terminar en un segundo, pero nosotros, claro, no lo sabemos. La realidad nuestra es hacer el programa porque no vino Vero. Esta es la realidad que vivimos. Entonces, Borges, lo que te plantea es, pará, a lo mejor se despierta el tipo que te está soñando y esto se acabó acá.
0: No, ¿y qué te garantiza que, no sé, de un día para el otro deja de haber gravedad?
1: Por ejemplo.
0: Y entonces deja de haber oxígeno.
1: Por ejemplo.
0: De un microsegundo al otro.
1: Pero vos no lo sabés. O sea, tu realidad es con oxígeno.
0: Es que no nos acostumbramos tampoco a vivir en esa incertidumbre constante de decir, ¿y qué pasa si esto se acaba? Porque estamos tan acostumbrados a esto, al día a día, que nunca nos ponemos a pensar, ¿y si mañana la Tierra se parte en dos?
1: Para eso está poner el piedra bronce, para generarte dudas.
2: Otra cosa. Si se despierta hoy San Martín, por decir
0: cualquier... al micrófono.
2: Si se despierta hoy San Martín, por decir cualquier persona que está muerta. Y ve internet.
1: ¿Cómo le explicas?
0: No, la cantidad de cosas que tiene que explicar al general Don José.
1: Él te va a decir que no existe.
2: Que no existe, ¿no? Esto no es real.
1: No, tráeme el caballo que me voy. Exacto. Bueno, ahora vamos a Matrix, que quizás sí, la imagen de la película, por imagen, es mucho más fuerte el cine que la literatura y que la filosofía. En Matrix vos directamente estás conectado a una matriz. Aparece... Neo, que es el Wang, ¿sí? Una deformación de Wang, el uno, que te dice podés salir de esta matriz. El mundo real está del otro lado. Pero mirá la diferencia. El mundo real de Platón, que salir de la caverna, es un mundo alucinante. Salís a la luz. El mundo de Matrix, salir de la matriz, es ir a un mundo muy difícil. Sí. Te peleas con Smith. O sea, quédate en la matriz, que estás mejor. Y mucha gente va a elegir quedarse en la matriz. Esa es la conclusión loca, que mucha gente prefiere quedarse donde está. Es decir, pero el mundo real está afuera. A lo mejor es más crudo, es mejor. Prefiero quedarme acá. O sea, el planteo de Matrix es que la realidad está impuesta. Tercera, elige tu propia aventura, ¿no?
0: Claro.
1: La realidad, ¿cuál es la realidad? La realidad no existe, la realidad está impuesta. Y el cuarto, que es este muchacho mexicano, Jacobo Greenberg, que te dice en un momento, que él también habla de una matriz, que la llama Latix, que es, él dice, él hace una teoría que se llama sintérgica.
0: Sí.
1: Y dice que el universo es una matriz de energía, esa es la latiz, y nuestro cerebro lo único que hace es decodificar esa matriz de energía. Ahí generamos la realidad. O sea, el tipo parte de otro lado. Por ejemplo, tiene una historia, que es donde después desaparece. Hay una chamana muy famosa en México que dice que puede hacer telequinesis o que puede sanar. Y él dice, bueno, si esto es cierto, científicamente, ¿cómo se explica? O sea, ¿cómo explicamos la espiritualidad con la ciencia? ¿Por qué la podemos explicar? Porque tu cerebro decodifica lo que quiere. O sea, ahí tenés la cuarta postura, que es la realidad, la haces vos. ¿Sí? O sea, no hay realidad. La realidad es una mentira, la realidad está impuesta, o la realidad la haces vos.
2: Para mí es una mezcla de todo.
1: Vamos.
0: Y para mí es una mezcla.
1: También.
0: Sí, hay cosas que vos podés controlar. Es como un poco el destino, que te dicen, el destino, ¿está escrito o lo escribís tu propio destino? Y para mí es un poco de ambas.
1: Es parte de esto, ¿eh?
0: Sí.
1: Es totalmente parte de esto, porque en Matrix te dicen que tu destino está puesto, si la escribe otra historia.
2: Claro. Y hay otra cosa más. Yo pienso que si no hubiera habido gente que no se conformaba con la realidad que tenía, no hubiera habido descubrimientos de la gravedad, de cómo era el planeta, de nada.
1: Nada, pero es verdad, en el caso que vos pusiste de San Martín, no hace tanto, si vos le decías a alguien, no hace tanto, vos veías los supersónicos y decías, dale, están hablando por un televisor y la gente del otro lado le contesta. Y hoy te parece natural, pero...
0: La videollamada que hoy hacemos.
1: Exactamente,
0: todo el tiempo.
1: Pero te lo contaron en el año 60 y pico y vos decías, qué bobo, ¿no?
0: Tardó en llegar aparte, ¿eh?
1: Sí.
0: Tardó casi 50 años en llegar eso.
1: Pero al cambio ese, ahora vas a vivir de la IA, ¿cómo lo tomás?
0: Pero y aparte, perdón, hasta en los supersónicos es más complejo, porque es bueno estar en mi casa, un televisor, todo, y es, saco el celu, toco dos botones y estoy haciendo una llamada viendo a alguien que está en Japón.
1: Es más fácil hoy.
0: Sí.
1: Pero, fíjate eso, vos te dicen ahora, el mundo lo va a dominar la inteligencia artificial.
0: Y bueno.
1: Pero vos decís nada.
0: No sé,
1: no, esa realidad yo no la...
0: Terminator un poco...
1: Y bueno, ahí tenés. Entonces, la realidad te la imponen de alguna manera. La negás. Negás lo nuevo. Negamos lo nuevo. O sea, somos tan necios de negar lo nuevo. Entonces, la mayoría de la gente va a vivir encapsulada adentro de la caverna de Platón.
0: Hay gente que se niega a lo nuevo. Hay gente que en un momento pensaba que el cine tenía que seguir siendo en blanco y negro y que no tenía que ser a color.
1: Lo podemos debatir, pero...
0: En su momento había gente que quería, le gustaba. Hay gente que rechaza el cambio todo el tiempo, la modernidad, todo eso es algo constante. Yo creo que hay algunos límites que hay que poner igual, pero ahora ya hasta me parezco viejo diciendo eso.
1: ¿Viste? Ahora cambia eso por la realidad. O sea, cambia un matiz de nuestra realidad, que sería vamos a vivir con IA, con una computadora mejor, robóticamente.
0: Es que yo resisto mucho en cosas de IA. A mí hay cosas que me parecen, y lo voy a decir en criollo, pocas cosas tan berreta como los flyers hechos con IA. Cuando yo veo un flyer promocionando algo con IA, digo, qué cosa fea, qué poca confianza me genera. Yo veo un flyer promocionando un negocio hecho con IA y digo, che, yo acá no quiero comprar nada.
2: O una publicidad.
0: Sí, sí, no, igual. Cuando quieren recrear fotos de comida con IA, y yo digo, che, pero esto se ve asqueroso. Esto aparte no es real, no se ve así, no existe esto. Yo en ese sentido me opongo un poco al cambio de la IA. Después sé que tiene un montón de cosas que son fascinantes realmente, que hasta yo hay veces que me pongo a utilizar para hacer alguna investigación o algo. Siempre ayuda a tenerlo como asistente, nunca como única fuente, eso jamás.
2: El otro día vi a alguien que contaba que decía que la gente últimamente ya no se preocupa por buscar la verdad de algo, sino que le pregunta a la IA y se conforma con la respuesta. Exacto. Que le da. Y eso va a cambiar mucho la sociedad.
1: Sí, pero si yo te lo hubiera dicho, acá lo que queremos mostrar es lo que estamos viviendo nosotros como realidad. Esto de la IA también es una construcción, según Greenberg, sí.
0: Claro.
1: No existe, según Borges, no. No sabemos qué es, según Platón, no sabemos lo que es. Pero en Matrix dicen que te lo están metiendo en la cabeza todo el tiempo. Que somos un programa diseñado en una Matrix y que vas a responder a eso. Entonces lo que nos queremos llevar hoy de acá es que cada uno después haga los deberes y diga, lo que estoy viviendo es real. O sea, Matrix, si yo ahora tengo un programa distinto en mi cabeza y salto de un edificio y caigo, sigo corriendo, porque me metieron ese programa y yo salto y estoy bien.
0: Claro.
1: Somos un programa. Greenberg diría que somos un holograma, o sea que yo puedo saltar y no me pasa nada. Borges te va a decir, ¿para qué saltás?
0: Sí, sí, sí, un poco más lógico el decir
2: digo.
0: Quédate con la duda.
1: Mi programa funciona muy mal, aparte. Pero Borges te diría, no, ¿para qué vas a saltar si es lo mismo? Y lo de Platón es más básico, te diría, no sabes saltar, no existe saltar.
0: Claro.
1: Hay otro salto, mejor. Anda a buscarlo, entrenate, te diría. Platón te diría, salí de donde estás y entrenate si querés saltar. La realidad está ahí, pero no la sabés buscar. No sé, a mí me encanta este tema y me enloquece de los cuatro personas. Vos me decías, vamos a hablar de Platón. De los cuatro podemos hacer bronces de varios programas.
0: Sí,
1: de Platón
0: sí,
1: en sí mismo, de Borges ni hablar. De Matrix. Matrix me parece un tema apasionante. Y este Greenberg es un personaje muy loco. Él se mezcla con el chamanismo, se mezcla física cuántica con el chamanismo. Tiene unas teorías espectaculares. Lo sigue un montón de gente y un día se fumó.
0: Mira.
1: Trascendió. No sabemos dónde está.
0: Y puede pasar.
1: Está en una realidad paralela. ¿Hay realidades paralelas? ¿Hay portales?
0: Se despertó de la Matrix.
1: Se despertó de la Matrix. El miércoles que viene, 9 del 9, día de portal.
0: Oh.
1: O sea que con esto te vamos metiendo de a poquito en que vamos a hacer magia.
0: Sí.
1: Tenemos un programa de magia el miércoles que viene.
0: Qué lindo. Mira, te había hecho notar que era 9 del 9.
1: 9 del 9, magia. Sí. Magia.
0: Sí.
1: Vamos a hacer desaparecer a Vero en vivo.
0: Mirá. Ya lo hiciste. Abra cadabra. Hiciste magia, hiciste que Paul le hable en el micrófono. Eso es magia, eso realmente es magia. No, ponele, no lo había visto.
1: Ponele piel a Paula, es hoy.
0: Ponele piel a Paula. Mira, está muy bueno. Ale, un gusto como siempre.
1: Gracias, gracias. Besos.
0: Ale Espadafora poniéndole piel al bronce.

0: Bueno, un placer como siempre tenerlo a Alejandro de Espadafuera poniéndole pila al bronce y haciéndonos pensar un poco desde Matrix, desde el cuento de las cavernas, bueno, de todo un poco aquí en este Piel al Bronce de día viernes, que estuvo realmente espectacular. En un rato nos vamos a estar metiendo en lo que va a ser la previa al clásico rosarino que se va a estar disputando este domingo. Vamos a estar hablando de lo que se viene también durante todo el domingo porque tenemos grandes partidos. Juega River en el Monumental con Independiente Rivadavia. Tenemos también Derby londinense, ya lo comentamos en la Premier League. Más tantísimos otros partidos en el fútbol de Europa, porque se viene también, además de un viernes y un sábado, un domingo a puro fútbol. Pero como son las 3 de la tarde y media, perdón, 3 y media de la tarde aquí en Colonia, tendremos que ir a las noticias.
1: 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Uruguay.
2: El senador nacionalista Sebastián da Silva cursó un pedido de informe para conocer cómo se abordaron los presuntos antecedentes del joven que atacó a una compañera en la Facultad de Medicina. El senador sostuvo que hay una falla estructural que a priori indica que las autoridades del liceo al que asistió no tomaron las medidas correspondientes.
3: A partir de las declaraciones de la generación de este homicida, ¿sí? En donde, bueno, se denunció que Uri andaba ya dando alguna prueba de que tenía, le fallaba algún caramelo o que era un degenerado, ¿no? Y bueno, las autoridades de secundaria como que lo detectaron, pero siga, o sea, hay un tema ahí en una falla estructural que bueno, que no digo que se podría haber evitado, pero en la medida que el radar va detectando a través de denuncias, a través de observación, a través de las cripto, a través de la dirección de un centro educativo, los temas tienen que tratarse.
1: Argentina.
2: Se registraron más locales vacíos en la ciudad durante el bimestre julio-agosto y se dispararon los sitios en alquiler. La cantidad de locales vacíos ubicados en la ciudad autónoma de Buenos Aires subió en el periodo julio-agosto respecto al mismo bimestre del último año. Un dato llamativo fue que el monto de sitios en alquiler registró un aumento superior al 100%. En concreto, el aumento del bimestre fue de 4% interanual, en el que se detectaron un total de 284 locales en venta, alquiler o cerrados en las áreas relevadas.
1: Deportes.
2: Con la participación de Colapinto se pone en marcha la actividad del Gran Premio de Italia. El piloto argentino irá presente este fin de semana en el Gran Premio de Italia correspondiente a la 13ª fecha del campeonato de la Fórmula 1.
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0: 35 minutos pasaron de las 3 de la tarde en toda la República Argentina. Estamos viendo cómo el Olympique de Lyon de Nicolás Tagliafico le está ganando 3-1 al Auxerre por la Liga de Francia. Y contamos esto porque, claro, Nicolás Tagliafico finalmente no es que decidió quedarse, pero tuvo que quedarse en la Liga de Francia con el Lyon luego de que se haya frustrado su pase al Atlético de Madrid cuando estaba todo prácticamente hecho. Por cuestiones de fair play financiero no lo pudieron inscribir. Y ojo, hay que ver qué tanto protagonismo tiene Tagliafico en esta nueva etapa de la selección argentina y en esta temporada en el Lyon, porque de momento Tagliafico está en el banco de suplentes y no ha ingresado en este triunfo del Lyon, que a ver, si estaban ya dispuestos a venderlo, me parece que es porque no lo consideran un jugador fundamental para su plantilla esta temporada. Veremos y ya sabremos, pero lo cierto es que Tagliafico parece tener complicada su continuidad en el Lyon durante esta temporada. Vamos a hablar ahora sí de lo que se viene el domingo en el mundo del fútbol. Ya hablamos del viernes, del sábado, pero el domingo en el fútbol argentino, ya de por sí, a las 14:45 tenemos Clásico Rosarino en el Gigante de Arroyito. Rosario Central va a recibir a Newell's, con ambos equipos de momento en zona de clasificación a los octavos de final de este torneo clausura. Hay que decir que últimamente los clásicos le vienen perteneciendo pura y exclusivamente a Rosario Central. De hecho, el canalla viene de ganar los últimos 6 clásicos de manera consecutiva. Un delirio. Lo de Rosario Central, tanto de local como visitante, viene de ganar los últimos 6 clásicos. El anterior había terminado el empate. El anterior había sido también triunfo Central. Y Newell's no le gana a su máximo rival desde el 20 de marzo del 2022. Partido que se disputó en el Gigante Arroyito y que aún así ganó la Lepra. Antes, su último triunfo había sido en 2016. En la liga profesional. Una cosa increíble realmente la diferencia que le viene sacando Rosario Central a Newell's en los últimos años. Y veremos cómo le va a estos equipos cuando se enfrenten en el Gigante Arroyito este domingo desde las 14:45. Además de eso, desde las 5 de la tarde la Lanús va a recibir a Defensa y Justicia y a la misma hora en Santiago del Estero, Central Córdoba jugará de local frente a Independiente. 19:15 en el Monumental el domingo River recibe Independiente Rivadavia de Mendoza y Racing jugará de local frente a Atlético Tucumán desde las 21:30. La agenda que tenemos este fin de semana en la primera división del fútbol argentino. Algunos recomendados que se puedan hacer de cara al domingo: Everton se va a enfrentar al Manchester United desde las 10 de la mañana. El Barcelona va a visitar al Valencia desde las 11:15. El domingo también un partido muy muy atractivo. 12:30, lo comentábamos antes, tenemos derbi londinense entre Arsenal y Chelsea en el Emirates Stadium. Y aparte, por la serie, la Juventus va a recibir al Milan. Se enfrentan los dos equipos más grandes del fútbol italiano. Así que el fútbol que va a estar con toda este fin de semana. Tenemos agenda de todo tipo, local, internacional, ascenso, por la mañana, por la tarde, por la noche. En todo momento habrá mucho fútbol este fin de semana porque el deporte a nivel club ya volvió con todo en Sudamérica, en Europa y en todo el mundo. Y encima la semana que viene vuelve la UEFA Champions League. Así que atentos con eso porque también arranca el certamen a nivel club más importante que tiene el mundo del fútbol. Tanda y ya seguimos.
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0: 43 minutos pasaron de las 3 de la tarde, ya estamos en el último bloque de este Como Te Lo Digo de día viernes para ir cerrando esta semana. Y ahora vamos a hablar con Gabriela Marinelli, periodista de turismo y directora de Turismo TV, acerca de Hotelga 2026, que abrió sus puertas con la visita de Karina Milei. Y hay mucho foco en el turismo, la hotelería y la gastronomía, y de cómo se viene la próxima temporada del verano, que... ojo que nos falta tanto porque ya estamos en el mes de septiembre, pero ya nos va a contar mucho más cómo es que se viene esto. Gabriela, buenas tardes. Pato Canuli, este lado. ¿Cómo estás?
1: Hola, Pato. ¿Cómo te va? Muy bien.
0: Bien. Gracias por atendernos. Bueno, contanos un poco, primero que nada, de qué se trata este Hotelga 2026 y qué expectativas hay.
1: Mira, en realidad Hotelga siempre es un clásico donde se reúne todo el sector gastronómico y hotelero del país. Hace muchos años que viene siendo, digamos, en septiembre, un encuentro de profesionales que aspiran a darle un mejor futuro al turismo o al movimiento turístico en Argentina. Este año, digamos, que tuvo dentro de la inauguración la presencia de mucha gente que marca, digamos, un hito, porque la recorrió Karina Milei, efectivamente. Estuvo en el acto de inauguración Diego Santilli, Hernán Lombardi, bueno, Daniel Scioli, también Alfredo Cornejo, el gobernador de Mendoza. Digamos, esto marca un rumbo porque en realidad nos está diciendo que el turismo es importante, algo que venimos, que yo vengo insistiendo hace mucho, representa una industria en el mundo que muchas veces, como en el caso de España, señala uno de los primeros ingresos en su economía, y también puede ser así para nosotros. Entonces, estas presencias de alguna manera nos dicen que ese es el futuro que se está gestando o que se quiere gestar. La verdad es que los discursos inaugurales, bueno, pueden verlos en Turismo TV, tuvieron de todo un poco, porque si bien todos hicieron pie en esta cuestión de que estaba bueno ordenar la macroeconomía desde el sector hotelero, desde el sector gastronómico, bueno, pidieron qué es lo que necesitan, como una reducción de impuestos, como una visión sobre ver qué pasa con los impuestos provinciales, con ingresos brutos, de tal forma, digamos, que no dejaron pasar la oportunidad de decir lo que el sector necesita. Y Diego Santilli a su turno y Daniel Scioli marcaron, digamos, que están atentos a esas necesidades del sector y que, bueno, y que trabajan por eso. Pero el desarrollo de esa nota yo les diría que vayan a verlo a Turismo TV, porque a nosotros me parece que con la audiencia nos interesa a lo mejor pensar en cosas más interesantes que se vieron ahí, por lo menos, digamos, para quienes no tenemos que decidir sobre la realidad del sector. Esta feria tiene un montón de pasillos que ofrecen las primeras tecnologías y la cuestión más innovadora en lo que es hotelería y gastronomía. Entonces, desde grandes heladeras para restaurantes hasta sábanas para hoteles, se ofrece de todo y de la mejor calidad. Así hubo como algunas perlas. Entonces, a mí me gustaría preguntarte, Pato, ¿qué es lo que más te impresiona o qué es lo que más te gusta cuando entras a una habitación de un hotel?
0: Lo que más me impresiona, y yo creo que la cama. Yo creo que lo primero que me fijo es la cama, y lo primero que hago, llego, que sea linda, que sea grande y que sea cómoda, me parece lo más importante.
1: Bueno, efectivamente, en el sector hotelero se reconoce que esa es una de las primeras búsquedas de alguien que entra a una habitación de hotel. Y estos secretos, digamos, para que vos te sientas completamente cómodo en una habitación de hotel, están avanzando, digamos, hasta lugares más que sofisticados. Digamos, antes, con tener una cama limpia o un lugar disponible, uno se conformaba. Bueno, claro. Hoy la tecnología está ofreciendo, y se pudo ver en los pasillos de Hotelga, una habitación que responde a todas tus necesidades. Entonces, esto es el futuro en hotelería. Y se presentó para que uno tenga conciencia de que podrá entrar directamente con la llave de acceso que va a estar en tu teléfono.
0: Mira.
1: En tu dispositivo celular vos vas a tener ya todas las cosas que necesitas. O sea, no vas a necesitar un conserje. Una vez llegado, podrás hacer todo tu ingreso sin necesidad de dar con alguien. Pero ¿qué es lo más magnífico? Que cuando llegues, vas a tener que las luces no solamente se van a prender solas, sino que se van a adecuar a los momentos del día. Entonces, por ejemplo, si te despertás a la noche para no desvelarte, van a estar programadas de tal forma que haya luces LED en el piso, que cuando tu pie toque el piso, se enciendan levemente para no distraerte en el dormir y que puedas caminar hasta el baño sin hacerte mal con el dedito chiquito del pie, que siempre va a parar
0: claro.
1: A una de las patas de la cama.
0: Lamentablemente.
1: Claro, bueno, eso ya no va a suceder porque vas a tener el camino LED. O sea, estos son adelantos que se vienen, pero que siempre irrumpen muy rápidamente. Después, los sensores de movimiento y de temperatura van a medir tu temperatura corporal al entrar o al salir de una habitación. Entonces, si vos venís empapado, con frío, o al revés, con muchísimo calor, en la habitación te van a medir de la temperatura corporal, todo sin cámaras, o sea, nadie que te esté observando.
0: Claro.
1: Y eso va a decidir de qué, en qué cantidad de grados va a estar tu aire acondicionado. De tal manera que vos estés completamente confortable. Digamos, todo esto es lo que se presentó.
0: Todo tan automatizado.
1: Todo así, esto de acá a muy pocos años va a ser una situación habitual. Digamos, la habitación va a regular todo este tipo de cosas y si vos tenés en tu aplicación donde vas a tener la llave qué música te gusta, qué hora del día, a qué hora desayunás, listo, también al entrar vas a tener música de jazz, cumbia o lo que se te ocurra haber solicitado.
0: Mira.
1: No vas a tener que pensar en nada. Bueno, posiblemente luego las habitaciones de las casas se empiezan a preparar también así, pero por lo pronto es una situación muy cercana para los hoteles y se presentó en la feria.
0: Qué increíble.
1: En realidad, todo esto, digamos, no solamente termina ahí, porque en la feria se vieron también los... es una máquina que permite lavar y secar las sábanas que vas a usar de tal forma que queden estiraditas, son unos rodillos gigantes, que queden estiradas y que queden lavadas y secas de tal forma que adquieran esa textura que te sucede cuando te tirás en una cama de hotel,
0: sí.
1: Que parece que no está nunca en tu casa, ¿no? Digamos, es una forma diferente de abordar la limpieza de ese material que te da laboratorios textiles inteligentes con hilos súper inteligentes en la trama que hacen que, por ejemplo, si derramas el café siga su curso hasta el piso, rebote en la sábana y no haga una mancha.
0: Claro.
1: Sistema antimanchas. Bueno, el líquido pasa de largo y uno no tiene ningún problema. Digamos que estas situaciones que se presentaron van en coincidencia con adelantos que todos están muy cerca. No son cosas lejanas porque una vez que se presentan en estas ferias, falta muy poquito para que estén incorporadas en todos lados. Una de las cosas que ya hemos visto en muchos hoteles de Argentina es que ya no tenés manera de contrabandear el champú y el tipo de champú y crema enjuague.
0: Claro.
1: Hay una escena de un capítulo de Friends donde Ross pasa todo el capítulo recolectando de este tipo de cosas en un hotel al que va.
0: Sí, es una práctica común.
1: Sí, más que común, lo hace casi todo el mundo. Bueno, esto ya empieza a no ser posible, ya se ve que no es posible en algunos hoteles donde los dispensers son sirven para muchos habitantes uno tras otro, ¿no? Digamos, los dispensers fijos y gigantes que guardan estos productos.
0: Claro.
1: Se ve en los grandes hoteles y también en los en las cadenas más chicas, pero han quedado ya para quedarse, ya están impuestos, y se ve de qué forma sí se está jerarquizando un poco la estética de estos dispensers. Con lo que también señala una etapa de sustentabilidad que también quedó para quedarse. Hay todo un recorrido, por ejemplo, del agua de la ducha. Normalmente a todo el mundo le gusta ducharse mucho tiempo.
0: Claro, sí.
1: Cuando está en hotel. Bueno, el agua sabemos que es un recurso
0: finito,
1: muy codiciado en el mundo, y finito, exactamente. Entonces, los hoteles están buscando de qué forma aprovechar esto para no crearle un daño al planeta. Otra de las cosas que se presentó es un filtrador que con el agua con que vos te vas a duchar cae por la rejilla del baño, o sea, por la rejilla de donde te estás bañando, va a unos filtros que están, digamos, como en el sótano de la de esa habitación, y vuelven para hacer y para ponerse en la mochila de los inodoros y usarse, digamos, como agua para descarte de residuos. Con lo que también es un adelanto que sirve y magníficamente para cuidar el planeta y para no gastar recursos de más. En Hotelga se hace todos los años y esta tarde se va a premiar a los hoteles más verdes porque hay una gran apuesta por la sustentabilidad. Hay un hotel en Uruguay que presentó en esta edición que trabaja con 120 paneles solares para no generar un exceso de uso de energía eléctrica. Y en realidad toda esta tendencia es que ya no es el lujo, no es el exceso, sino más bien que el lujo es dejar huella cero. Eso es lo que se viene y eso es lo que se está buscando. Y después, bueno, hay como otras cosas que estuvieron presentándose, como, por ejemplo, ¿te pasa que vas a comer a un lugar y es más rico el plato que haces en tu casa, aun cuando sea lo mismo?
0: Puede pasar.
1: En general, sucede que cuando uno va a comer a algún lugar, siempre suena más rico y más sabroso. Bueno, hay una línea de platos que se venden de una marca muy conocida que presentó toda una línea de platos y vajilla también cubiertos que están creados científicamente a partir de conceptos de la neurociencia. Entonces, estos platos que tienen un peso específico y muy concreto, con un borde que es rugoso y que además tiene como una cierta textura, se sabe que complementan el sabor de las comidas. El mismo churrasco o el mismo postre que vos podés comer en tu casa, servido en estos lugares, lo que hace es darte como la idea de que estás comiendo algo más sabroso, a lo mejor tiene menos sal, pero sin embargo aparente más sabroso, porque así lo integran el gusto, el olfato y la vista y lo táctil, el tomar el plato con la mano. Es muy interesante ver de qué forma todo esto es una especulación con la que el cliente en un restaurante tiene la posibilidad de creer que está comiendo más sabroso que en su casa, cuando a lo mejor está ante prácticamente la misma comida.
0: Claro, claro.
1: Todos estos trucos están, bueno, todos estos tips se pueden ir viendo en la feria que dura hasta hoy, que ya digo todos los años en la rural, que premia no solamente las iniciativas sustentables, sino también como hacer que se hizo el mundial de la pizza y el de empanada, porque no solamente existen mundiales de fútbol, sino que en Argentina,
0: claro,
1: se organiza
0: de todo.
1: Sí, y este fue el de, vinieron de todos lados, de todo el mundo, a competir para ver quién hacía las mejores empanadas y pizza. Bueno, esto también está en la feria, está el torneo de chefs que premia, se va haciendo a lo largo de todos los meses del año en todo el país, porque nuestra gastronomía también tiene una geografía y no es lo mismo una empanada salteña que una empanada tucumana, todos lo sabemos. Claro. Y todos esos chefs compiten a lo largo de un montón de secuencias durante el año, y al final, con 30 que han quedado elegidos, saca, bueno, al mejor chef del año, que, por supuesto, tiene muchas posibilidades de tener acceso a mejores oportunidades después de esta elección. Así es como, bueno, Diego Santilli recordó en su último, digamos, en el discurso final que hizo, que cuando él fue y estaba en Buenos Aires, en, cerca de la gestión de turismo, vio crecer a muchos chefs que hoy son guía, están mencionados en la guía Michelin por tener estrellas Michelin en Argentina. Entonces, la feria no solamente es exhibición de nuevos productos, no solamente es un lugar donde el sector fija sus políticas hacia adelante, sino que también da la posibilidad de que muchos jóvenes que están buscando trabajo y están haciendo sus primeras herramientas en gastronomía o hotelería, encuentren ahí un camino con el que pueden seguir adelante muchísimos años y acceder a lugares clave.
0: Sí, sí, es espectacular. Gabriela, te tengo que cortar porque ya estamos sobre las 4 de la tarde y ya nos hemos quedado sin tiempo, pero te agradecemos mucho por la comunicación y te mandamos un abrazo grande.
1: Un abrazo y buen fin de semana para ustedes.
0: Abrazo grande. Pasaba Gabriela Marinelli, periodista de turismo y directora de Turismo TV, contándonos todo acerca de Hotelga 2026. Y nosotros nos quedamos sin tiempo, ya son las 4 de la tarde. Agradecidores, como siempre, por la compañía. Mi nombre es Pato Canuni, con Facundo Lechero, la operación técnica, y Paula Galperín en la producción. Nos despedimos hasta el próximo lunes a las 1 de la tarde aquí, en Como Te Digo, por Radio Colonia AM550. Chao, gracias.
2: 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Uruguay.
3: Sebastián da Silva cursó un pedido de informes a la ANEP para conocer de qué manera se abordaron los presuntos antecedentes del joven que atacó a una compañera de clase en la Facultad de Medicina. El senador nacionalista teme que este caso sea similar al acontecido con las tres adolescentes que se fugaron de un hogar de Linao con un militar que chocó a una mujer que falleció producto del impacto mientras las transportaba en su auto. Indicó que en ambos casos se produjeron situaciones que pueden corregirse si se toma la responsabilidad correspondiente.
4: Básicamente hice un pedido de informe marco en donde lo que quiero es que se me digan sí, tuvimos la denuncia, hicimos esto o no hicimos esto. Situaciones que se pueden corregir si se toma la responsabilidad de corregirla, porque si no, ¿quién se hace cargo? ¿El director del liceo, el adscrito al liceo, el director del INAU? Hay alguien que se tiene que hacer cargo, que todos los uruguayos pagamos los impuestos como para que ese vanagloriado Estado actúe con eficiencia. Son eficientes para cobrar impuestos, pero no para cumplir su tarea.
2: Argentina.
3: La actividad pesquera creció 300,2% interanual en julio, según el INDEC. La actividad pesquera creció un 300,2% de manera interanual en julio pasado y un 7,1% respecto del mes anterior, dio a conocer el Instituto Nacional de Estadística y Censos. Javier Milei anunció sanciones para empresas que operen en Malvinas y la construcción de una base en Tierra del Fuego. El presidente Javier Milei anunció sanciones para las empresas petroleras que operen en las Islas Malvinas y la construcción de una base militar en Tierra del Fuego, al tiempo que lanzó duras críticas al Reino Unido. El mandatario habló en cadena nacional y detalló que el gobierno endurecerá las sanciones y penas para compañías que actúen en el archipiélago, las que no podrán trabajar en Argentina y se expondrán a un juicio en ausencia.
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1: Hola, hola, ¿qué tal? ¿Cómo les va? Buenas tardes para todos, bienvenidos a Vuelta Previa. Nosotros estamos en Termas de Riondo, en la provincia de Santiago del Estero, para vivir y contarles este fin de semana la octava fecha de la temporada del turismo pista, que hoy tuvo actividad, porque se realizaron los entrenamientos y la primera tanda clasificatoria para la clase 1, donde el mejor fue Nicolás Astorgano, donde se realizaron los entrenamientos y la primera tanda clasificatoria para la clase 2, donde la mejor vuelta la marcó Juan Cruz Paulide. Toda la clase 3 tendrá la actividad a partir de mañana. También hoy hubo entrenamientos aquí en Termas para el Turismo Carretera 2000 y Lucas Bodanovic fue la referencia de la categoría. Aquí estamos con cielo parcialmente cubierto, algo de viento, la temperatura era de 23 grados, la máxima hoy trepó a los 28 grados. Para un primer pantallazo, me voy a la zona de boxes. Jorge Bonano, buenas tardes.
2: ¿Qué tal, Mauro? Buenas tardes. El gusto de saludarlos. Calle interna de boxes. Por aquí está el auto, Nicolás Astorgano. Auto que marcó la pole, auto que está levantado. Ya han quitado los palieres y algunos elementos de suspensión para hacer una revisión para lo que será la segunda tanda de clasificación en el día de mañana. Y en la parte de adelante, el auto de Agustín Gajate, cuarto hoy a la hora de clasificar para la clase 2, bueno, sufrió un choque de atrás después de haber tenido un problema mecánico con la tracción. Están reparándolo, como así también reparando el inconveniente.
1: A nivel internacional, hoy arrancó la actividad del Monza para el Gran Premio de Italia. A la hora de entrenar, George Russell se quedó con lo mejor. Segundo, Charles Leclerc. Tercero, Kimi Antonelli. Franco Colapinto quedó en la undécima posición. Aquí en Termas, vuelvo a la zona de boxe, los saludamos a Diego Arbizu. Buenas tardes.
3: ¿Cómo te va, Mauro? Buenas tardes para vos, buenas tardes para todo trabajo para el turismo pista, por ejemplo, el auto de Juan Pablo Paulides, que marcó un gran trabajo hoy en la clasificación, quedándose con el mejor registro. Allí están repasando en esa máquina, hace la parte interna de boxes. Ya hay tareas sobre el auto de Máximo Palau, ya está la máquina levantada, trabajando mecánico sobre esa máquina, lo propio en el auto de Gabriel Melián.
1: Hablamos de argentinos en el exterior, en Monza, en Fórmula 2, está Nicolás Barrone, que hoy a la hora de clasificar quedó en el puesto 17, allí mismo en Fórmula 3, otro argentino, Matías Cornaghi, que hoy a la hora de clasificar quedó en el noveno lugar. Nos vamos a Italia, en Imola, corre Lautaro de la Iglesia, que hoy quedó en el puesto 31, en la general de entrenamientos. Allí hay Fórmula 4 italiana y dos argentinos, Bautista Acosta y Joaquín Rubino. Acosta a la hora de clasificar quedó en el puesto 25, mientras que Rubino quedó en el puesto 23. A nivel nacional, también hay actividad este fin de semana en Junín, en la provincia de Buenos Aires, el TC2000, el Top Race y la Fórmula Nacional se presentan en ese circuito. Miki Santangelo, buenas tardes.
4: Muy buenas tardes, Luis. En el autódromo Eusebio Marcilla de Junín, donde no hubo actividad para el TC2000 en una jornada que fue completamente soleada, con cielo totalmente despejado, 18 grados de temperatura, algo similar a lo que va a suceder tanto el sábado como el día domingo. Mañana comenzará la actividad de la séptima fecha del TC2000, séptima del Top Race y sexta para la Fórmula Nacional. Hay novedades en el TC2000. Con dos retornos a la categoría y una baja, en minutos estaremos comentando todo esto.
1: Pero no solamente a nivel nacional, hay actividad aquí en Termas de Riondo con el turismo pista, en Junín con el turismo competición 2000, también se está realizando la sexta fecha de la temporada del rally argentino en Córdoba, epicentro San Francisco. Hoy comenzó la actividad, hoy se realizó el checkdown y Federico Villagra quedó con el mejor tiempo.
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1: Ya está habilitado a partir de este momento el WhatsApp para los oyentes de Vuelta Previa, 11-34-98-0550.
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1: En un ratito vamos a estar con el detalle de lo ocurrido hoy para la clase 1 y para la clase 2, pero hacemos un adelanto. La clase 1 tuvo dos entrenamientos. En la primera tanda, Ignacio Espíndola fue el mejor, segundo Santiago Pociel, tercero Julián Martínez, cuarto Lucio Rodríguez y en la quinta ubicación quedó Agustín Orellana. En el segundo entrenamiento, que fue más lento que el primero, Martín Colodoro se quedó con lo mejor, fue segundo el Colo Lucio Rodríguez, tercero Alexis Bull, cuarto Nicolás Astorgano y en la quinta ubicación quedó Santiago Pociel. Y a la hora de clasificar, el mejor fue Nicolás Astorgano, quedó segundo Martín Colodoro, tercero Gonzalo Fabi, cuarto Julián Martínez, quinto Santiago Pociel. De los 39 autos que salieron a pista, solamente 21 tienen tiempos, hay muchos sancionados y en un ratito le vamos a estar dando el detalle de los números y nombres de esta primera tanda clasificatoria.
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1: La clase 2 del turismo pista hoy aquí en Termas también tuvo dos entrenamientos. En el primero de ellos, Valentín Larrosa se quedó con lo mejor. Fue segundo Agustín Martín, tercero Nicolás Herrera, cuarto Tomás Bosque, quinto Francisco Calo. En el segundo entrenamiento se bajaron todos los tiempos. Aquí el mejor fue Federico Raspanti, tercero Agustín Martín, tercero Lucas Yerovi, la cuarta ubicación para Juan Cruz Paulides, quinto Tomás Bosque. Y a la hora de clasificar en esta primera tanda, Juan Cruz Paulides se quedó con el mejor registro. Fue segundo Nicolás Benito, tercero el campeón Nicolás Herrera, cuarto Agustín Gajate y en el quinto lugar quedó Lucas User.
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1: Me voy a la zona de boxes, en Termas con el turismo pista, Jorge Bonano.
2: Por aquí está Franco Villabrice. El auto terminado, auto con los neumáticos calzados. Te morí de ganas de salir ahora, si es posible. Franco, ¿cómo te va? Buenas tardes.
6: Hola, ¿cómo va? Sí, estamos hace varios días acá, así que Ya plantea aburrimiento, pero bueno, esperando a mañana, ya el auto listo, ultimando algunos detalles mínimos y bueno, a ver qué pasa.
2: Es una carrera especial, se puede tomar, por todo lo que indica, el traslado, llegar hasta aquí, después puntaje y medio.
6: Sí, todo, 23 horitas tardamos en venir hasta acá, vinimos, llegamos cansados, con mucho laburo porque recién se pudo entrar ayer, así que bueno, han sido unos días agitados, pero bueno, contento por estar en una nueva fecha que viene siendo un año complicado. Contento por estar corriendo, ¿no? También que no es fácil, así que bueno, esperemos terminar el año de buena manera y bueno, quien dice un buen resultado acá en Terma, que es un circuito hermoso, con puntaje y medio, así que bueno, veremos qué pasa.
2: Circuito hermoso y distinto a lo que vienen acostumbrados a correr, largo, con muchas curvas, rectas largas.
6: Sí, es muy parecido a Rosario, por decir una manera, pero un circuito mucho más nuevo, a modo internacional, así que hay que disfrutarlo porque se lo merece.
2: Ancho y eso te permite cambiar.
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1: Me voy al otro sector de boxe, Diego Arbizu, aquí en Terma.
7: Bueno, perdón, Maurito. Le voy a molestar a... Justo se estaba por ir. Agradecemos a Valentín La Rosa, el hombre de Villa María. ¿Cómo está, Valentín? ¿Cómo ha sido la clasificación hoy? Buenas tardes.
8: Y la clasificación un poquito más relegado que lo que fue los entrenamientos, que estuvimos dentro de los 5 en ambos entrenamientos, primero y quinto. Así que, bueno, algo como para mejorar mañana en la quali 2. Ya hicimos algunos cambios y, bueno, pensando en volver a los puestos de los entrenamientos, ¿no? Que estamos para más.
7: Sí, ya lo conozco el circuito, pero hay algunas cuestiones que todavía siempre falta acá. Todavía tengo que mejorar en esto.
8: Sí, sobre todo un poco la puesta a punto del auto cuando pusimos el caucho nuevo, ahí es donde hay que pulir un poquito y bueno, nos jugó una mala pasada también el clima, así que creo que estamos firmes para mañana.
7: ¿El circuito para el sobrepaso mañana?
8: Sí, lindo. Así que se viene la serie mañana, domingo la final, que nos gusta más que clasificar, así que vamos a andar bien.
7: Gracias, Valentín.
8: Gracias a ustedes, gracias a Vuelta Previa por la nota. Así que, bueno, déjame agradecer a toda la familia, a amigos, al equipo de Jorge Competición y, bueno, agradecerle a todos los que me den una mano para estar acá.
1: Valentín La Rosa.
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1: Continuamos desde Termas de Río Hondo. Dale, Bonano.
2: Sí, completo con Franco Villabrice. Hablábamos de un circuito lindo, muy ancho, y para hacer varios radios que por ahí te llegan a equivocarte porque haces metros de más.
6: Sí, tal cual. Por ahí hacer metros de más, que eso te va a perjudicar a la hora del tiempo de vuelta, ¿no? Que es una vuelta muy larga, muchas curvas a la hora de equivocarte en una sola, por ahí arrastrar bastante. Así que es un circuito donde hay que estar muy concentrado. Y bueno, obviamente mirar los trazados ideales. Estuvimos mirando cámaras con los chicos, con Dani Nefa, así que bueno, esperemos hacer todo prolijo, ¿no? Y portarnos bien.
2: La vuelta es muy larga, ¿se pone verde y hay que salir o se puede especular un poquito?
6: No, yo creo que no, son 3 minutos 30 para una vuelta de 2 minutos a fondo. Así que no se va a poder especular mucho, lo mismo que entre vuelta y vuelta, esos 30 segundos se van a sentir. Así que bueno, no vamos a tener mucho tiempo.
2: Dos series, si bien por la cantidad de autos es mejor, porque es mejor espectáculo, en función del campeonato está bueno, porque modifica los puntos.
6: A ver, son menos puntos lo que vas a sumar, ¿no? Porque no es lo mismo quinto en dos series que quinto en tres, que agarraron que sea unos puntitos. Nosotros estamos lejos, obviamente, no ya no estamos peleando por nada, pero sí, obviamente que modifica a la hora de correr un campeonato, cambia mucho.
2: Y reunión de pilotos y presentaron una nota para volver al cronograma anterior, de dos clasificaciones seguidas.
6: Sí, exacto. Se quería modificar eso, se quiere modificar la reunión de pilotos, que justamente son los viernes, y cambiarla para los sábados de la mañana. Se charlaron un montón de cosas, también costo, ¿no? Es una carrera difícil para tomar esa situación, esta determinación, porque obviamente es lejos, entonces hay menos autos también por ese sentido, la altura del campeonato, la diferencia de días con la anterior carrera, entonces se siente, pero sí es cierto que hay que buscar abaratar un poco, porque se está complicando, y bueno, eso se nota en el parque, ¿no? Así que bueno, veremos a ver qué determinaciones se toman.
2: Franco, gracias.
6: Gracias a ustedes.
2: Franco Villabrice.
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1: Y ahora sí nos metemos de lleno con lo sucedido en la clase 1 del Turismo Pista, primera tanda clasificatoria, con un montón de novedades, párrafo aparte, para muchos pilotos que han sufrido sanciones y quita de tiempos y algunos excluidos en la técnica, así que arrancamos con eso. Auto 52 de Fantús y 18 de Viñó se invalida vuelta por exceder límites de pista en el sector 6. Por abrir tarde, excedido de los 3 minutos 30, la vuelta rápida, quedaron sin tiempos. Atención, Nahuel Dicico, Joaquín Cortina, Joaquín Hong, Alexis Bull, William Bull, Agustín Orellana, Emiliano Puerto, Pablo Matich, Lucio Rodríguez, Maximiliano Pérez, hay más, espere, Lucas Bayala, Matías Rovera y Agustín de la Vega. Por técnica, excluido de esta primera tanda clasificatoria, Javier Gorostieta y Angelo Núñez. Santiago Pociel, que había sido el más rápido de esta primera tanda clasificatoria, se le retiró esa vuelta rápida por perjudicar al auto número 10 de Ignacio Espíndola. Olaya, retiro de tiempos por maniobra peligrosa en perjuicio de los autos de Manuel del Barrio, Máximo Palau, Diego Richarte y Javier Gorostieta. Y Torres sin tiempos por reglamento deportivo, también exceso de tiempo para la vuelta. Dicho todo esto, vamos a los números y nombres de esta primera tanda clasificatoria de la clase 1. El mejor del día fue Nicolás Astorgano, con un tiempo de 2 minutos 10 segundos 40 centésimas. Segundo quedó Martín Colodoro, a tan solo una centésima. Tercero Gonzalo Fabi a 4. Cuarto Julián Martínez a 27. Quinto quedó finalmente Santiago Pociel a 28. Sexto a la misma diferencia Ignacio Espíndola. Séptimo Luciano Manabel a 29. Octavo Bernardo Poggi a 67. Noveno Esteban Monge a 92. Décimo Franco Abaciano a 1 segundo 03. Puesto 11 para Gonzalo Alterio, 12 Mariano Fantús, 13 Diego Richarte, 14 Máximo Palau, quedó en el puesto 15 Matías Viñó, 16 Thiago Straciolini, 17 Manuel del Barrio, 18 Franco Bianchini, 19 Rubén Arguizain, puesto 20 para Marcos Larregui y en el puesto 21 Martín Vázquez. Primera tanda clasificatoria de la clase 1 del turismo pista. Aquí en Termas de Río Hondo, el mejor, Nicolás Astorgano.
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1: Vuelvo a la zona de boxes con Diego Arbizu.
7: A ver, porque lo tengo por acá, está dialogando, saludando a la gente, a Lucas Cherovi, que está en la clase 2 en esta oportunidad. Bueno, Lucas, hoy me contaba recién cuando hablaba, estuvimos tercero en los entrenamientos. La clasificación no tanto, pero tenía que ver con un diseño nuevo en los amortiguadores que estaban probando la clasificación y vuelven a los tradicionales para lo que va a ser mañana. Buenas tardes.
10: Hola, buenas tardes, ¿cómo va? Sí, la verdad que, bueno, arrancamos muy bien, funcionando en el primer entrenamiento que íbamos a hacer, el segundo, tercero, firme y mano. Y como sabíamos que teníamos una sanción, que de igual manera tenemos que largar el último clasifiquemos, tomó la decisión con el equipo de probar algunos cambios para ver si lo usarlo como prueba, ¿no? El tema de usar como un entrenamiento más el tema de esta clasificación, y tocamos ahí unas cosas que, bueno, no le gustó y nos dejó muy relegados.
7: ¿Se vuelve a lo tradicional?
10: Sí, se vuelve a lo que teníamos, que sabemos que funciona bien, funcionó muy bien el autito, la verdad que está cañón, siempre anda bien, ¿no? O sea, es un auto que todo el año, si bien tuvimos muchísima mala suerte, que pinchamos una goma, que esto, que se rompió el motor, que la caja, o sea, siempre una cosa distinta, no nos dejó sumar, pero ganamos muchas series en el año, o sea, siempre muy firme y siempre siendo protagonista.
7: Con un circuito que a vos te gusta, ahora ya me decía, tiene distintas variantes.
10: Sí, es un circuito que me gusta para lograr el último, porque hay mucho sobrepaso, la verdad que va a ser mañana para tratar de remontar bien en la serie, y es un circuito que va a brindar, sabiendo cómo es el turismo pista, va a brindar muy buen espectáculo, y nada, después las instalaciones, todo es hermoso, ¿no? Un circuito donde todo el mundo quiere venir, por lo que significa para cualquier piloto.
7: Gracias, Lucas.
10: Gracias a ustedes, déjame agradecerle a Bailone, que está trabajando un montón, a Leandro Lamuera por el gran motor que me dio, y a toda la gente de Tierra del Fuego que me hace el aguante.
7: Lucas Cherovi.
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1: Y desde Termas de Río Hondo con el turismo pista, nos vamos a Junín con el TC2000, el Top Race, la Fórmula Nacional, dale Miki.
4: En Junín, donde hoy por la tarde a las 19 horas se presentará la séptima fecha del TC2000, la séptima del Top Race y la sexta de la Fórmula Nacional en el Centro Comercial Aló, allí estarán presentes los pilotos también. Hay novedades para esta fecha, como decíamos en la previa, porque el TC2000 presentará en pista un total de 15 autos, con el retorno de Francisco Monarca en el equipo Pro Racing, con un Chevrolet Cruze que llevará el número 23, auto que previamente utilizara Franco Riva, quien espera por la llegada de las SUV de Shelly para poder volver a la categoría. Monarca será compañero de Nicolás Trout y su última carrera fue este año en Concordia con el equipo Honda. Hablamos de Honda y en ese equipo hay una baja, la de Javi Merlo para esta fecha. En el equipo, su lugar será ocupado por Figo Besone, quien vuelve a la categoría luego de un año para acompañar a Facundo Aldrighetti, con quien ya compartió estructura en 2024 y en 2025, 15 autos, como decíamos, para esta séptima fecha del TC2000 en el Eusebio Marcilla de Junín.
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1: Y ahora volvemos a hablar de la actividad en pista, en este caso de la primera tanda clasificatoria para la clase 2 del turismo pista. El mejor del día, Juan Cruz Paulides, que cerró su mejor vuelta en 2:05.36. Segundo quedó Nicolás Benito a 33 centésimas. Tercero el campeón Nicolás Herrera a 36. Cuarto Agustín Gajate a 39. Quinto Lucas Úcer a 54. Sexto Agustín Martín a 55. Quedó séptimo Federico Raspanti a 62. Octavo Gabriel Melián a 64. Noveno Matías Cantarini a 70. Décimo, a la misma diferencia, Matías Clapier. Puesto 11 para Alejo Cravero a 72. 12 quedó Francisco Calo a 83 centésimas, a la misma diferencia. En el puesto 13 quedó Tomás Bosque, puesto 14 para Máximo Evan Weiss, 89, puesto 15 para Felipe Rey a 95, en el puesto 16 a un segundo Valentín Larrosa, 17 Rubén Santana, 18 Saúl Edelstein, 19 Valentino Spinella, puesto 20 en la primera tanda clasificatoria de la clase 2 del Turismo Pista, Fabián Mainero, 21 quedó Facundo Ríos, 22 Ricardo Zaraco, 23 Brian Dodera, 24 Estefano Cañolo, 25 Estefano Isoldi, 26 Thiago Bettino, 27 Lautaro Sánchez, 28 Carlos Bula, 29 Lucas Gerovi, puesto 30 para Juan Daglio, 31 Federico Fracaro, 32 Tobias Leinbruger, 33 Franco Nazzi, 34 quedó Robertino Sereno y en el puesto 35 Agustín Menéndez. A la hora de clasificar primera tanda para la clase 2 del Turismo Pista aquí en Termas, el 1 fue para Juan Cruz Paulides.
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1: Vuelvo a la zona de boxes, aquí en Termas con el Turismo Pista, dale Tota.
2: Por ese sector, la parte media de los boxes, autos terminados para Gastón Fontana y para Thiago Bettino. Esto sucede en el equipo del Quad, los dos autos que ya tienen los neumáticos colocados, todavía con trabajo sobre el auto de Facundo Ríos, auto que está levantado, tiene los discos para ser alineados, también sobre el de Valentino Spinella, con algunos trabajos y tiene que ver de rutina con aquel auto que marcó la pole para la clase 2, el de Juan Cruz Paulide. Mirá, te voy a salir un poquito del Turismo Pista, por aquí anda, porque vino a laburar el hombre. Gastón, ¿te molesta un minutito? Gastón Llanza, que vino a trabajar, o si se puede decir algo así, Gastón, ¿o no?
11: Sí, vine a simular que estoy trabajando. Estoy trabajando acá con clase 1, con el Fagnani Racing, así que nada, bien, fue una linda jornada hoy.
2: Sí, ¿volvés a correr?
11: Sí, volvemos. Vamos a correr en el TN en la clase 2 con el JPM Racing, así que nada, agradecerle a Juanpi que se movió mucho para que pueda estar y darme una oportunidad para volver a ponerme el casco.
2: Sí, ¿qué auto vas a utilizar? Porque ahí está el auto que quedó vacante de Bestani, hay un 208 nuevo.
11: Y la realidad es que, nada, el equipo había hecho un 208 nuevo y era esa la posibilidad que teníamos de correrlo para debutar y para ver cómo andaba todo. Pero bueno, ante la baja de Maxi, después de Oberá, y también que estamos medio justitos para llegar con el auto con el Peugeot, porque vamos con el Oni. Pero bueno, nada, hasta último momento vamos a ver en qué porcentaje de armado está el Peugeot y ver si se puede ir con ese, y si no, iremos con el Oni.
2: ¿Es esta carrera o le das hasta fin de año?
11: No, la realidad es que es por esta carrera, porque bueno, nada, pues se fueron armando un par de cosas y bueno, y yendo a los fines de semana de TN, medio que incentivamos al volver a las pistas. Por el momento, por esta carrera, estamos intentando, obviamente, de que sea por lo que resta del año, pero bueno, asegurado, esta carrera sola.
2: Gastón, gracias. Una alegría que vuelva.
11: Dale, gracias. Sí, la verdad estoy recontento, agradecido con Juan Pablo, que gracias a él literalmente se movió para que me pueda subir, a Rubén y a Dilguerín y a GR. Así bueno, nada, agradecido con todos los que pusieron su granito de arena para que vuelva a las pistas.
2: Gastón Llanza, que vuelve a correr a partir de la próxima fecha en el Turismo Nacional y siguiendo con la recorrida en el sector de boxes del Turismo Pista, auto de Clapier que está terminado, ya le colocaron la funda y en cualquier momento también le colocan la funda al auto de Máximo Evan Weiss.

0: Aquí en Termas de Riondo, con el turismo pista, seguimos recorriendo la zona de boxes, Diego Arbizu.
1: Boxes de la parte interna, el auto de Robertino Sereno, allí han terminado con la actividad. A su lado está el auto de Brian Dodera, de la clase 2 del turismo pista. Allí cuatro llantas para alinear sobre esa máquina, me voy a acercar. Está el Fiat Uno, están colocando la llanta para alinear el auto de... ¿Está por acá? No, a ver, Emiliano, llámame los cachitos, a Emiliano... Cuarto, ¿dónde está Emiliano? Permiso, estaba por acá, permiso, Emiliano. ¿Está acá? Bueno, permiso, Emiliano, que va a quitar el campeonato. Me contaba que... Emiliano, ¿puede ser un segundo? Estamos en vivo, a ver, por acá. Bueno, Emiliano, saca un cachito para tener mejor retorno. Ahí lo sacamos de acá, el sector de boxeo, lo saco para la calle interna. Bueno, Emiliano, me contabas, entrenamiento bien y clasificación, ¿qué pasó? Emiliano, cuarto, ¿cómo estás? Buenas tardes.
2: Buenas tardes para todos. Nada, es muy importante la succión acá. Y bueno, el grupo A somos todos rápidos, todos queremos la succión, nadie quiere tirar. Así que bueno, no creo que quedamos sin tiempo todos. Vamos a ver mañana a ver qué hacemos, porque tenemos un tiempo límite entre que salimos box y abrimos vueltas, son 3 minutos 30. Un circuito largo, ya en pegar la vuelta nomás tenemos menos 3 minutos, tranquilo. Así que no podemos volver mucho más. Estaban parados acá, tardaron un minuto de salir, ya no. Nos quedamos sin tiempo.
1: ¿Tenés un parámetro de acuerdo a lo que ha sido los entrenamientos? ¿Dónde está parado?
2: Estamos bien. Estuvimos probando un par de cositas más, así que nada, seguimos trabajando.
1: ¿Cositas?
2: Ay.
1: Si me da, cuna.
2: No. O vos le preguntás la receta al panadero.
1: Gracias, Emiliano.
2: Gracias a vos.
1: Emiliano Puerto.
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0: Y ahora hablamos del Turismo Carretera 2000, que hoy también tuvo actividad aquí en Termas de Riondo. Y Lucas Bodanovic se quedó con el mejor tiempo, minuto 49 segundos 32 centésimas. Quedó segundo Humberto Krujowski a 15 centésimas. Tercero Andrés Jacos a 72. Cuarto, Mario Valle, a un segundo 55. Quinto, Juan Ignacio Concina. Sexto, Josito Di Palma. Séptimo, Brian Reynoso. Octavo, Maximiliano Valle. Noveno, Juan Manuel 12, puesto 10 para Nicolás Finelli. 11 quedó Joaquín Rosotti. 12, Bernardo Schaber. 13, Blasevchek. Y en el puesto 14, Cristian 12. Lucas Bodanovic, el mejor en Termas a la hora de entrenar para el Turismo Carretera 2000.
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0: Bueno, la tarde ya se hizo de noche, Bonano. ¿Y cómo estamos de temperatura? ¿Caluroso, sigue pesadito, aunque se haya venido a la noche aquí en Termas?
4: No, para que tengas una idea, andamos de manguitas cortas, ¿eh?
0: Qué lindo.
4: No, ha tenido mucho calor y ahora... la temperatura, no te digo que hace calor, pero es agradable para la manguita corta poder estar bastante bien. Paso por el equipo Tigre Racing. Aquí los autos ya están terminados, muchos hasta tapados, como el de Felipe Martini, el de Stieglitz, los dos que tienen la lona colocada. Y en cualquier momento, porque los mecánicos estaban esperando la orden para poder tapar ya también el auto de Federico Hermida. Esto sucede en la última parte de los boxes. Son los últimos boxes que tiene el... Turismo pista. Sobre el auto del Pamperito, sobre el auto de Pamperito.

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1: Dalia Arbizu en los boxes de Termas.
2: Porque está trabajando en el auto de Valentino Torres. Han cambiado el motor en el auto de Valentino Torres. Lo propio también para el de Esteban Monge. A ver, me voy a acercar porque estaba Esteban Monge. Por Esteban, con cambio de motor para lo que va a ser mañana. Me decías con la intención de que el auto ande un poquito mejor. Notaste que tenía poca merma el anterior motor. Buenas tardes.
3: ¿Qué tal? ¿Cómo va? Buenas tardes. Saludos a toda la audiencia. Sí, la verdad que, bueno, notamos que una pequeña merma en el motor de potencia y por una cuestión de quedarnos tranquilos y cuidar el buen motor que veníamos teniendo, decidimos cambiarlo de impulsor también para poder afrontar lo que queda del día de mañana. Hoy por ahí no estuvimos lo firme que quisimos, así que vamos a tratar de afrontar lo que queda del fin de semana de la mejor manera.
2: Alineando, la decisión fue los dos autos.
3: Sí. Bueno, en nuestro caso, por la razón que te comentaba, y bueno, laburando un poco en la puesta a punto y en las cuestiones de manejo para poder estarlo más adelante.
2: ¿Tratando de mejorar en dónde mañana?
3: Creo yo que estamos teniendo un poquito de una tendencia de trompa a la salida, así que, bueno, esto sumado a la merma de potencia, creo que fueron los dos principales factores que por ahí nos incomodaron un poco y no nos permitieron estar peleando más adelante.
2: Gracias, Esteban.
3: Gracias a ustedes.
2: Esteban Monge.

0: juntas, Ciccarelli.
1: Y ahora hablamos de Fórmula 1, porque hoy en Monza arrancó la actividad para el Gran Premio de Italia. Allí está Franco Colapinto, dos entrenamientos. En el primero, Colapinto quedó en la novena posición. Este entrenamiento lo dominó Charles Leclerc. En el segundo entrenamiento se bajaron todos los registros. George Russell se quedó con lo mejor. Fue segundo Charles Leclerc a 12 centésimas. Tercero Kimi Antonelli a 14. Cuarto Lando Norris a 38. Quinto Lewis Hamilton a 45. Y luego se ubicaron sexto Oscar Piastri, séptimo Arvid Lindblad, octavo Oliver Bierman, noveno Max Verstappen, décimo Yuki Tsunoda, y en el puesto 11 del segundo entrenamiento quedó Franco Colapinto a bordo del Alpine a un segundo 0-2 del mejor George Russell. Su compañero Pierre Gasly, que no había girado en el primer entrenamiento, le había cedido el auto al probador Paul Aron, sí lo hizo en esta segunda tanda y quedó en el puesto 14. Mañana a las 7 de la mañana el tercer entrenamiento y a partir de las 11 se clasifica.
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1: En los boxes de Termas, Jorge Bonano.
2: Gracias, Chapi. Por aquí está Juan Cruz Paulides. Sacaron la vuelta de hoy. Lo importante ya es tener un tiempo ya el día viernes.
3: ¿Qué tal, Tota? Buenas tardes. Sí, una linda vuelta. La verdad que lo que no se me dio en todo el año, me salió una vuelta redonda acá en Terma y bueno, tuvimos que ir con el 1, así que nada. Contento por el funcionamiento del auto, por todo, con los chicos que laburan.
2: Sí, Juan, circuito difícil para encontrar la vuelta, porque tiene varios radios, correr y recorrer metros de más.
3: Sí, tiene eso, que son, es muy ancho el circuito y bueno, como decís vos, podés recorrer metros al pedo, digamos. Pero bueno, nada, nos salió una linda vuelta, nos adaptamos bastante rápido, no conocía. Pero bueno, le metí un par de horas al simulador y después laburar y así que nada, dio su fruto.
2: Sirve mucho, ¿no?
3: Sí, más o menos por los radios y todo, viste, vamos probando por un lado por el otro a ver por dónde descontamos y bueno, la verdad que sí. Salió una linda vuelta, agarré un buen viento y bueno, no me molestó nadie y fuimos a
2: reír. Sí, bajar mañana que es redondear mejor la vuelta, es porque hay que hacer todo perfecto y un circuito muy largo.
3: Sí, quizás mañana capaz que está un poquito más fresco y eso va a mejorar un poco el tiempo, pero bueno. O sea, como estamos bien.
2: Sí, si uno habla de una carrera acá, es de las carreras que es donde hay que aguantar, donde hay que lugares para sobrepasos, por lo ancho que es el circuito, lo que hablábamos recién.
3: Sí, también, bueno, depende mucho la chupada también, bueno, puede venir ganando toda la carrera, medio como la pampa.
2: Esa recta larga te mata.
3: ¿Entendés? Quedás desprotegido, bueno, de pecho al viento y bueno, podés llegar a perder lugares, pero bueno, hay que correr.
2: A esta altura del campeonato, lo importante es los tres puntos, o los puntos del Laps Pol valen muchísimo.
3: Sí, no, seguro, todo es importante, tratar de largar lo más adelante posible y sumar y no pararse.
2: ¿Qué hay para el auto para mañana?
3: No, nada, ahí estamos repasando con los chicos, pero bueno, la verdad que anda bien, no podemos pedir más, así que nada, repaso.
2: Gracias.
3: No, por favor.
2: Juan Cruz Paulider, la Pol provisoria del día de hoy para la clase 2 del Turismo Pista.
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1: En el otro sector de boxe, con el turismo pista, aquí en Termas, Diego Arbizu.
2: Voy con Matías Clapier, que terminó en el décimo lugar en esta clasificación de la clase 2. Bueno, ¿cómo te ha sentado, Terma? Buenas tardes.
3: Buenas tardes. Me siento bien. En los primeros entrenamientos, tuve un poco enredo con el chasis del auto. Para la clasificación lo pudimos encontrar y un pequeño error mío en la clasifica me hizo quedar puesto 10 y no estábamos para segundo, cómodos. Así que nada, seguir laburando para mañana, estar más enfocado y cerrar una buena vuelta para largar más adelante la serie.
2: Matías, ¿qué se toca para mañana? Ya pensando lo que viene la serie.
3: Y no, buscando el ritmo, el auto tiene gran ritmo, así que no me toca nada, solamente queda redondear por mi parte. Me pasé allá en la horquilla al final de la recta y se me cruzó el auto un poquito y perdí casi 4 décimas y con eso estoy a 3 décimas del segundo, entonces es medio relativo que vamos a estar bien mañana.
2: Gracias, Matías.
3: Gracias a ustedes, salud para todos.
2: Matías Clapier, que terminó décimo en la clasificación de la clase 2.
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1: Y desde Termas, con el turismo pista, Junín, con el turismo competición 2000, el Top Race, la Fórmula Nacional, dale, Miki.
6: La actividad de la séptima fecha del TC2000 en el Eusebio Marcilla de Junín comenzará mañana, día sábado, y estos son los horarios. A partir de las 10:15 saldrán a pista por primera vez para un shakedown. Luego, a las 12 del mediodía, será el momento del primer entrenamiento. El segundo ensayo será a las 13:45 y el momento más importante del día será a las 16:10. Con la clasificación. El domingo, temprano, a las 9:45, saldrán a pista nuevamente para la prueba de tanques llenos y a las 13 será el momento de la séptima carrera del año, que tendrá una duración de 35 minutos más una vuelta, con una fecha especial que tendrá parada obligatoria para el cambio de al menos uno de los dos neumáticos delanteros. Esos son los horarios para el TC2000 en su séptima fecha en Junín.
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1: Tema de la Fórmula 1 que no es menor, porque es la novedad del día. ¿Se acuerdan de la carrera de Monte Carlo, donde terminó tercero en pista a bordo del Alpine Pierre Gasly? Pero tenía una doble sanción de 5 segundos por exceder la velocidad en la calle de boxes. Hizo que el francés se perdiera el podio. Hubo un reclamo del equipo que dirige Flavio Briatore, entregaron elementos, vieron el caso, le devolvieron el podio y los puntos al piloto francés, los puntos a Gasly y los puntos al Alpine en la Copa de Constructores. Después llegaron los reclamos de Mercedes, de McLaren y de Red Bull. Bueno, hay novedades, porque el Tribunal de Apelaciones de la FIA hoy dio a conocer que le vuelven a aplicar la sanción, la doble sanción de 5 segundos a Pierre Gasly. De esta forma, Gasly se pierde definitivamente el podio de Monte Carlo y los puntos que había cosechado en esa carrera.
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1: Dale, Tota, en los boxes de Termas.
7: Gracias, Chapi. Por aquí está Lucas Bodanovic, de buen trabajo en lo que es el Turismo Carretera 2000 en este entrenamiento. ¿Cómo te va, Lucas? Buenas tardes.
8: Bueno, buenas tardes. Contento, arrancamos muy bien el día viernes, creo que con el pie derecho. Fuimos de menos a más en el entrenamiento con la puesta a punto del auto. Y nada, al final del entrenamiento pudimos pegar y creo que pudimos pegar un muy buen salto.
7: Sí, un circuito que se conoce, pero siempre es un circuito difícil, largo, de muchas trayectorias.
8: Sí, un circuito muy ancho. Son autos que van muy rápido. Tenés varios trazados, como decís acá. Pero bueno, creo que caímos muy bien con respecto a la carrera pasada, que no anduvimos para nada bien acá. Arrancar de esta manera no deja muy tranquilo. Obviamente hay que seguir trabajando. Recién pasó el primer entrenamiento, pero nada, creo que es muy importante.
7: ¿Qué les quedó para trabajar?
8: No, seguir puliendo detalles míos, detalles de pequeñas cosas del auto. Pero nada, la vamos a reafirmar mañana en el segundo entrenamiento.
7: Lucas, lo mejor.
8: Cariño grande.
7: Lucas Vodanovic.
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1: Vuelvo a la zona de boxes con Diego Arbizu.
2: Ahora Mauro para hablar con el piloto Martín Corodoro, que terminó segundo en la clase 1. Bueno, contame cómo ha sido esta clasificación de día viernes. Buenas tardes, Martín.
9: Bueno, buenas tardes para vos, para toda la audiencia. La verdad que contentos. Contamos con un gran auto hoy. Desde el primer entrenamiento, el segundo entrenamiento nos quedamos con el 1. Así que bueno, por ahí en la clasifica no salió la vuelta que queríamos. Estamos bien, pero bueno, somos conscientes de que tenemos que mejorar. No el auto en sí, sino en que salga una linda vuelta mañana en la otra clasifica. Así que nada, contento por lo hecho hasta ahora, hasta el momento.
2: ¿Están alineando el auto? ¿Qué tendencia tiene?
9: No, la verdad que va todo impecable, el motor también. No hay nada para quejarse, nada más estamos reprochando todo, que esté todo en su lugar. Y nada, contento.
2: Gracias, Martín.
9: Dale, gracias a vos.
2: Martín Corodoro, segundo en la clasificación de la clase 1 del turismo pista.
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1: Y ahora volvemos a hablar de lo internacional, en este caso argentinos en el exterior. Nos quedamos en Monza, hay Fórmula 2, corre Nicolás Barrone, décima fecha de la temporada. Barrone, en la única práctica del día, quedó tercero y a la hora de clasificar ocupó el puesto 17. El mejor del día, Rafael Cámara. Allí se presenta la Fórmula 3, octava fecha de la temporada. Corre Matías Colnaghi, quien fue tercero en el único entrenamiento del día y quedó noveno en la clasificación, que dominó Freddy Slater.
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1: En Termas de Riondo, seguimos recorriendo la zona de boxes con el turismo pista, octava de la temporada, dale Tota.
7: Matías Canapino, puntero del campeonato, a esta altura del año, lo importante que es. Mati, ¿cómo te va? Buenas tardes.
13: ¿Cómo va? Buenas tardes. Así es, llegamos a Termas, ya faltan las últimas tres del año, estar puntero, ni hablar que es más que positivo, más que bueno. Estamos muy apretaditos todos y es una carrera de puntaje y media, así que hay que correr a fondo intentando sumar todo lo que se pueda.
7: Entrando en una parte del campeonato, de eso, dos carreras de tres con puntaje y medio, es importantísimo.
13: Totalmente, entonces quedan muchos puntos en juego y por cómo es el esquema de puntos acá, conviene mucho terminar adelante y sumar.
7: ¿Bien o mal una serie menos? Bien por la cantidad de autos, ¿no? Pero en función de campeonato, reparte menos puntos.
13: Es igual, tal cual, reparte menos puntos, pero es igual para todos. Yo creo que va a ser por esta carrera nomás, seguramente la carrera que viene ya volvamos a hacer más de 30 autos, así que es igual para todos.
7: ¿Son de esos circuitos difíciles hacer bien todos los parciales?
13: Sí, totalmente, o a veces hay que exprimir el parcial en que tu auto es fuerte, intentar no perder tanto en los otros.
7: Bueno, lo último, hay que clasificar bien adelante, la sanción está.
13: Sí, así es, tenemos una sanción de 6 puestos. No nos ayuda lo de las dos series para eso justamente, pero bueno, intentaremos hacer un buen papel como siempre.
7: Mati, buen fin de semana.
13: Gracias.
7: Matías Canapino, puntero del campeonato de la clase 3 del turismo pista.
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1: Seguimos recorriendo la zona de boxes con Diego Arbizu.
2: Ya terminada la actividad, hablando con el equipo, entramos acá al boxe Federico Raspanti, que terminó séptimo en la clasificación de la clase 2, sacando las conclusiones. Federico, ¿cómo te va? Buenas tardes.
14: ¿Qué tal? ¿Cómo te va? Buenas tardes. Sí, la verdad que contento, muy contento por el funcionamiento del auto, por todo. Veníamos a preparar una carrera. Agradecido a la familia Quattrocci por recibirme en el equipo, a Enrique Busto por el misilazo de motor que me dio. Y nada, optamos por salir solo, pecamos un poquito en varios sectores, después el grupo A salió en una hilera de, de todos los autos juntos y bajaron un poquito, pero bueno, mañana tenemos otra chance, creo que va a estar un poco más fresco, así que a apuntar los cañones y tratar de agarrar un vientito para poder bajar un poco más el tiempo.
15: Bueno, contento por lo de hoy, así que a esperar mañana.
14: Sí, tal cual, la verdad que sí, contento, así que nada, vamos a esperar a ver qué pasa y tratar de rendir un buen fin.
15: Gracias, compartimos.
14: Muchas gracias.
15: Federico Raspanti, séptimo en la clasificación de la clase 2.
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1: Y ahora volvemos con la información de lo que ocurre este fin de semana en Junín. Dale, Miki.
6: Además del TC2000, en el Eusebio Marcilla de Junín estarán acompañando el Top Race y la Fórmula Nacional. Y estos son los horarios para el día sábado a partir de las 8:45. Será el primer entrenamiento para el Top Race a las 11:05. Volverán a pista para el segundo entrenamiento a las 13:20. Saldrán a clasificar a las 15:40. Será el momento del sprint. La carrera del sábado para el Top Race, que tendrá una duración de 15 minutos más una vuelta. El día domingo, la carrera final a las 11:50, con una duración de 25 minutos más una vuelta. En lo que tiene que ver con la Fórmula Nacional, el sábado a las 9:45 será el comienzo de la actividad con la primera práctica oficial. A las 12:50 volverán a la pista para el segundo ensayo y a las 15:05 será el momento de la clasificación. El cierre del sábado será a las 17:50 con la primera carrera del fin de semana a 15 minutos más una vuelta. El día domingo a las 11 de la mañana, la última carrera de esta sexta fecha de la Fórmula Nacional con una duración de 20 minutos más una vuelta. Estos son los horarios del Top Race y de la Fórmula Nacional que acompañan al TC2000 este fin de semana en Junín.
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1: Más argentinos en el mundo en este fin de semana, Fórmula 4 italiana. Allí están Bautista Acosta y Joaquín Rubino, 49 pilotos anotados para esta nueva presentación. Hoy se realizó la clasificación. Bautista Acosta quedó en el puesto 25. Le fue un poquito mejor a Joaquín Rubino, que cerró el día con un puesto 23. Mañana, las dos primeras carreras clasificatorias. El domingo, la tercera carrera clasificatoria. Y después viene la gran final que reúne a los 36 mejores del fin de semana.
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1: Allí en Italia, también en el circuito de Imola, se presenta Lautaro de la Iglesia, el neuquino, en una nueva fecha del año, la sexta del GT de ese país. Hoy tuvo dos entrenamientos, fue decimosegundo en el primero de ellos, con algunos inconvenientes. Quedó 31 en la segunda práctica. Mañana entrena y clasifica para esta nueva fecha del GT italiano en Imola.
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1: En Termas, vuelvo a la zona de boxe con Jorge Bonano.
16: Gracias, con Nicolás Herrera. Buena clasificación, se puede decir. Termina entre los tres, muy bueno ya para el día viernes arrancar así.
17: Sí, la verdad que nada, bien. Si bien mañana me parece que se va a mejorar un poquito el tiempo por situación climática, pero arrancar, como vos lo acabas de decir, arrancar así es bueno. Y más sabiendo que por ahí hay cositas para ir, seguir puliendo.
16: Aparte es un circuito que es difícil sacar la vuelta, porque tiene varios radios, recorrer metros de más. Siempre tener una vuelta asegurada es bueno.
17: Sí. Un trazado complicado, como vos decís, por ahí recorre metros de más o te incita por ahí a tirarte más y capaz que no salís más de las curvas, tienes curvas que se vuelven mucho, entonces es muy importante por ahí frenar justo y acelerar de donde hay que acelerar, entonces es lo que garpa, me parece.
16: ¿Es de los circuitos que es difícil hacer bien todos los sectores al 100%?
17: Sacando que es un circuito de la vuelta es larga, la duración.
16: Y por eso digo, la vuelta es larga.
17: Te equivocas en un sector y te condena. Después no lo recuperas fácil. Hay que asegurar. Hay que asegurar, aprovechar la goma. Creo que la primera vuelta es la que sale el tiempo. En nuestro caso, yo me equivoqué en la primera. Un exceso me pasó un poquito, se me puso de lado. Entonces lo hicimos en la vuelta 3. Por eso es cuando digo que tenemos por ahí un cosita para mejorar, pero nada, hay que tratar de afilarse y estar bien para pegar la vuelta.
16: Che, Nico, recién me decías, tenemos que mejorar algunas pequeñas cosas mañana. ¿De qué se trata?
17: No, justamente lo que te acabo de decir. Un error mío.
16: Un error de manejo. dijo.
17: Sí, fue ahí que me excedí un poquito. Yo creo que sacando el tiempo en la primera vuelta es donde más vamos a aprovechar la goma. Entonces, por ahí es lo que hay que buscar, aprovechar la goma. Y después el auto, la verdad, está funcionando muy bien. Si hay cositas, son mínimas, pero nada, no es nada de otro mundo. Así que, como dije, hay que aprovechar la goma, que va a ser muy importante.
16: Nico, gracias.
17: Dale, agradecerle a todo el equipo de Fernando Monti, Juanjo Cazur, los motores, Nico Cortina, la parte técnica, todas las publicidades y toda la familia. Gracias.
16: Nicolás Herrera, tercero en la clasificación de la clase 2 del Turismo Pista.
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1: Les recordamos que hoy, con vuelta previa, los acompañamos hasta la hora 20. Que mañana estamos a partir de las 14 desde Termas de Riondo con esta octava presentación del año del Turismo Pista, también desde Junín, con todo lo que pase allí, una nueva fecha del Turismo Competición 2000, el Top Race, la Fórmula Nacional, el Rally Argentino, que en un ratito vamos a estar detallando en Córdoba, en San Francisco, sexta de la temporada, la Fórmula 1 y todos los argentinos en el exterior.
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1: Aquí en Termas vuelvo a la zona de boxes, dale Arbizu.
2: Entrando al box, está hablando acá con el equipo, turno a hablar con Gabriel Melián, que terminó octavo en la clase 2. Recién me contabas que no había podido girar en la parte, en el primer entrenamiento, pero después el otro se fue acomodando y finalmente se encuentra el tiempo. Buenas tardes, Gabriel.
18: ¿Qué tal? Buenas tardes. Sí, la verdad que se trabajó, nos perdimos el primer entrenamiento por un problemita, pero se solucionó enseguida. La clasificación fue positiva, tenemos para mejorar bastante. No fue redonda la vuelta, el auto funciona la verdad que muy bien, tanto motor como chasis, así que nada, la idea de mañana es por ir ubicarlo un poco mejor y tratar de cerrar una linda vuelta.
2: ¿Qué se toca? Digo, ¿hay que mejorar acá, allá? ¿Quiero dar un saltito en dónde?
18: No, la verdad que las tendencias del auto son muy buenas, por ahí fue un poco más del problema de dónde nos ubicamos y el tiempo que perdimos atrás de algún que otro piloto, pero los parciales son muy buenos, la última vuelta veníamos para cerrar cuatro décimas más rápido, nos metíamos cómodo entre los cinco, pero bueno, la clasificación son muy apretadas, son muy reñidas, justo el grupo de adelante se va afuera y cuando vuelven a la pista los tengo que esquivar y perdí un poquito ahí, así que nada, mañana tratar de hacer una clasificación más limpia.
2: Gracias, Gabriel, seguimos el fin de semana.
18: Gracias a usted y déjame agradecerle a todo el equipo de Fabio Fiornovelli, a Marce, mi mecánico, a Juanjo Casón en los motores, Mauro Caballero en los amortiguadores, a Franco Cipolloni en las cajas, agradecerle a él, mandarle un gran saludo a toda la gente de la barría.
2: Gabriel Melián, octavo en la clasificación de la clase 2.
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1: Y ahora debemos hablar de otro argentino en el exterior, de José María López, Mundial de Resistencia en Estados Unidos. El próximo domingo allí se van a disputar las 6 horas de Austin, quinta presentación del año para el WEC. Y en GT3 hoy hubo dos entrenamientos. José María López fue noveno en el primero, terminó tercero en la segunda práctica del día.
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1: Recordemos que aquí en Termas de Riondo, en este viernes de primera tanda clasificatoria para la clase 1, Nicolás Astorgano se quedó con el mejor tiempo, fue segundo Martín Colodoro, tercero Gonzalo Fabi, cuarto Julián Martínez, quinto Santiago Posiel, mientras que Juan Cruz Paulides fue el más rápido de la primera tanda clasificatoria de la clase 2, en la que terminó segundo Nicolás Benito, tercero Nicolás Herrera, cuarto Agustín Gajate, quinto Lucas Usser.
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1: Vuelvo a la zona de boxes, dale Tota.
19: Gracias, Chapi. Por aquí está Agustín Gajate. En pleno trabajo te agarramos. Buenas tardes.
20: Bueno, buenas tardes. Sí, estamos acomodando un poco el auto, enderezando un poco, que me quedé sin tracción ahora en la última vuelta de la clasificación. Y venían un grupito atrás mío y bueno, justo a la hora de acelerar me quedé sin tracción y me chocaron los pilotos que venían atrás mío y se me hundió un poco el baúl. pero bueno, ya lo estamos dejando en condiciones. Y nada, trabajando finito para mañana redondear un lindo día.
19: La vuelta de hoy fue buena.
20: Fue buena, sí, fue buena.
19: Es uno de esos circuitos difíciles porque uno puede recorrer más metros, hay que hacer bien todos los parciales, muy largo.
20: Sí, es un circuito difícil porque es rápido y entonces se achica mucho la brecha con otros circuitos que por ahí son más trabados, más técnicos, y se ponen más autos rápido, digamos, más autos en menor cantidad de tiempo, así que en menor diferencia de tiempo, digamos. Y bueno, eso complica un poco las cosas, pero bueno, pudimos hacer una vueltita buena igual y meternos ahí adelante. Aunque esperamos mejorar un poquito y trabajamos para eso.
19: Agustín, ¿bajar el tiempo de hoy depende del clima o todavía tienen más para exprimir del auto?
20: No, yo creo que mañana se va a bajar. Así que vamos a intentarlo como todo lo demás, pero me parece que mañana por el día y las condiciones creo que eso no va a bajar.
19: Lo mejor, buen fin de semana.
20: Bueno, muchísimas gracias. Déjame agradecer a todos los chicos que vinieron en esta carrera conmigo. Oski Páramo, Mito y el otro chico Joaquín Iglesias y bueno, a Nico Cipolone también, a la familia Cipolone, a todos los que hacen aguante, a mi motorista Juan Cazú y todos los que me dan una mano para poder estar.
19: Agustín Dajate.
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1: Y ahora sí, hablamos del rally argentino. Comenzó la actividad en Córdoba para la sexta de la temporada. Hoy se realizó el shakedown y el puntero del campeonato, Federico Villagra, fue el mejor. Segundo, Leandro Bonin. Tercero, Diego Micheli. Cuarto, Miguel Baldoni. Quinto, Santino Rossi. En un ratito, 20:15, arranca el super especial.
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1: Seguimos recorriendo la zona de boxes del turismo pista en Termas. Diego Arbizu.
3: Me acerco ahora, Mauro, para hablar con Bernardo Poggi, que quedó el octavo lugar en la clasificación de la clase 1 del turismo pista. Bueno, analizando lo que ha sido, Bernardo, ¿cómo te va? Buenas tardes.
21: Hola, buenas tardes. Tuvo linda la clasificación, media enreverada al principio, después pude meter una vuelta. No sé si fue la ideal o lo que esperaba, pero por lo menos se pudo ver que el auto está con un buen nivel en lo que es conjunto chasis motor.
3: Bueno, y ahí tocando algo y te voy analizando con el equipo, digo, planificando para lo que va a ser mañana.
21: Más que nada repasar todo, por un toque también que surgió ahora en la clasifica, repasar todo y mañana ver cómo afrontar la segunda clasifica, a ver si podemos pegar un salto como para ver estar mejor parado para la serie.
3: Gracias, Bernardo.
21: No, gracias a vos, saludos a toda la gente de Azul.
3: Palabra de Bernardo Poggi, que terminó octavo en la clasificación aquí en Termas en la clase 1.
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1: Y estamos casi en el cierre, en el final nos vamos a Junín con el Turismo Competición 2000, el Top Race, la Fórmula Nacional. Dale, Miki.
6: Se va terminando el día en el Eusebio Marcilla de Junín, este día viernes, sin actividad en pista, con la instalación de los autos y de los pilotos y los preparativos para lo que será el comienzo a partir de las 8:45 para el Top Race en el día de mañana sábado y a partir de las 10:15 para el TC2000.
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1: En Termas de Río Hondo, en la zona de boxes, en el final de este viernes, dale Tota.
22: Pero la calle interna, donde están terminados los trabajos sobre el auto de Pablo Matich, comienzan a taparlo esperando por la actividad de mañana, y en el box de al lado todavía algunos trabajos que tienen que ver con la suspensión delantera del auto de la clase 2 de Agustín Martín.
1: Mañana la actividad aquí en pista comenzará 8:30 a.m. con entrenamientos para el Turismo Carretera 2000. A partir de las 8:53, la pista se va a habilitar para la clase 1. Se va a desarrollar a partir de ese momento la segunda tanda clasificatoria. En el final, en la zona de boxes, Diego Arbizu.
23: El principal de boxes, siguen trabajando en el auto de Valentina Pinera, la clase 2, todo mecánico. Está con las cuatro balanzas para alinear, con los neumáticos puestos. A un lado, el auto de Facundo Ríos, cuatro llantas para alinear. Ya terminó la tarea el equipo de Juan Cruz Paulides por el día de hoy.
1: Señoras, señores, hora 20 en el Río de la Plata, nos vamos, nos reencontramos mañana, como en cada sábado de vuelta previa, a partir de las 14, en directo desde Termas de Río Hondo, con la octava del año del Turismo Pista. Abrazo grande y hasta mañana.
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